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2: Ya en la práctica ya se vive los efectos o ya aplican las condiciones del Fondo Monetario Internacional. Ya levantaron la subvención al combustible. ¿En cuánto nos afecta eso? Nos está destrozando a los gobiernos departamentales. Los techos presupuestarios del POA del año pasado se ha previsto, solo un ejemplo, en temas de combustible, con un precio que, por supuesto, tenía subvención. Luego nos dicen que cuesta 9 bolivianos y a eso nos altera definitivamente los techos presupuestarios. Pasa unos cuantos días, nos dicen, ya no cuesta 9 bolivianos, diésel, ya cuesta 18 bolivianos. Peor, con eso nos destrozan. Las gobernaciones y las alcaldías, estoy seguro, tienen préstamo, tienen crédito. Peor todavía si es en dólares, ¿no? La subida del precio del dólar, definitivamente, también, aparte del precio de combustible, está destruyendo a las gobernaciones. Nosotros anualmente pagamos una deuda, por ejemplo, de Misicuni. Casi 18 millones de bolivianos anual pagamos. Con el tipo de cambio en el tema del dólar, necesito, aparte de 18 millones que está presupuestado, 9 millones de bolivianos más para alcanzar a ese variante del dólar que hay. Entonces, son cuestiones que ya se viene aplicando esos términos, esas condiciones, yo diría en mis propios términos, ese chantaje del Fondo Monetario Internacional, ya están aplicando. Definitivamente eso nos va a quebrar, nos va a llevar a la ruina, como alguien diría. Ya vivimos los efectos y de las condiciones del Fondo Monetario Internacional en Bolivia. Lamentablemente el gobierno decidió obedecer fielmente esas condiciones del fondo y no las condiciones reales que vive el pueblo boliviano. Definitivamente están muy alejados de la realidad económica, social, productiva. Claro, obedecen a esas instrucciones muy fuertes que vienen no solo condicionando la parte económica, para mí vienen condicionando a nuestros recursos naturales, nuestra dignidad, nuestra soberanía y nuestra constitución misma del Estado Plurinacional de Bolivia.
3: Otra nota: en el país, el Fondo Monetario Internacional plantea a Bolivia un ajuste más allá del crédito. Hay un mal. Están planificando cómo acabar entonces con bonos y rentas. Otro gobierno prevé cerrar 8 a 10 empresas públicas a corto plazo, inmediatamente. Y a mediano plazo, cerrar todas las empresas públicas. Yo comentaba estos días, Perú, por constitución, no tiene empresas públicas, no puede tener una empresa estatal. Yo hablé con algunas ex autoridades, ¿no? Antes hablé con Vizcarra, después con Pedro Castillo. Por constitución no puede nacionalizar ni los servicios básicos. ¿Sí? Las transnacionales, el sector privado nacional del Perú, se han blindado hasta por constitución. A eso dicen seguridad jurídica. ¿No? Hay seguridad jurídica para las transnacionales, no hay seguridad jurídica para los movimientos sociales. Y esto último, yo no sé si el ex ministro, ahora el ex ministro se equivoca, que se ha leído por ahí eso, claro. Pero se conoce, o salvarse. Pero un gobierno que agoniza ahora, sin respaldo popular. Y yo no sé si tiene gabinete, me informaron todos por su lado. Yo me acuerdo cuando agonizaba Carlos de Mesa, estaba como diputado y vamos a algunos ministerios, no hay rumbo. Están por estar, pensando cuándo se van a ir. Aunque el imperio impone, para que pueda seguir este gobierno, sospechosamente dos ministros aparecen en Estados Unidos, defensa y presidencia. ¿Qué instrucciones habrá recibido?
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0: que nos están viendo, a todos los que nos están viendo, que nos están viendo, a todos los hermanos que están, que nos están viendo, a todos los hermanos que están viendo mediante este programa, también mediante Radio Causa Chincoca, y también asimismo saludar a nuestro hermano expresidente Evo Morales Daima, y a nivel de las 6 federaciones, y también Josette va a estar saludando, también es nuestra política de la Federación Chimoré.
1: Muchas gracias. Hermana Josette Herrera, ella es secretaria del Instrumento Político. Y Maynaya, hermana, muy buenas noches, bienvenida.
2: Buenas noches, don Ramiro, muchas gracias. Primeramente, saludar aquí a nuestro secretario general, don Emeterio Fezel, a la hermana Eva y al Juventus, ¿no? Juventudes. También como al ex ejecutivo, al hermano Eusebio y también a todos los que nos escuchan en el programa de Causa Chincoca, a todos los que nos ven y siempre saludar a mi central, Tacuaral. Y también a todos los que nos escuchan, ¿no? Muchas gracias.
1: Muchas gracias, hermana Josette. Está también, vamos a saludar al hermano Zimmer Marzana. Él es secretario de Juventudes de la Federación Chimoré. Hermano Zimmer, ¿cómo estás? Muy buenas noches. Gracias por aceptarnos el acullico en esta noche.
3: Bueno, primeramente, muy buenas noches, hermano Zamiro. Hoy no estamos en este programa acuyicando coca con soberanía y dignidad.
1: Así es.
3: Que mucho antes nuestros abuelos decían causachun coca o añuchun yanquis, ¿no? Uh-huh. También saludar a nuestro hermano gobernador Leonardo Loza, actual también ejecutivo de la Federación Chimoré, y asimismo saludar a nuestro hermano Emeterio, secretario general de la Federación Chimoré. A nuestra hermana Eva Alegre, ¿no? Ya decías hace rato, la más alegre de Federación Chimoré, ¿no? Y secretaria general también, ¿no? También saludar a nuestra hermana Josette, que es secretaria de Instrumento Político, ¿no? También saludar al más antiguo revolucionario en este mismo tiempo, igual a nuestro hermano Zubios, ¿no? Quien siempre nos está acompañando en la Federación, siempre nos ha dado ese apoyo, ¿no? Tanto a los jóvenes y al nuevo directorio que hay en nuestra federación, ¿no? Evidentemente, hermano, como jóvenes también vamos a estar participando de este programa, ¿no? Muchísimas gracias.
1: Muchas gracias, hermano Zimmer. Y como ustedes ya lo han presentado varias veces, es un gusto, en verdad, hatun apaigu y hatun orgullo, chantapis, compañero Eusebio Zubios, Noganchisu Ancasa, se encuentra con nosotros. Y digo esto porque es uno de los dirigentes más antiguos de la Federación Chimoré, con mucha trayectoria entre las 6 federaciones, ex ejecutivo de la Federación Chimoré, pero además no solamente conoce la historia, sino que ha vivido la historia, y justamente el problema que estamos teniendo ahora en estos días tiene que ver con la Unibol, que lleva el nombre del ex ejecutivo, don Casimiro Anca. Vamos a conocer un poquito cómo nace, por ejemplo, esta Unibol a iniciativa del presidente Evo Morales, cómo Chimoré se hace cargo de la Unibol, cómo Chimoré y las 6 federaciones se comprometen a brindar todo el respaldo, el apoyo, pero además a ofrecer las oportunidades para que los estudiantes tengan no solamente un lugar donde dormir, donde vivir, donde estudiar, sino además donde hacer sus prácticas cotidianas, porque eso es justamente la Unibol Quechua. Maynaya Tata Eusebio, hatun apaiku y muy buenas noches.
4: Bueno, gracias, hermano Ramiro. Alejamos Kanki, que hay Federación Chimurema, hermano.
1: Gracias.
4: Igualmente, hermanos de Emeterio, hermano Zimmer, compañera Eva Alegre, hermana Josette, también los colaboradores de Causa Chincoca.
1: Gracias.
4: Hermano, sumamos canguiches con la tarde, es seguro con una situmanta, que es que se hay partida, porque la UCOP que la se llama Pachicasan. 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
4: Como dirigente no va a callar el compañero Casimiro Huancao.
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4: 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Cualquier cosa que pase, nos informe, entonces ya, con la unidad, todo vamos a hacer.
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1: 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Para que el pueblo de Bolivia sepa cuál ha sido el verdadero problema. ¿Por qué rechazan los universitarios, además las 6 federaciones, el nombramiento del señor Milton Contreras? Ha sido impuesto como rector.
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0: 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Cualquier cosa que pase, nos informe, entonces ya, con la unidad, todo vamos a hacer.
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1: 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Para que el pueblo de Bolivia sepa cuál ha sido el verdadero problema. ¿Por qué rechazan los universitarios? Además, las 6 federaciones, el nombramiento del señor Milton Contreras ha sido impuesto como rector.
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2: 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Claro, Humañón de los Estados de Sinchi, ¿no? 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Entonces, con la información, llamó algo que Casganta, nueva como interina rectora, y tal. Tal Choquetilla, una señora. No me acuerdo su nombre bien, pero. Apellida Choquetilla.
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1: 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Conocemos, por lo menos los que estamos aquí, conocemos muy bien lo que ha pasado también. Este señor Milton Contreras era docente en Unibol Quechua, ¿no? Ya hace muchos años atrás, ¿no? Docente. Evidentemente, siendo docente, ha tenido que ser de línea de nuestras organizaciones, seguramente. 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De entre las tres quechua, en este momento es la universidad que mejor se sostiene económicamente hablando, porque producen además, porque tienen terrenos donde siembran, tienen cualquier cantidad de productos que están en curso, además, ¿no? Y pregunten ustedes cómo está, sin el ánimo de hablar mal de nada, cómo está la Universidad Guaraní, por ejemplo, cómo está la Universidad Aymara. Reitero, los hermanos Aymaras averigüen cómo está la universidad y cómo se puede mejorar. Le han puesto otro rector, un tipo que andaba cuestionando eternamente a nuestras organizaciones, ahora es rector de la Universidad Aymara. Bueno, ellos sabrán. Nos interesa la Universidad Quechua porque somos quechuas. Para mí, hermano Emeterio, el gobierno quiere destrozar, quiere pirir, quiere hacer desaparecer la Unibol Quechua, y eso es lo que no se puede permitir. ¿Qué piensas vos?
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1: 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Mana cancho sueldos, congelas los sueldos, mana no se están pagando sueldos. Y en algún momento, el supuesto rector fue a Cochabamba. A los de la prensa, ¿no? Aquí les demuestro que hemos pagado sueldos. 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Sueldos, no hay sueldos para los directores que están trabajando actualmente, no tienen. Pago de servicios, energía eléctrica y todos los servicios que habitualmente se tienen, están retrasados. En alimentos, nuestros estudiantes, si no fuera lo que tienen en la universidad, ¿cómo estarían los...? Ah, y creo que ustedes han llevado también comida, han llevado alimentos, hermanos, eso es una muy buena cosa.
2: Ajenas, hermano Ramiro. 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Lamentable, hermano Ramiro. 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Entonces,
1: ¿qué es de la práctica, no? De la parte práctica, 60% práctica, 40%.
2: De igual manera, hermano Ramiro, como dice Rangina, los directores ya sin sueldo, internet cortamos, CIGEP cortamos, o sea, totalmente, hermano Ramiro, muy lamentable lo que estaba pasando en un
1: nivel. Lo aislado totalmente.
2: Sí, hermano, por eso siempre no... Se ha pedido al gobierno que dé solución nueva de una vez, pero casi hasta el último, hasta hoy creo que se ha llegado. Ojalá, hermano Ramiro, y que dé solución de una vez para que los estudiantes que no se perjudiquen.
1: Bien. Bueno, el tema de Unibol a nuestros hermanos del interior del país, este rector, supuesto rector Milton Contreras, ha querido dividir la organización, se ha venido con una tarea de destruir la organización. Me gustaría pasarle al hermano Andrés Almanza, acaba de llegar, si me permiten, por favor, un poco para conocer, porque él estaba en estos tiempos también, conoce algo más de lo que ha ocurrido con Unibol. Hermano Andrés Imainaya, buenas noches. Este Milton Contreras, decía yo, por ahí puedo estar equivocado, yo veía eso, ha intentado dividir nuestra Federación Chimoré y mediante la Federación tratar de dividir también la estructura de las seis federaciones. Ese ha sido su gran error, además de manejar con dinero, ¿no?, algunos dirigentes, cobrar dinero de sus directores y todo lo demás, sobornando y todo a los dirigentes, tratando de alinear hacia su línea, dividir. 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
2: Evidentemente, cuando Milton Contreras, ¿no?, comete la decisión de facto, ¿no?, de congelar las cuentas de CIGEP. A nosotros prácticamente nos anuló el derecho a la alimentación. Como les hemos dicho en las anteriores conferencias de prensa, estamos sobreviviendo con lo que se puede, estamos sobreviviendo con el apoyo de toda la población chimoreña. Agradecemos a la población chimoreña por apoyarnos, ¿no?, con estos víveres. Allá la situación está complicada. Esperemos que el ministro nos dé una pronta solución. Ministro, por favor, retírate. Estamos aquí sufriendo como población universitaria. Me duele ver a mis compañeros y agradezco mucho que nos hayan dado la alimentación. Es un gran apoyo para nosotros. Ya estábamos sin comida, prácticamente la comida se iba a acabar hoy día. Tenemos para poder aguantar comida a mis 600 compañeros un día más. Y no, agradecemos a las organizaciones por haber venido. Pedimos, ¿no?, a las demás organizaciones que se unan, que nos apoyen con alimentación, porque prácticamente no tenemos para comer. Estamos comiendo con lo que podemos, me duele. Y esperemos que mi hijo se vaya. Y agradecemos de verdad de corazón. Esta alimentación nos va a servir un día más para mis compañeros. A mí me gusta verlo, ¿no?, cuando llega la comida ya al punto del bloqueo, mis compañeros se ponen felices, comen, ríen. A veces falta comida, comemos lo que podemos, estamos compartiendo platos y eso es bueno. Así que agradecemos, gracias por el apoyo. Espero que nos den un poco más de apoyo. Gracias a toda la población chimoreña. Y
3: sin embargo, la unidad mantiene, ¿no?
2: La medida de presión se va a mantener. Nosotros, como hemos dicho, queríamos estudiar. El avenido prácticamente nos ha quitado el derecho a la alimentación, al estudio, derecho a la vida, derecho a expresarnos. Bueno, viene con
1: muchas
2: amenazas.
1: Muchas gracias.
2: Qué pena, en verdad, ¿no?
1: 600 estudiantes, más de 600 estudiantes fuera de los administrativos docentes que están impagos, sin comida, sin alimentación. Gracias a Dios y a nuestras organizaciones ha habido ese apoyo. En verdad, muchísimas gracias. Ojalá se pueda resolver, pero esto no va a parar porque el gobierno va a seguir con su intención de destruir la universidad, porque al gobierno no le interesa que nosotros seamos profesionales, nuestros hijos tengan profesión. Mejor si no tenemos profesión, al gobierno de la derecha no le interesa eso. Voy a parar el tema momentáneamente. Quisiera compartir otros temas también, que es de preocupación de todos los bolivianos. Somos bolivianos, al final de cuentas, todos. Y alguien me preguntaba ayer y me decía, don Ramiro, en el Chapare había habido gente de Chuquisaca, de Cochabamba, de La Paz, de Santa Cruz, o sea, vivientes, no solo visitantes, ¿no? Y comentábamos y decíamos, el trópico realmente es un microcosmos de Bolivia, ¿no? Es decir, de toda Bolivia viene gente. Entonces, por demás, podemos decir que tenemos representación nacional de los 9 departamentos. Eso es lo importante. Voy a comenzar aquí con el compañero Zimmer, joven, para preguntarles qué piensan de la decisión de la ampliación del estado de excepción. El gobierno ha decidido ampliar 3 meses más el estado de excepción, es decir, va a sacar la policía, va a sacar militar. Estamos bajo amenaza, ¿no?, en este momento.
4: Bueno, estás, hermano Zamiro, ayer se ganó la ampliación del estado de excepción por un decreto 5707, ¿no?
1: Aprobado por la Asamblea además, ¿no?
4: Evidentemente, ¿no? Pero, hermano Zamiro, esta ampliación es inconstitucional. Ahora, yo escuchaba ayer mediante las redes sociales, ¿no?, pronunciamiento de diferentes personas. ¿Qué es lo que dicen? No es un estado de excepción para que la población se calme. Es un estado de excepción, un estado de sitio para los que están en el gobierno vayan robando y haciendo millonadas en su bolsillo. Ahora, hermano Zamiro, yo creo, ¿no?, pienso que estos han pensado que sacando otro estado de excepción o ampliando en este caso el estado de excepción, las organizaciones sociales se van a quedar de manos cruzadas, cosa que
1: no va a ser así.
4: Ahora, este 26 de septiembre tenemos un ampliado nacional. Invitamos, ¿no?, a todas las organizaciones sociales, personas que quieran participar, que sean partícipes de este ampliado nacional, donde se va a decidir cosas muy importantes, hermanos. A algunas personas, en vez de sentirnos seguros al lado de las policías, mejor nos tenemos que ocultar la billetera para que no nos roben. Ahora, hermanos Zamiro, ayer también, ¿no?, creo que aprobaron el préstamo, ¿no?, de 1.900 millones de dólares.
1: Del FMI.
4: Del Fondo Monetario Internacional, ¿no? Mm. ¿Qué es lo que dicen, no? Ayer escuchaba decir a un, creo que es diputado, es para pagar los sueldos y los doble aguinaldos a los funcionarios públicos.
1: Viceministro del Tesoro.
4: Evidentemente, ¿no? Dice eso, ¿no? Y ahora, durante 14 años, hermano Zamiro, nuestro hermano presidente Evo, nunca ha tenido que acudir al Fondo Monetario Internacional para hacer estos pagos de doble aguinaldo, ¿no? Ahora se ve, y Rodrigo Paz decía, mi tío antes decía, Bolivia se nos muere, Bolivia se nos muere. Y ahora Bolivia se nos está hundiendo, hermano Zamiro, nuevamente, ¿no? Primero, con el golpe de Estado. Segundo, con Luis Arce, ¿no?, un traidor, una persona que realmente escuchaba decir yo a Mike, Ara siempre va a ser, nunca va a cambiar. Ahora con este gobierno, en menos de 10 meses ya se ve el hundimiento del país. Ya se ve que la moneda boliviana ya no tiene tanto valor. Ahora ponen dólar flexible, no hacen caso a ese dólar flexible. Ahora, más con las condiciones del Fondo Monetario Internacional, ¿no? Donde pone quitar ya por completo la subvención al combustible.
1: Ah, grave está eso, ¿no? Porque van a quitar combustible va a costar, dice, 18 a 20 o más todavía.
4: Escuchaba decir a Lara que va a costar 24 bolivianos con 80 centavos.
1: Ah, estamos jodidos.
4: O sea, prácticamente, hermano Zamiro, ¿cómo decir, no? El país ya se nos hunde, ¿no? Tarde o temprano el gobierno va a tener, ¿no? Pase lo que pase, sea estado de excepción, lo que sea, nos vamos a movilizar junto a nuestros hermanos mayores, ¿no? En este caso.
1: Muy bien. Gracias, Dimer. Vamos a dar el micrófono a la hermana Janet. Josette, para que pueda también opinar. Hermana Josette, ¿qué piensas vos del estado de excepción? Y bueno, y ahí metido también el tema de la economía, ¿no? Nos está endeudando hasta el cogote el gobierno. Vamos a ser deudores de aquí a 30 años, no vamos a poder pagar semejante deuda. ¿Qué piensas vos de todo esto, hermana?
0: Lamentablemente estamos en una crisis y con esta deuda más que nos está haciendo este gobierno. Gobierno no se puede decir. Un gobierno sabe cómo va a mantener a sus hijos, pero en este caso nos está dejando una deuda que ya se ve, ¿no? También con la crisis que estamos, con la gasolina, más deudas. Lamentablemente, espero que razone, que piense este gobierno, que piense bien lo que está haciendo. Entonces, es mucha preocupación para las mamás, para los papás, porque lamentablemente hay muchas mujeres solas, también cómo criar a los hijos. Y si
1: ¿qué va a pasar, no? Si el combustible va a subir a 20 bolivianos, ¿qué vamos a hacer? Mucha gente, ¿cuánto ganará en el día vendiendo refrescos, vendiendo pan?
0: Así es, ¿no? Yo creo que los ricos nomás ya van a tener que manejar los autos, porque subiendo a ese precio que está, que va a estar, a 24 es mucho. Si ahorita nomás, ¿cómo estamos?
1: Entonces, mi bicicleta voy a tener que sacar yo también.
0: Así es, ahorita, como yo creo que vamos a volver a un tiempo como antes, que mayormente caminaban a pie, bicicleta, ¿no? Entonces, está grave, da pena esta crisis.
1: Muy bien. Gracias, hermana José. El hermano que está al ladito, no lo hemos... Juventudes, de la Federación. Bien. ¿Cómo estás, hermano? Por favor, te puedes presentar y también opinar respecto a lo que estamos hablando. ¿Qué piensas el estado de sitio, o digo, el estado de excepción? ¿Va a servir o no va a servir con toda la crisis que estamos viviendo?
5: Primeramente, saludarle a nuestro ejecutivo, nuestra seguidora de ejecutivo y presente directorio de la Federación Chimoré y nuestro honorable y respetada Zario Causachuncoca. Yo soy Juventudes representando a las mujeres de la Federación de Chimoré. Opino lo siguiente sobre la aprobación a favor con 90 votos del estado de excepción, ampliación de 90 días. Esta ampliación no va a funcionar, la gente se va a levantar. Debido a que la crisis ha aumentado y que el combustible nuevamente va a subir un monto más, la gente para qué nomás ya va a trabajar si es que tiene movilidad. Va a trabajar solamente para un tanque de gasolina o unos dos y se va a acabar su salario mínimo, que es de 3.300 bolivianos. Y para sus hijos le va a faltar. Por ese falta de economía, las personas y los movimientos indígenas se van a levantar y van a dar en contra de este gobierno que está mal administrando. En lugar de mejorar Bolivia, lo está empeorando. Ya vemos con lo que está pasando en este presente momento, en este Chimoré, nos están bloqueando nuestra universidad. En lugar de apoyar a nuestros indígenas, a nuestros movimientos sociales, quiere cortarlo su progreso. quiere que nosotros, como aquí nuestros hijos de nuestras organizaciones sociales, no quiere que sea nada, no quiere que aprenda nada. Entonces, nuestro futuro nos quiere anular. Eso es lo que está planeando este gobierno. Por ese mismo razón, nosotros como juventudes vamos a defender nuestra universidad, vamos a defender nuestro progreso. Cueste lo que nos cueste, vamos a estar ahí, junto con nuestras organizaciones sociales, junto con nuestros padres de familia, en defensa a nuestra universidad, en defensa a nuestra economía, en defensa para salvar nuestra Bolivia.
1: ¿Qué piensas, hermano, de... A ver, nos ha un poquito despistado, ¿no?, lo que ha pasado en Viacha, lamentablemente han muerto en el cuartel, con estado de excepción, con deudas, hoy, pero nos están queriendo hacer olvidar eso que tú decías, Zimmer, ¿no? Caso Narcomalet. Pucha, más bien lo han liberado, ¿no?, a la señora que estaba llevando narcodólares, narcomalets, narcomaderas, no se sabe de quién es el dueño. Tremendo acto de corrupción. Caso avión con droga líquida desde Estados Unidos. Caso oro, dice que era su pariente, su enamorado, al final de cuentas el chango que estaba llevando. O sea, y el último, ¿no?, el caso Cerimedo.
4: Y aparte, desaparece, creo que 22 kilos del oro incautado en Birubiru.
1: Claro, decían, de 22 han hecho aparecer a 19 nomás, ¿no? Claro, ahí a entradita se lo han robado. Bien, todo eso, o sea, este gobierno está actuando de la manera más nefasta posible y nos quieren marear la perdiz. Tanto daño le están haciendo al Estado. El caso Cerimedo, decía, ¿no?, en las que se ha revelado diciendo que la esposa del presidente es la que... Bien dicho, bicho. Ventanilla abierta, casi digo yo. ¿No? ¿Qué piensas de todo eso, hermano? Como joven. ¿Te sorprende?
5: Me sorprende lo que administra este gobierno del presidente Rodrigo Paz. Supuestamente es presidente, pero las organizaciones sociales, con nosotros, nos hemos equivocado al elegir ese tipo de persona como presidente. Sobre este movimiento de droga y maletas y oro, es el mismo familiar de Rodrigo Paz o los conocidos de Rodrigo Paz. Hasta ahora no se sabe dónde están los aprehendidos. Están liberados. Es muy lamentable esta administración de gestión de Rodrigo Paz.
1: Gracias, hermano. Gracias. A ver, voy a volver aquí con nuestro dirigente más antiguo. Yo quiero, a ver, no sé, a modo de orientación, si me ayudan también ustedes que son antiguos dirigentes, no puedo equivocarme. Cuando dice el hermano, nos hemos equivocado al votar, no nos hemos equivocado, ¿no? De repente, nos han obligado a votar por una de estas opciones de la derecha. ¿Por qué? Porque nos han quitado a nuestro candidato, no teníamos por quién votar. Y la opción de voto era o Tuto Quiroga, o Doria Medina, o Rodrigo Paz, que entonces ahí sí nos han fumado, ¿no? O era Lara, digamos, así. Pero no teníamos otra opción, teníamos que votar por alguno de estos. Ya, ¿no? Ahí lo dejamos, pero teníamos que votar por alguno. No nos hemos tenido que obligadamente votar. Nos han anulado nuestro candidato, nos han proscrito al candidato. Porque si hubiera ido nuestro candidato, seguramente estaríamos, no nos hubiéramos equivocado ahí si hubiésemos votado por nuestro candidato.
4: Ganábamos
1: con el 500% ganábamos ahí. 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
6: 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Esa clase de personas, compañeros, más valientes que Bolivia pega. No son profesionales. 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
7: A ver, hermano Ramiro, estado de excepción. Cae estado de excepción, jamón, cae casi 90 días ya, complico Chargaña. 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Entonces en su momento, el gobierno más resolvía a Tincho. Problemas económicos. Entonces, Cacharga, Chaypacha Cacharga, a la cabeza del Central Obrero Boliviano, ¿no? Movilización Ojaricun. Primero marcha, jamo con La Paz, o sea, de Beni a La Paz, rechazando al decreto. Entonces, Chaymanta Pache Ramiro, hermano Ramiro, convoca a movilizaciones. El argollo. 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O sea, pueblo boliviano tranquiliza con anda, pero más que con Chay. Más a lo contrario, Chay estado de excepción servía para una compañero Ramiro, Soanangup. 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
7: 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Pero a Jinapone, ¿acaso es Rodrigo, acaso boliviano churi? No ve, hermano Ramiro. Entonces, muy lamentable, hermano Ramiro. Con esta decisión, Guajmanta amplias Cayangot por 90 días más. Y más para ampliando. Claro, se para Conguña. Porque hay 90 días que manimos los desrobecuncho. Y problema siga. Hay movilizaciones en diferentes sectores que hay movilizaciones. Entonces, hermano Ramiro, con tan gobierno, temblashan, manchikushan. Ayer el estado de excepción amplían por 90 días más. Porque ya chacumpay, porque ya hay pronunciamientos casi en diferentes sectores, y ninguno que emana se respetan mucho de estado de excepción. Y ya iban a ponerse eso, hermano Ramiro. Más aguanta su macho 90 días más. No creo que vamos a aguantar, compañeros. Entonces, hermano Ramiro, estado de excepción solamente para una cerveza y a ver, los parlamentarios, diputados, a ver, imagínate, encima del sueldo ganas casamos los $5,000 más. Ayer, compañero Ramiro, para una zikunguña, Olgeta Cheyucupi, Sobanata zikunguña, nuevamente es claro, pues, más cancho control. Entonces, con tranquilidad, suango. En Chayrao, compañeros, en la asamblea han aprobado, compañeros, el estado de excepción por 90 días más, hermano Ramiro. Entonces, Noganche, como organizaciones sociales, prepara con una tía, madre a su mancho. ¿No? Entonces, solamente, hermano Ramiro, Chayta para la risa, que el gobierno manda, pero lamentablemente, que el gobierno más sirvió a Chayta. 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Entonces, ahí está cuentado con Atián, porque ha cherado para no ganchita, orjuanchi en la carrera electoral. Obligadita, muestra claro, cargan puro derechamanta, candidatos. ¿No? 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Obligaban, como serán en hermano Ramiro. Obligaban, porque candidato chita, o sea, más participa de Avanchicho en elecciones nacionales, a la cabeza del hermano Evo Morales. Porque ya se corre, ya chango para alguna. Y aporta bastante apoyo al hermano Evo Morales. Sí. Habilitación, carcha, hermano Ramiro, con seguridad, con 60, con 70% ganas una cara, hermano Ramiro.
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8: A ver, hermano Ramiro, ellos dicen estado de excepción, pero nosotros no decimos estado de excepción, estado de desesperación. ¿Por qué le digo, hermano Ramiro? Y este es a la cabeza de este gobierno, todos los ministros, todos los diputados, son zorros y lacras y ladrones. ¿Por qué le digo? ¿Por qué hacen estado de excepción otra vuelta? Han prorrogado 90 días más. Están desesperados, como en ese 90 días, ¿cómo han robado? Ahora, si no iban a hacer otra vez la prórroga de estado de excepción. Así es que el pueblo se está levantando. Se estaban contando días a días, se estaban desesperando por el hambre y miseria. Por eso dicen, y esto no nos va a dejar gobernar. Tenemos que aprobar otra vuelta estado de excepción, tenemos que prorrogar. Inconstitucionalmente han aprobado tarde y temprano. Diputados, senadores, tienen que ir al cárcel. No hay otra manera, no hay otra salida, porque están violando la constitución política del Estado. Yo me acuerdo, hay las historias, en tiempo de García Misa, estado de excepción, estado de sitio se dictaba más antes, hasta toque de queda. ¿Para qué? Para saquear, para meterse marco gobierno. Marco gobierno, el gobierno se negociaba narcotráfico. Hoy en día a lo mismo hemos llegado. El gobierno se negocia tema narcotráfico. Ya sabemos para qué montón de cosas se ha hecho pillar. Marcomaderas, maletas, billetes que se ha caído, hasta oro quieren robar. Imagínense en estado de excepción. Por eso están desesperados, cómo quieren seguir robar. Ahora, ¿quiénes son esos diputadillos por el momento que están en Parlamento? Recordaremos, en tiempo de Áñez, todos los ministros, todos son de los que son cuellos blancos, los ratas que vienen, solo robaban del Estado. Imagínense, robaban en respiradores, robaban del Entel a un gerente que ganaba 100.000 y se quedaban robando. Robaban en barbijos, robaban en gas lacrimógenos, compraban y sobre precios compraban en un año más de gobierno hay años. Ahora, lo mismo este gobierno, Rodrigo Paz, toda su cúpula que ha venido, por eso se defienden entre ratas. ¿Quiénes defienden ahora? El Camacho defiende porque le ha dejado un carguito. Ahora que es que embajador que se ha ido, parece, a Paraguay. Ahora Samuel Dora Medina, sus ministros en este trabajan. El Tuto, toda su cúpula de gente está en ministerio, está en embajadas. Los ricos se reparten cómo saquear y cómo vivir del Estado. Por eso Bolivia nunca va a crecer, porque solo los ricos saquean del pueblo boliviano. Por eso el pueblo boliviano, el pobre más pobre va a volver, el rico más rico se va a volver. Hoy en día vemos caso Ceremedo. Imagínense eso. Cree que $1,000,000 han pillado, en otro cree que $500,000 de plata. Imagínense, esa persona nos gobernaba, ni siquiera a este país. Gobernaba Argentina, Canadá, cree que Venezuela, a muchos países ha hecho daño. Había sido contacto directamente con Estados Unidos, creo que con Donald Trump, cree que con eso se estaba contacto. Agente de la CIA, exactamente. Imagínense, ese no estaba gobernando. Y gracias, su amante, no sé, se denunció. Se pillaron, imagínense ese granja de computadoras, no sé qué se llama eso. Box, exactamente eso. Como para extorsionar las informaciones que tenían. Por eso, hermanos bolivianos, rincón a rincón que escuchan, yo creo que es basta de que nos sometan los que besan su trasero del norteamericano. Basta. Yo creo que es como bolivianos, nos toca defender también nosotros. Como dice, hay un dicho en nuestro himno nacional, morir antes que estamos esclavos. Yo creo que nos está poniendo a una esclavitud este gobierno, a todos los indígenas, a todos los mini empresarios, está poniendo igual. Hoy día es luchar y pelear. Por otro lado, hermano Ramiro, creo que ayer, hoy día, estamos escuchando Primero, el gobierno ha traído reacción seca diciendo que ha traído una ayuda humanitaria, supuestamente. Aquí en Bolivia, ¿en qué? No estamos en África. Todo producimos, tanto en 9 departamentos. Reacción seca, y ese es pasando unos días, explota ese en cuartel Imbiacha. ¿Qué puede pensar? Yo creo que han trasladado unas bombas para masacrar al pueblo boliviano. E encima, hoy día, hemos escuchado también, cree que 4 especialistas de la CIA están dando instrucciones a nuestros policías. Yo les rogaría, ni les rogaría, hermanos militares, hermanos policías que están escuchando, ellos tienen familia, tienen hijos, tienen padre, tienen primos, y eso es por la patria. ¿Cree que han jurado por la patria? ¿No cree que se rodillen a ese imperio capitalista? Vergüenza sería un militar, un policía que está arrodillando, teniendo este país maravilloso que tenemos, que están rodeando a un imperio capitalista. ¿Y ese es para qué han venido? Están tomando instrucciones, ¿para qué? Para masacrar a la gente indígena. Si alguien, alguna, un dirigente que vaya a marchar o que vaya a ir a bloquear, agarrar y torturar como antes o meter preso, eso están planificando, por eso son especialistas. O también puede ser, como dicen, el líder del problema es Trópico de Cochabamba, hermano Evo Morales, y para capturar a Evo Morales están haciendo. Hermanos militares, saben perfectamente, hermanos policías, en tiempo de Evo Morales, en 14 años, en 200 años, como nunca han podido esos provisionales, supuestos provisionales, en 14 años ha sacado de 60% a 30% de la pobreza arrestado el hermano Evo Morales. Ahora, ¿dónde estamos? Nos acordamos. Como decía Carlos Mesa, tenía que extender la mano para pagar los sueldos a los maestros. Pero cuando ha asumido hermano Evo Morales, y él ha cortado las uñas de los ladrones, él ha cuidado a economía Bolivia, economía de todo para los bolivianos, pero nos alcanzó. Nos hemos tenido todo rincón a rincón. Teníamos colegios, carreteras, hasta satélite que hemos tenido, hasta donde está sentado el gobierno, palacio de gobierno que ha construido hermano Evo Morales Ayma. Ningún gobierno que ha construido, ningún gobierno que ha puesto al campo, y ningún gobierno ha reconocido a la gente indígena. Gracias, hermano Evo Morales, ha reconocido los 36 identidades aquí en Bolivia entero, por eso ha cambiado de la República de Bolivia a Plurinacional de Bolivia. Es lamentable, hermano Ramiro, por eso hoy día, hermanos militares, no se vendan por migajas de platita o por migajas de cargo. Defiendan a su patria, defiendan a su sangre. De donde han nacido es para defender, no es para arrodillarse al imperio. Hoy en día, por historia, en su tiempo de Túpac Katari, el pueblo boliviano, gente campesino, gente pobre, siempre ha defendido, en la batalla siempre ha ganado. Y vamos a volver a ganar lo mismo. Que haya estado de excepción, estado de sitio, aunque toque de queda, yo creo que la hambre y miseria le va a obligar a luchar, defender a su patria, hermano Ramiro. Ahí estamos llegando hoy día. Por eso yo hoy día le digo, los 9 departamentos que se van a tomar decisiones, cada dirigente cree que tienen reunión, y hay decisiones tomarán, el pueblo está desesperado. Listo para pelear, listo para luchar. Se nos da puñete, vamos a dar puñete. Se nos da moquetazo, moquetazo, vamos a dar. Se da chutazo, chutazo, hay que dar. también que no vamos a aguantar, si nos dan un puñete no voy a aguantar también que me dé, ¿no? Tenemos que pelear, para eso está el pueblo boliviano, para luchar, para defender a su patria, hermano Ramiro.
1: Muchas gracias, hermano Andrés. Estamos ya en la parte final del programa, ha sido muy bonito pichar con ustedes, hermanos. May pichu. Algunos mal entretenidos, de repente por la ignorancia o por confundir a la gente a través de los medios, dicen, el mismo Rodrigo Paz hoy día ha salido diciendo, ¿no? ¿Dónde están 60 mil millones? Se han robado. Con eso deberían haber pensado, no han hecho nada. Y otros ahí añaden y dicen, es que el Evo ha entrado en bonanza, por eso el Evo tenía plata, ha gobernado bien. A ver, una cosa. Cuando tú dices, Carlos Mesa, cuando se ha ido, ha abandonado, cuando estiraba su mano, empresas extranjeras ya administraban nuestro Estado. Una de ellas, Entel, era una empresa italiana. Habían empresas españolas manejando la red eléctrica, inglesas, en fin, muchas empresas. Si entendemos que nuestra riqueza ya estaba siendo administrada por empresas extranjeras, había ya dinero, efectivamente había dinero, pero no se estaba quedando en el país, se estaban llevando fuera de nuestro país. Por eso es que Carlos Mesa dice, debo extender la mano para pagar los sueldos. El hermano Evo siempre recuerda y dice, ¿no? Si Carlos Mesa hubiese acatado la resolución de la guerra del gas de 2003, hubiera nacionalizado las empresas, de repente él dice, yo nunca hubiera sido presidente, Carlos Mesa hubiera quedado como presidente y con tanta riqueza que se estaban robando las empresas extranjeras. Si no hubiese entrado Evo Morales, si entraba otro gobierno, digamos, y no hacía nacionalización, hubiéramos seguido en la misma miseria. No teníamos plata, pese a que había plata que las empresas de afuera se lo estaban llevando, estaban chupando la sangre del dinero de Bolivia. Evo Morales ha decidido nacionalizar, ha rescatado ese dinero. Y gracias a esa política de nacionalización, Bolivia ha invertido 18% para las empresas y el resto para los bolivianos. Por eso es que los bolivianos, Bolivia ha empezado a tener bastante plata. ¿Ah? Pero eso hizo Evo Morales. No es que había llegó Evo y en bonanza. No, no, no. Si no nacionalizaba, incluso si Evo no nacionalizaba, seguramente no había dinero para poder administrar bien, porque no hubiese habido plata. Evo tuvo los pantalones para enfrentarse a las empresas, nacionalizar y generar riqueza. Esa es la verdad. Ahora dicen 60 mil millones. ¿Con qué se ha hecho el teleférico? ¿Con qué se ha hecho la doble vía de Oruro hacia La Paz, de aquí de Santa Cruz, del trópico, una parte del trópico hacia Santa Cruz? Tantas carreteras en Santa Cruz, al Valle Alto. ¿Con qué se ha hecho tantos hospitales, tantos mercados, tantas unidades educativas? ¿Y acaso el Rodrigo Paz no era senador? ¿Acaso no era antes diputado? ¿Acaso no era alcalde para desconocer lo que había? ¿En qué se estaba gastando? Don Rodrigo Paz cree que somos unos idiotas que no hacemos seguimiento del país. Podrá engañar a la gente que se deje engañar. Pero a los que conocemos Bolivia no puedes. No, no nos mienta don Rodrigo Paz. Entonces, en este momento Rodrigo Paz solo está endeudando más al país. No está generando plata. No hay un plan de reactivación económica. Mientras no haya eso, mientras no haya generación de platita, nos van a seguir endeudando. Y cuando el Rodrigo Paz se vaya, los bolivianos vamos a estar colgados. ¿Cómo vamos a recuperar de eso? Va a ser bien jodido, ¿no? Ahí sí va a ser bien fregado. El hermano Evo Morales tenía un plan, no le han dejado participar en las elecciones. Pero claro, la esperanza es lo último que se pierde. Así que todavía queda tiempo y la lucha va a continuar. Vamos a ir despidiendo, hermano Andrés. Últimas palabras, por favor, una rondita para terminar.
8: Bueno, hermano Ramiro, y gracias por hacer recordar también, hermano Ramiro, es verdad. Este gobierno solo se está prestando hasta para pagarlo, préstame, préstamo, ¿no? Imagínese ese tiempo, sus...

0: gobierno por lo menos se ha acordado pues construir tantos hospitales. Hermano Ramiro, lamentablemente, ahora el plan de este gobierno, lo mismo, hermano Ramiro. El plan es otra vuelta, las empresas estatales y están quebrando, ellos están quebrando. ¿Para qué están quebrando? Otra vuelta para privatizar, para decirle, esta empresa estatal no da rendimiento, no hay ganancia, así es que hay que vender. Pero empresas, si se venden, el que compra, ¿de dónde puede ganar? Es que por falta de administrar, porque entran ellos a robar. Ese es el problema. Ejemplito, hermano Ramiro, con eso termino. Estaba el Kencha, dicen más que todo, Samuel Doria Medina.
1: Doria Medina,
0: ¿no? Doria Medina. Era pues viceministro, ministro era cuando estaba Mir, cuando estaba Machucay, Acagallo. Y en ahí, ¿de dónde ha aparecido tan millonario, tan fácil ese cementerio o las empresas de adjudicado? En su tiempo han hecho fracasar esa empresa, la han quebrado y ellos, él mismo lo que ha comprado. Ahora lo mismo, estos lacras, esos diputadillos que están, no están viendo, esos están van a privatizar, ellos mismos van a estar dueños, solo le ponen ellos como palo blanco que está quebrado el Estado. Es hermano Ramiro.
1: Esa es la pura verdad.
0: Esa es la verdad, hermano Ramiro, y agradecerle, y gracias hermano, también por venir a Chimoré, siempre estamos aquí, defendiendo a nuestro proceso de cambio, hermano.
1: Lex había sido venir a Chimoré.
0: No,
1: una vuelta hemos dado.
0: Cuando hay manifestaciones, tienes que hacer marcha, hermanos amigos, porque una vez tienes que marchar, tienes que marchar por de Patacamaya, por lo menos.
1: Ya, pero ya, por el camino recto vamos a ir. Gracias, hermano Andrés.
0: Gracias, hermano.
1: Hermano dirigente de Juventudes, últimas palabras, por favor, despedida. Gracias por venir.
2: Así es, compañeros y compañeras de la Federación y de la Radio. Lamentable esta administración de este Rodrigo Paz, don Rodrigo Paz. Podemos decirle desde ahora que esté renunciando su cargo como presidente y que esté buscándose ya retirarse y dejando en paz a Bolivia, porque nuestra economía a futuro nos está quebrando, esta persona de Rodrigo. Nos está poniendo a la quiebra y nos está llevando a las ruinas. Nosotros como bolivianos vamos a salir en defensa de nuestro país y en defensa de nuestra libertad. No podemos estar con estado de excepción como encarcelados. Vamos a salir cuando sea necesario.
1: Gracias, hermano. La hermana Josep, muchas gracias, hermana, por participar en el programa.
3: Gracias más bien, don Ramiro, por visitarnos a la Federación, así también a todos los que nos acompañan. Y solo decir a este gobierno que piense bien las cosas antes de hacerlo, porque nuestra base mismo no se va a quedar ahí. Con este amplio de excepción, nos está queriendo cancelarlo uno más, 90 días ya más, ahora más quiere ampliarlo, pero no va a poder. La base mismo ya está enojado. Tranquilos hemos estado todo este tiempo, pero si va a seguir, nos vamos a levantar. Como jóvenes, como mayores, si tenemos que ir a la marcha nuevamente, lo vamos a hacer. Eso sería, don Ramiro, muchas gracias.
1: Muchas gracias, hermana Josep. Vamos a saltar un poquito aquí al amigo Zimmer, le vamos a dar porque van despediendo el secretario general del programa. Hermano Zimmer, palabras finales, por favor.
4: Muchísimas gracias, hermano Ramiro. Escuchaba decir al hermano Andrés Almanza el tema de Tupac Katari y nuestro satélite, ¿no? Que gracias a nuestro hermano Evo.

0: tiempo se ha hecho el lanzamiento.
1: Históricamente, además.
0: Una gran obra para Bolivia, ¿no?
1: Exacto.
0: Hermano Zamiro, yo ayer escuchaba decir al presidente que el satélite era un desfalco millonario para el pueblo boliviano.
1: En vano han invertido 300 millones, ¿no?
0: Evidentemente dijo eso, ¿no? Pero responderle a Rodrigo Paz, mucho antes que nuestro hermano Evo entre, conexión a internet, conexión satelital no había acá en Bolivia. Muchísimo menos en las áreas rurales. Ahora, yo digo, sabiendo Rodrigo Paz habla cosas que no son. Y nuestro satélite ha sido creado con objetivos de llevar servicios de telecomunicaciones a todo el país, tanto áreas rurales, áreas urbanas, para que los bolivianos y las bolivianas estemos conectados a internet, para que las noticias corran más rápido. Ahora, y decía Rodrigo Paz, mejor era comprar las antenas Starlink y así mandar a las diferentes unidades educativas o diferentes comunidades. Ahí vemos, hermano Ramiro, que el gobierno solo intenta ayudar a las empresas privadas y no hacer las mejoras en nuestras empresas públicas, ¿no? Como Entel y EPFB. Más bien intentan o quieren hacer que nuestras empresas estatales públicas quiebren, para que entre ellos se los repartan a precio de gallina muerta, como quien dice, ¿no? Ya ha pasado con el cemento Cobose, ¿no?
1: Cobose.
0: Ahora quieren hacerlo nuevamente con YPFB y con Entel. Yo decía, hermano Zamiro, YPFB ya está privatizado. Ya han dado visto bueno que los empresarios privados importen gasolina, diésel, combustible, ¿no? Pero ¿a qué costo? Los empresarios privados solicitaban el tema de los almacenes de YPFB para que almacenen el combustible y no paguen impuestos. Evidentemente, hermano Zamiro, el gobierno solo intenta hacer que el rico sea más rico y la clase humilde o la clase media baje más, sea más pobre. Hermano Zamiro, un gusto haber participado de este programa, ¿no? Y la verdad, un hermoso bolito, ¿no? Acuyicando coca, ¿no? Con nuestros hermanos que lo...
1: Bien, dulce la coquita, ¿sí, no?
0: Dulce, hermano Zamiro.
1: Es que es machucadito.
0: Muchísimas gracias y buenas noches, ¿no? A los que nos están escuchando, a todos, y un fuerte abrazo, ¿no? A cada uno de los que nos escuchan.
1: Muchas gracias, hermano. Aquí al hermano Rubios vamos a pasarle el micrófono. Hermano Rubios, Hatunapaygui, Guardia Camacán.
2: 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ya no va a ser alca con otro nombre va a venir y nos va a ayudar compañeros con eso nos va a querer manejar este gobierno entonces ya con esta para la deciana ganga más donde que he pambi para la na 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Gracias,
1: muchas gracias, hermanos obvios. Hermana Alegre, Despedicapunapaj, Warmi Kunamanta, secretaria general. Hermana Eva.
3: Bueno, hermano Ramiro, Ari, siempre agradecido, ¿no? A nombre de la hermana ejecutiva. Gracias, Visterio Sayumanta, hermano Ramiro. Y siempre visitar Iguaigo. 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
1: Zapa bloqueos, como ya.
3: 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Y también hay capuchawanchis Feria Internacional, hermanos Ramiro.
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3: 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Entonces, a poco a 2, 3, 4 de octubre, invitas para caigo y como a nivel Federación Chimori y a nivel de las 6 federaciones, a todo a nivel nacional, visitar Inacachan, Feriapi y Chaypis y Cuchinapa, y más productos tacapuanes a nivel de las 6 federaciones y también departamentos pi hermanos Ramiro. 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
3: 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Hermanos, hermanas, visita Huaygo, entonces feria Apaconga 2, 3, 4 de octubre. ¿No ve, hermano? Entonces, chaitanispa, hermanos. Entonces, gracias que programan acullicando nuestra coquita, hoja sagrada.
1: Muchas
3: que
1: gracias.
3: Es la coca, hermano. Gracias, hermanos Zamir.
1: Muchas gracias. Bueno, Carunchajapasunchis, compañero secretario general, compañero Emeterio Fezel. 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Mamis quincharinchis tu.
4: 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Besita vas a ir comanta. Hemos cachunjo primera vez. Seguramente, mayores chances. Creo que dejamos una equipa, cada tiempo bloqueo parece, ¿no?
1: Así voy.
4: 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A ver, hermanos Ramiro, a ver, tu invitada. Repama cutiriris, hermanos. Maichus Rodrigo Paz. Siempre, ¿no? Nin que cuando el hermano Evo estaba como presidente había plata. Ahora, ni queja cosa, porque no hay platita, no hay platita, no hay platita. Pero evaluar acá, compañeros, hermano Ramiro, Javarina, antes del hermano Evo, no era gobierno Machayachatinche, imagina carga. Después, Chayanche a la cabeza del hermano Evo Morales, al gobierno 2005, asuminche, durante 14 años. Imagínate carga, Chaypi, imagínate carga. Un ejemplo, economía, hasta 2019. Chaymanta Caima, a 2019, a 2025, imagínate. Chayta evaluarina tiene, javarina tiene chayta. Gestiones de los gobiernos. Chayta evaluana cachun, javarina cachun, porque con tan pinishan gobierno, Rodrigo Paz, gasta y gacón, maimanta zerra chay 60 millones. ¿Acaso si Gochucango, Manacho y Congo hay carreteras, teleféricos, hospitales? ¿No? Hay miles de obras ahí a nivel nacional. Pero para Yunaga siempre hay una punigango. Entonces, hermano Ramiro, Chaita, Javarinatian, como boliviano Sina, evaluarinatian, jóvenes más que todo, imagínate que Rayo Pasta durante 14 años, con el gobierno del hermano Evo Morales y Maynata Carga, ¿no? Hasta Cuintancama, desde 2019, y Matar y Cuncha hasta 2025. Lucho así, Matar Juan, no anima Juancho, nada. Solamente piedras fundamentales ya churaran, pero más y Cuncha obras concluidas. Cunanca y Rodrigo pasan y más y Cuncha durante casi 10 meses, pero no hay nada. Solo decretos, decretos, decretos. ¿No? Entonces, hermanos, muy lamentable, ¿no? Que hayan pasado en que hay gobierno, ¿eh? Pero no ganchi como bolivianos, jabanatían, con la caimanta gaima, piensanatían, ocurrinatían, y más una clase de gobierno, ¿eh? Que hayan chico un tampi, ¿no? Seguramente ya ninchiña, ningún hermanos, ahí ya hay cachaña pronunciamientos en diferentes departamentos, seguramente. Organiza Cuchango y organiza con Atián Noganchi como organizaciones sociales y Luchanapa, compañeros. No solamente el hermano Rani.

0: 30 millones. ¿Acaso Siguachocango, Manacho de Congo, hay carreteras, teleféricos, hospitales? ¿No? Hay miles de obras ahí a nivel nacional. Pero para yo nada siempre hay una punigango. Entonces, hermano Ramiro, chaita, javarinatian, como boliviano sina, evaluarinatian, jóvenes más que todo. Imagínate que Rayo Pasta durante 14 años con el gobierno del hermano Evo Morales, imagínate carga, ¿no? Hasta Cuintancama desde 2019 y Matarri Cuncha hasta 2025. Lucho así, Matarruan, no anima Ruancho, nada. Solamente piedras fundamentales ya churarán, pero Mazicucuncho obras concluidas. Cunanca y Rodrigo pasan en Mazicucun durante casi 10 meses, pero no hay nada. Solo decretos, decretos, decretos. ¿No? Entonces, hermanos, muy lamentable, ¿no? Cachan, pasachan que hay gobierno, pero no ganchi como bolivianos, jabanatian, con la caimán tagaima, piensanatian, ocurrinatian, y más una clase de gobierno, cachanchi, con tampi. ¿No? Seguramente ya ninchiña, ningún hermanos, ahí ya hay. Cachaña pronunciamientos en diferentes departamentos, seguramente organiza Cuchango y organiza Conatian Noganchi como organizaciones sociales y Luchanapa, compañeros. No solamente hermano Ramiro, Noga Caimanta Pachanima, y Maina Forma Matata Luchazo, ¿no? Derrotó Napa que el gobierno, como hermano Andrés Necharga, cuenta un momento que el gobierno es nervioso, está muy nervioso, por eso amplía el estado de excepción por 90 días más, porque cualquier momento este gobierno se tiene que irse, porque no, como bolivianos no vamos a permitir que siga robando nuestra economía boliviana y que destruya nuestro país, ¿no? Nos ha costado a la cabeza del hermano Evo Morales durante 14, en un momento yo he escuchado al hermano Evo, cuando en una reunión, en un ampliado, ¿qué decía el hermano Evo? Había plata, ha dejado harta plata. Y decía el hermano Evo, yo tengo miedo, ¿qué cosa tengo miedo? Cualquier momento podemos abandonar el poder y la derecha va a entrar solamente a robar. Para eso le estamos dejando plata, eso decía el hermano Evo. Y justamente han hecho eso. Ha entrado años con la golpista, ha empezado a robar. Durante un año han destrozado la economía boliviana, ¿no? Entonces, hermanos, ajinaya que han un gobierno de la derecha, pero caimán tagaima, javarina tian, yachana tian, escogeita, gobiernota, yankarinapa, por bien de nuestro país, hermano Ramiro. No solamente, hermano Ramiro, gracias por la visita, por este programa, linda programa, que no sea primera vez. Siempre nosotros vamos a pedir que nos visita y en nuestra Federación Chimoré. Nada más, hermanos, agradecer a nuestra gente, a las 6 federaciones, a nivel nacional, hermanos, a prepararse para derrotar a este gobierno de la derecha. Muchas gracias, hermano Ramiro. Muy buenas noches.
1: Muchas gracias, pero vamos a hacer un planito general para que se despidan con los gritos que siempre hacemos, ¿no ve? Así que para despedirnos, hermano, vas a hacer vivar, vamos a recordar nuestros viejos tiempos también. Adelante, hermano.
0: Hermano, hermanos, que viva Federación Chimoré.
2: ¡Que viva!
0: Que viva 6 Federación del Trópico de Cochabamba.
2: ¡Que viva!
0: Que viva Bolivia.
2: ¡Que viva!
0: Que viva el Estado Plurinacional de Bolivia.
2: ¡Que viva!
0: Que viva el comandante Evo Morales Saima.
2: ¡Que viva!
0: Causacho Coca.
2: Causacho.
0: Guañuchu Yanquis.
2: Guañuchu.
0: Gracias, hermanos.
1: Muchísimas gracias. Jepan Huakichi Kamakang. Permiso.
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3: Ya en la práctica ya se vive los efectos o ya aplican las condiciones del Fondo Monetario Internacional. Ya levantaron la subvención al combustible. ¿En cuánto nos afecta eso? Nos está destrozando a los gobiernos departamentales. Los techos presupuestarios del POA del año pasado se ha previsto, solo un ejemplo, en temas de combustible, con un precio que, por supuesto, tenía subvención. Luego nos dicen que cuesta 9 bolivianos y a eso nos altera definitivamente los techos presupuestarios. Pasa unos cuantos días, nos dicen, ya no cuesta 9 bolivianos, diésel, ya cuesta 18 bolivianos. Peor, con eso nos destrozan. Las gobernaciones y las alcaldías, estoy seguro, tienen préstamo, tienen crédito. Peor todavía si es en dólares, ¿no? La subida del precio del dólar definitivamente también, aparte del precio de combustible, está destruyendo a las gobernaciones. Nosotros anualmente pagamos una deuda, por ejemplo, de Misicuni. Casi 18 millones de bolivianos anual pagamos. Con el tipo de cambio en el tema del dólar, necesito, aparte de 18 millones que está presupuestado, 9 millones de bolivianos más para alcanzar a ese variante del dólar que hay. Entonces, son cuestiones que ya se viene aplicando esos términos, esas condiciones, yo diría en mis propios términos, ese chantaje del Fondo Monetario Internacional, ya están aplicando. Definitivamente eso nos va a quebrar, nos va a llevar a la ruina, como alguien diría. Ya vivimos los efectos y de las condiciones del Fondo Monetario Internacional en Bolivia. Lamentablemente el gobierno decidió obedecer fielmente esas condiciones del fondo y no las condiciones reales que vive el pueblo boliviano. Definitivamente están muy alejados de la realidad económica, social, productiva, claro, obedecen a esas instrucciones muy fuertes que vienen no solo condicionando la parte económica, para mí vienen condicionando a nuestros recursos naturales, nuestra dignidad, nuestra soberanía y nuestra constitución misma del Estado Plurinacional de Bolivia.
4: Otra nota, en el país, el Fondo Monetario Internacional plantea a Bolivia un ajuste más allá del crédito. Hay un mal, están planificando cómo acabar con bonos y rentas. Otro gobierno prevé cerrar 8 a 10 empresas públicas a corto plazo, inmediatamente. Y a mediano plazo, cerrar todas las empresas públicas. Yo comentaba estos días, Perú, por constitución, no tiene empresas públicas, no puede tener una empresa estatal. Yo hablé con algunas exautoridades, ¿no? Antes hablé con Vizcarra, después con Pedro Castillo. Por constitución no puede nacionalizar ni los servicios básicos. ¿Sí? Las transnacionales, el sector privado nacional del Perú, se han blindado hasta por constitución. A eso dicen seguridad jurídica. ¿No? Hay seguridad jurídica para las transnacionales, no hay seguridad jurídica para los movimientos sociales. Y esto último, yo no sé si el ex ministro, ahora el ex ministro se equivoca, si se ha leído por ahí eso, claro. Pero reconoce, o salvarse. Pero un gobierno que agoniza ahora, sin respaldo popular. Y yo no sé si tiene gabinete, me informaron todos por su lado. Yo me acuerdo cuando agonizaba Carlos de Mesa, estaba como diputado y íbamos a algunos ministerios, no hay rumbo. Están por estar, pensando cuándo se van a ir. Aunque el imperio impone, para que pueda seguir este gobierno. Sospechosamente dos ministros aparecen en Estados Unidos, defensa y presidencia. ¿Qué instrucciones habrá recibido?
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4: Muy buenas noches a todo el país, son las 22 horas con 33 minutos, tenemos pronunciamiento desde la dirigencia regional de La Paz del instrumento político Evo Pueblo. Vamos a compartir este pronunciamiento que realizaban en el transcurso de esta jornada.
5: Bien, muchas gracias, un saludo al pueblo boliviano, desde aquí de la ciudad de La Paz, la dirección regional Evo Pueblo, aquí presentes, también en unidad con las cinco regionales del Departamento de La Paz, aquí presentes. Estamos en este evento ampliado, reunión, para poder demostrar que aquí la estructura del pueblo del Departamento de La Paz está unido, ¿no? Más aún en esta situación coyuntural que estamos atravesando. Lamentablemente este gobierno, la derecha, está destrozando nuestro país. No tenemos, lamentablemente, un lineamiento, un horizonte, un plan de trabajo de este gobierno. Estamos sufriendo una crisis total, y por lo cual nosotros aquí, el pueblo boliviano, los de a pie, estamos aquí firmes y sabemos que nuestra única alternativa para la solución de esta crisis en nuestro país es el retorno de nuestro líder indiscutible, nuestro hermano Evo Balsaima. Desde aquí queremos nosotros transmitir todo el respaldo, nuestro respeto, admiración a todos nuestros hermanos del trópico de Cochabamba, que están resguardando a nuestro líder, al mejor presidente de Bolivia, al primer presidente indígena de Bolivia, y por lo cual nosotros estamos aquí unidos, todo nuestro respeto y admiración, y también a los 9 departamentos, a todos los pueblos. Es el momento de unirnos todos los 9 departamentos, Cambas, Collas, Chapacos, Aymaras, Quechua, Tupicaronis, todos, etcétera, hermanos, todos pertenecemos a Bolivia, y tenemos que unirnos. La única solución es la unidad de nuestro pueblo boliviano. También vas a dar la palabra aquí a los hermanos presentes. Adelante.
6: Muchas gracias. De igual manera, desde el Departamento de La Paz, nosotros denunciamos esta ampliación del estado de excepción por 90 días. Les decimos, señores del Legislativo, nosotros vamos a recordar sus rostros. Vamos a recordar los rostros de cada uno de ustedes que han levantado sus manos. Y la historia y también los tribunales los van a juzgar y los van a condenar por traición a la patria. También queremos manifestar a los estudiantes de la Unibol Quechua Casimiro Huanca toda nuestra solidaridad, los jóvenes universitarios que se encuentran luchando por su educación, por su presupuesto, por la alimentación. De igual manera, a los estudiantes en formación de maestros, que esta semana aquí en el Departamento de La Paz han salido en marcha con cacerolas vacías en defensa de la educación técnica, fiscal y gratuita. Nuestra generación no va a permitir que destruyan nuestro futuro. Nosotros no vamos a permitir que regalen nuestros recursos naturales, que destrocen nuestro país. Nosotros hemos crecido, hemos nacido en una Bolivia digna, soberana. Y esa es la Bolivia que vamos a defender, es la Bolivia que vamos a cuidar. De esta manera, les decimos a las autoridades, porque se ha venido paseando esta semana el prefecto que tenemos acá en el Departamento de La Paz, se ha ido paseando por las provincias, haciendo promesas de campaña, sabiendo que no hay presupuesto. Señores alcaldes, ejecutivos, provinciales, les decimos también de manera contundente, no se hagan engañar, no engañen, no traicionen a su pueblo. Estas promesas de campaña que les están haciendo, ¿cuántas de estas las van a cumplir? Ha sido muy claro el viceministro Navarro. Dijo que todo este préstamo del FMI no va a ir a proyectos. Ninguno de estos miles de dólares, de millones de dólares, va a ir a presupuestos. Incluso nos ha manifestado que está abierto, que van a ir para salarios, para pago de aguinaldos en diciembre. ¡Qué vergüenza! Esta no es la Bolivia que queremos. Esta no es la Bolivia a la que nos están volviendo a llevar, donde extendían la mano para pagar salarios. De esta manera, invitamos a todos, a todas, al pueblo boliviano, a resistir, a luchar, a defender Bolivia, y que construyamos, los convocamos nuevamente a la unidad, Construyamos una Bolivia nuevamente digna, soberana, defendamos nuestros recursos naturales y organicémonos para resistir. No van a poder callar al pueblo boliviano. Estamos firmes y estamos en pie de lucha. Gracias.
7: Gracias, gracias, hermana prensa. Desde aquí, Ciudad de la Paz, saludo, hermano Evo. No estás solo. Aquí está el pueblo. También saludar a 9 departamentos. A ver, señor Pollo, nosotros no estamos de acuerdo. Lo que estás ampliando 90 días más para robar toda la familia, 180 años, ¿cómo han robado la derecha? Ahora la misma está retornando. Por eso ahorita estamos unidos. 9 departamentos, las organizaciones sociales, juventudes. También aquí están presentes los transportistas. Estamos unidos. Vamos a recuperar. Por eso hoy día dicen el pueblo, amas de casa, transportista, que vuelve el Evo. El único va a salvar a Bolivia. No estás solo. Tenías razón. Hay que enseñar a este pollo español a Masoa, a Maqueya, a Mayulla. Han Karimti, Han Luntatamti, Han Jairamti. Pero Aymara Quechua, Haneo Aksarapti, Hichau Hichanej, Takiska Mahumanagaro Alessubhamaj. El pueblo unido está aquí. Venceremos, hermanos. Gracias.
8: Viene, mis estimados hermanos y hermanas, bolivianos y bolivianas, en este momento queremos manifestarnos y queremos ponernos al día donde el pueblo boliviano estamos momentos más difíciles que hoy vivimos, mis hermanos queridos. Queremos llamar a una unidad al pueblo boliviano, a los 9 departamentos de Bolivia. En esta situación donde nos encontramos con el Fondo Monetario Internacional, donde el Rodrigo Paz, el gobierno central, único que ellos están pensando saquear y robar ese recurso. Hoy nosotros nos manifestamos como ciudadanos, como pueblo boliviano, como ciudad del alto. No lo vamos a permitir. Donde el ciudadano del alto llora y el león dormido va a despertar y no le van a aguantar nadie. Por eso hoy, tan dolido de su corazón, como ciudadanos, nosotros repudiamos el Fondo Monetario Internacional, donde nos va a traer pobreza al pueblo boliviano. ¿Por qué les digo, hermanos y hermanas, bolivianos y bolivianas? Porque el gobierno únicamente está pensando llevárselos y dinero a nombre de los bolivianos, que hoy están haciendo los préstamos millonadas, mis queridos hermanos y hermanas. Por eso hoy llamamos a la unidad del pueblo boliviano, donde nosotros, como bolivianos, como patriotas, siempre vamos a llamar a nuestra gente a la unidad desde el Ciudad del Alto, como Federación de Juntas Vecinales del Ciudad del Alto. El pueblo unido jamás será vencido. Y también pedimos que nuestro hermano Evo Morales Ayma tiene que volver a gobernar a nuestro país, mis queridos hermanos y hermanas. Muchísimas gracias.
9: Muy buenas noches. Muy buenas noches, hermanos, hermanas. Bueno, yo represento a los profesionales, tanto de la ciudad de La Paz como de Cochabamba y Santa Cruz. Nosotros estamos aquí representando por la crisis que está pasando Bolivia. No, estamos viendo que está en una crisis total y lastimosamente el gobierno no está haciendo nada. Tenemos muchos recursos para explotar. Somos ricos en recursos, pero lastimosamente el gobierno no está planteando para salir de esta crisis. Tenemos nuestros propios recursos. Bolivia es rica es rica en recursos, podemos explotar. Como dicen, estamos sentados en una silla de oro. Nosotros estamos aquí apoyándole al presidente Evo Morales porque creemos que es el único que puede sacar adelante al país. Lastimosamente, el nuevo presidente ha fallado a Bolivia, ha fallado, y como profesionales queremos presentarle proyectos para que no tengamos la necesidad de prestarnos dinero de otros países, sino que nuestros productos, podamos explotar Bolivia con nuestros mismos productos, con nuestra misma riqueza que tenemos, podamos salir adelante. Tanto y todo sea repartido por igual para todos, tanto ricos, pobres, de la clase media, baja, alta, todo, y evitemos la pobreza que cada vez vemos en el país. Estamos viendo en las calles, al menos yo veo en la calle, que hay mucho más pobreza, hay mucha gente que está mendigando, que lastimosamente el gobierno solo se está preocupando por llenar los bolsillos a los ricos. Nos ha fallado lastimosamente. Muchas gracias.
10: Hermanos del pueblo de Bolivia, de los 9 departamentos, tengan ustedes muy buenas noches. También queremos manifestarnos como transporte pesado de la urbe alteña, urbe La Paz, La Hoyada. Queremos en esta noche decirle, ¿no?, que el estado de excepción no había sido para gobernar, para controlar Bolivia, había sido para robar. Ahora otra vuelta quieren dictar el estado de excepción para robar más. Señor fiscal, nosotros queremos ir esta noche como transportistas. Hoy en día, ¿cuánto está el aceite? ¿Cuánto está la llanta? Todo un engaño total. Queremos que se meta a Zaigo. Sus vuelos, que no salgan, ni su esposa, que nos devuelva un boliviano. Eso me cuesta a mí un boliviano. Que me devuelva ese un boliviano, como transportista nosotros. Queremos reclamar ese un boliviano. Ahora de 18 bolivianos del día es lo mismo. Días sin trabajar. En las noches hemos dormido, pasando frío. Y usted, señora, robándose. Usted y su esposo, bien clarito ha dicho desde el hospital. No queremos eso. Nosotros como transportistas queremos manifestarnos de esa manera. También pedir, ¿no?, como ciertos compañeros han dicho del transporte, que vuelva Evo, carajo. Ahí se me...

gracias a la prensa imparcial. Muchísimas gracias por esta visita a los verdaderos defensores de la patria. Hermanos chapacos, cambas, quechuas, tupi-guaraníes, a todo el conjunto de las 36 nacionalidades, debemos unirnos para defender la patria. La patria está siendo avasallada. Nuestras tierras que han defendido nuestros abuelos, Bartolina Sisa, Túpac Katari y todos los líderes indígenas, hoy nuevamente por la burguesía, por aquellos yuncos de los gringos, nuestra patria, la soberanía está siendo mellada. Vemos gringos entrenando a las policías. Vemos que este estado de sitio había servido para que se saqueen las riquezas que ha guardado aquel hombre que ha luchado y que ha dejado 42 toneladas de oro y hoy desaparecidos. No es suelo mucho. Hermanas y hermanos, no permitamos más que esta Collahuamarca, hoy llamado también Bolivia, sea el patio trasero de los gringos. No permitamos que nuestros recursos naturales sean entregados a los foráneos, a los croatas, a los serbios. No queremos que los gringos se lleven nuestras riquezas, que serán de nuestros hijos, de nuestros nietos. El futuro de Bolivia, de nuestro Collahuamarca, está en peligro. El estado de sitio no puede continuar. Que piense bien el gobierno, el pueblo, estamos hartos de sus mentiras. No queremos escuchar más narcomaletas, no queremos escuchar más narcoaviones, no queremos escuchar más en este estado de sitio que sirve para sacar, para robar las cajas fuertes de hartos narcotraficantes. Gracias, estimada prensa. Hermanas y hermanos, solo pedimos esta base y como alteño pedimos que vuelva

Bueno, muchas gracias al pueblo boliviano. Desde las provincias del Departamento de La Paz, preocupado, en realidad, el agro, ahora donde producimos sin subvención, realmente, totalmente preocupados, pero sin embargo, que tengan en cuenta, pueblo boliviano, escuchen bien. Nosotros, las circunscripciones, estamos evaluando a aquellos diputados, senadores que están avalando este robo a este gobierno criminal, terrorista, que dan su aval correspondiente, dando el apoyo. Y las provincias del Departamento de La Paz estamos en emergencia porque no estamos de acuerdo con esta nueva ampliación de esto. De estos 3 meses más para que sigan robando. Y es por eso que las 5 regionales del Departamento de La Paz, luego de la ampliada nacional, vamos a tener una evaluación de la coyuntura en su totalidad. Muchas gracias, señores de la prensa y del Departamento de La Paz.

0: Para finalizar la emisión de esta jornada, estudiantes del Univol Quechua Casimiro Huanca levantan el bloqueo en la carretera Cochabamba-Santa Cruz, altura de Senda 2 del municipio de Chimoré, luego que el Ministerio de Educación por fin escuchara las demandas de los universitarios. A esta hora de la noche la carretera se encuentra totalmente expedita, es el reporte que tenemos de nuestra compañera Sandra Caracara y a las imágenes que se comparten en esta jornada.
1: Muchas gracias, muy buenas noches a todo el país. Informarles que nos encontramos a esta hora en la carretera nueva que conecta Cochabamba con el oriente del país, exactamente a la altura de Senda 2 en el municipio de Chimoré. Después de que estudiantes de la Univol Quechua Casimiro Huanca llegaran a un acuerdo con el Ministerio de Educación, los estudiantes que se encontraban en el punto de bloqueo en la carretera nueva que conecta Cochabamba con Santa Cruz han determinado levantar en su totalidad el bloqueo en este sector. Por lo mismo, ya la maquinaria correspondiente viene realizando también el levantamiento de promontorios de tierra que habrían dejado los estudiantes en plena carretera para cumplir su bloqueo indefinido. Posterior a ello ya se estará levantando de igual forma los escombros que han depositado los estudiantes para cumplir esta medida de presión y para que el Ministerio de Educación también pues los escuche y sean escuchados sus demandas. Una vez que ya han llegado a un acuerdo con los estudiantes de la Univol Quechua Casimiro Huanca, de esta manera se viene desarrollando este trabajo para poder retirar los promontorios de tierra y dejar expedita esta carretera que conecta Cochabamba con el oriente del país. Muchas gracias, muy buenas noches a todo el país. Informarles que nos encontramos.
0: Gracias, Sandra, por esta actualización. Entonces, para toda nuestra audiencia, la carretera troncal Cochabamba-Santa Cruz está totalmente expedita. Se levantan las medidas de presión por parte de los estudiantes de la Univol Quechua Casimiro Huanca a tiempo de señalar que existe un acuerdo entre el Ministerio de Educación de esta manera que ha sido atendido prácticamente las demandas requeridas por el sector universitario. Reiteramos, hace una hora aproximadamente se ha levantado totalmente y la vía hacia el eje troncal Cochabamba-Santa Cruz se encuentra totalmente expedita, reiteramos, en esta jornada. De esta manera nosotros vamos finalizando, por supuesto, nuestra emisión mediante la radio Causa Chuncoca. Mañana seguramente estamos ya con la programación de fin de semana para acompañar todo lo que va acontecer en la coyuntura nacional y sobre todo lo que acontecerá en lo que es el trópico de Cochabamba también. Será hasta el día de mañana. Que tenga un descanso reparador. Permiso.
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Hola, hola, hola. Sumas puncha y cachun. Richarin kichisñachu, 5 de la mañana con 26 minutos. Muy buenos días, un saludo cordial a todos nuestros queridos amigos, amigas que están en sintonía de la radio. De esta forma nosotros damos inicio a la emisión de la radio de la red multimedia RKC Radio Causa Chuncoca.

saludamos a todos nuestros queridos amigos oyentes que nos sintonizan ya desde tempranitas horas de la mañana, por supuesto, y también aquellas nuestros hermanos, hermanas que desde tempranito ya están preparándose para poder realizar la venta de diferentes productos en los mercados. Queremos llegar con un saludo cordial, sabemos que nos sintonizan. De igual forma, queremos llegar con un saludo cordial a todos nuestros hermanos, hermanas que se encuentran en Laucaeñe, en el sector de la Vigilia, que mañana tras mañana vienen sintonizando la radio, y por supuesto también queremos llegar con un saludo a ellos. Estamos a sábado de fin de semana, sábado 19 de septiembre de 2026, cuando el reloj marca las 5 de la mañana con 27 minutos. Hermanos, hermanas, richarichis.

5 de la mañana con 29 minutos. Estamos, como ya lo habíamos señalado, estamos a sábado 19 de septiembre de 2026. Por lo mismo también estamos ya cerquita a poder llegar al 21 de septiembre, ¿no? El 21 de septiembre, donde se recuerdan importantes acontecimientos. Y también uno que es algo bien importante, el inicio de la primavera en Bolivia. Claro que sí, estamos entrando a la primavera, después viene el verano, el calorcito también, ¿no? Pero ¿qué se recuerda el 21 de septiembre? Muchas cosas, claro que sí, ahí estamos con la llegada de la primavera, el día del estudiante, día del amor, día de la amistad, día del médico, día del fotógrafo, mucho. Estamos cerquita ya del 21 de septiembre, una fecha y un mes que a muchos también les gusta. También debemos tener para hoy cumpleañeros, claro que sí, desde la red multimedia de Casé Radio Causachuncoca, un saludo cordial a todos nuestros amigos, amigas, cumpleañeras y cumpleañeros. A ver, empezaremos con el pie derecho, ¿verdad? Que hoy la pasen muy bien a nuestros amigos y amigas cumpleañeros y cumpleañeras. Y por supuesto, nosotros siempre acompañándoles con la buena, bueno, con buena música e información de igual forma. Y estaremos, por supuesto, realizando también cobertura informativa que se va a estar, pues, cubriendo hoy por parte de nuestros queridos compañeros que se encuentran en exteriores, nuestros amigos periodistas, que día a día, por supuesto, estamos con la información que se viene generando minuto a minuto en la región del trópico de Cochabamba, en el departamento cochabambino, en el Cercado, asimismo en el departamento de La Paz, en todo el territorio nacional, ¿verdad? Por supuesto, nosotros de esta forma damos inicio a la programación de la red multimedia que hace Radio Causachuncoca. Pero algo que no podemos olvidar y no podemos dejar atrás es poder cumplir con nuestros anunciantes. No se mueva de donde está. O mejor dicho, no nos cambie de dial, por favor, no nos cambie de dial. Mientras nosotros vamos acompañándoles con la radio, con la emisión de la radio, usted vaya a preparar el desayuno. Claro que sí, enseguida retornamos. Denos unos minutos, vamos a cumplir nosotros con nuestros anuncios.

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0: 5 de la mañana con 41 minutos. Ginamanta Callarinchis, emisión de la radio Red Multimedia RKC Radio Causachuncoca. Y vamos a también estar revisando información que, en este caso, información nacional, regional, lo que viene aconteciendo en nuestro país, ¿verdad? Estamos pasando momentos complicados. Y si recordamos el pasado miércoles, en la noche, la Asamblea Legislativa Plurinacional aprobaba por mayoría, en este caso por mayoría absoluta, el decreto del gobierno 5707, ¿no? Para poder ampliar el estado de excepción por otros 90 días más. En este caso, sería hasta el 20 de diciembre que se ampliaría el estado de excepción. Esto, pues, a raíz de la votación de la mayoría de los parlamentarios de la Asamblea Legislativa Plurinacional. Varios sectores, a raíz del mismo, han mostrado su descontento, pese a los argumentos del gobierno de Rodrigo Paz, que se estarían, según el gobierno nacional señala, que han realizado esta ampliación del estado de excepción para poder, en este caso, argumentan ellos que en Bolivia se estaría gestando varios focos de conflictos, por lo mismo en este caso mencionado en el departamento de La Paz, Santa Cruz y Cochabamba. Por eso mismo, los asambleístas han votado y han ampliado este decreto supremo 5707, la ampliación del estado de excepción. Pero hay varios sectores, como lo decía, quienes también se pronuncian en torno a este tema, quienes también rechazan esta situación, y por lo mismo hay sectores quienes también señalan que, por supuesto, el gobierno de derecha tiene pánico a la unidad de la izquierda y, por supuesto, toma estas determinaciones porque no le queda otra opción, ¿verdad? No le queda otra opción a este gobierno de derecha para poder, de alguna forma, acallar las manifestaciones y el descontento que existe entre la población en torno a las malas políticas implementadas en menos de 10 meses. Y por lo mismo también, ahí vamos a escuchar al vocero del instrumento político Evo Pueblo, Omar Ramírez, que por supuesto también hacía mención a este miedo que tiene el gobierno central de que la derecha, pues, la izquierda vuelva nuevamente a unirse y por supuesto pueda mostrar también esa unidad y para poder hacerle frente a esta situación por la que está atravesando nuestro país. Vamos a escuchar al vocero, en este caso, del instrumento político Evo Pueblo, el hermano Omar Ramírez, quien por supuesto también hacía uso de la palabra.
1: Sin duda la derecha tiene pánico a la unidad de la izquierda. Le causa terror cuando hablan de la unidad de la izquierda. Se rasgan las vestiduras la gente del gobierno, Tuto, Samuel, Manfred y otros. ¿Y cuál es el problema? Si la derecha en este momento está muy unido, defendiendo a rajatabla, justificando todo el caos económico que está dejando Rodrigo Paz. Tuto lo defiende, Samuel, Manfred, y todos están en cogobierno en este momento, en contubernio, robando los recursos del país. Y claro, la izquierda, ¿cómo no nos vamos a unir? Si nuestra demanda es la misma, si nuestro pedido es lo mismo, si nuestra defensa por la democracia es la misma, nuestra defensa por la Constitución es el mismo, nuestra defensa por los recursos naturales es el mismo. Así que comulgamos en muchos criterios con diferentes actores políticos de izquierda, más allá de las diferencias internas que existen. Así que no debe extrañarle al país que la izquierda, el movimiento indígena, el movimiento obrero, popular, asalariado, es momento de cohesionar para hacerle frente como un solo hombre a la ofensiva y a la arremetida del gobierno corrupto de Rodrigo Paz. Desde luego, en una situación electoral político, más adelante se va a determinar quiénes van a ser los próximos líderes o candidatos. Y claro, para Evo Pueblo, para nosotros, sin duda, en este momento es el único líder del movimiento indígena que puede cohesionar a la izquierda en Bolivia, sin duda, es el expresidente Evo Morales. Así que es menester, es necesario, de imperiosa necesidad, la unidad del movimiento obrero, popular, asalariado, del movimiento indígena, para enfrentar la arremetida del gobierno de Rodrigo Paz. Sin duda, la derecha tiene pánico a la unidad de la izquierda. Le causa terror cuando hablan de la unidad de la izquierda. Se rasgan las vestiduras la gente del gobierno, Tuto, Samuel, Manfred y otros. ¿Y cuál es el problema? Si la derecha en este momento está muy unido, defendiendo a rajatabla, justificando todo el caos económico que está dejando Rodrigo Paz. Tú lo defiendes, Samuel.
0: Muy bien, de esa forma el vocero del instrumento político Evo Pueblo, Omar Ramírez, también hacía mención a esta unidad que existe entre la izquierda, pues haciendo mención también, ¿no?, que entre ellos la derecha, entre Tuto, Samuel y Manfred Reyes Villa, están en este caso defendiendo al gobierno de Rodrigo Paz y justificando todo el caos económico que está viviendo nuestro país. De esa forma, nosotros venimos revisando también la información que se viene generando en nuestro país en torno a lo que viene aconteciendo con relación también a esta aprobación por parte de la Asamblea Legislativa Plurinacional. Hablamos del Decreto Supremo 5707, donde varios parlamentarios de derecha han votado para que se pueda ampliar por 90 días más este estado de excepción. Por supuesto, pues es esta medida que han tomado nuevamente, por supuesto, desde el gobierno central, ¿no? Están justificando. En un principio se habría dicho que los parlamentarios de derecha, para poder aprobar todas las leyes, decretos supremos y estar a favor del gobierno central de Rodrigo Paz, estaban recibiendo $5,000 mensual. Ahí está. Este es el justificativo de estos $5,000, ¿no? Como justifican los parlamentarios aprobando los decretos supremos que, por supuesto, son enviados al legislativo por parte del Ejecutivo.

0: 5 de la mañana con 52 minutos. Por supuesto, nosotros continuamos revisando información que se viene generando en nuestro país. Y algo que es tan importante también poder señalar que la dirigencia regional de La Paz del instrumento político Evo Pueblo ha desarrollado una importante reunión ordinaria con la participación de presidentes de distritos, directorios, militancia, juventudes, asimismo han participado sectores sociales y simpatizantes para poder abordar en este caso la coyuntura política, temas de organización y coordinación. Por supuesto, con relación a este tema, también vamos a escuchar la intervención de, por supuesto, en este caso, de la dirigencia regional de La Paz del instrumento político Evo Pueblo en esta importante reunión ordinaria, quienes por supuesto también hacen referencia sobre la coyuntura política.
1: Hermanos y hermanas, estuvo detenido 15 días en la DHC cuando hemos bajado juntamente con los muertos, compañeros, con la trupe de la ciudadana, porque nadie quería hacerse cargo, compañeros, porque bien claro dijo el señor Arturo Murillo. Cada día mostraba su esposa, aquel que está agitando será detenido, será casado, pero él no más ha hecho casar en Estados Unidos, compañeros. Hermanos y hermanas, desde el golpe de Estado a la cabeza del señor Camacho y la autoproclamada señora Áñez, desde ese momento, compañeros, compañeras, hermanos y hermanas, ya no puede pararse nuestro gobierno de marca, nuestro que es Estado Plurinacional de Bolivia. A Luis Aita sin puente, un pueblo de Villagama, a Luis Navarra, a la caja. Hermanos y hermanas, recordaremos su gobierno del traidor Tilín, Arce Catacora. Luis Arce Catacora, mucha confianza hemos dado, compañeros. Hemos pensado que era un buen economista, pero ¿cómo nos han pagado, compañeros? Ya se va a cumplir casi 2 años, compañeros, cuando querían matar a nuestro hermano Evo presidente. Han querido liquidar a los compañeros. Han querido asesinar a nuestro hermano Evo. Pero, compañeros, Dios y la Pachamama no han permitido eso. Hoy estamos sufriendo por culpa de los golpistas, por culpa de los pillitas que han salido a las calles con sus pitas, compañeros. Recordaremos también, compañeros, aquella vez no quería llevar las elecciones de la señora Áñez. Estuvimos en las carreteras bloqueando. Como me han perseguido, he estado bloqueando con más fuerza, compañeros, en el sector Limar y compañeros de abajo. Ha sido por mi tanto bloqueo, compañeros, porque nadie quiere hacerse cargo. Por eso me orgullece, compañeros, que a la fuerza hemos dicho que se tiene que llevar las elecciones. Pero mala suerte, compañeros, hemos apoyado al Tilín Arce Catacora. Pero, compañeros, no es tarde. Hay un dicho, compañeros, que dice esta moneda. Vean atrás, compañeros, la unión es la fuerza, y así tenemos que unificarnos, compañeros, con la unidad, compañeros y hermanas y hermanos. Tenemos que salir y que sea nuestro presidente, nuestro hermano Evo Morales Ayma. ¡Bravo! gente, compañeros, ¿qué dice? ¿Ha violado la Constitución Política del Estado con su estado de sitio? El artículo 138, 139, 140, compañeros. Él ha violado, compañeros. Y no tiene moral para decirnos al pueblo que nos quieren encerrar igual que la Áñez en la pandemia. Nos han encerrado en nuestras casas, igualito. Hoy, la Áñez igual sacaba, ha robado. Había mucho corrupción. Hay que recordar a esos compañeros. Y hoy día también, hermanos y hermanas, con el estado de excepción, ¿qué hemos visto? ¿Qué hemos escuchado? El robo. ¿Dónde están las paletas de Marce? ¿Dónde están de la cocina del Seminero? Narcomaletas, narcoaviones, narcomaderas. Y nuestro oro, compañeros, se lo estaban sacando. Cuando el compañero Lema ha dejado 42 aproximadamente toneladas de oro en el estado. ¡Se lo han saqueado todo ahora! ¡Ya no hay nada, compañeros! Y ahora, compañeros, con la unidad vamos a lograr todo. ¡Que viva nuestro hermano comandante Evo Morales Aymar!
2: ¡Viva!
1: ¡Que viva el pueblo!
2: ¡Viva!
1: Gracias, hermanos.
3: Por favor, tienen llegada a los departamentos de La Paz, Santa Cruz, Cochabamba. Pase, por favor. ¿Qué tal de juventud? ¿Puede pasar, por favor? Ah, bueno, tal, vos da la palabra. Ahora sí, adelante, hermano.
0: Muy bien, de esta forma también se desarrolla esta importante reunión de la dirigencia regional de La Paz del instrumento político Evo Pueblo. Por supuesto, una reunión ordinaria con la participación de presidentes de distritos, directorios, militancia, juventudes, sectores sociales y simpatizantes, quienes abordan la tema, en este caso temas coyunturales que se vienen suscitando en nuestro país, y por supuesto también rechazando, ¿no?, estas medidas que viene tomando el gobierno de Rodrigo Paz, sacando estos estados de excepción para poder callar a las organizaciones sociales. Pero en un principio el gobierno había dictado el estado de excepción, si podemos recordar, esta declaratoria inició el 20 de junio, ¿no?, mediante un decreto supremo 5636. Ese decreto que ampliaba por 90 días, en este caso que pues este decreto supremo daba 90 días calendario, el estado de excepción. Esos 90 días ya se cumplió, que fue ayer, viernes 18 de septiembre, que se cumplió este estado de excepción de 90 días del decreto supremo 5636. Ahora se tiene otro decreto supremo 5707 que amplía por otros 90 días más el estado de excepción, mismo que va a durar hasta el 17 de diciembre de 2026. Bueno, de esa forma la población, las organizaciones sociales se vienen pronunciando en torno no solamente a este tema, ¿no?, del estado de excepción, sino a diferentes temas. Lamentablemente el gobierno central se viene equivocando una tras otra y no viene trabajando escuchando al pueblo. No viene trabajando, tomando, en este caso, en bien de la población. Ha tomado hasta el momento políticas equivocadas. Por lo mismo, la población viene mostrando su molestia. Y a raíz de esta ampliación del estado de excepción, supuestamente busca acallar a las organizaciones sociales. Pero hemos visto ya varios pronunciamientos, varias marchas, manifestaciones, no solamente en Cochabamba, sino también en diferentes puntos del país, quienes van mostrando el descontento que existe por parte de la población, y lo que busca el gobierno es querer acallar con esta ampliación de su estado de excepción. Pero estamos seguros que las organizaciones sociales no van a permitir que este gobierno continúe endeudando al pueblo boliviano, continúe burlándose del pueblo boliviano, que es lo que está haciendo, y pues lamentablemente no tiene un plan de salvataje, un plan para poder salvar la crisis económica por la que está atravesando nuestro país.

0: A quienes recién nos están integrando a la señal de la red multimedia Erika C Radio Causa Chuncoca, informarles que está, usted está escuchando su programa Richarina. Recién rachos Richarinki. Richarillaña, Richarillaña, desde las 5 de la mañana que ya estamos acompañándoles con la buena música e información, por supuesto, en la radio. Y nosotros debemos cumplir con nuestros anunciantes. Enseguida se viene los comunicados, los avisos y comunicados que nos llegan a la radio, por supuesto, vamos a estar dando lectura. Enseguida retornamos con mucho más de la programación. Vamos a cumplir, como ya lo habíamos señalado, con los anuncios. Enseguida retornamos.
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6 de la mañana con 14 minutos, todavía no se ha levantado, levántese, ya estamos, ya va a salir el sol. Claro que sí, bueno, estamos ya entrando a la primavera y debemos tomar en cuenta que las 6:30 de la mañana ya está saliendo el sol, ¿verdad? Claro que sí, estamos entrando a la estación de la primavera y claro, el horario cambia. La noche se hace más corta y el día más largo, ¿verdad? Claro que sí. Bueno, nosotros vamos a comenzar dando lectura a los avisos y comunicados que nos llegan a la radio en este caso. Y por supuesto, si usted está buscando trabajo, está buscando... bueno, le digo que pues ya prepare el bolígrafo y el cuaderno para poder apuntar los números que nosotros vamos a estar dando lectura en avisos y comunicados de la radio. Tenemos en mano un aviso público. 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

6 de la mañana con 17 minutos. Tenemos otro aviso. En este caso damos lectura a este aviso público. 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

6 de la mañana con 19 minutos. Por supuesto, nosotros continuamos dando lectura a los avisos y comunicados que nos llegan a la radio y, por supuesto, en esta oportunidad vamos a dar lectura a esta importante convocatoria para los estudiantes de tercero y sexto de secundaria. Estamos, claro, hacemos referencia al primer concurso del saber estudiantil del Trópico de Cochabamba 2026, claro que sí, la coordinadora de las 6 federaciones, la mancomunidad de los 5 municipios y los consejos educativos de la región del Trópico de Cochabamba, en coordinación con la gobernación del departamento de Cochabamba, convocan a estudiantes de tercero a sexto de secundaria de las unidades educativas de los municipios de Villa Tunari, Chinaota, Chimoré, Puerto Villarroel y Entre Ríos a participar del primer concurso del saber estudiantil del Trópico de Cochabamba en las áreas de matemática, física y química. Importante esta convocatoria que pues fomenta a los estudiantes de secundaria del Trópico de Cochabamba el estudio y el desarrollo de las ciencias para su aplicación en la solución de problemas. Los participantes podrán participar estudiantes regularmente inscritos durante la gestión 2026 de tercero a sexto de secundaria que estudien en las unidades educativas de los municipios ya mencionados, ¿verdad? Hablamos de municipios de Villa Tunari, Chinaota, Chimoré, Puerto Villarroel y Entre Ríos. Asimismo, también las inscripciones están totalmente habilitadas. La inscripción será totalmente gratuita y se realizará en las unidades educativas en coordinación con los consejos educativos. El estudiante postulante deberá presentar, en este caso, como requisito, formulario individual completo, cédula de identidad, constancia del año de escolaridad 2026 y la autorización de madre, padre o tutor legal. El concurso se desarrollará en las siguientes fases: inscripciones en las unidades educativas. Asimismo, la primera fase, los exámenes en unidades educativas, se desarrollarán en una sola fecha y hora. Será el sábado 10 de octubre, estamos cerca ya, el sábado 10 de octubre de 2026 a horas 9 de la mañana. En su segunda fase final, los exámenes finales, en este caso, para seleccionar a los ganadores, será realizado en el municipio de Chinaota, el día sábado 24 de octubre de 2026 a horas 10 de la mañana. Cristian y Elizabeth. Tomar atención esta importante convocatoria de este primer concurso del saber estudiantil del Trópico de Cochabamba 2026. Atención a los estudiantes de tercero y sexto de secundaria de las unidades educativas de la región del Trópico. Hablamos del municipio de Villa Tunari, Chinaota, Chimoré, Puerto Villarroel y Entre Ríos.

6 de la mañana con 23 minutos y damos lectura a este aviso de trabajo. Atención, atención. Requerimiento de personal para la planta hilosártico de Villa Tunari y un técnico o ingeniero en alimentos. Mayor información, comunicarse al número, en este caso a los números de teléfono 75-95-13-66 o al 71-44-47-89. Reiteramos nuevamente los números al cual usted puede llamar en este requerimiento de personal para la planta hilosártico de Villa Tunari. Asimismo, un técnico o ingeniero en alimentos, 75-95-13-66, que son los números de teléfono, o al 71-44-47-89. Bueno, de esta forma también damos lectura a los avisos y comunicados. Se requiere persona o familia de Sucre, señala. Buscamos una persona o familia responsable, preferentemente de Sucre, para el cuidado y mantenimiento de una granja. Todas aquellas personas que estén buscando trabajo, por supuesto, si usted como familia está buscando trabajo, pues están requiriendo una persona o familia responsable, preferentemente de Sucre, para el cuidado y mantenimiento de una granja. Trabajo, cuidado general de la granja, cultivos agrícolas, mantenimiento de pozas, estanques, mantenimiento de cultivos de coca, limpieza y mantenimiento del terreno. Se ofrece espacio para vivienda, espacio para cultivar sus propios productos, posibilidad de trabajar un cato de coca.

Muy bien, continuamos con este requerimiento de persona o familia de Sucre. Señalábamos que se ofrece espacio para vivienda, espacio para cultivar sus propios productos, posibilidad de trabajar un cato de coca bajo acuerdo a medias, oportunidad para una persona o familia que requiere establecerse y trabajar en la propiedad. Si hay personas interesadas, usted puede llamar al 7430-6800. 7430-6800.

6 de la mañana con 26 minutos y queremos hacer, darle lectura en este caso de una importante invitación al empleado ordinario de la central UNCIA. De esta forma, la invitación a este empleado ordinario de la central UNCIA, invita a este empleado ordinario que se va a desarrollar este sábado 19 de septiembre de 2026 a horas 9 de la mañana en instalaciones de su sede de la central UNCIA. Tomar en cuenta a todos nuestros hermanos, hermanas que nos están escuchando en la central UNCIA. Hoy día hay un empleado ordinario, hermano, hermana, tiene que asistir para hoy sábado 19 de septiembre a las 9 de la mañana va a estar dando inicio este importante ampliado ordinario de la central UNCIA.

Muy bien, los requerimientos de personal por parte de las diferentes empresas, por supuesto, se vienen realizando y en este caso se requiere en este caso la contratación inmediata de operarios para la planta industrial Bol Hispania, ¿verdad? Si no nos equivocamos.

0: Muy bien, vamos a dar lectura a este otro aviso de requerimiento de personal, el Sindicato de Autotransporte Mixto Nacional, 8 de marzo. Está requiriendo un personal para el Sindicato de Autotransporte Mixto Nacional, 8 de marzo. Se necesita una secretaria para el sector terminal Shinaota. Tomar atención a todas las señoritas que están buscando trabajo, se necesita secretaria para el sector terminal de Shinaota. Este requerimiento de personal lo realiza el Sindicato de Autotransporte Mixto Nacional 8 de marzo. Las personas interesadas pueden dejar su hoja de vida en la oficina central hasta el día viernes 18, hasta ayer era. Yo creo que hay tiempo todavía, pueden apersonarse a las oficinas para realizar la consulta, o es que si usted no quiere ir a las oficinas y quiere llamar al número de teléfono, hágalo. Aquí le vamos a facilitar el número de referencia, el 7480-7423. 7480-7423 es el número que usted puede llamar para consultar. Si todavía se puede realizar la entrega de la hoja de vida ante este requerimiento de personal, en este caso del Sindicato de Autotransporte Mixto Nacional 8 de marzo, que está requiriendo una secretaria para el sector terminal en el municipio de Shinaota. 6:30 a.m, vamos a cumplir con nuestros anunciantes. No nos cambie de dial, enseguida retornamos con mucho más.
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7: Por esa misma razón, por ese mismo motivo es que llamamos a la concientización de lo que estamos haciendo. Estamos enfermando nuestra próstata, estamos haciendo de que nuestra próstata se irrite y producto de aquello vienen síntomas como levantarse constantemente, orinar por las noches, aparece la prostatitis, la hiperplasia prostática y estas dos enfermedades hacen de que el varón se convierta en candidato a sufrir cáncer en la próstata. Nadie quisiera tener este tipo de situación, nadie quisiera tener este tipo de problemas. Es por esa razón que si usted presenta síntomas como lo que voy a nombrar a continuación, que se está levantando constantemente a orinar por las noches, ya el médico le dijo que es hiperplasia prostática o que es prostatitis, es el momento de que usted tome las debidas precauciones del caso. A ver, se está levantando constantemente a orinar por las noches, se levanta una, dos, tres, cuatro, cinco, seis veces a orinar por la noche, no puede conciliar su sueño, no tiene un descanso reparador, resulta que usted durante todo el día ha destacado en sus labores cotidianas, ha ido a trabajar, ha ido a desenvolverse en la función en la cual usted desempeña para llevar el sustento a su hogar, pero resulta que en la noche quiere tener un descanso reparador. ¿Qué sucede? Que a las 10 de la noche cuando usted ya se va a acostar, a las 11, a modo de ilustración le estoy diciendo, resulta que usted no puede conciliar su sueño porque a la hora tiene que levantarse a orinar y resulta que ya se le quita el sueño. Así nuevamente a las 2 horas otra vez se levanta a orinar. Eso no logra que usted tenga un descanso placentero. Por eso es que usted el siguiente día va mal genio, va con coraje. Entonces, levantarse constantemente a orinar por las noches no es normal, mi amigo. Luego de eso aparecen síntomas como ardor al momento de miccionar, orina poquito, orina conchoso, pestilento, náusea, vagabundo. Incluso siente dolor en la parte de su espalda y muchas personas la atribuyen a su columna, pero no es así. Son problemas que la misma próstata está haciendo o provocando retención de líquido. Mi querido amigo, por esa razón yo le llamo a la concientización. Si usted tiene problemas, está levantando constantemente a orinar por las noches, le arde al momento de orinar, está orinando conchoso, pestilento, nauseabundo, o eso levanta así como espuma, hace, es el momento de que usted tome precaución de lo que está sucediendo. Querido amigo, no queremos que esto se prolifere y llegue a lo peor. 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Al surtidor de YPFB de Villa Tunari está la farmacia Osana. Dígale, véndame el producto que aparece en la radio, que es para la próstata. También nos va a encontrar en la ciudad de Chipiripiri, nos va a encontrar en la farmacia Salazar, frente o diagonal a la cooperativa de Mo Transnacional, ahí en la parte de atrás. 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Dígale, véndame el producto que es para la próstata, que sale en la radio. En Chimoré también nos va a encontrar en la farmacia Corazón de Jesús, en la parte de abajo del alojamiento México. 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Esto es en Chimoré. 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También nos va a encontrar en Yapacaní, en la farmacia Ariadne. 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Recuerden, mi amigo, farmacia Ariadne en Yapacaní, donde antiguamente era la ex parada de los carros que salen a la Enconada, frente al mercado 2 de febrero, a media cuadra del Coliseo Patricio López Reinaga. En Ibirgarzama también nos va a encontrar sobre la avenida Santa Cruz, al lado de la vidriería Vargas. En Ibirgarzama, al lado de la vidriería Vargas, frente a Motorrepuesto García, sobre la avenida principal, avenida Santa Cruz. Nos va a encontrar también en la ciudad de Cochabamba. 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

6 de la mañana con 45 minutos, 6 de la mañana con 45 minutos, ya estamos de retorno en su programa Rich Harina y estamos en el sector de comunicados. En este sábado 19 de septiembre de 2026, sábado de fin de semana, ¿verdad? ¿Usted tiene planes para salir este fin de semana? Si quiere venir al trópico, bienvenido. Tenemos muchos lugares turísticos en la región del trópico de Cochabamba, por supuesto. Usted puede visitar cada lugar y conocer. También puede degustar de la rica gastronomía que tiene cada municipio de la región del trópico Cochabamba. Claro que sí, nosotros vamos a continuar dando lectura a los avisos y comunicados. Tenemos un aviso de venta. Se ofrece a la venta una casa independiente en Shinaota, consta de 13 cuartos, una cocina, sala, baños, sobre la carretera frente a Edén y Vuelo. Tiene documentos en orden y cuenta con servicios básicos. Usted, si está interesado, puede llamar al número de teléfono 7226-5359. 7226-5359. Asimismo, tenemos un aviso de bien social. Por equivocación se llevaron chalecos de color azul. ¡Qué macana! ¿Quién se ha llevado esos chalecos? Hay que devolver. Con identificación de los productores al detalle de las 6 federaciones de la casa de la señora Margarita, frente a la Radio Federación, dice que la persona que lo tenga, por favor, devolver el mismo. O puede llamar al 7430-4836. 7430-4836. Aquella persona que tenga estos chalecos de color azul, que es por equivocación se haya llevado, pues devolver, ¿no? Esa sería la única solución. No creo que se ponga todos los chalecos, ¿verdad? Puede devolver. Y si usted lo tiene, llame al 7430-4836, 7430-4836. Estarán muy agradecidos ante la devolución. Tenemos un aviso de trabajo. Usted está buscando trabajo, aquí está, puede estar atento para apuntar el número de teléfono. Se precisa con urgencia un técnico agropecuario para el campo en el departamento de La Paz. Se paga buen sueldo. 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Están requiriendo por urgencia un técnico agropecuario para el campo en el departamento de La Paz. Los interesados pueden llamar al 7400-8130. 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
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Tenemos cortes programados de energía eléctrica para este viernes 25 de septiembre de 2026 de 8:05 de la mañana a 11:05 de la mañana en el municipio de Puerto Villarruel, en la localidad de Lauca Eñe. Tomar atención este corte programado de energía eléctrica por parte de ELFEC, quien comunica a los estimados clientes que a fin de realizar mejoras en las redes de media y baja tensión para brindarle un mejor servicio, se interrumpirá el suministro de energía eléctrica en los siguientes horarios y en las siguientes zonas. Este viernes 25 de septiembre se interrumpirá la energía eléctrica de 8:05 de la mañana a 11:05 de la mañana en el municipio de Puerto Villarruel, en la localidad de Lauca. Asimismo, para este próximo miércoles 23 de septiembre de 2026, este corte programado de energía eléctrica de 8:05 de la mañana a 12:05 de la tarde en el municipio de Villa Tunari, en las zonas de localidad Chipiriri, en inmediaciones al Hospital Materno Infantil. Tomar en cuenta este corte programado de 8:05 de la mañana a 12:05 de la tarde en el municipio de Villa Tunari, en la zona de localidad de Chipiriri, en inmediaciones del Hospital Materno Infantil. Otro corte programado de energía eléctrica para este martes 22 de septiembre del presente año, de 8:35 de la mañana a 12:35 de la tarde, en el municipio de Villa Tunari, en la zona comunidad Samusabeti, avenida Doble Vía, camino a Isinuta, inmediaciones del Mercado Abasto, Samusabeti, inmediaciones Plaza Central, Samusabeti, y asimismo en las calles aledañas. Tomar atención a este corte programado de energía eléctrica para este próximo martes 22 de septiembre de la presente gestión. La

0: Muy bien, de esa forma nosotros hemos logrado acompañarles con el programa de Richarina. Richarizanqui. 6:54 Agradecidos con cada uno de ustedes, por supuesto. Nosotros estábamos compartiendo junto al programa de Richarina y en el sector de comunicados. Estaremos retornando en cualquier momento con también información que se vaya generando minuto a minuto en nuestra región del trópico de Cochabamba y, por supuesto, cumpliendo siempre con la labor periodística. Con ustedes estuvo Sandra Caracara. En cualquier momento estaremos retornando con más información. Agradecidos, por supuesto, y le damos recta final a su programa de Richarina.
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2: Y plantea, llegó y planteó en América Latina una liberalización comercial, destruyó los sectores productivos nacionales, promovió la privatización de empresas, desmanteló el aparato público estatal en Bolivia, promovió la relocalización de los trabajadores. Y nuestra experiencia particular en Bolivia, porque creo que quizás muchos, para cuando se aprobaban los créditos del Fondo Monetario Internacional, capaz que no habían nacido, pero entre 1985 y 1999, esta es la siguiente lámina, Bolivia realizó una de las reformas más estructurales y extensas, y esto lo ha dicho el mismo Fondo Monetario Internacional de América Latina, más estructurales, profundas y extensas. No olvidemos que el informe de la Comisión Especial de Investigación de los Casos de Privatización y Capitalización llegó a la conclusión de que se habían privatizado más de 120 empresas, entre esas las empresas estratégicas, YPFB, Entel, Ende, Comibol y otras más. Promovió aquí además una liberalización de los precios, una liberalización del comercio, promovió una relocalización de los trabajadores tras el cierre de las empresas, y si bien logró algunas metas, por ejemplo, efectivamente se logró reducir la hiperinflación, pasó de 1000 y tantos a 18%, el crecimiento finalmente, cuando lo mira en perspectiva el Fondo Monetario Internacional en su informe del 2005, dice, no fue el esperado. Bolivia no creció realmente a las expectativas que tenía el fondo luego de estos ajustes estructurales. La deuda creció y generó una dependencia estructural acentuando la pobreza. Y ahí tenemos algunos datitos de la presentación. Por ejemplo, las pérdidas económicas luego de la privatización impuesta por este ajuste estructural del Fondo Monetario Internacional le significó más de 10.000 millones de dólares a un país cuyo Producto Interno Bruto era 9.500 millones de dólares. O sea, nosotros nos perdimos un Producto Interno Bruto totalmente a partir de la privatización promovida por el Fondo Monetario Internacional. Una pobreza moderada que rondaba el 60%, una pobreza extrema que rondaba el 38%, esos datos fueron los datos con los que entró Evo Morales a la presidencia. Esto que decíamos, ¿no? Una dependencia estructural con una deuda estructural que llegaba al 51% de nuestro Producto Interno Bruto. Imagínense, hoy día tenemos una deuda más o menos del 26% del Producto Interno Bruto, una deuda externa. En el 2005 era el 51%, antes de que ingrese el gobierno Evo Morales. Y reservas internacionales que en el fondo no se habían fortalecido, porque hay una crítica estructural al fondo. El fondo viene, plantea estos ajustes económicos, ajusta la macroeconomía, puede ajustar la inflación, puede hacer todas estas reformas, pero no le garantiza al Estado intervenido en el largo plazo que se generen los ingresos de forma independiente para que el Estado pueda seguir funcionando más adelante. O sea, el Estado va a ser constantemente dependiente de créditos para tener los ingresos que puedan sostener su economía, porque destruye los aparatos estatales.
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0: 7 de la mañana con 7 minutos en todo el territorio nacional. Damos inicio con Bolivia en la noticia. Vamos a hacer un resumen informativo de todos los hechos noticiosos más destacados que se han desarrollado hasta esta hora de la mañana, de día sábado 19 de septiembre del 2026. Grave lo que acaba de acontecer en Bolivia, aunque bueno, ya se venía a venir. El presidente incapaz de Rodrigo Paz, la noche de este viernes 18, ha eliminado la subvención del diésel, es decir, de ahora en adelante el costo del diésel sería igual al internacional. Sin embargo, dijo él, para contrarrestar esta medida, anunció una serie de medidas económicas, desde el incremento de un bono Juancito Pinto hasta la flexibilización de créditos. Vamos a escuchar el momento en que Rodrigo Paz anoche anuncia esta medida de asfixia y pobreza. A partir de este sábado, el diésel pasa a costar 17 bolivianos con 95 centavos.
1: El diésel costará lo mismo que nos cuesta comprarlo afuera. Como decía, no podemos comprar caro para vender barato, para que unos cuantos se lo roben. Y ese precio será el mismo para todos. Este precio fluctuará de acuerdo al precio internacional. Es decir, que si la próxima semana el precio disminuye a nivel internacional porque se terminan las guerras en el exterior, los precios bajarán. Pero en función de esta decisión, también hemos asumido que aquello que ahorramos, esos recursos que ya no serán usados para esta subvención, irán a esas escuelas, a esos hospitales, a esas carreteras, pero también lo vamos a entregar a través de un bono PP2. Cerca de 2.9 millones de habitantes, de bolivianos y bolivianas, van a recibir el bono PP2, que en recursos económicos son 874 millones de bolivianos. Además, se destinará hasta 800 millones de bolivianos para créditos en condiciones preferenciales a transportistas de carga pesada, gremiales, artesanos y comerciantes minoristas, y al sector productivo para capital operativo o capital de inversión con un interés anual del orden del 6%. Se incrementará el bono Juancito Pinto. Hoy día está en 200 bolivianos. Vamos a aumentarle para cada chico y cada chica 100 bolivianos más. Juancito Pinto serán 300 bolivianos. Se dará mayor flexibilidad para que las familias accedan al crédito de vivienda social y crédito productivo.
0: Bien, vamos con repercusiones. De inmediato tomamos contacto con el secretario general de la Familia Intercultural del Estado Plurinacional de Bolivia, Aquilardo Caricari. Muy buenos días. ¿Cuál es su punto de vista ante esta última medida de Rodrigo Paz? Voy con usted de inmediato.

Muy buenos días, Aymarita. Un buenos días a toda la audiencia de Radio Consacho en Coca. Lamentable la de... Nosotros habíamos denunciado que el 76 no era un decreto supremo solamente para grandes consumidores. Finalmente, el día de ayer se ha sincerado el gobierno y ha tomado una medida totalmente atentatoria contra el pueblo boliviano. En este sentido, los diferentes sectores sociales del país tienen la obligación de tomar una postura frente a esta decisión que afecta directamente a la economía del país. Sube el diésel, va a subir la canasta familiar, por tanto el costo de vida, y esto va a afectar a todos los sectores, principalmente al sector productivo. Nosotros como interculturales vamos a valorar en el transcurso del día, hemos instruido a nuestras diferentes federaciones departamentales, federaciones regionales, centrales, sindicatos, a que puedan evaluar esta medida y en función a eso tomar una posición para ver cuál es la medida de protesta que vamos a asumir, porque no podemos permitir que el gobierno destruya la economía del país utilizando excusas, utilizando narrativas que de ninguna manera son valideras. Ya lo que estamos viendo es la incapacidad del gobierno para resolver los problemas estructurales del país. Y lo que está haciendo es castigar al pueblo boliviano debido al conocimiento que tiene ante el Fondo Monetario Internacional. Por tanto, nosotros, como interculturales, rechazamos categóricamente este biselazo y no nos hacemos responsables de decisiones que tomen las bases para poder realizar protestas, porque acá el único responsable de todo lo que está pasando en el país es el... Gracias.

0: Bien, muchísimas gracias, Aquilardo Caricari. Hemos perdido la señal del internet, pero esta es la postura desde la familia intercultural de Bolivia. Rechazan rotundamente la última determinación de asfixia económica y pobreza extrema de Rodrigo Paz. A través del Decreto Supremo 5716, a partir de hoy, sábado 19 de septiembre, el diésel pasa a costar 17 bolivianos con 95 centavos. Se ha quitado toda la subvención. Aquilardo Caricari ha mencionado que sostendrán reuniones de emergencia, se harán un análisis minucioso, porque Rodrigo Paz ha mencionado bonos que no van a alcanzar el costo de vida porque se va a incrementar y quintuplicar el costo de vida. Esto es lo último en hecho noticioso, así hemos despertado este sábado. Grave lo que está pasando en nuestro país. Vamos con repercusiones. Lucio Vilca, transportista de base, ha cuestionado la determinación del gobierno de suspender la subvención del diésel y el anuncio del pago del bono PP2. ¿Qué dicen?
1: El tema del combustible nos han afectado al motor de la movilidad, de herramientas de trabajo, ha afectado. Han dicho que nosotros vamos a resarcir el daño. Ya, va a haber el presupuesto que estamos. Han retirado inclusive el presupuesto para resarcir el daño. Pero de cada sindicato, ¿cuántos han recuperado? Apenas uno por sindicato. Y los demás, ¿dónde ese presupuesto? ¿A dónde se ha destinado? Mira, ahora igualito. Están ofreciendo bonos, vamos a dar. No, es una mamada. Es una mamada. Este gobierno no puede mamar a la población así. Entonces, ¿cómo? ¿A dónde vamos a llegar con esas mentiras del gobierno? No puede ser. Eso tienen que tomarla en cuenta los dirigentes de cada sector de transporte, porque nos van a afectar en el tema del combustible y el pasaje a la población que le va a afectar. El tema del...

0: De la mañana con 16 minutos en todo el territorio nacional. De esta manera hemos dado inicio acá en Bolivia en la noticia, no con buenas noticias, muy malas para el pueblo boliviano. En esto vamos con el segundo tema. Hecho noticioso más relevante para este fin de semana, tenemos pronunciamiento. Desde la sede de gobierno, la Dirigencia Regional de la Paz del Instrumento Político Evo Pueblo, junto a presidentes de distritos, directorios, juventudes, sectores sociales, militancia y simpatizantes, han brindado una conferencia de prensa en la sede de gobierno para expresar su respaldo al expresidente Evo Morales Ayma y señalan que confían en su liderazgo para salvar Bolivia.
1: Los tres.

0: Bien, muchas gracias. Un saludo al pueblo boliviano. Desde aquí de la ciudad de La Paz, la Dirección Regional Evo Pueblo, aquí presentes, también en unidad con las 5 regionales del Departamento de La Paz, aquí presentes. Estamos en este evento ampliado, reunión, para poder demostrar que aquí la estructura del pueblo del Departamento de La Paz está unido, ¿no? Más aún en esta situación coyuntural que estamos atravesando. Lamentablemente este gobierno, la derecha, está destrozando nuestro país. No tenemos, lamentablemente, un lineamiento, un horizonte, un plan de trabajo de este gobierno. Estamos sufriendo una crisis total y por lo cual nosotros aquí, el pueblo boliviano, los de a pie, estamos aquí firmes y sabemos que nuestra única alternativa para la solución de esta crisis en nuestro país es el retorno de nuestro líder indiscutible, nuestro hermano Evo Balzaima. Desde aquí queremos nosotros transmitir todo el respaldo, nuestro respeto, admiración a todos nuestros hermanos del trópico de Cochabamba que están resguardando a nuestro líder, al mejor presidente de Bolivia, al primer presidente indígena de Bolivia, y por lo cual nosotros estamos aquí unidos, todo nuestro respeto y admiración, y también a los 9 departamentos, a todos los pueblos. Es el momento de unirnos todos los 9 departamentos, Cambas, Collas, Chapacos, Aymaras, Quechos, Tupicaronis, todos, etcétera, hermanos, todos pertenecemos a Bolivia, y tenemos que unirnos. La única solución es la unidad de nuestro pueblo boliviano. También vas a dar la palabra aquí a los hermanos presentes. Adelante.
1: Muchas gracias. De igual manera, desde el Departamento de La Paz, nosotros denunciamos esta ampliación del estado de excepción por 90 días. Les decimos, señores del Legislativo, nosotros vamos a recordar sus rostros. Vamos a recordar los rostros de cada uno de ustedes que han levantado sus manos. Y la historia y también los tribunales los van a juzgar y los van a condenar por traición a la patria. También queremos manifestar a los estudiantes de la Unibol Quechua Casimiro Huanca toda nuestra solidaridad, los jóvenes universitarios que se encuentran luchando por su educación, por su presupuesto, por la alimentación. De igual manera, a los estudiantes en formación de maestros, que esta semana aquí en el Departamento de La Paz han salido en marcha con cacerolas vacías en defensa de la educación técnica, fiscal y gratuita. Nuestra generación no va a permitir que destruyan nuestro futuro. Nosotros no vamos a permitir que regalen nuestros recursos naturales, que destrocen nuestro país. Nosotros hemos crecido, hemos nacido en una Bolivia digna, soberana. Y esa es la Bolivia que vamos a defender, es la Bolivia que vamos a cuidar. De esta manera, les decimos a las autoridades, porque se ha venido paseando esta semana el prefecto que tenemos acá en el Departamento de La Paz, se ha ido paseando por las provincias, haciendo promesas de campaña, sabiendo que no hay presupuesto. Señores alcaldes, ejecutivos, provinciales, les decimos también de manera contundente, no se hagan engañar, no engañen, no traicionen a su pueblo. Estas promesas de campaña que les están haciendo, ¿cuántas de estas las van a cumplir? Ha sido muy claro el viceministro Navarro. Dijo que todo este préstamo del FMI no va a ir a proyectos. Ninguno de estos miles de dólares, de millones de dólares, va a ir a presupuestos. Incluso nos ha manifestado que está abierto, que van a ir para salarios, para pago de aguinaldos en diciembre. ¡Qué vergüenza! Esta no es la Bolivia que queremos. Esta no es la Bolivia a la que nos están volviendo a llevar, donde extendían la mano para pagar salarios. De esta manera, invitamos a todos, a todas, al pueblo boliviano, a resistir, a luchar, a defender Bolivia, y que construyamos, los convocamos nuevamente a la unidad, construyamos una Bolivia nuevamente digna, soberana, defendamos nuestros recursos naturales y organicémonos para resistir. No van a poder callar al pueblo boliviano. Estamos firmes y estamos en pie de lucha. Gracias.
2: Gracias, gracias, hermana prensa. Desde aquí, Ciudad de La Paz, saludo. Hermano Evo, no estás solo. Aquí está el pueblo. También saludar a 9 departamentos. A ver, señor Pollo, nosotros no estamos de acuerdo. Lo que estás ampliando 90 días más para robar toda la familia. 180 años. ¿Cómo han robado la derecha? ahora la misma está retornando. Por eso ahorita estamos unidos. 9 departamentos, las organizaciones sociales, juventudes. También aquí están presentes los transportistas. Estamos unidos. Vamos a recuperar. Por eso hoy día dicen, el pueblo, amas de casa, transportista, que vuelve el Evo. El único va a salvar a Bolivia. No estás solo. Tenías razón. Hay que enseñar a este pueblo español, a Masoa, a Maqueya, a Mayulla, Han Karimti, Han Lumpatamti, Han Hairamti, pero Aymara Quechua, Haneo Aksarapti, Hichau Hichanej, Takiska Mahumanagaro Alessubhamaj. El pueblo unido está aquí. Venceremos, hermanos. Gracias.
0: Viene, mis estimados hermanos y hermanas, bolivianos y bolivianas, en este momento queremos manifestarnos y queremos ponernos al día donde el pueblo boliviano estamos momentos más difíciles que hoy vivimos, mis hermanos queridos. Queremos llamar a una unidad al pueblo boliviano, a los 9 departamentos de Bolivia. En esta situación donde nos encontramos con el Fondo Monetario Internacional, donde el Rodrigo Paz, el gobierno central, único que ellos están pensando saquear y robar ese recurso. Hoy nosotros nos manifestamos como ciudadanos, como pueblo boliviano, como ciudad del Alto. No lo vamos a permitir. Donde el ciudadano del Alto llora y el león dormido va a despertar y no le van a aguantar nadie. Por eso hoy, tan dolido de su corazón, como ciudadanos, nosotros repudiamos el Fondo Monetario Internacional, donde nos va a traer pobreza al pueblo boliviano. ¿Por qué los digo, hermanos y hermanas, bolivianos y bolivianas? Porque el gobierno únicamente está pensando llevárselos y dinero a nombre de los bolivianos, que hoy están haciendo los préstamos millonadas, mis queridos hermanos y hermanas. Por eso hoy llamamos a la unidad del pueblo boliviano, donde nosotros, como bolivianos, como patriotas, siempre vamos a llamar a nuestra gente a la unidad desde el Ciudad del Alto, como Federación de Juntas Vecinales del Ciudad del Alto. El pueblo unido jamás será vencido. Y también pedimos que nuestro hermano Evo Morales Ayma tiene que volver a gobernar a nuestro país, mis queridos hermanos y hermanas. Muchísimas gracias.
3: Muy buenas noches, hermanos, hermanas. Bueno, yo represento a los profesionales, tanto de la ciudad de La Paz como de Cochabamba y Santa Cruz. Nosotros estamos aquí representando por la crisis que está pasando Bolivia. No, estamos viendo que está en una crisis total y lastimosamente el gobierno no está haciendo nada. Tenemos muchos recursos para explotar. Somos ricos en recursos. Pero lastimosamente el gobierno no está planteando para salir de esta crisis. Tenemos nuestros propios recursos. Bolivia es rica en recursos, podemos explotar. Como dicen, estamos sentados en una silla de oro. Nosotros estamos aquí apoyándole al presidente Evo Morales porque creemos que es el único que puede sacar adelante al país. Lastimosamente el nuevo presidente ha fallado a Bolivia. Ha fallado y como profesionales queremos presentarle proyectos para que no tengamos la necesidad de prestarnos dinero de otros países, sino que nuestros productos podamos explotar Bolivia con nuestros mismos productos, con nuestra misma riqueza que tenemos, podamos salir adelante tanto y todo sea repartido por igual para todos, tanto ricos, pobres, de la clase media, baja, alta, todo, y evitemos la pobreza que cada vez vemos en el país. Estamos viendo en las calles, al menos yo veo en la calle, que hay mucho más pobreza, hay mucha gente que está mendigando, que lastimosamente el gobierno solo se está preocupando por llenar los bolsillos a los ricos. Nos ha fallado lastimosamente. Muchas gracias.
0: Hermanos del pueblo de Bolivia, de los 9 departamentos, tengan ustedes muy buenas noches. También queremos manifestarnos como transporte pesado de la urbe alteña, urbe La Paz, La Hollada. Queremos en esta noche decirle, ¿no?, que el estado de excepción no había sido para gobernar, para controlar Bolivia, había sido para robar. Ahora otra vuelta quieren dictar el estado de excepción para robar más. Señor fiscal, nosotros queremos ir en esta noche como transportistas. Hoy en día, ¿cuánto está el aceite? ¿Cuánto está la llanta? Todo un engaño total. Queremos que se meta a Zaigo. Sus vuelos, que no salgan, ni su esposa, que nos devuelva un boliviano. Eso me cuesta a mí un boliviano. Que me devuelva ese un boliviano, como transportista nosotros. Queremos reclamar ese un boliviano. Ahora de 18 bolivianos del día es lo mismo. Días sin trabajar. En las noches hemos dormido, pasando frío. Y usted, señora, robándose. Usted y su esposa, bien clarito ha dicho desde el hospital. No queremos eso. Nosotros como transportistas queremos manifestarnos de esa manera. También pedir, ¿no?, como ciertos compañeros han dicho del transporte, que vuelva a Evo, carajo.

gracias a la prensa imparcial. Muchísimas gracias por esta visita a los verdaderos defensores de la patria. Hermanos chapacos, cambas, quechuas, tupi-guaraníes, a todo el conjunto de las 36 nacionalidades, debemos unirnos para defender la patria. La patria está siendo avasallada. Nuestras tierras que han defendido nuestros abuelos, Bartolina Sisa, Túpac Katari y todos los líderes indígenas, hoy nuevamente por la burguesía, por aquellos yuncos de los gringos, nuestra patria, la soberanía está siendo mellada. Vemos gringos entrenando a las policías. Vemos que este estado de sitio había servido para que se saqueen las riquezas que ha guardado aquel hombre que ha luchado y que ha dejado 42 toneladas de oro y hoy desaparecidos. Nos duele mucho. Hermanas y hermanos, no permitamos más que esta Collahuimarca, hoy llamado también Bolivia, sea el patio trasero de los gringos. No permitamos que nuestros recursos naturales sean entregados a los foráneos, a los croatas, a los serbios. No queremos que los gringos se lleven nuestras riquezas, que serán de nuestros hijos, de nuestros nietos. El futuro de Bolivia, de nuestro Collahuimarca, está en peligro. El estado de sitio no puede continuar. Que piense bien el gobierno, el pueblo, estamos hartos de sus mentiras. No queremos escuchar más narcomaletas, no queremos escuchar más narcoaviones, no queremos escuchar más en este estado de sitio que sirve para sacar, para robar las cajas fuertes de hartos narcotraficantes. Gracias, estimada prensa, hermanas y hermanos, solo pedimos esta base. Y como alteño, pedimos que vuelva

Bueno, muchas gracias al pueblo boliviano. Desde las provincias del Departamento de La Paz, preocupado, en realidad, el agro, ahora donde producimos sin subvención, realmente, totalmente preocupados, pero sin embargo, que tengan en cuenta, pueblo boliviano, escuchen bien. Nosotros, las circunscripciones, estamos evaluando a aquellos diputados, senadores que están avalando este robo a este gobierno criminal, terrorista, que dan su aval correspondiente, dando el apoyo. Y las provincias del Departamento de La Paz estamos en emergencia porque no estamos de acuerdo con esta nueva ampliación de esto. De estos 3 meses más para que sigan robando. Y es por eso que las 5 regionales del Departamento de La Paz, no es luego de la ampliada nacional, vamos a tener una evaluación de la coyuntura en su totalidad. Muchas gracias, señores de la prensa y del Departamento de La Paz.

0: Bien, muchísimas gracias. Es el pronunciamiento desde la ciudad de El Alto. La dirigencia regional del instrumento político desde la sede de gobierno. Evo Pueblo, estamos volviendo obedeciendo al pueblo junto a presidentes de distritos, directorios, juventud, sectores sociales, militancias, simpatizantes. Han brindado una conferencia de prensa para expresar su respaldo al expresidente Evo Morales Ayma. Han indicado y han manifestado que el único que puede salvar Bolivia es Evo Morales Ayma. También han rechazado las políticas hambreadoras foráneas del incapaz de Rodrigo Paz.
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7 de la mañana con 36 minutos, vamos a dar lectura a la última publicación que ha realizado en su cuenta X el expresidente del Estado Plurinacional de Bolivia, Evo Morales Saima. Hace 10 minutos nada más ha posteado esta publicación. Ampliaron el estado de excepción para imponer el dieselazo final justo antes de la siembra del verano. No les importa que los pequeños productores no sepan de dónde sacar plata para comprar combustible, fertilizante y otros insumos. Y cuando falten alimentos y suban los precios, ¿quién se hará responsable del hambre de las familias bolivianas? El levantamiento de la subvención debía debatirse con seriedad. Planifican políticas de protección a los sectores más vulnerables y cuidando la producción. Hoy hacen exactamente lo contrario. Con 10 del caro, insumos inaccesibles y una amenaza climática como el fenómeno del Niño. El gobierno eligió descargar el peso del ajuste sobre quienes trabajan la tierra. Qué fácil es obedecer al Fondo Monetario Internacional desde un escritorio. Lo realmente difícil viene ahora, cuando el hambre arrase y los alimentos falten en el país. Solo el pueblo unido salvará al pueblo. Unidad para recuperar la

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2: Bien, vamos a revisar los datos del tiempo, el comportamiento del clima según el CENAMI, el Servicio Nacional de Meteorología e Hidrología. En la región del Trópico de Cochabamba, a esta hora estamos con una temperatura de 23 grados centígrados, con una humedad del 88%, con un viento de 2 kilómetros sobre hora. Para el fin de semana, domingo, lunes, el clima será similar. El martes, el cielo estará nublado con precipitaciones pluviales. Tome sus previsiones. Seguimos revisando los datos del tiempo. En la sede de gobierno, la temperatura, una mínima de 5 grados centígrados, la máxima de 18 grados centígrados. El cielo está nuboso, el comportamiento del clima será similar durante toda esta jornada. Continuamos con los datos del tiempo. En Chuquisaca, la temperatura, una mínima de 11 grados centígrados, la máxima de 25 grados centígrados. El cielo estará nuboso. Seguimos, nos vamos hasta a Cochabamba. ¿Cómo está la temperatura? Una mínima de 15 grados centígrados, la máxima de 26 grados centígrados. Durante toda esta jornada, el cielo estará nublado. En Oruro, el clima. Una temperatura mínima de 1 grado centígrado, la máxima de 19 grados centígrados. Cielo nuboso durante toda esta jornada. En Potosí, la temperatura, según el Servicio Nacional de Meteorología e Hidrología, una mínima de 1 grado centígrado, la máxima de 19 grados centígrados. Toda la jornada en este departamento, el cielo estará despejado. Beni, el clima a esta hora, el cielo está nublado, una mínima de 23 grados centígrados, la máxima que llegará a los 31 grados centígrados. El comportamiento del clima en el departamento de Pando, una mínima de 22 grados centígrados, la máxima de 35 grados centígrados, el cielo poco nuboso durante toda esta jornada. Inmediato nos vamos hasta el sur del país, en Tarija, la temperatura una mínima de 11 grados centígrados, la máxima de 26 grados centígrados. Durante toda esta jornada el cielo estará despejado. Continuamos con los datos del tiempo. En Santa Cruz la temperatura una mínima de 24 grados centígrados, la máxima de 33 grados centígrados. El cielo estará nuboso durante toda la jornada de hoy. Estos han sido los datos del tiempo según el CENAMI, el Servicio Nacional de Meteorología e Hidrología. Siete de la mañana con 41 minutos. Permítanos cumplir con nuestros auspiciadores. Enseguida ya estaremos con los contactos con nuestros colegas de trabajo.
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0: 7 de la mañana con 45 minutos. Vamos con los contactos informativos con nuestros compañeros de trabajo desde el municipio de Chimoré. Contacto informativo con Sandra Caracara.
1: Gracias. El ex dirigente de la Federación de Comunidades Interculturales Chimoré, Eusebio Rubio, ha ponderado y respaldado la gran iniciativa impulsada por el expresidente Evo Morales y la coordinadora de las 6 federaciones del Trópico de Cochabamba, asimismo los 5 municipios, para realizar la Feria de Integración del Trópico FITROP, un evento estratégico que reactivará la economía local, logrando visibilizar el potencial productivo de frutas, piscicultura y agrícola de la región.
2: A nivel de 6 federaciones siempre hemos pensado de hacer ferias, primera feria que se va a llevar, ya que nuestras autoridades del gobierno no piensan, parece que es en contra del trópico de Cochabamba, pero nosotros también tenemos la potencialidad para hacer ferias productivas. No va a ser solamente feria, ¿no? Entonces, esto está preparado a nivel 6 federaciones. Nuestros ejecutivas a la cabeza de nuestro compañero Evo Morales se está preparando esto, ¿no? Y nomás tenemos, compañera, no es, aquí no solamente vamos a pensar de la coca nomás, sino que es diferentes variedades de producción tenemos, y eso se va a llevar. Ojalá que se lleve bien esta primera feria que se va a llevar, eso va a ser muy importante. Como Chimoré, compañeros de la productora, zona productora, igual vamos a participar, compañera, ¿no? Entonces, ya nosotros pensamos en eso también, ¿no? Bueno, esto ya tiene que pensar pues, el gobierno, pero ¿qué él no piensa en nada de eso? Solamente robar. Ya políticamente perseguir a los dirigentes. Y eso está pasando tiempo, pero aquí en Trópico de Cochabamba ya también preparamos ferias productivas, ya vamos a ver cómo se va a llevar esta feria, muy importante va a ser, compañera.
1: Una buena iniciativa por parte del expresidente Evo Morales, la coordinadora de las 6 federaciones y los 5 municipios de la región del Trópico de Cochabamba.
2: Sí, hace rato yo dije, ¿no? Nuestras autoridades ya pensamos aquí en nuestras ferias, una buena iniciativa, ¿no? Entonces, siempre el compañero Evo Morales piensa para el Trópico de Cochabamba, y eso el compañero, si no fuera compañero Evo, pensaba, bueno, tal vez no hubiéramos pensado también. Pero sí, aquí a nivel alcaldes, concejales, ejecutivas y ejecutivos, a la cabeza de nuestro compañero Evo Morales, siempre piensa para el bien de nuestro Trópico de Cochabamba, compañera. Aquí a nivel departamento de Cochabamba, en los 9 departamentos, que venga a participar a esa feria importante que se va a llevar, ¿no? Entonces, estamos muy bien, aunque poco tiempo estamos, pero sí, preparados, compañera. Invitamos a los 9 departamentos que participen en esa primera feria que se va a llevar, compañeros.
1: Para Bolivia La Noticia les informó Sandra Caracara.
0: Bien, gracias, Sandra. Vamos con más contactos desde el municipio de Villa Tunal. El contacto con Richard Vargas.
3: Gracias, tenemos más informaciones. Omar Claros Panoso, presidente de la Mancomunidad del Trópico de Cochabamba, ratifica el potencial productivo que mostrará la primera feria de la integración FIPTROP, que se realizará los días 2, 3 y 4 de octubre en el municipio de Entre Ríos.
4: Tenemos la feria FIPTROP, va a ser muy importante, ¿no? Que la región Trópico de Cochabamba es una potencial productiva. Ya los planes, como municipio vamos a exponer los plantines y también el turístico, gastronomía, que somos capital turística. Por eso es muy importante para la región, por eso somos capaces para organizar la carrera de nuestro comandante. El gobierno nos sataniza, nos criminaliza. En vez del tema producción, no hay combustible, no hay diésel y otros, por ejemplo, los insumos caros, pero nosotros somos como municipio también, de manera coordinada, los 5 municipios con nuestro gobernador de Cochabamba, compañero Leonardo Loza, somos trabajadores, somos fuertes, de esa manera vamos a demostrar esa potencial productiva, también esa organizativa a la cabeza de nuestro comandante Evo, región Trópico de Cochabamba, y eso nuestros productores, nuestros centros están muy emocionados de otros departamentos, de otros países, los empresarios y también fertilizantes, también los motos eléctricos, también el movilidad eléctrico, también el panel solar, también la empresa. A mí nosotros vamos a exponer también, porque en el Toro de Cochabamba tenemos también tema agregado, y es una potencial también, y la calidad, y eso es muy importante para nosotros. Por eso recalco el trabajo de todos, los concejales, nuestros dirigentes centrales, las federaciones. Por eso los cinco municipios, a la cabeza de las seis federaciones de Toro de Cochabamba, vamos a demostrar esa capacidad organizativa. Es una potencial productiva de otros departamentos, nos está llamando, y también van a participar. Es una, para nosotros, una alegría que vamos a demostrar esa organizativa, la capacidad y también la potencial productiva de la región tropical de Cochabamba a la cabeza de nuestro comandante. Y por eso yo recalco, invito a todos los nueve departamentos, a otros países que vamos a tener visitantes, y también eso es muy importante, los empresarios también, eso recalco, ¿no? Porque el tropical de Cochabamba es solidario. Porque algunos nos satanizan, también nos criminalizan, pero aún, compañeros del Toro de Cochabamba, fuertes, somos políticamente, orgánicamente de lucha, y también siempre hemos luchado para todos bolivianos, bolivianos, campo y ciudad, a la cabeza de nuestro comandante.
3: En el informe, Richard Vargas.
5: Gracias, Enrique. 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
0: Bien, cambiamos de información, continuamos con más contactos. Nelson Colque, el reporte desde Cochabamba.
6: Gracias. El dirigente de Transporte Libre, Mario Ramos, indicado que se inspeccionó un posible lugar donde se pueda trasladar la parada Chapare, que es una actuación interdepartamental y de la gobernación, ante afanes políticos ya de algunos asambleístas y también personeros del municipio de Cercado, ha mencionado.
7: Departamental, porque este es un servicio interprovincial, no es un servicio urbano local. Y si está en el municipio de Cochabamba, será pues por una solicitud de los mismos previos que ya sea la gobernación o el municipio nos pueda brindar, ya sea en alquiler, comodato o cualquier otra situación. Pero estamos hablando más allá. Repito, la inspección que se ha hecho con la gobernación simplemente era para mostrarnos un posible lugar donde podamos hacer el traslado, y no es como dicen algunas autoridades que están mal informando, indicando de que ya se está dando, de que ya se va a trasladar, y lo peor, que indican que es sobre el Ayacucho. No, o sea, debemos de mal informar. La verdad, todavía me sorprende de autoridades de alto rango que estén hablando de esa manera, en vez de que busquen la solución, o ellos sean los que propongan o sugieran que digan al transporte interprovincial, aquí pueden estar, aquí hay comodidad. Pero no, se tildan de criticar y de llenarse la boca con mala información, a las cuales se están creando o le están volviendo un tema político. Nosotros repetimos, simplemente se nos ha ofrecido un espacio, como anteriormente también el municipio en su momento, en el Distrito 9, ya nos ofreció el año pasado. Pero nosotros, como sector de transporte interprovincial, vamos a ver primeramente la seguridad para nuestros usuarios, la comodidad que ellos puedan tener, porque no es lo mismo decir que lo van a llevar a un extremo o al Distrito 9. No, será que nuestros usuarios también van a ir hasta ese sector. Sabemos que el servicio interprovincial es bien delicado y viene de las 16 provincias a lo que es aquí a la ciudad, y como eje central tenemos que saber distribuirnos, ¿no? Todo eso nosotros en su momento lo vamos a hacer saber, porque falta todavía un proceso, el tema legal, un tema sindical y un tema orgánico para que se dé el tema del traslado, ¿no? O sea, no queremos aquí apurar ni anunciar ninguna situación que puede mal informar o hacerse de malos entendidos. Podría ser una solución factible, no descartamos, ya que está en un lugar céntrico donde las diferentes provincias tienen pues un referente para llegar al centro de la ciudad, ¿no? Más allá de eso, tendríamos que ver el tema legal juntamente con el municipio y de igual manera con la gobernación. Ojo, no estamos descartando ni a la gobernación ni al municipio, y mucho menos queriendo violentar una normativa. Sabemos el conducto regular, pero primeramente lo que tenemos que ver es el espacio donde nos vamos a ubicar, y posterior a eso vendrá pues el tema legal y las diferentes reuniones que vamos a entablar, ya sea con municipio y con gobernación, para hacer factible esto sin perjudicar a la población. Más que todo, lo que queremos es darle seguridad a nuestros usuarios, darle la comodidad y, ante todo, despejar nuestras calles y vías, porque ustedes saben que la parada Chapare está botado ahí en la avenida Oquendo, y esto tarde o temprano se va a hacer la avenida doble vía, que es un sueño para todos los transportistas del área urbano, y nosotros no podemos quedar seguir congestionando y trancando lo que son nuestras calles. Mejor es estar en un previo de donde podamos dar seguridad y comodidad para poder prestar el servicio sin afectar a otros sectores, ¿no?
6: Para Bolivia en la Noticia, Nelson Colque, Radio Causa Chuncoca.
0: Nos separan 5 minutos para las 8:00 a.m. Desde la Central de Cooperativas Mineras de Colquiri, rechazan medidas económicas de Rodrigo Paz y afirman que ampliación del estado de excepción no va a detener las movilizaciones.
4: Saludar un saludo revolucionario también a todo lo que es tal vez Radio Causa Chuncoca. Prácticamente hoy por hoy estamos tal vez tropezando con esta situación que nuestro estado plurinacional prácticamente que está pasando y que todos lo saben ya, el conocimiento correspondiente, prácticamente llamamos a la reflexión de todos y también, ¿no?, para poder tal vez hacer eco de nuestra voz hacia el gobierno central. Por lo tanto, llamamos a todos los hermanos bolivianos de las capas sociales, la unidad y la unidad para poder tal vez contrarrestar de que realmente no puedan venir más atentados al sector prácticamente de la gente vulnerable. No, por ejemplo, la gente de a pie, las instituciones sociales, las capas sociales que realmente hoy por hoy están sufriendo de la canasta familiar y también por el combustible al sector transporte, no solamente al sector transporte, sino también al sector minero cooperativizado, que también atenta a los bolsillos del compañero trabajador, del compañero que realmente va al trabajo correspondiente para llevar el pan del día a su hogar, ¿no? Entonces, por lo tanto, llamamos a la reflexión al gobierno central y llamamos también a la reflexión de todos nuestros hermanos nuestro estado plurinacional a poder ser la unidad granítica para poder confrontar tal vez esta situación que está pasando en nuestro estado plurinacional.
5: A continuación, el informe internacional. 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

Bien, nos separan 3 minutos para las 8 de la mañana. Revisamos el hecho noticioso más destacado y nos vamos hasta Argentina.

0: Milei, uno de los presidentes de la ultraderecha que ha destrozado la economía de este país y continúa haciéndolo con políticas impuestas desde los Estados Unidos, así como que como lo que acontece acá en Bolivia. ¿Qué pasa con el sector jubilado? ¿Cuáles son las deficiencias que están enfrentando en este momento en Argentina? Estos son algunos de los testimonios.
1: El estado de

0: ¿Hace cuánto estás en la calle vos?
1: Y ahora hace 151 días, junto con toda mi familia. Nosotros lo que deseamos es volver a comer en una mesa con cuatro sillas. Muy, muy triste, muy triste. La gente me ve siempre llorando, pero...
0: Es una, Hay que estar en tu lugar, Oscar.
1: Es una angustia de muy adentro. Nos tocó un momento muy grave, donde nosotros ni soñábamos con esta situación. Esto que nos pasó a nosotros los cuatro.
2: ¿De qué laburaban?
1: Iríamos los nueve, porque éramos cinco animales y cuatro personas. Le puede pasar a cualquiera, a cualquiera.
0: ¿Hace cuánto estás en la...
3: Es la indignación, la impotencia de los hermanos y hermanas de la tercera edad que han sido desalojados de sus viviendas y viven en la calle ya 150 días. Claro, el desalojo se hizo porque no pudieron pagar la renta por la crisis desoladora que hay en Argentina. Con esto nosotros cerramos Bolivia en la noticia. Enseguida se viene Leales Siempre, Traidores Nunca. Aguárdenos.

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0: Oyentes, amigos, ¿cómo están? Tengan todos ustedes muy, pero muy buenos días. Una vez más comenzando el programa, Leales Siempre, Traidores Nunca, en esta mañana de día sábado. Y amanecemos en esta fecha, en un sábado oscuro, muy preocupante. Va a ser seguramente peor para muchas familias humildes en el país, porque anoche el gobierno ha decidido quitar toda la subvención al diésel. Y no sería nada extraño que escuchemos lo mismo con el tema de la gasolina y otros combustibles. Esto ha generado una reacción inmediata, aunque todavía veremos en el curso de las siguientes horas qué reacción más podría haber del pueblo boliviano, que anoche se ha tomado esta amarga píldora, este amargo trago del gobierno nacional. Vamos a hablar de este tema y de otros temas que hacen a nuestro país. Tenemos invitado al doctor Wilfredo Obando. Él es abogado, él es analista, nos ayudará a entender un poco la situación política, social, y también hablaremos de la parte económica de Bolivia. Doctor Wilfredo Obando, ¿cómo le va? Tengo usted muy buenos días. Les saludamos desde los estudios centrales de la radio Causacho Uncoca.
1: Muy buenos días, Ramiro. Gustoso de compartir contigo y con todos los oyentes de esta prestigiosa emisora. Así que a su disposición.
0: Muchas gracias. Bueno, de entradita, doctor, ¿cómo has recibido esta información en la que anoche Rodrigo Paz decía que se va a quitar totalmente la subvención del diésel? Ahora el diésel costará como cuesta a nivel internacional, dice, y esto significa que el precio del costo, estamos hablando

0: de unos 18 bolivianos o más el costo del diésel. ¿Cómo ha recibido personalmente, doctor, y cómo cree que la población boliviana recibe esta información?
1: A ver, Ramiro, un poco, obviamente está por demás decir, está muy por demás decir que es una medida que totalmente afecta a la economía, pero a la economía en general, Ramiro, a la economía en general, porque el diésel es un elemento en la producción, en la comercialización y prestación de servicios de toda clase, de toda la naturaleza. Así que va a afectar en los precios, pero en todo ámbito, ¿ya? O sea, ¿a quiénes va a afectar? Obviamente al pueblo boliviano. Hay perjudicados, perjudica al pueblo boliviano, pero sin embargo también beneficia, Ramiro, ese es el tema, va en beneficio de algún pequeño, pequeñísimo sector de la población boliviana. Estas medidas que está implementando el gobierno y va a continuar implementando, Ramiro, y tómense en cuenta, me gustaría que me grabe, por favor, para recordar más adelante, y va a seguir continuar implementando. En realidad no son medidas del gobierno, no es del presidente Paz, ¿no? Son medidas que vienen desde muy arriba, digamos, ¿no? Del Fondo Monetario Internacional, de las grandes élites económicas. Es una política económica llamada del imperio, imperialismo, o políticamente llamado la derecha también, ¿no? Es la política, ¿no?, que está implementando. Y el gobierno simplemente hace caso, simplemente cumple esas disposiciones, ¿no? Esto se debe inclusive ya, Ramiro, a una... Un poco quisiera remontarme desde dónde viene esta situación. Viene sobre todo sobre la medida de la... Hace 6 años ya. Y esto, eso es importante para que entender este panorama, Ramiro. Y me voy a un poco a retrotraer en el tiempo. Hace 6 años aproximadamente, la llamada comandanta del sur, así es. Imagínense cómo los tiene los Estados Unidos, las élites económicas, cómo los tiene, nos asigna una comandante para toda la América del Sur, ¿no? Para entonces, comandante significa, pues en los hechos, en la realidad, la que va a gobernar América del Sur, no los gobiernos, no los presidentes, eso significa, en pocas palabras. La comandante del sur ya lo declaró públicamente, y eso está en internet, la gente puede verificar, en el sentido de que declaró los recursos naturales del pueblo boliviano como una cuestión estratégica, como una cuestión de Estado de los Estados Unidos, una cuestión de Estado. ¿Qué significa cuestión de Estado? Significa de vida o muerte, ¿sí? La toma de los recursos naturales es de vida o muerte para los Estados Unidos, para las élites económicas de los Estados Unidos. Entonces, tienen que tomar los recursos naturales. El manejo como propiedad o la administración. Entonces, significa, en pocas palabras, la privatización de todos nuestros recursos naturales, de los bolivianos. Recursos naturales que por constitución son ahora de propiedad del pueblo boliviano. Los recursos naturales del pueblo boliviano son de propiedad del pueblo boliviano. Entonces, ahora, otra de las políticas de las disposiciones de esta política de la privatización es la eliminación de todas las subvenciones, Amiro. Eliminación de la subvención. ¿Qué es la subvención? Los gastos que tiene el Estado en el pueblo boliviano, en el pago de salarios, bonos, y etcétera, etcétera, ¿no? Pero hay una cosa que nadie dice, Ramiro, y yo lo voy a decir porque yo conozco en profundidad. Subvención significa quitarle la inversión, los gastos que se generan en el pueblo boliviano, pero quitarle para dárselo a otro. Eso es lo importante, Ramiro. En este momento el gobierno nacional está quitando paulatinamente las subvenciones al pueblo boliviano, pero para regalárselas a un pequeño sector del pueblo boliviano. Cualquiera pensaría que no hay subvención, es que más bien va a seguir la subvención, solamente es un cambio de subvención. va a dejar de subvencionarse al pueblo boliviano para subvencionarse a una pequeña élite económica del pueblo boliviano. Una pequeña, algunos empresarios, unos cuantos empresarios, Ramiro. Cuando digo empresarios, no son los miles de empresarios, indígenas empresarios que tenemos en Bolivia, sino solamente las élites empresariales, que son, que no pasan de 10, Ramiro. Póngale más, de máximo 10 empresas. Nos recordemos, ya están subvencionados ellos. Los que critican la subvención son ellos, son los que tienen la subvención. Por ejemplo, en el tema de la eliminación de la subvención para la exportación de productos para las grandes empresas exportadoras o importadoras, pero solamente las grandes, no las pequeñas, amigo, ¿no? Ahí está la, se les ha condonado impuestos a las grandes empresas, ¿no? Condonación de 100 millones, 120 millones de dólares, imagínense, ¿no? Entonces, eso significa la subvención. Ahora, ¿qué está en el caso concreto del diésel? Del diésel, Ramiro. ¿Cuál es la tendencia? Acuérdese, Ramiro, va a ir modificándose. ¿Qué es lo que está aconteciendo? Y quisiera que anote, por favor, con subrayado, letras grandes, entre comillas, Ramiro, por favor. ¿Qué es lo que va a pasar? Esta es una medida más. Lo que está aconteciendo es que lo propio va a acontecer luego con la gasolina. Ese mismo camino va a recorrer. Lo que está pasando con el diésel es que el diésel ahora se está internacionalizando en el precio, a nivel internacional. Bien, y ya el Estado ya no va a ayudar a pagar, solamente el pueblo boliviano va a pagar. Pero en esta, se está internacionalizando, se está poniendo al precio internacional, ¿para qué? Es un paso más, ¿para qué? Una vez que esté internacionalizado, se va a privatizar, Ramiro, todo este servicio de la venta, importación, comercialización, distribución, etcétera, del diésel, se va a privatizar. Esa es la imposición del Fondo Monetario y las élites económicas internacionales. Esto es, antes de privatizar, el gobierno está internacionalizando el precio para que el privado no tenga problemas. Porque si el privado asume esta responsabilidad en precio menos que el precio internacional, entonces el pueblo tendría problemas con el privado. Es más o menos, Ramiro, para entender el panorama, lo que aconteció más o menos con las aguas del Tunari acá en Cochabamba, yo recuerdo perfectamente la privatización de aguas del agua en Cochabamba. Y a propósito, se manifestó, se aclaró que don Manfred Rey era uno de los socios, además, ¿no? Cuando era, creo, alcalde de Cochabamba. Entonces, esa vez, esta empresa que se llamaba Aguas del Tunari, la empresa que privatizó el agua, los primeros meses, cuando privatizó, subió las tarifas en el 200 hasta el 300% de golpe, Ramiro. ¿Qué pasó? Esa situación generó, pero reacción inmediata del pueblo cochabambino, lo que se derivó en la llamada guerra del agua, ¿no es cierto? Terrible guerra del agua, hasta que logró expulsar a esta empresa privada. Entonces, lo que el gobierno está haciendo para asegurar, porque el fin último del gobierno es la privatización de todos los recursos, quitarnos el derecho de propiedad de los bolivianos, los recursos naturales y pasar a la propiedad privada. Obviamente en precios regalados, no es en precio correcto. Ahora, entonces, lo que quiere decir que está adoptando medidas previas para la privatización, subir el precio del diésel para después privatizar y el privado no tenga problemas económicos con el pueblo boliviano. Ahora, ¿qué es lo que ha estado haciendo? Lo que normalmente hacen las élites económicas para implementar estas medidas duras, duras, durísimas para el pueblo boliviano. Porque el que paga las consecuencias es el pueblo, el que consume, el que último que consume en esta cadena de distribución, es el último, el consumidor es el que paga todas las consecuencias. ¿Qué es lo que ha hecho el gobierno? lo que siempre hacen en toda la región, en todos los países de la región y en otros países cuando toman estas medidas. Esto está acordado, por si acaso, Ramiro, una pena decirlo, acordado con el transporte. No quiero decirlo, no me refiero a todos los transportistas, indígenas transportistas que tenemos en nuestro país. Solamente me refiero a todos los dirigentes. Todos los dirigentes, cuando se adoptan estas medidas, se ha acordado previamente, se ha prebendalizado, se ha negociado con espacios de trabajo, con económicamente, beneficios económicos, con los dirigentes. Queramos o no queramos, Ramiro, acuérdese, por favor, vaya tomando nota también, de que el día de hoy los dirigentes, seguramente don Lucio, ¿qué es? Don señor Lucio Gómez, creo que es, a nivel nacional.
0: Sí, Gómez.
1: Acuérdese, va a repetir las mismas palabras que voy a decir. Va a despotricar, pero terriblemente, contra esta medida. Esta medida es atentatoria contra el transporte, que nos quiere matar, que este gobierno, que no vamos a permitir, que vamos a salir, que vamos a marchar, que vamos a bloquear, que vamos a esto, lo otro. Amenazas, pero de la mayor dimensión. Eso va a haber. Lo propio va a pasar con los dirigentes del transporte interdepartamentales, o departamentales, provinciales, etcétera, etcétera. Similar va a acontecer con el secretario general de la Central Obrera, que va a despotricar, y así va a haber reclamos así fuertes, durísimos. Pero nada más que eso, Ramiro. Solamente eso. Porque en el fondo ellos ya han negociado con el gobierno nacional. Además saben cómo se negocia la economía, Ramiro, de dónde nace el dinero. Ya sabemos, el dinero nace del negocio de la droga, negocio del oro y tantas cosas, ¿no? Entonces, ese dinero se maneja en prebendalizar a los dirigentes. O sea que los dirigentes, llámese a las centrales obreras, nacional, departamental, o los comités cívicos, me refiero a los dirigentes, por favor, no todos los que conforman comités cívicos, ya están prebendalizados para allanar el camino de esta consolidación de este precio de la gasolina. Y en todo caso, será seguramente solamente el verdadero pueblo. Cuando me refiero al víctima, en este caso, el perjudicado, directo perjudicado, y esto quiero aclarar antes, porque el transporte no se va a perjudicar, es amigo. Los transportistas no se van a perjudicar. Seguramente llegarán, hasta se van a beneficiar más bien con esta medida del precio. Porque ¿qué va a hacer el transporte? El transportista simplemente va a estar manejado por los dirigentes para subir el precio. Tanto ha subido, nosotros subiremos tanto, y tanto ahora cuesta separar los autos, todo aquello. Entonces subimos a tanto. Nada más. O sea, de repente en la subida de los precios de los pasajes, ellos van a quedar más beneficiados y mejor todavía van a quedar. ¿No es cierto? Entonces, por eso digo, el que realmente va a pagar todos los efectos de esta subida de precio es el consumidor. Los que consumen, todos los ciudadanos que compran, este combustible, y los, bueno, y lo demás, toda la cadena de la venta, de la comercialización, etcétera. El pueblo, me refiero a esa pobre gente, me refiero a la clase media, otros le llaman clase baja, creo, aunque no me gusta hablar en esos términos, ¿no? La gente más pobre. La gente más pobre es que va a soportar esta situación. ¿Pero qué va a pasar el día de hoy? Primer día de esta noticia. Terrible, no, terrible, pero terrible noticia, Ramiro. Seguramente va a haber expresiones en sentido de marchar, de bloquear, de expresarse, etcétera. ¿Y con qué va a salir el gobierno? Todo estaba planificado. Bueno, con el estado de excepción, con la ampliación del estado de excepción. Primero, Ramiro, esta ampliación del estado de excepción es, obviamente, inconstitucional. No se ha regido no se ha operado de acuerdo a la constitución política del Estado. Porque no se explicó las razones extremadamente urgentes, necesarias para la ampliación del estado de excepción. Claro, es una medida política porque políticamente tienen que aprobar, ¿no? Porque en realidad no hay oposición en el gobierno prácticamente, ¿no? El 90% creo que es de la misma línea del gobierno nacional. Entonces, como no hay oposición, no tienen que aprobarse en el legislativo. Además, los legisladores nacionales estaban obligados a aprobar este estado de excepción, porque ellos dijeron que si el gobierno se va, el presidente se va, también nosotros nos vamos, ¿no? O sea, para garantizar su fuente laboral también. Ahora, hay algo muy importante, Ramiro. Yo veo mucha desinformación en los medios de comunicación. A ver, el tema del estado de excepción. Escucho decir que ya ha habido marchas, manifestaciones, hasta bloqueos en algunos sectores de nuestro país, sobre todo creo que en La Paz, en Cochabamba también, ¿no? Yo escucho decir al pueblo y a los comunicadores que se ha roto el estado de excepción. Con estas marchas, estas manifestaciones, no se ha roto el estado de excepción. ¿Por qué, Ramiro? Porque el estado de excepción, constitucionalmente, no prohíbe, Ramiro, muy importante, por favor, la población entienda, y lea la Constitución Política del Estado, artículo, y eso voy a anunciarlo, para no aparecer que estoy mintiendo, Ramiro. Por favor, la población lea, artículo 137 de la Constitución, artículo 13 también, parágrafo 4 de la Constitución Política del Estado, lean, por favor. De acuerdo a esas disposiciones, la declaratoria de estado de excepción, lo que antes se llamaba estado de sitio, no restringe, no suprime el ejercicio de todos los derechos, Amiro. Entonces, entre esos derechos, ¿qué derechos tiene el pueblo? Las personas, ¿qué derechos tenemos? Uno de los derechos, por ejemplo, que establece la misma Constitución, las leyes, los tratados, convenios internacionales, ¿qué derechos establecen? El derecho a la locomoción, evidentemente, el derecho a la huelga, el derecho a reclamar por la reivindicación de los derechos, etcétera, etcétera. Esos derechos siguen intactos, Ramiro. O sea, el derecho a manifestarse, a expresarse, a expresar en las calles, a reclamar contra el gobierno, no están prohibidos, no están restringidos por la Constitución Política del Estado. Eso es muy importante. Entonces, yo digo por eso, cuando algunos ciudadanos, un conjunto de ciudadanos salieron en marcha, manifestaron, creo que era magisterio en La Paz, me corrige Ramiro, en La Paz estos días, creo que salió una numerosa, masiva marcha en la ciudad de La Paz, creo que en el trópico cochabambino, algunos sectores han salido marchas, manifestaciones. Eso no rompe el estado de sitio. No rompe porque el estado de sitio no restringe estos derechos a manifestarse, ¿no? Eso es muy importante aclarar para la población boliviana, Ramiro.
0: Bien. Muchísimas gracias, doctor. Le hemos estado escuchando muy atentamente. Según la publicación que circula en todos los medios de comunicación, el precio del combustible actualmente, el precio del diésel, va a ser casi el doble. 17 bolivianos con 95 centavos. El precio del diésel para su distribución en todo el país. 17 bolivianos con 95 centavos. Y anoche, antes de anunciar esta medida a través de un decreto, el gobierno ha desplegado policías, principalmente policías, en varios puntos. De Cochabamba salieron hacia la carretera al departamento de Oruro y La Paz para controlar los puentes, porque, bueno, se estaba gestando esta medida Y supongo que el gobierno pensaría que inmediatamente la gente reacciona y va a tomar carreteras. No se conoce de momento ninguna situación. Y coincido con usted, doctor, cuando dice que los transportistas, por lo menos los dirigentes o algunos de ellos, ya han consensuado. Porque esta medida no lo hubiese publicado así como lo ha hecho anoche, si es que no había un consenso previo con los dirigentes del transporte. Y extrañamente el día de ayer el sector del transporte salió a decir que el gobierno quiere incrementar, y lo dijo. Uno de sus dirigentes de Cochabamba lo dijo. Si el gobierno incrementa el precio del combustible sin subvención, entonces nosotros nos veremos obligados a incrementar el precio del pasaje. Y tiene mucha razón cuando dice ellos no les va a afectar tanto, porque como dicen popularmente, del mismo cuero sale la correa. Quienes vamos a ser afectados en este caso en los servicios de pasaje vamos a ser quienes nos movemos a pie. El pueblo va a sufrir las consecuencias, pero va más allá, ¿no? Todavía no hemos escuchado qué van a decir, por ejemplo, los grandes productores del Oriente. Y cuando anoche lo ven al presidente Rodrigo Paz en la Expo Cruz y no dijeron nada, también podríamos pensar y suponer que este otro sector de los grandes empresarios ya está también negociado, o por lo menos tienen su venia, porque ellos no han dicho en absoluto nada hasta el momento. Los grandes empresarios, ¿a quiénes va a afectar el nuevo precio del combustible? ¿A los pequeños y medianos empresarios o los productores? En Santa Cruz tenemos a mucha gente que produce medianamente, produce productos que luego se los vende a los grandes empresarios. ¿Va a ocurrir que estos pequeños productores o medianos no van a poder costear el costo elevado que va a significar el costo del diésel ahora para utilizar tractores y otro tipo de maquinaria para emprender la producción? ¿Qué va a significar? Que los grandes empresarios entonces, de uno u otro modo, comenzarán a tomar estas tierras que no van a ser ya productivas. Esto en el futuro próximo. Pero también los transportistas pesados, los que viajan a nivel internacional, todavía no han dicho nada. Probablemente ya estén en acuerdo. Veía algún dirigente de La Paz, creo decir, o un ex diputado, decir, ahora sí el momento de que nos levantemos, hay que salir, convoco al pueblo. Señores, el pueblo se movilizó a principio de año, lo hizo el año pasado, muchos quedaron detenidos, y justamente era porque creíamos que se podía evitar estas medidas, que el gobierno acuda al Fondo Monetario Internacional, que el gobierno busque otra alternativa para subsanar la crisis económica, no necesariamente con el FMI. Podía haber buscado, y lo peor es que el gobierno no tiene hasta ahora un plan productivo, un plan de reactivación económica. Doctor, el gobierno solo préstamo, préstamo, préstamo, préstamo, nos estamos colgando. Alguien, algún periodista calculaba para esta mañana, decía, cada boliviano, ahora debemos 9.000 bolivianos, cada boliviano, yo considero que es mucho más, ¿no? A partir del préstamo del Fondo Monetario Internacional. Pero eso no es lo peor, porque vamos a ser todos los bolivianos los que vamos a pagar. El asunto es que esto nos va a generar mayor pobreza, mayor crisis económica, mucha gente no va a poder llevar un pan a la boca, mientras que el gobierno está obedeciendo al FMI para estrangular a la población boliviana y beneficiar seguramente a muchos pocos. Ahora, lo hace con un estado de excepción, usted decía muy bien, inconstitucional totalmente. El gobierno está azotando al pueblo, agarrado del garrote de la policía y los militares, para seguir generando decretos que van a ir en desmedro de la población boliviana. Usted dice, doctor, que esto va a continuar. El estado de excepción, como se lo ha planteado, aprobado por la Asamblea, doctor, puede ser sancionado. Es decir, si este estado de excepción, aún así ampliado por la Asamblea Legislativa, es ilegal, es inconstitucional, Si fuera así, por lo tanto, en el futuro, todos los diputados, senadores, la Asamblea y el Ejecutivo puede ser sujeto a un proceso penal, legal. ¿Qué es lo que establece nuestra normativa? Porque vale la pena que sepan ellos, decía alguien en opinión de la palabra, algún abogado decía, tarde o temprano estos diputados y senadores, más el gobierno, van a tener que responderle al pueblo. ¿En qué medida esto sería posible, doctor? ¿En qué medida lo inconstitucional del estado de excepción puede llevarlos en el futuro a una demanda de esa naturaleza? Primera consulta y segunda consulta, haciendo un cálculo político, doctor, las medidas impuestas por el FMI van a seguir. Si es que hablamos, van a quitar todas las subvenciones. Recordemos que la harina está subvencionada, es decir, el pan. Si esto se quita, el pan va a subir mucho más en el precio. Y hay otros productos como el gas licuado de petróleo o la garrafita y otros productos que están subvencionados. Entonces, ¿qué más podría pasar en el país, doctor?
1: A ver, Ramiro, son varias cosas que ha tocado. A ver, voy a tratar de referirme a todas ellas. A ver, el primero, el tema de las responsabilidades. Constitucionalmente, en un Estado de Derecho, toda persona, toda autoridad, toda, pero sin excepción, todas, desde el presidente, sean diputados, senadores, hasta el ciudadano más humilde, tenemos responsabilidades por nuestros actos, por nuestras decisiones. Nadie se salva de las responsabilidades, ¿no? Entonces, si los diputados, senadores han aprobado esta disposición de la ampliación del estado de sitio, sin fundamentos, sin argumentos, sin causas que existan para ello, obviamente son responsables y pueden ser responsables ante instancias judiciales. Pueden ser sujetos de procesos posteriores perfectamente, eso no está descartado. Por ejemplo, el tema de resoluciones contrarias entre los delitos, hay un delito que se llama resoluciones contrarias a la Constitución Política del Estado y las leyes. ¿Qué va a pasar con el sector coercitivo que decía Ramiro? ¿Qué va a pasar si el pueblo sale en estos días? Interviene la policía, los militares, etcétera, etcétera, hay un problema. Hay abuso, digamos, de la policía, de las Fuerzas Armadas. Y ahora que la tecnología facilita con filmación, grabación, cualquier cosa, ahora es fácil probar cualquier cosa, ¿no? Si ellos se exceden, cometen abusos, o los jueces, etcétera, están fiscales, están procesando sin el debido proceso, etcétera, son todos responsables. Entonces, dice justamente la Constitución, Ramiro, ese artículo que he mencionado, y le pido a la población dar lectura, es el artículo 137 de la Constitución, que dice claramente que todas las personas que ejerzan, cometan abusos, policías militares y otros que cometan abusos contra el pueblo boliviano, serán sometidos a la justicia, a los procesos correspondientes. Entonces, yo creo que en este momento, de los militares, los policías, el pueblo está enojado, preocupado en este momento. Yo creo que la policía, las Fuerzas Armadas están de miedo. ¿De miedo por qué? Porque ellos saben que de acuerdo a la Constitución, porque el Estado, por los abusos que ellos podían cometer, pueden ser perfectamente procesados. Ese es el tema. Pero, Ramiro, sin embargo, a toda esta gama de situaciones que usted lo ha planteado, normalmente yo no voy a repetir lo que algunos medios de comunicación o algunos entrevistados analistas dicen. Yo voy más allá. Yo trato de profundizar las cosas, ¿no? A ver, ¿qué va a acontecer? En este momento, estado de sitio ampliado por nuevo periodo, seguramente yo veo ya el pueblo ya ha rebasado la gota del vaso, ya es extremo de los extremos, eso yo escucho comentarios en las calles, en los mercados, etcétera. Ya nos tenemos que movilizar, dice la gente, eso dicen las calles. algo, me imagino que ocurrirá algo similar a lo que pasó también en octubre del 2003, ¿era? 2003, ¿no es cierto? Con el gobierno del Goni, ¿no es cierto?
0: 2003, sí.
1: Algo similar es lo que se va a repetir. Estoy viendo eso. ¿El pueblo se va a levantar? Goni, esa vez, también estado de sitio, así se llamaba antes, estado de sitio, nada. ¿Pero qué? ¿El pueblo se basó? Ni siquiera era un movimiento, Ramiro, nacional. A ver, si no estoy equivocado, por favor, la población que recuerde esa situación, que ni siquiera era un movimiento en todos los departamentos. Era más que todo La Paz y algunos otros departamentos que en alguna medida se han movilizado, pero era sobre todo La Paz y además dentro del departamento de La Paz, sobre todo era el Alto era sobre todo. Antes recuerdas el gobierno que tenía ayuda de las fuerzas coercitivas, de la policía, de los militares, inclusive se dice de las fuerzas coercitivas extranjeras que habrían llegado, pero nada, el pueblo ha revertido toda esa situación. Y todos sabemos en qué ha concluido. O sea, se ha demostrado que la fuerza del pueblo es mil veces más que las fuerzas del orden, digamos, cuando el pueblo reacciona realmente. Ese es el tema, ¿no? Y hay una cosa, hay una situación, Ramiro, hace pocos días, ha habido una solicitud de algún diputado o senador, la intervención del escudo de las Américas, Ramiro. Grave, gravísimo. Escudo de las Américas. Escudo de las Américas, en los hechos, en la realidad, son fuerzas coercitivas, policiales, etcétera, de los Estados Unidos. Imagínense cómo pedir un diputado o un senador. El que debió estar pidiendo que no intervengan, ¿no es cierto? Más bien pide la intervención del escudo de las Américas. Y seguramente eso también están gestionando. Es que hoy en día ya se ha perdido todo, Ramiro. A ver, ya se ha perdido todo. Ya no es nada novedad. Yo me canso, como abogado, yo me canso de hablar de las ilegalidades, de las inconstitucionalidades, de los decretos del gobierno. Pero ya me cansé porque ya todo, prácticamente todo ilegal. Ya no estamos en un estado de derecho, Ramiro. Ya no estamos manejados, ya no estamos regidos, regulados por la Constitución, por el Estado. Ya no hay necesidad de cambiar ni siquiera la Constitución, Ramiro. La Constitución ha sido perforada y ha sido modificada por decretos y más decretos. Y lo que exige no es decreto, no es la Constitución, son los decretos. Entonces, ya nada es novedoso. Ya ninguna vulneración de la Constitución es novedosa porque es normal, ya no es noticias, Ramiro. Es lo que está aconteciendo. Ahora, usted me hablaba, Ramiro, también algo de las... ¿Qué dirán los grandes productores del Oriente? Caramba, y no quisiera que se me interprete mal en esta parte. Mis respetos para nuestros hermanos de Santa Cruz, los millones que viven allá. Me refiero a unos cuantos productores, empresas productoras, póngale que son 5 o 6, nada más, grandes productores. Ellos en este sistema de gobierno no se perjudican, al contrario, ellos se benefician. Las utilidades, las ganancias de estas grandes empresas no solo se duplican, Ramiro, se multiplican. Si antes ganaban 100, ahora ganan pues 2.000, 3.000, así, ¿no? Ese es el tema. Ellos, a ver, Ramiro, ¿qué pasa cuando el pueblo, así, en esos términos, pueblo, hace filas, ¿no? Constantemente está haciendo filas, día y 24 horas haciendo filas para conseguir, para adquirir el diésel. Esa también es una estrategia de las élites económicas internacionales. Es una estrategia para el campesino, no produzca, Ramiro. Este tema de no producir para el pueblo es un plan, o sea, no es un descuido, no es falta de capacidad, es un plan que se está ejecutando, ¿no? Es un plan que se está ejecutando. Hay dos palabras en las que está en la Constitución y que prohíben. La tendencia es la monopolización, Ramiro, hay que hablar de esto. Monopolización o la el monopolio o el oligopolio. ¿Qué significa monopolio o oligopolio? Esa es la tendencia donde nos está encaminando el gobierno, siguiendo los planes internacionales. Tender a que una sola empresa privada sea la encargada del manejo económico de la industria, de la comercialización, etcétera, etcétera, o prestación de servicios. Y el oligopolio, unas cuantas, dos o tres empresas nada más, las que se encargan de la industria agrícola, la distribución, comercialización, etcétera, etcétera. Y ellos ponen el precio que quieren. Y como no hay otro más que produce, no hay otro más que preste servicio, tenemos que pagar el precio que ellos dicen. A eso nos está encaminando el gobierno actual. Y reitero, no son determinaciones del gobierno, son determinaciones que vienen de afuera y que él simplemente tiene que cumplir. En este momento, Samiro, en el tema de la producción agrícola que usted decía, por ejemplo, en todo este tiempo, ¿por qué no hay diésel? ¿Por qué tanto tienen que hacer fila los vehículos que por el diésel? Hay un fin. De acuerdo al plan hay un fin, que el campesino boliviano, que los pequeños productores no produzcan. Y los únicos que van a producir van a ser las grandes empresas, que están sobre todo en Oriente. Para que solamente esas grandes empresas tengan que lucrar, beneficiarse con este tema, y que más bien los campesinos tengan que comprarles a ellos, pues. ¿No es cierto? Más bien los campesinos productores de Bolivia tienen que comprar solamente a esos campesinos. O sea que de esa manera se está concentrando el monopolio, el oligopolio, en manos de unas cuantas empresas, obviamente en perjuicio del 99.99% de la población boliviana. Samiro, así que había mucho que hablar sobre este tema.
0: Creo que sí, doctor, aprovechamos todavía los minutos que nos quedan. Yo hacía un cálculo, doctor, fíjese, si redondeamos el precio del combustible del diésel, prácticamente son 18 bolivianos. Un pequeño productor para mantener o para preparar la tierra, digamos que necesita 2.000 litros, 2.000 litros de combustible, de diésel. Esos 2.000, seguramente le durará un día, 2 días, no conozco muy bien, pero es para comprar esos 2.000 litros, este compañero necesita tener 36.000 bolivianos. 36.000 bolivianos. Ahora bien, conozco que muchos compañeros necesitan utilizar tractores, retroexcavadoras, es decir, hacen bastante uso de maquinaria y utilizan mucho diésel. Solo para la compra de combustible van a necesitar una millonada de bolivianos, de dinero. Ese dinero que seguramente no lo van a poder costear. Y quienes tienen mayor facilidad de hacerlo son los que tienen mayor cantidad de plata. Habrán empresarios que manejan millonadas, por un lado. Por otro lado, imagínense en los municipios. Uno de los alcaldes del Trópico me decía, bueno, no yendo más, un poquito más allá, el gobernador del departamento decía, necesitaba yo movilizar maquinaria pesada, para lo cual teníamos como 2 millones de bolivianos. Sube el precio del combustible del diésel, esa cantidad se va a duplicar o casi triplicar. ¿De dónde viene ese dinero? ¿Qué van a hacer, doctor? Los municipios que tienen tractores, volquetas, necesitan diésel. Dice que con esto va a haber bastante diésel. Pero el costo, ¿de dónde van a sacar dinero para hacer dragado en los ríos? Si no se hace dragado en los ríos, bueno, en algunos lugares, no todos competencia municipal, si no se hace este mantenimiento, el agua inmediatamente destruye, ¿no? La naturaleza se encarga fácilmente. Entonces, vamos a tener no solamente problemas de falta de mantenimiento, eso nos va a ocasionar problemas en las carreteras, vamos a tener problemas de comunicaciones. al margen del grave problema económico que va a causar, porque los municipios, las gobernaciones, no van a tener recursos para costear la cantidad de dinero que costará ahora comprar, por un lado, diésel. Veremos qué pasa con la gasolina. A todo ello, en la última parte, doctor, se suman los préstamos millonarios. Han aprobado 1.900 millones de dólares como préstamo del Fondo Monetario Internacional, al que usted hacía referencia ya, para, dice, impulsar la economía. Vaya uno a saber, el viceministro del Tesoro señalaba antes de ayer y decía, sí, vamos a tener el préstamo y ya tendremos dinero para pagar funcionarios públicos, tenemos fin de año, aguinaldos, y caramba, van a gastar ese dinero y van a pagar el préstamo para sueldos. Si es así, estamos jodidos, porque ese dinero no va a aguantar nada. Vamos a perder ese dinero prestado que debiera servir para invertir, para producir. Y si lo pagan en sueldos, entonces estamos fregados. No digo que se les deje de pagar, digo que deben buscar otra forma de sostener. En el gobierno no han reducido sus sueldos, al contrario, han incrementado los sueldos en muchos aspectos. Entonces, hablando de la economía y de estos préstamos, doctor, económicamente el gobierno nos dice, los bolivianos, es que si no hacemos el precio real del combustible, estamos jodidos, no vamos a tener para obras. Pero por favor, hagan una muestra, reduzcan los sueldos de los ministros, de los que están en la cabeza del gobierno. Eliminen esas rentas vitalicias de los expresidentes, lo habían prometido, hasta ahora no lo hacen, y otros gastos que suman al costo total del gasto de todos los bolivianos. En la economía, ¿cómo nos irá? Más préstamos, ya están hablando de otros préstamos, doctor, no es el único del Fondo Monetario, van a acudir a otros préstamos. Imagínense, en los 10 meses nos vamos a endeudar hasta el cogote, mucho más allá. ¿Qué va a pasar en los siguientes restantes 4 años y pico? Bueno, ahí le dejo con la opinión, doctor.
1: Ramiro, a ver, Ramiro, un tema muy importante, a ver, de los créditos. Puede ser muy, muy claro. Yo no voy a repetir lo que dicen los comentaristas, analistas, etc. Yo me voy más allá al fondo. ¿Cómo se opera este tema de los créditos internacionales? Bueno, los créditos internacionales del Fondo Monetario, el BID y otros, no son para mejorar la economía, son para empeorar la economía, por si acaso. Bueno, me tomaría mucho tiempo explicar en detalle, pero eso es lo que acontece. A ver, ¿alguna vez algún ciudadano se ha preguntado ¿para qué nos prestan el dinero el Fondo Monetario Internacional? ¿Para qué nos dan el préstamo? Ramiro, algo muy, muy fuerte voy a mencionar. Los créditos del Fondo Monetario Internacional no son créditos para la producción, no son créditos para invertir en algo que genere más dinero. Nunca nos van a prestar ellos, por ejemplo, Fondo Monetario Internacional, para industrializar el litio, por ejemplo. No nos va a prestar. Escucho decir en estos días que serían créditos para la agricultura. Eso siempre nos ha manejado así. Evidentemente para la agricultura, Ramiro. Imagínense. A ver, voy a tratar de graficar. Pone condiciones el Fondo Monetario Internacional. Ni una palabra de condiciones coloca en el contrato, Bolivia. Eso se llama créditos stand-by. Son créditos no para la producción, porque es prohibido que te presten para que produzcas, para que generes más dinero. Eso es prohibido. Ese dinero ya viene condicionado. Llega a Bolivia para que a su vez prestes. Bolivia va a prestar ahora, al interior de Bolivia, a unas cuantas empresas. Póngale 5 empresas agrícolas, que sobre todo están en el oriente. El Bolivia a su vez va a prestar a esas 5 empresas agrícolas. ¿Y quiénes son esas 5 empresas agrícolas, Ramiro? Agárrese la silla porque se puede caer, ¿no? También son sus sucursales, sus dependientes del Fondo Monetario Internacional, también son parte de ellos. O sea, ese dinero viene, da una vueltita de paseo y se torna inmediatamente al Fondo Monetario Internacional por medio de esas cinco empresas que ellos han condicionado a quién se van a prestar. Sigue agarrándose de las sillas, Ramiro, de la silla. Ahora, esas empresas agrícolas, históricamente, no solo es la primera vez, muchas veces, ya ha ocurrido, han devuelto esa plata al Estado, los millones. No han devuelto, Ramiro, esa plata. Como no devuelven esas empresas, ¿quién paga? Ahora es el pueblo. El pueblo va a pagar esos recursos económicos. Esa es la historia de los créditos internacionales. Yo recuerdo perfectamente cuando era autoridad en el ámbito judicial, por ejemplo, esto estoy hablando con conocimiento de causa, Ramiro, esas grandes empresas que recibían del Estado 500 millones, 600 millones de dólares, pasaban 5 años, demandaban al Estado. Se llama prescripción en derechos, Ramiro, ¿eh? Legalmente se llama prescripción. Prescrito ya no tiene que pagar, ya no tiene obligación de pagar. Y eso era noticia para el país, cuando debió ser una noticia grande, impactante en el país. Esas cosas no son noticia. ¿Me entiende? Ese es el manejo económico, en pocas palabras, Ramiro, voy a sintetizar para concluir ya, ¿no? Los créditos internacionales son una forma de empobrecer más al pueblo boliviano. Es otro mecanismo más, uno de los mecanismos que emplea el imperio, ¿no?, para empobrecer al pueblo. Y para seguir y concluyendo, Ramiro, todo este plan de empobrecimiento al pueblo boliviano, es crisis económica, decimos, no es falta de capacidad del gobierno. Más bien es capacidad del gobierno para ejecutar ese plan que viene del imperio. Es que para el imperio, para el dominio, es una de las condiciones que para que ellos operen, el pueblo tiene que estar pobre, raquítico, sin fuerza, sin energía, sin educación, sin salud, Ramiro. O sea, todo este es un plan que está en plena ejecución.
0: Quiero agradecerle la participación. Hay mucho que hablar. Sabemos, tiene muy poco tiempo. Agradezco en verdad su asistencia al programa. Quiero terminar con este anuncio que hacía ayer Rodrigo Paz y dice: estoy esperando ver un futuro. Lo dijo en Santa Cruz. Un futuro, un país construido bajo la visión federalista. El federalismo, primero fue autonomía en Santa Cruz, luego apuntan al federalismo y bueno, estas ideas de cambio de estructura del Estado podrán en el futuro resolver los verdaderos problemas del pueblo de Bolivia, ¿será así? ¿O nos engañan cuando hablan de este tipo de propuestas, doctor? Quiero agradecerle nuevamente su participación. Y al tiempo de la despedida, hay un breve comentario, si nos puede dar a conocer.
1: Sí, Ramiro, simplemente voy a agradecer por esta invitación. Simplemente se nos vienen cosas peores, Ramiro. Lo siento mucho decir al pueblo, no es mi idea preocupar al pueblo, pero es hablar de la realidad. Ayer el presidente habló, dice usted, del futuro. Claro, el futuro. Pero ¿qué futuro, no es cierto? Esa es otra estrategia, la mentira, el engaño. Mejor arma que se ha utilizado es la mentira y el engaño. Mediante la mentira nos va a seguir anunciando el presidente que vamos a mejorar, vamos a estar mejor al año, al siguiente mes, vamos a mejorar, mejorar. Cada vez vamos a estar peor, ya dentro del pozo vamos a estar hundidos, va a seguir mencionando que vamos a estar mejor y vamos a estar peor. Ese es el tema, ¿no? Entonces, el plan no solamente es el tema del federalismo. El federalismo es para beneficio de unas cuantos sectores de la población. Sino algo peor, Ramiro, acuérdese de mí. Se va a hablar ya del tema de la secesión inclusive. ¿Qué significa? Lo que ha acontecido en algunos países. una forma para dominio, para el dominio, a favor del imperialismo, la división del país, la fragmentación como Estado plurinacional, no sé, en dos, en tres partes, seguramente. Sobre todo en sectores donde económicamente ellos quieren manejar, ellos quieren ser dueños de los recursos naturales. Hablo de Potosí, de litio, Santa Cruz, con los recursos naturales también, está el Mutum y tierras raras, etc. Seguramente otro sector que se va a quedar en... Esa es la finalidad de ellos, inclusive en último caso. Lo siento mucho decirlo esto, que es una realidad, que es un plan del imperio también. Y muchas gracias por la invitación, Ramiro. Seguramente vamos a tener otra entrevista para profundizar estos temas. Y no queda solamente como especie de anuncio.
0: Muchas gracias, doctor. Muy amable. Muchísimas gracias. Oyentes, bien, amigos, bien. Les dejamos en esta mañana agradecidos también por su gentil atención. Temáticas que a lo largo de la semana van a seguir siendo importantes tratar y seguramente esperando cuál va a ser la reacción del pueblo de Bolivia, reacción real, no simples anuncios, como decía el doctor. Algunos dirigentes saldrán a decir, nos movemos, que rechazamos, y al final de cuentas no hacen nada real en beneficio del pueblo. Así que veremos con toda seguridad Bolivia. Como decía alguien, algún presidente, Bolivia se nos muere, Bolivia desaparece. Con este gobierno, Bolivia se nos va. Se nos va. Y los bolivianos vamos a sufrir mucho más. Muchísimas gracias. Hasta el próximo programa. Permiso.
2: Pobre de aquel que por tener una diferencia de enfoque, de visión o de idea con otro compañero o un grupo con otro, entonces empiezan a verse como enemigos y a atacarse como si el enemigo estuviera aquí y a hacer señalamientos genéricos que a veces rayan en la irresponsabilidad. ¡Ah! 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

Así de esta manera comenzamos caminando junto al pueblo, por supuesto, con las melodías de la agrupación Aguatiñas, Culiaquitanaca, Gilatanaca. Así que bueno, bienvenidos y bienvenidas, hermanos y hermanas. ¿Qué es lo que están haciendo a esta hora? Yo, desde muy temprano, fui a buscar sobrevivencia. Sí. Dije, hoy voy a comer algo delicioso. Algo que es típico y tradicional acá en el trópico de Cochabamba. Porque sé que hoy día será un día muy largo y necesitamos alimentarnos. Dije, quiero yuca, quiero mote. Y luego quiero pescadito frito. Quizás me fui donde la casera, acá en exteriores de Lauca, y ahí estaba la caserita. Dije, caserita, por favor, quiero con yuca, mote y su pescadito. ¿Cuánto está? Le he preguntado. Me dice, 25 bolivianos, de baja pues. Bueno, dije, está bien, como va a ser la comida de todo el día, está bien, ¿no? Va a ser la media mañana, la comidita de mediodía y parte de la cena, así nomás. Así que bueno, saludos para las hermanas y hermanos que se levantan muy temprano y están ya realizando diferentes actividades en los negocios. Y nosotros estamos aquí para poder compartir información y matizar con nuestros ritmos musicales. Sí, y además en este momento tengo aquí mi mate, mate de manzanilla. Matecito de manzanilla que me compré de Cochabamba, de una hermana que, bueno, Norte Potosí, los que venden manzanillas, romeos, a 5 bolivianos, romeros, ¿no? A 5 bolivianos, paico, de ahí me traje mate. Así que bueno, y así sucesivamente, consumamos y compremos de las hermanas que siempre ahí andan ambulando. De ellos hay que comprarlos porque en esta situación tan complicada que estamos atravesando y va a suceder que va a aumentar el precio de todo. Se va a cuantuplicar. Porque anoche Rodrigo Paz nos dio una muy mala noticia. Malísima. A través del decreto supremo 5716, el diésel va a costar 17,95 centavos. Ya se quitó la subvención total del diésel. ¿Eso qué significa, hermanos y hermanas? La respuesta está en ustedes. Sube el precio del combustible, del diésel en este caso, y con la gasolina basura más de paso, y que no hay eso más de yapa. Ojalá hubiera por lo menos gasolina basura. Ojalá hubiese diésel en los surtidores, por lo menos diríamos, ah, bueno, algo haremos. Pero ni siquiera hay para comprarlo, y si hay, hay que hacer fila. Significa que si ahora el arroz, el fideo, los pasajes están elevados, va a elevarse a partir de ahora mucho más, porque eso es lo que han indicado del sector del transporte libre, federado, radiomóviles, han dicho, igual nosotros vamos a subir el costo de los pasajes. Lo triste aquí es que con el tipo de cambio flexible del dólar, nuestro boliviano se devalúa. 100 bolivianos, ¿a cuánto equivale ahora? Díganme ustedes. ¿A 10 bolivianos? Está caro. Ahora va a equivaler a un boliviano. Estoy exagerando, pero es una realidad. Y va a ser así. Sube y sube y sube los precios y no hay empleo. No hay inversión y no va a haber inversión pública. Es una de las condiciones del Fondo Monetario Internacional que la semana, que esta semana ha sido un día feo, porque la Cámara de Diputados y la Cámara de Senadores han aprobado el crédito de 1.900 millones de dólares para bonos,
para aguinaldos de los funcionarios, hermanos. Imagínense, eso ya es grave. Y no va a haber inversión alguna, no va a haber. Continuará el desempleo en el país, así es. Así que estamos de mal en peor con este hombre llamado Rodrigo Paz, que está patas arriba, que no ha ni siquiera socializado su decreto supremo 5716, que quita la subvención del diésel en su totalidad.

que quita la subvención del diésel en su totalidad. Manejan con un guión que les envían desde Washington, desde Estados Unidos, por Donald Trump. La segunda temporada de estado de excepción fallido, porque al final los sectores sociales han indicado que no van a acatar, porque ese estado de excepción no nos va a dar alimento. Ese estado de excepción va a hacer que Rodrigo Paz, Justiniano, Marco Antonio Oviedo, entre otros del Poder Ejecutivo, continúen negociando y regalando nuestros recursos naturales. ¿Qué es lo que apetece Donald Trump? El wolframio, el litio, las tierras raras. Quiere succionarnos todo. Todo tiene un propósito, hermanos. Así que bueno, ni tan buenos días, estamos preocupados. El gobierno nos dice coman una sola vez al día. Nos dice ya no manden a sus guaguas a la escuela. Que la población universitaria congele sus materias y se vaya al campo donde sea, porque a él no le importa absolutamente nada. Nos dice prohibido enfermar porque los medicamentos van a volver a subir. ¿Qué les dicen a los enfermos renales? No va a haber medicamento porque no les interesa su vida. A Rodrigo Paz no le interesa en lo más mínimo lo que nos suceda. Lo que a él le interesa es entregar nuestra Bolivia a manos extranjeras. Simple de entender. Bien, esto y otros temas estaremos justamente desarrollando en la revista Caminando Junto al Pueblo.

también ahí hemos escuchado a la agrupación Calamarca, Florcita del Ande, me mordí la lengua. Bien, son las 9 de la mañana con 36 minutos. Vamos a cumplir con nuestros auspiciadores.

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0: 51 minutos. Vamos a revisar información y no son buenas, son muy malas noticias para Bolivia. Muchos sectores se utilizan estas palabras y dicen: estamos fregados, estamos jodidos. Eso es así, estamos mal. Rodrigo Paz anda de patas arriba. Continúa la asfixia económica en el país. Y eso es muy grave. Eso nos llama a la unidad, hermanos y hermanas. Tenemos que decirle basta, basta a este vasallo del neoliberalismo. Vamos a escucharle al incapaz de Rodrigo Paz. Por más que sí, me gustaría decirlo presidente, pero no, no lo es. Lo último ya se venía a venir. Justamente el día de ayer estuvimos conversando con Vicente Choque. Él ocupa el cargo de la unidad de comunicación en la Confederación Sindical Única de Trabajadores Campesinos de Bolivia. Y él hacía la advertencia, ¿no? Decía, puede ser en horas de la tarde o parte de la noche, donde Rodrigo Paz lance un nuevo decreto supremo, porque tengo información verídica. ¿Y qué decreto será? Aún no lo sé, me decía, pero este decreto va a ser lapidario. ¿Por qué? Porque se va a quitar toda la subvención de la gasolina. Hay que estar a la expectativa. Y tal y cual, a través del Decreto Supremo 5716, sin consulta del pueblo boliviano, y así como siempre viene haciéndolo en estos 10 meses de gestión de Rodrigo, quitó la subvención total, absoluto, del diésel. Ahora, a partir de hoy día, usted vaya a los surtidores y pregunte a cuánto está el diésel, el litro. Le van a decir 17,95 centavos. Todos. Ya no hay subvención. Ya no hay 9,80, 9,90. Hanut Hitimana Cancho. Todos, absolutamente todos, vamos a comprar con 17,95. ¿Y qué dice Rodrigo Paz? Estamos quitando la subvención para ahorrar para los bonos, para la renta dignidad, para eso. ¿No? Si el bono Juancito Pinto era 200, ahora vamos a pagar 300. Y muchos dirán, ¡ay, bravo! Mira, van a aumentar, dice. El bono Pepe igual va a subir. ¡Bravo! Pero ¿alcanzará el aumento de 100 bolivianos para sobrevivir? Porque va a cuatruplicar, quintuplicar el costo de vida del país. No va a alcanzar el aumento que le está ofreciendo Rodrigo Paz. No, va a faltar porque, a ver, un caso. Un hermano me llamaba y me dijo, ¿sabe qué hay, Marita? Este año no estoy produciendo en mi parcela porque no hay diésel. Solo para mí nomás. Y ya no para vender. Entonces, ¿qué pasa si los productores de papa dejan de producir en cantidad y solo producen para ellos, para sobrevivir, por supuesto? En las ciudades va a incrementar el arroba de la papa. ¿Cuánto está ahora el arroba de la papa? 80, 90, 60, dependiendo al tamaño. El que costaba 60 ahora va a costar 80, 90. Y el aumento que le van a hacer a la renta dignidad, ¿qué va a servir para una arroba de papa? ¿Y con una arroba de papa vamos a vivir cada mes? ¿Y las otras enseres de para comprar fideo, arroz, aceite? ¿Con qué vamos a comprar? Esta es la cuestionante. No va a alcanzar Porque Rodrigo facilito dice, no, ah, les vamos a aumentar, no, 100, 200 bolivianos más, se están beneficiando, mentira. Nos están empobreciendo más. Nos están empobreciendo más y están beneficiando a las empresas privadas, porque ellos van a engordar, las bancas privadas continúan engordando como garrapatas a costa de la pobreza del pueblo boliviano. ¿Por qué nos tienen que castigar a nosotros? ¿Por qué no afectan también a las bancas privadas, a los empresarios privados, que ahora bien gracias se sirven de nosotros? Vamos a escuchar cómo justifica Rodrigo Paz su decreto supremo de la miseria del hambre 5716, que ha quitado la subvención del diésel. Ahora está en 17 bolivianos con 95 centavos. Y por supuesto, muchos lo revenderán a 18, a 19, a 20 y así sucesivamente. Esta mañana tuve la dicha de hacer un contacto con el secretario general de los interculturales de Bolivia, Aquilardo Caricari, y él decía, ¿sabe qué, Marita? En este momento me estoy yendo a reunir y justamente hablar este tema porque ya es muy serio. Como dirigentes, como ejecutivos, ejecutivas, tenemos que informar a nuestras bases y tomar determinaciones, aunque estemos en la segunda temporada de estado de excepción. Porque va a incrementar la crisis alimentaria. Dos, no hay empleo. Tres, no va a haber empleo porque no se va a invertir en infraestructura caminera, en proyectos sociales, proyectos productivos. No va a haber. Y lo dijo Rodrigo Paz. Escuchemos a este señor llamado Rodrigo Paz, dizque presidente del Estado Plurinacional de Bolivia. A mí me enferma verlo y lo digo tal y cual. Pero es necesario escuchar sus mentiras de cómo nos quieren engañar diciendo no, vamos a aumentar. A ver, el que viva con su aumentito de 100, 200 bolivianos, que posiblemente antes podía sí alcanzar porque la papa estaba a la arroba 20, 15, 25, pero ahora ¿cuánto está? Es que él no siente, no sabe, porque nunca ha vivido una situación de pobreza. Rodrigo Paz es hijo de otro narcotraficante que es Jaime Paz Zamora, que han robado el país y ahora estos sus hijos continúan haciéndolo. Escuchemos las mentiras de Rodrigo Paz. ¿Cómo justifica el decreto supremo del hambre, de la miseria 5716, que ni siquiera lo han elaborado ellos, sino los han enviado desde el Fondo Monetario Internacional, porque es una de las condiciones para el préstamo que han aprobado los disque diputados y senadores esta semana de 1.900 millones de dólares?
1: Queridos compatriotas, queridos bolivianos, queridas bolivianas, este año hemos estado trabajando muy duro para sacar la patria adelante. Hemos tomado decisiones que están cambiando el rumbo de la economía de nuestras familias, de la economía de nuestras ciudades, de nuestros departamentos. Muchas instituciones a nivel internacional creen en nosotros. Nos están dando crédito para construir colegios, hospitales, para construir carreteras, para producir, para salir adelante, para construir la patria que produce. Pero tenemos varios problemas que debemos solucionar, entre ellos el diésel. Nadie puede comprar algo caro para venderlo barato y para colmo haya unos pillos, unos ladrones o contrabandistas que quitan nuestro diésel de nuestro sistema productivo, que nos quitan nuestro diésel de nuestra capacidad de crecer como país. Ningún gremial, ningún cuentapropista, ningún transportista compra algo caro para después vender barato. Si compras en 20 y vas a vender en 10, no es buen negocio. Ustedes me eligieron como presidente para solucionar nuestros problemas. Sí, pero especialmente para darle un nuevo destino a la patria. No puede ser que cada semana cerca de 55 millones de dólares se vayan en subvención. Y me ha escuchado bien, 55 millones de dólares se va en subvención del combustible, especialmente del diésel. Cada dólar que se va para pagar la subvención son menos colegios, son menos hospitales, carreteras. Y le pongo un ejemplo, o varios. La carretera Okinawa-Los Troncos, en Santa Cruz, que tiene un impacto sobre la zona de San Julián y Yapacaní. Cuesta cerca de 90 millones de dólares. Eso es prácticamente semana y media de subvención. O la carretera al norte de La Paz, entre Santa Bárbara y Caranavi, son cerca de 95 millones de dólares. Dos semanas, semana y media de subvención. O la carretera, también hablando de La Paz, Desaguadero hacia la Ciudad del Alto, cerca de 200 millones. Eso es un mes de subvención. O así ejemplos en Pando, la avenida Acre, que es tan necesaria para el transporte y el comercio con el Brasil, no es menos de 3 o 4 días de subvención. Una media de 55 millones de dólares a la semana, que al año hacen un poco más de 2.600 millones de dólares. Si nos están prestando recursos para reactivar la economía, yo no puedo usar esos recursos para comprar caro, vender barato, ejemplo el diésel, y que, reitero, algunos pillos generen de eso un contrabando o generen de eso un proceso de corrupción. Eso se tiene que terminar. Eso tenemos que acabarlo ya. Esta subvención ni siquiera significa ayuda al pequeño productor o al cooperativista, al minero. Porque no hay peor diésel que el que no existe, que no hay, que no puedas comprar. Y cuando estos que contrabandean o se roban ese diésel te lo revenden más caro, evidentemente estás pagando un diésel muy por encima del costo internacional. Por eso, hacer lo mismo es desperdiciar el dinero de los bolivianos. Por todas estas razones hemos tomado la decisión de que desde hoy el diésel costará lo mismo que nos cuesta comprarlo afuera. Como decía, no podemos comprar caro para vender barato para que unos cuantos se lo roben. Y ese precio será el mismo para todos. Este precio fluctuará de acuerdo al precio internacional. Es decir, que si la próxima semana el precio disminuye a nivel internacional porque se terminan las guerras en el exterior y bajan los precios bajarán. Pero en función de esta decisión, también hemos asumido que aquello que ahorramos, esos recursos que ya no serán usados para esta subvención, irán a esas escuelas, a esos hospitales, a esas carreteras, pero también lo vamos a entregar a través de un bono PP2. Cerca de 2.9 millones de habitantes, de bolivianos y bolivianas, van a recibir el bono PP2, que en recursos económicos son 874 millones de bolivianos. Además, se destinará hasta 800 millones de bolivianos para créditos en condiciones preferenciales a transportistas de carga pesada, gremiales, artesanos y comerciantes minoristas, y al sector productivo para capital operativo o capital de inversión con un interés anual del orden del 6%. Se incrementará el bono Juancito Pinto. Hoy día está en 200 bolivianos. Vamos a aumentarle para cada chico y cada chica 100 bolivianos más. Juancito Pinto serán 300 bolivianos. Se dará mayor flexibilidad para que las familias accedan al crédito de vivienda social y crédito productivo. Las gobernaciones, los municipios, los gobiernos regionales y los gobiernos autónomos indígenas originarios recibirán ayuda para readecuar sus finanzas. Se eliminan los impuestos de importación para los bienes destinados a actividades productivas como insumos, semillas, drones, genética, herramientas, equipos, bienes de capital y plantas industriales. Se ampliará el plazo del perdonazo tributario por 120 días, con un impacto por encima de 200.000 contribuyentes, básicamente 200.000 familias. Se activará el plan de enlosetado de calles y avenidas para generar más de 18.000 empleos directos y 55.000 empleos indirectos. Se dará apoyo directo a los productores con créditos por montos que van desde los 50.000 hasta 400.000 bolivianos. Se seguirá devolviendo los depósitos de los ahorristas que tenían su dinero en dólares en los bancos para que puedan hacer uso de esos dólares en futuras inversiones. Sé que es la decisión más responsable.

0: Bolivia elige futuro. Bolivia elige producir. Bolivia elige escuelas. Bolivia elige hospitales. Bolivia elige carreteras. Bolivia elige la oportunidad de tener crédito barato. Bolivia elige las decisiones que son las correctas, por muy duras que sean. Por eso estamos cambiando el destino de la patria, para no seguir manteniendo aquello que nos trajo y arrasó nuestra economía. Nos trajo a un momento de crisis que estamos resolviendo con valor, con mucha fuerza. Soy el presidente de los bolivianos y asumo como presidente la responsabilidad de sacar la patria adelante. Y cada familia, cada padre, cada madre que me está viendo sabe que cuando tiene que tomar decisiones por su familia, por muy duras que sean, se asumen para tener un destino mejor para sus hijos.
1: No, no quiero. No quiero ser parte de tu familia, Rodrigo Páez. No quiero ser parte de tu familia porque mi papá, mi mamá no tomarían estas decisiones. 7220-6295 es la línea habilitada. ¿Qué opina de lo que acaba de decir Rodrigo Paz?
2: Juraste con la Biblia defender.
1: Bueno,
2: la patria soy.
1: Para empezar, nos dijo delincuentes, nos dijo pillos.
2: Cuadro no cuadra.
1: Sí. ¿Qué significa pillo? Es una persona astuta, pícaro o hábil para engañar, a veces de forma traviesa o inofensiva. Que un presidente se dirija, dice él, a su familia como pillos, ladrones. Un presidente, no, por favor. Dice que va a haber diésel, no va a faltar diésel, habrá 24/7. Subvención o futuro. Habla de aumento de bonos, créditos con el 6% de descuentos para el transporte, comerciante. Habla de un perdonazo tributario. No sé. No, por favor, no cuadra, Rodrigo, no estás bien, estás mal de la cabeza. Bueno, yo prefiero que el pueblo opine y le responda a lo que dijo Rodrigo Paz. Buenos días, Causa Chuncoca lo está escuchando. Buen día, buen día.
3: Hola.
1: Hola, hola, ya está al aire, hermano.
3: Hola, no le escucho bien.
1: Bien, ¿me escucha?
3: Sí, sí, ahora sí le escucho.
1: Ah, muy bien, ya está al aire, hermano, continúe, por favor.
3: Ya, gracias. Mire, yo le voy a hablar la verdad de Rodrigo. Rodrigo está cumpliendo con Estados Unidos el acuerdo que se tomó en tiempo de Catacora. El acuerdo que hicieron con Estados Unidos, la logia cruceña, con los otros que son de las logias en cada departamento, el contrato es fregar las movilidades para que no transporten víveres en todo el occidente, ahora es todo el país, fregar las movilidades, fregar la economía del pueblo, lo están haciendo. Quitar parcelas, lotes y viviendas del occidente en el oriente. Ahora, después de eso, ya Catacora, creo que fue él el que lo hizo, quitar todas las ayudas que se hacen, porque las logias dicen que ellos han perdido más de 60,000 millones en el tiempo de Evo. Entonces, hay que tomar en cuenta que el contrato es, Donald Trump les dijo, hay que matar a Evo, hay que matar a los dirigentes políticos de izquierda y a los pequeños encerrarlos, les dijo Donald Trump.

0: Ahora, después de eso, quitar todo eso, quitar las tierras, porque las logias cruceñas dicen que son de ellos son los dueños del territorio de Bolivia. Ahora, todo, quitar colegios, escuelas y hasta universidades, porque es plata perdida, porque no se benefician ellos. Entonces, todo está preparado, fregar las movilidades para que no haya alimento en el occidente, que es difícil andar a pie. Entonces, fregar el combustible para las movilidades, fregar, no hacer compostura de carretera, no hacer nada de adelanto de producción. Por eso es el combustible malo, para que no haya alimentación. Y Donald Trump dijeron, se va a levantar el pueblo, hay que meterle bala. Eso es lo que está esperando Rodrigo, para acribillar a balazo al pueblo. Eso es orden de Estados Unidos. Yo tengo pruebas de video. Y si lo quieren, ahora me han bloqueado un video. Pero tengo varios que garantiza y muestra la verdad del pueblo boliviano que está para matarlo de hambre, que no haya nada. Por eso es que si hay regalías, se las parten entre ellos y no le van a dar nada al pueblo, porque el plan es matar mayormente a todo el occidente de hambre. Yo estoy en el occidente y también voy a morir de hambre pero quiero avisar, porque yo sé que con esto me van a buscar y me van a matar, porque no quieren que se sepa la verdad. La verdad es esa, que al pueblo, los que quieren quedar como dueños, entonces son las logias cruceñas, porque dicen que ellos son los verdaderos dueños. Y por eso es que Rodrigo Catacora empezó poniendo de las logias a lo estatal. Rodrigo lo está complementando. Todos los puestos estatales son de las logias ahora, porque ellos son los dueños, dicen ellos, y ellos tienen que gobernar esclavizando al pueblo para recuperar todo lo que ellos han perdido. Hay mucho más que hablarle, pero les quito tiempo, el rato que quieran. Tienen mi número. Les agradezco mucho.
1: Bien, ahí estamos entonces con las llamadas telefónicas. Y claro, se amplió un estado de excepción en su segunda parte, fallida por supuesto, pero es una imposición nuevamente. Y sí, han llegado instructores desde Estados Unidos para, dice, capacitar a la policía boliviana al verde olivo, porque según la concepción que tienen la embajada norteamericana, es que la policía boliviana es incapaz y los están preparando justamente para reprimirnos, para gasificarnos, para asesinarnos. Y este plan de capacitación ya ha empezado. Y acá tenemos un video que nos hicieron llegar y por supuesto corrobora lo que estoy diciendo, ¿no?
2: A los estudiantes en formación de maestros.
1: Enseguida vamos a estar con este video, porque realmente ahora, como el hermano dice, ¿no? Rodrigo Paz nos va a reprimir con todo y se están preparando para ello, ¿no? Esto es cosa seria. Vamos entonces a intentar reproducirlo. Parece que nos han silenciado. Voy a ver la manera. Nada. Posiblemente le hayan, si voy a buscar de otro lado el videito que tenía acá, no sirve esto. Ah, nada, no. No se puede. A ver, vamos a intentar reproducirlo más luego.

0: Estatal de Pensilvania por venir. Muchas gracias a la Policía Estatal de Pensilvania por venir a capacitar a la Policía Nacional de Bolivia en tácticas de control antidisturbios en las ciudades de La Paz, Cochabamba y Santa Cruz. Compartimos el objetivo de proteger la seguridad y la democracia en nuestro hemisferio.
1: Queremos estar cuidados por la policía boliviana y podemos colaborar y ayudar a la institución a ser una institución más fuerte.
2: Quiero agradecerles verdaderamente a nombre de la Policía Boliviana por este apoyo en capacitación, en equipamiento y a la coordinación que se viene desarrollando de manera institucional, de manera que nos permita cumplir no solamente los objetivos de nuestro Estado, sino de la región.
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3: Bien, ahí logré reproducirlo viendo otras alternativas. ¿Qué les parece? Dice que, bueno, los están capacitando para respetar la vida, la seguridad, la democracia, y son especialistas en tema de antimotines. Los están instruyendo de cómo nos van a callar la voz a los hermanos y hermanas que nos vamos a movilizar y no vamos a estar callados. ¿Qué prepara Rodrigo Paz? ¿No? Hay mucha desconfianza, porque nosotros no vamos a dejarnos engañar y decir, ¡ay, qué bonito, han venido a capacitarles para disque seguridad, aplausos! No, no somos los parlamentarios, ni diputados, ni senadores de Rodrigo Paz para creerle lo que acaban de mencionar, porque el mensaje es otro. Yo sé que usted se da cuenta muy bien y lo va a decir en este momento. Tenemos contacto. ¿Cómo está? Muy buenos días. Cosa Chuncoca lo está escuchando.
4: Hola.
3: Buen día, ya está al aire.
4: Muy buenos días, estoy llamando desde la avenida Evo Morales Ayma, como de costumbre.
3: Muy bien.
4: Ya lo han dicho todo, usted también lo dijo, pero hay algo que aquí nadie lo dice. Solo una señora se ha pronunciado fuerte sobre este problema. Pero he escuchado dos, tres veces lo que ha hablado el podrido Paz, el que dice bolivianos aquí, bolivianos así, bolivianos abajo, todo lo maneja bolivianos. Yo me pregunto, y una vez les dije, ¿a cuál de los bolivianos se está protegiendo? ¿A los de primera, a los de segunda o a los de la tercera? ¿O al pueblo? Porque nunca dice pueblo, ¿ya? No dice pueblo. A los bolivianos sí protege, ahí les vamos a dar, que no va a haber pillos, dice. Ellos son los primeros pillos, son los primeros. Es una familia de maleantes, ¿no? Pillos, ladrones, con seinedos, su mujer. Vamos a meterlos a la casa. ¿Por qué no lo mete a la casa a ver a su mujer? No va a poder, no va a poder. ¿Por qué? Él es otro pillo. Ahora, yo siempre digo, cuando digo, caramba, ya lo voy a llevar allá, tengo ya un poco más de documentos, voy a tenerlo más, muy pocos documentos me dio el Felipe Quispe en esos tiempos cuando él decía, yo no soy boliviano, soy colla, decía, soy colla, soy aymara, ¿no? Decía, ha dicho en problemas de Jimena y esto, pero aquí todos dicen boliviano, boliviano, me da pena, y los bolivianos nos están matando desde 1825, por eso les digo, lean historia, lean 1825, no quieren leer, tendrán miedo. ¿Qué es lo que no tienen, que no quieren ir a la Constitución y leer? ¿Qué quiere decir Bolivia? ¿Quiénes han inventado Bolivia? ¿Quiénes eran? eran los padres de la minería, Joaquín, Bolívar, Sucre, y la oligarquía de esos tiempos. Una persona dijo, lo ha dicho bien clarito, lo estoy buscando a ver si me da más datos a esa persona, uno del alto es. Y otro que ha hablado ha sido un diputado, no voy a decir su nombre por el momento, ni del otro tampoco. Ya, él también lo dijo en un lugar cuando estaban habiendo, hace 2, 3 años creo que lo dijo, o 4 creo que es, no me acuerdo. Él lo dijo también que, no lo dijo textual bien, no, un poco más suave lo ha dicho, no, los bolivianos, nosotros no somos bolivianos, nosotros somos pueblo, hasta ahí ha quedado, no ha vuelto a hablar más, no voy a poder decir, no, quiero ver que esa persona lo que ha dicho vuelva a reanudarlo, ¿no? Por eso nosotros lo único que tenemos que hacer es ahorita es levantarse. Ahorita viene el engaño, todo el mundo una mentira, pucha caramba, es tamaño baño, podría decir, como su cerebro, en vez de cerebro, ese Rodrigo Paz tiene excremento y sale toda inmundicia de su boca, ¿no? Así como todos los de la derecha, tanto como el parlamento, diputados y senadores, toditos de derecha. Ahora otros que no tienen cerebro son los transportistas, ahorita no están diciendo nada. Ya les ha salido una inmundicia, bien clarito han dicho ayer en la tarde, han dicho, no, si no sube, no hay, va a haber el 10, la subvención, van a subir los pasajes. Eso se llama ser podrido. Ese es no saber pensar, ese no es tener pues cerebro, ese es tener excremento. Nos van a cargar a nosotros. Y vuelvo a repetir, ¿acaso yo he hecho subir el diésel? ¿Acaso he hecho subir el dólar? No, el pueblo no ha hecho subir. Por eso ya tenemos enemigos en puerta. Son los transportistas, y les he dicho aquí arriba también. Y lo vuelvo a decir, aquí también los transportistas, ahora ha subido, dice, quieren hacer subir el pasaje, era que a 250 minibuses, mijo. Ahora quieren hacer subir a 3 pesos. Esta mañana han querido cobrar eso. Se les han parado. Ustedes no están funcionando con diésel. Y contestan ellos, dicen, pero ha subido los repuestos, dice. ¿Ves? El dólar flotante, así. Ahorita tenemos enemigos en puerta, panaderos, choferes, cuenta propista, carniceros y vendedores de pollo, todos son nuestros, esos quieren trabajar, esos son los bolivianos. Yo no soy boliviano, señorita, por eso les digo, reniego ser boliviano y nunca más voy a decir pues mi Bolivia. Ahora digo Bolivia porque reniego contra los bolivianos. Gracias, señorita, hasta luego.
3: Bien, hasta luego, ahí estamos. La molestia, la impotencia del pueblo. 10 de la mañana con 26 minutos, momento de cumplir con nuestros auspiciadores. Pausa, enseguida vamos a retornar, pero antes les voy a enviar esta canción.
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3: Sí, y es para el incapaz de Rodrigo Paz.

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Bien, ahí está la parte musical de Caminando Junto al Pueblo. Estamos en fin de semana, así que bueno, vamos a estar siempre apoyándonos con nuestros artistas. A pesar de la situación muy complicada que estamos atravesando en el país, vamos, hermanos y hermanas, a continuar trabajando.

0: 10 de la mañana con 48 minutos. Tenemos contacto con nuestra compañera de trabajo, Arminda Pacolla, quien participa del Congreso Ordinario de la Central Mariscal Sucre B, que pertenece a la Federación Trópico Municipio de Villa Tunari. A ver, voy con usted, Arminda.
1: En la parte política y orgánica.
0: Noelia Marzana en este momento se dirige a los hermanos y hermanas brindando un informe.
1: Creo que Jaiwa Shabanchis, un momento sobre todo a la dirigencia joven, para hacernos medir, compañeros. No va a la Duman Jawashani, pero seguramente también igual nuestras otras autoridades Jawashan. La mayoría a nivel nacional de Kushanchis, dirigentes jóvenes, y seguramente que hay situación, más que todo, estrategias que están aplicando desde el gobierno central. Compañeros, ¿hasta dónde estamos preparados como para poder afrontar, compañeros y compañeras? Cuntancama tiene decretos inconstitucionales, pero también las diferentes leyes desde la Asamblea Legislativa que no van acorde a nuestra Constitución Política del Estado, compañeros y compañeras. No, entonces, lamentablemente, Agnaya Casranco, algunos los llamados profesionales, los capos profesionales, cuando manas disincucho la realidad de nuestro país, la realidad de su sector, compañeros, Jasimanta, Jasilla, Sutichasra, los grandes profesionales. Hasta en algún momento, nispa algunos diputados, ninku, de que estos profesionales deberían mejor ser hasta más pagados en temas de sus sueldos. Nispa Nerganco, Uyarinchis, compañeros, a través de medios de comunicaciones. Pero sin embargo, Jasipa, compañeros y compañeras, a veces ya es humillante cuando un profesional o un compañero Nispa Ninafa, no gaps profesional canin, de tal área, de tal área. Y que hay trabajo Roshanku desde tanto del poder ejecutivo y así también del poder legislativo, lamentablemente está quedando en la nada, porque mana trabaja Shankucho acorde a la realidad del país, compañeros y compañeras. Ricushanches, algunos de nuestros representantes nomás, que hay región de trópico de Cochabamba, sin u compañera, con el partido que ha elegido, pero contita de machay demandas de apuanchi desde la región de trópico de Cochabamba, Rixichichanchu no está haciendo nada. Jasimana Campa tanto se ha peleado para ir a ser autoridad nacional, pero sin embargo no está representando como debería ser, compañeros y compañeras. Por eso no van a veces. Creo que todavía un compañero mana su más ley hacha, pero sin la realidad de su región, chega, todavía atispa mana atispa parla y atisma en el parlamento. Pero lamentablemente, huakin jóvenes, ajina casan, y también cachayanta huakin regiones manta, y achachaspa de que su sector está pasando por una situación, y achachaspa de que su sector necesita algunos proyectos, pero lamentablemente en el parlamento cuando llega prefiere recibir unos cuantos pesos y acallar sobre las demandas que tiene su región. Entonces, compañeros y compañeras, ajina pasasha y el gobierno central y manispa primeritus peneuarganches. A los ponchos rojos, rico, sumas poncho churayuchico, chuluta sumas churayuchico, no va a trabajar con alguna panista. Con los de los ponchos rojos, estas últimas movilizaciones, más cabaños gastan, compañeros. Pai Gunamanta a su baños, ¿y quién lo ha mandado para hacer acrebillar a esas compañeras, compañeras dirigentes de los ponchos rojos huañuscas? Ha sido orden desde el gobierno central, compañeros y compañeros. Pero parece que Joaquín Sector Espera, ni aún así todavía Mauanancucho o Madre para Cungucho, seguimos dándonos la mano hasta con nuestros peores enemigos. Rico Sánchez, compañeros. Entonces, viendo todo eso, a ver cómo reaccionamos. Contita Oniwanchis, Oniwarganchis, Kaiwatapi, de que el diésel se iba a quitar una cierta parte de la subvención y chayar a 9 bolivianos. Cunanga y Nachis y compañeros, a partir de las 11 de la noche, en medios de comunicaciones, Nispa Nimon, presidente, de que ahora se elimina ese decreto y hay otro nuevo decreto donde sube a 17.95 centavos el litro de diésel. Pero ni se llaman chistas, compañeros, dentro de ese mismo decreto, de que nuestro el consumo del gas, el GLP, va a costar cada garrafa a 130 bolivianos desde el mes de enero. Entonces, compañeros y compañeras, lamentablemente la cobardía, por eso no, Janine, de estos llamados profesionales, los grandes profesionales, ni siquiera tienen capaz para poder salir en las prensas en el horario adecuado, que debería ser desde las 8 de la mañana hasta las 6 de la tarde. De frente, Yuximunanku decretó su Jaimunanku Chaga, pero sin embargo, ni para eso tienen capacidad, compañeros y compañeras, y ese coraje. Si no, Yuximunanku tía, cuando ya nuestros compañeros Puñacapuchatingo recién estado de excepción, ha sido lo mismo de este cobarde gobierno, ni son más nada, Jawaslaya, imagina, compañeros y compañeras. Estado de excepción, y ahora Yuximu. Medianoche. Curanga en la día decreto y Mauraz Yusimo, 11 de la noche, compañeros y compañeras. No, entonces, lamentablemente, Anápica Chanchis y Achanquichis muy bien, en tema de algunos sectores, directamente desde el mandato o órdenes de Aziva, en tema de energía eléctrica, también de poco a poco el pago de energía, del consumo de energía eléctrica, Huicharita Gallasha. Entonces, compañeros y compañeras, estamos entrando a una situación bien crítica. Y cada día que hay situación, reflexionaba sobre todo a los jóvenes, el cambio. Tal vez no ha sido equivocante. ¿Qué pedían los jóvenes? El cambio, lo que realmente debe ser cero corrupción o en base a la honestidad, compañeros y compañeras. No, entonces, yo creo que cunan tiempo casa Jawarinapa, pero también Chawarinapa, que hay ampliados, que hay congresos. Y tocabanchis ahora, compañeros y compañeras. Pero también mi asunto, seguramente, tareas con Jaibanayata Tian para poder plantear en diferentes ampliados para Ranchis Cunangay, Evo, Puebla, Apacucha, y asimismo también Santa Cruz, Apasunchis, con diferentes departamentos, Ninapa. ¿Cuál va a ser el momento? ¿En qué horas va a ser el momento indicado para poder salir a las movilizaciones? ¿Creerán, compañeros, desde el gobierno y estarán pensando en cerrarnos a través de su decreto de estado de excepción? Yo creo que no nos van a callar, compañeros y compañeras. Y tampoco no creo, compañeros, estamos a ese nivel como para poder estar encerrados simplemente por hacer caso a sus decretos inconstitucionales, compañeros y compañeras. No, entonces, simplemente chaita ni munani, como siempre misa, caipi cachanchis evaluanapa. Yo creo que por ningún momento y en ningún momento, compañeros y compañeras, Guatimanta permiti sumanchu, mayananchus, el asentamiento de los extranjeros dentro de nuestro territorio boliviano. Muy bien, caipi yacha, hermana Leonilda, otros ex autoridades, sobre todo de este central. Cay central manta tían, ashka compañeros mayaganchos, ex luchadores de la lucha o ex compañeros de lucha. Y a chanquichis manguna, sobre todo mayaganchos pasarganchos en la región de Trópico de Cochabamba. Pero la planificación calla al mismo estilo, más allá de aprender a nuestro hermano Evo Morales, que es asentar las bases extranjeras en la región de Trópico de Cochabamba. Y en ese marco, simplemente, ni tamunani, compañeros, nos estamos mucho descuidándonos en la región de Trópico de Cochabamba. Debe haber un control territorial, pero internamente dentro de nuestras organizaciones sociales, compañeros y compañeras. Lo hemos visto en el gobierno, en el poder ejecutivo. Mayaganchos, nuestros mismos autoridades, se han permitido que un extranjero les maneje a su gusto. Entonces, compañeros y compañeras, ¿qué hacen? Compañeros, que en la región del trópico de Cochabamba no estén, compañeros, asentados algunos extranjeros, compañeros y compañeras. No, entonces, en ese sentido, simplemente, no va mañana y mulani, ante cualquier convocatoria, ante cualquier llamamiento de nuestras autoridades máximas, yo creo que atentos están a compañeros y compañeras, simplemente en ningún momento podemos agachar la cabeza. Por lo tanto, entre jóvenes, no, entre profesionales, no profesionales, debemos estar siempre firmes frente a la lucha, compañeros y compañeras. Nada más, muchísimas gracias. Ñawpama sumama parichisca y congresota, siempre Zejicuspa en base a las resoluciones y a Chanquichis, muy bien, compañeros y compañeras. Desde la Federación también es una tarea fundamental, autoridad máxima de las centrales, tanto mujeres y varones, deben ser netamente afiliadas, compañeros y compañeras, su tarea también desde la Federación Jaiwakamuchay, ¿no? Entonces, también tomar en cuenta esas resoluciones en base a nuestras normativas también de la central. Por supuesto, cada organización es autónoma y se organiza de acuerdo a sus normas también, compañeros y compañeras, ¿no? Entonces, en ese sentido, deseo que tengan mucha suerte y aparina canchun sumata. Tukuchinaepa, nita y dawaits, compañeros y compañeras. ¡Que vive el 11º Congreso de la Central Mariscal Sucrebe! ¡Que viva nuestra Federación Trópico de Cochabamba! ¡Viva! Muchísimas gracias, compañeros.
2: Ayarikuna Canchonari, palabras a Iris Pancanche, compañera Novelia Barzana, Paycanchonari como delegada Caifecam Trucmanda. Seguimos nosotros con este programa especial en este 11º Congreso Ordinario. Como siguiente número tenemos palabras de circunstancia a cargo del ingeniero Erlan Ropesa, quien está en representación del honorable alcalde municipal de Villa Tunari. Recibimos con un fuerte aplauso.
3: Muchas gracias. En principio, saludar a nuestras autoridades, agradecer por la invitación acá al 11º Congreso de la Central Mariscal Sucrebe, compañera central, compañero central, así también a sus dirigentes de los 6 sindicatos, saludar a nuestros representantes de las federaciones, tanto mujeres y varones, compañera Novela, compañero Germán, así también a nuestras autoridades de acá, de los diferentes sindicatos afiliados, a nuestra hermana Leonilda Zurita, nuestra compañera Mamaleo, un saludo cordial, así también a nuestra hermana Segundina, también a nuestra exalcaldesa. Bueno, a todos ustedes, muy buenos días. Bien, estoy en representación de nuestro hermano alcalde, que en este momento está en Isiboro, también en un ampliado, después tenemos también ampliado en Uncía, tenemos congreso en Yanagaga, y pues me tocó venir acá a la Central Mariscal Sucrebe a participar de este magno congreso. Entonces, pedirles las disculpas, ¿no? Por lo cual no está presente nuestro alcalde Omar Claros Panoso, justamente porque está en otras actividades paralelas, ¿no? Entonces, también extender un cordial saludo de parte de él. A ver, ¿cómo estamos como gobierno municipal? Esta gestión, actualmente estamos manejando cerca de 136 millones de bolivianos, ¿no? Sabemos que nuestro municipio es amplio, tenemos bastantes demandas, necesidades, pero vamos atendiendo de a poco, de acuerdo a la disponibilidad presupuestaria también que tenemos. Hemos empezado con nuestra hermana Segundina, atendiendo bastante lo que son, por ejemplo, puentes Cajón, ¿no? Hasta la gestión 2025 teníamos requerimiento de más de 200 puentes Cajón. Y este año se ha ido avanzando, atendiendo a prácticamente a todos. Tenemos programado actualmente ejecutar cerca de 50 puentes Cajón, pero el apoyo del municipio principalmente es en materiales. Como ustedes sabrán, también ha sido, de acuerdo a conversaciones, de acuerdo a acuerdos, compromisos, no podemos ejecutar pues todo el puente Cajón. Y es así que se han ido dando materiales, ¿no? Cemento, fierro, y los beneficiarios, la mano de obra, los agregados y otros insumos más que son necesarios, ¿no? Entonces, acá en la central Mariscal Sucre B estamos con 6 puentes cajón que se ha distribuido entre los diferentes sindicatos. Y vamos a seguir trabajando con puentes cajón la siguiente gestión porque es una necesidad sentida, ¿no? De principalmente los accesos. Como tenemos una zona muy lluviosa, entonces necesitamos atender ese tipo de necesidades. Pero la única forma de poder cubrir la mayor parte de estos puentes cajón es justamente con ustedes, con los beneficiarios. Algunos sindicatos bien organizados, en 2-3 semanas terminamos los puentes cajón. En otros nos cuesta. A veces hay algunas divergencias, siempre el tema económico de por medio y pues tardamos un poco más. Pero podría decir que un 90-95% estamos haciendo con éxito la ejecución de estos puentes cajón. Otra de las demandas es unidades educativas, refacciones, nuevas aulas, baños, muros perimetrales, ¿no? En Puente Escagón estamos actualmente, hemos inyectado más recursos para atender, estamos con cerca ya 3 millones de bolivianos. En unidades educativas también hemos incrementado presupuesto, hemos iniciado con 1.5 millones y actualmente estamos llegando ya a 3.6 millones de bolivianos, ¿no? Como ustedes sabrán, tenemos más de 185 unidades educativas en todo lo que es Villa Tunari y pues tratamos de atender a la mayor parte, estamos con más de 90 unidades educativas que estamos atendiendo lo que son refacciones, ¿no? En el caso de la central Mariscal Sucre B, estamos con muros perimetrales, ¿no? Tanto Santa Isabel, Villa Vueltadero, se está apoyando también con materiales. Reitero, la única forma de llegar con más atención, podríamos decir, es juntamente con ustedes, con los beneficiarios, ¿no? Y ahí estamos también invirtiendo, ¿no? Cerca de 200 mil bolivianos en lo que es los muros perimetrales. Una unidad educativa pendiente, ya con nuestra hermana Segundina, varias reuniones, es la unidad educativa de Villa Vueltadero, que necesita aulas, que hemos ido varias inspecciones, y nuevamente hemos enviado ese proyecto, hemos actualizado el proyecto, ya más de 5 veces hemos actualizado, pero aún no tenemos una respuesta positiva. Este lunes hay una reunión en la Mancomunidad y vamos a retomar estas gestiones con la unidad de proyectos especiales. Como ustedes saben, son proyectos también algo caros, ¿no? Estamos hablando de cerca de 6, 7 millones de bolivianos, ¿no? Más de 12 aulas, laboratorios, área administrativa. Entonces es un presupuesto alto que necesitamos que nos apoye a algunas entidades del Estado, ¿no? Estamos trabajando también en eso. En lo que es alumbrado público, también es una necesidad de varias centrales, sectores. Hemos empezado con la compra de 240 pantallas, que es insuficiente, entonces ha aumentado esto 350 pantallas más, ¿no? Entonces vamos a estar con cerca de 600 pantallas para poder distribuir de mejor forma a todos los distritos. Esto se hace en coordinación con los subalcaldes principalmente y con las centrales, ¿no? Promedio estamos estimando llegar a unas 60 pantallas. Sabemos que es todavía poco, sin embargo, estamos reforzando, podríamos decir, esta compra de pantallas, ¿no? Seguramente hay otros proyectos más que tienen como demanda ustedes. Por ejemplo, tengo el tema del empedrado que no se ha concluido. El anterior sábado nos hemos reunido con el gobernador Loza y se ha quedado una reunión pendiente exclusivamente para hablar de proyectos de empedrados. No es el único que tenemos, son varios, son 5 proyectos que tenemos de empedrados. Entonces, tenemos actualizado ya este proyecto, no es mucha longitud, si no me equivoco, 2 a 3 kilómetros, pero cuesta cerca de 3 millones de bolivianos, ¿no? Entonces, hay una reunión pendiente con la gobernación para retomar el financiamiento de estos proyectos.

0: También, principalmente el tema de podernos abastecer de bienes. Nos llegan pasado dos días, a veces uno a la semana, tenemos que trabajar con poas, ya no nos permiten agarrar en turriles, tenemos que agarrar en volquetas y darnos modos para poder cubrir el tema del combustible y poder atender lo que son el mantenimiento de caminos, ¿no? Entonces la gobernación también está trabajando con muchos problemas en el tema de combustible. Sé que muchos de ustedes, los beneficiarios, las centrales, sindicatos, igual están haciendo el esfuerzo y están adquiriendo las máquinas, ¿no? Como préstamo de la gobernación, y se está haciendo mantenimientos también en lo que son las redes departamentales. En las redes municipales, la red vial municipal, bueno, el municipio va atendiendo. Una de las mayores demandas, y esto se ha visto también en la formulación del POA, que varios de ustedes han estado presentes, que también otros compañeros han estado presentes de la federación, es el tema maquinaria y principalmente motonivelador, ¿no? La motoniveladora es el equipo más requerido en estos momentos, ¿no? Y como podrán ver ustedes, muchos de los caminos vecinales tenemos baches. Nuestro camino de la ruta de fundamental, ayer ha habido también una inspección, que han estado los ejecutivos presentes con la ABC departamental nacional para atender esta ruta fundamental. La departamental, que ya está con nuestra gobernación, con nuestro gobernador Leo, y la municipal, que nos toca a nosotros como municipio, ¿no? Entonces, al año se está adquiriendo una motoniveladora con POA, y paralelamente a eso se va a adquirir más maquinaria, más volquetas, pero eso estamos viendo una opción de préstamo, ¿no? Que también es de conocimiento de los ejecutivos, de la parte social, para poder reforzarnos la maquinaria, que es uno de los problemas constantes que tenemos, ¿no? De no poder atender toda la red vial municipal que nos compete a nosotros como gobierno municipal, ¿no? De cierta forma, el tema del combustible también se ha tomado en cuenta, pero con esta subida realmente nos va a afectar bastante en las cadenas productivas, en el tema de agregados, ¿no? En la canasta familiar. Entonces hay que hacer un análisis, una evaluación en este Congreso, seguramente en las mesas respectivas, para ver cuál va a ser nuestra posición también como Central Mariscal Sucre B, como Trópico de Cochabamba. Como sabemos, nosotros desde acá damos línea, y esa línea, bueno, se van a ir sumando otros sectores. Pero es bien preocupante, ¿no? Y lo que le decía nuestra hermana Novelia, hay que estar preparados para esta situación. Se nos viene una crisis muy fuerte, no solamente en el tema de combustible, sino también una crisis energética, ¿no? Que ya está empezando a afectar principalmente a nosotros, al tema, por ejemplo, de electrificación, está subiendo ya las tarifas. Entonces tenemos bastantes problemas que tenemos que empezar a trabajar como Trópico de Cochabamba. Definitivamente, como gobierno municipal, vamos a siempre tratar de atender todas las demandas que tienen, vamos a escuchar atentamente tal vez algunas consultas, algunas complementaciones que se tienen que realizar, y también prestos a todas las conclusiones que van a llegar todos ustedes como Central Mariscal Sucre B, ¿no? Destacar nuevamente, reiterarles y desearles éxitos, siempre con unidad. Sabemos que podemos tener diferencias, discrepancias, pero tiene que primar la unidad, a pesar de las diferencias que podamos tener, ¿no? Central Mariscal Sucre B siempre se ha caracterizado por eso han llegado también tener autoridades, tanto la asamblea, la alcaldía, y pues bueno, hay que seguir con esa lucha, ¿no? Por mi parte, en resumen, sería esa información que podría facilitarles. Para terminar, ayúdame a decir que viva la Central Mariscal Sucre B, que viva la Federación Trópico, que viva Villatunari, y que viva nuestro comandante Evo. Muchas gracias.
1: Muy bien, hemos escuchado al ingeniero Erlan Oropesa, en representación a nuestro alcalde municipal de Villatunari, Omar Claros Panoso. Seguidamente vamos a tener palabras de inauguración del 11º Congreso Ordinario de nuestra central, para lo cual vamos a invitar a nuestro compañero Germán Vázquez, en representación de la Federación Trópico. Ayer en Cunacacho, compañeros, compañeras.
2: Muchas gracias, hermana Demetria, asimismo también a todos los dirigentes, el hermano Erlan, en representación de la alcaldía, la hermana Novelia, en representación de Pecatró, y asimismo, hermanos.

saludar a la hermana Leonilda, es nuestra ejecutiva con bastante trayectoria, en mis respetos, hermana Leonilda, así mismo también a la hermana Segundina, parece que no está acá, ¿no? Bueno, hermanos, a ver, voy a empezar con el tema político, hermanos. Hermanos, a ver, ¿qué diciendo entró el Pollo al gobierno? Ha hecho varios compromisos en su campaña. Primero, dijo que iba a reducir los sueldos con todos los parlamentarios, asimismo también con los expresidentes. ¿Lo ha cumplido? No ha cumplido, hermanos. ¿No? Más a lo contrario, Papasuman y Apayor Panari, de lo que ganaban 25 mil, lo aumentaba, parece algo de 37 mil bolivianos. ¿No? Desde la gestión de Lucho Arce, hermanos, el hermano Evo no persiste en ningún sueldo. Lo han bloqueado totalmente, hermanos. Otro, hermanos, lo más preocupante son los decretos que nos han lanzado. Estos decretos a mí me recuerda, hermano, a ver, hermanos, aquellos compañeros del 84, 81, hasta el 90. Esos años se ha vivido con puros decretos. En el 84, 83, 84, la devaluación de la moneda nacional. Pareciera que estamos entrando a esa época, hermanos. ¿Se recuerdan? El 83, 82, 83, 100 bolivianos en Bolívar. De un momento a otro, hermanos, a la mañana, o sea, hoy, los 100 bolivianos para el día siguiente ya no servían. Han aparecido Panasurduis, todos esos billetes. Pareciera que a esa época estamos entrando, hermanos. Nos falta las empresas neoliberales que le escondan todo lo que es los abadotes de primera necesidad. Aquellos tiempos, seguimos hablando de los 80, hermanos, para comprar un pan hacíamos fila. Con un peso comprábamos 10 panes. Hoy en día, ¿cuánto cuesta, hermanos? Para comprar un kilo de macazón hacíamos fila, una noche, un día, dos días. ¿No? Para gastar querosén, aquellos que han vivido con eso, hermanos, igual se hacía fila. Es haciendo un análisis coyuntural de lo antes a lo de hoy, hermanos, lamentablemente el gobierno está de pies, cabeza baja. No tiene un proyecto político. No sabemos si él está gobernando o el Serismel, ¿no? Entonces, hermanos, lamentablemente a esa situación hemos llegado. Y esto tiene que ser, hermanos, tienen que analizar bien profundo esta situación en este Congreso. Tienen que salir buenas resoluciones, hermanos. En tema diésel, exacto decía la hermana Novelia, con estos nuevos decretos, hermanos, el combustible se está disparando. Al disparar el precio de diésel, gasolina, hermanos, gas, es la devaluación. A partir de enero, hermanos, quién sabe, va a ser grave la situación. No, hermanos, decía el hermano Evo, cómprense en dólares. Hermanos, quieran o no quieran, tal vez había un bajón, ¿no? De las anteriores semanas, hoy está en 10.40, parece, ¿no? Entonces, hermanos, yo les pido, es necesario tener el dólar, porque la plata boliviana se va a devaluar. Eh,
Hermanos, a ver. Por el colmo, hermanos, tenemos diputados, aunque han ido con otros partidos, pero que están en contra de nosotros. Aquí quiero, ¿a qué quiero llegar con esto, hermanos? En tema de la coca, por ejemplo. No estamos ya nosotros en el gobierno, hermanos. Caita sumata cuidacuna, hermanos. Ya. En el Parlamento, hermanos, hay un proyecto en contra de nuestra ley hoja de coca. Si chaita que hay gobierno, que hay senadores, diputados, aprobarán, chaita, hermanos, el 50% de nuestro sistema se va a ir a Dios. Y están con ese afán. Y el changuito, hermanos, está dicho con coma. Hay que tener mucho cuidado, hermanos. Ya. Es muy delicado el tema de la coca, hermanos. Muchos de nosotros van a cumplir sanchito según la ley de la hoja de coca.

0: Muy bien, ahí teníamos la inauguración del 11º Congreso Ordinario de la Central Mariscal Sucre B, perteneciente a la Federación Trópico en el municipio de Villa Tunari, quienes, por supuesto, nuestros compañeros de trabajo vienen realizando la cobertura correspondiente que se viene generando minuto a minuto en la región del Trópico Cochabambino. Por supuesto, con relación a diferentes informaciones que vamos revisando minuto a minuto en lo que viene aconteciendo en la región del Trópico, por supuesto, y a nivel nacional. Vamos a nosotros a cumplir con nuestros anunciantes. Enseguida retornamos con mucho más.
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11: Seguimos revisando información que se viene generando minuto a minuto en la región del trópico de Cochabamba y, por supuesto, se vienen desarrollando importantes ampliados en diferentes, en este caso, centrales de las federaciones del trópico cochabambino. Y, por supuesto, en estos momentos se viene realizando una importante transmisión junto a nuestro compañero de trabajo Richard Vargas, quien viene realizando la transmisión. En estos momentos el secretario general de la Federación Trópico, Víctor Mencía, expresa un informe político en relación a la, en este caso, al retiro de la subvención de diésel y, por supuesto, otros temas coyunturales. Vamos a escuchar.
12: O tal vez por lo menos una raspada nos harán, no sé. Es preocupante, compañeros. Pero el nuevo contrato con la nueva empresa es de 1.058.000 bolivianos. También es poquito. ¿Qué vamos a hacer? Seguramente nos garantizarán una raspadita compactada y, por supuesto, los ítems de asfalto caliente de Isinuta allá, todo eso van a arreglar. Y este 1.058.000 no solamente es para nuestro tramo, es para el tramo de Ibirigarzama a Puerto Villazuel. Vamos a compartir en dos tramos. No es preocupante, compañeros, dónde estamos llegando y, por supuesto, vamos a tener que trabajar nosotros. Inclusive, compañeros, tramo nacional, haciendo intervención nuestro municipio con nuestra motoniveladora. Tramo departamental, lo propio nuestro municipio con nuestra motoniveladora. Por eso va a ser importante potenciar el tema maquinaria en nuestro municipio. Ahí está el COA, se va a comprar maquinarias. Vamos a tener que sacar nuevos créditos, compañero Omar. Hay que comprar, sigue más maquinarias. A este paso vamos a tener que nosotros autosostener, hacer mantenimiento de nuestros caminos, compañeros. Es preocupante lo que se viene y, por supuesto, hay que organizarnos para resistir, compañeros. A ver, para terminar el tema coca.
13: Bueno, de esa manera se va desarrollando el ampliado ordinario de la Central Agrario Isiboro. Con este reporte vamos a Estudios Centrales.
11: Muy bien, muchas gracias, Richard. Este es el trabajo que se viene cumpliendo en torno a este ampliado ordinario que se viene desarrollando, por supuesto, en diferentes sectores de la región del trópico. En este caso hablamos de la Federación Trópico, ¿no?, que viene llevándose adelante este ampliado ordinario de la Central Isiboro. Vamos a nosotros continuar, por supuesto, con la programación de la radio y, por supuesto, escuchando también buena música, ¿no? Y revisando también, por supuesto, en este caso, la información que se viene generando minuto a minuto en nuestro país.
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11: Estamos en su radio de vista, por supuesto, compartiendo lo que se viene generando en torno a la información y, por supuesto, en estos momentos también vamos a estar revisando otros temas de coyuntura. En este momento, por supuesto, también la dirigencia regional La Paz del Instrumento Político Evo Pueblo, junto a presidentes de distritos, directorios, juventudes, sectores sociales, militancia y simpatizantes, brindan una conferencia de prensa en La Paz para expresar su respaldo al ex presidente Evo Morales. Vamos a escuchar con relación a este tema qué es lo que brindan en esta conferencia de prensa.
14: Desde aquí de la ciudad de La Paz, la Dirección Regional Evo Pueblo, aquí presentes, también en unidad con las cinco regionales del Departamento de La Paz, aquí presentes, estamos en este evento ampliado, reunión, para poder demostrar que aquí la estructura del pueblo, del Departamento de La Paz, está unido, ¿no? Más aún en esta situación coyuntural que estamos atravesando. Lamentablemente este gobierno, la derecha, está destrozando nuestro país. No tenemos, lamentablemente, un lineamiento, un horizonte, un plan de trabajo de este gobierno. Estamos sufriendo una crisis total y por lo cual nosotros aquí, el pueblo boliviano, los de a pie, estamos aquí firmes y sabemos que nuestra única alternativa para la solución de esta crisis en nuestro país es el retorno de nuestro líder indiscutible, nuestro hermano Evo Balsaima. Desde aquí queremos nosotros transmitir todo el respaldo, nuestro respeto, admiración a todos nuestros hermanos del trópico de Cochabamba que están resguardando a nuestro líder, al mejor presidente de Bolivia, al primer presidente indígena de Bolivia, y por lo cual nosotros estamos aquí unidos, todo nuestro respeto y admiración, y también a los 9 departamentos, a todos los pueblos. Es el momento de unirnos todos los 9 departamentos, Cambas, Collas, Chapacos, Aymaras, Quechua, Tupicaronis, todos, etcétera, hermanos, todos pertenecemos a Bolivia y tenemos que unirnos. La única solución es la unidad de nuestro pueblo boliviano. También vas a dar la palabra aquí a los hermanos presentes.
15: Muchas gracias. De igual manera, desde el Departamento de La Paz, nosotros denunciamos esta ampliación del estado de excepción por 90 días. Les decimos, señores del Legislativo, nosotros vamos a recordar sus rostros, vamos a recordar los rostros de cada uno de ustedes que han levantado

0: 11:38 y por supuesto en estos momentos vamos a continuar con información. Vicente Choque, quien es dirigente nacional de la CESUCB, participa del desarrollo del ampliado ordinario de la Central Agraria UNCIA. En estos momentos, por supuesto, viene realizando también un informe y vamos a estar escuchando también sus declaraciones en esta importante, en este importante ampliado que se viene desarrollando en la Central Agraria UNCIA.
1: La gafa también va a subir. Posiblemente eso también no sea del año pasado, perdón, no sea del año que viene, sino en estos meses posiblemente suba también el gas, en este caso la garrafa que compramos, ¿no? Por eso, ¿qué hacemos? ¿Cuál es el camino que vamos a tomar como organizaciones sociales? ¿Cuál va a ser? ¿O qué hacemos? ¿Nos vamos a mirar del palco viendo cómo destruye nuestro país, cómo destruye nuestra economía, que afecta principalmente a la gente más vulnerable? Alguien decía, ¿no? Acá en el trópico, aunque con yuca y balusa, vamos a vivir. ¿Pero qué va a hacer de nuestros compañeros que están afuera, en el occidente, y algunos viven del día, ni siquiera tienen un sueldo mínimo? Entonces, ¿qué hacemos? Por eso también hemos convocado, era este 26 de septiembre, a un ampliado para poder, por supuesto, también ya debatir. Y muchos nos han pedido ese momento de unificarnos. Yo también estoy de acuerdo. Como la Confederación Sindical estamos de acuerdo. Y he hecho un llamado público a todos y a todas, a este ampliado principalmente, porque hoy el país nos necesita más que nunca. ¿Qué dije? De La Paz, de los 9 departamentos, dejando de lado las diferencias, hay que debatir. Y yo invito a este ampliado que se viene este 26 de septiembre, ya para poder tomar decisiones. ¿Qué vamos a hacer? ¿No? Porque no solamente se trata de la gasolina, compañeros. Ahora, ya saben, ¿qué va a ser de la canasta familiar? No estamos hablando ni siquiera de eso. ¿Qué va a ser del arroz, del fideo, del aceite que consumimos día a día? ¿Qué va a ser de eso? Ahora, si alguien quiere comprarse teléfono o computador, ¿qué va a ser de eso? Peor. Yo creo que ya va a ser lujo tener hasta celular, compañeras y compañeros. Antes podíamos tener tal vez un teléfono de la última gama o computadoras que evidentemente tengan bastante memorias, tecnología de los últimos, pero ahora va a ser difícil. Y ni siquiera estamos hablando, algunos de sus hijos de ustedes estudian en las universidades. ¿Cuánto crees que va a ser el gasto? No estamos hablando todavía, no estamos debatiendo a fondo eso todavía. Solo estamos hablando de manera general que la gasolina, el diésel ya ha levantado o se ha nivelado al precio internacional. Pero por si acaso, compañeros, compañeras, los privados están vendiendo el diésel y la gasolina, aquí yo tengo por si acaso los datos oficiales, ¿dónde está mi chanchulita? No puedo encontrar mi chanchulita, se ha perdido. A ver, compañeros, el tema de la gasolina está a 18.40. Los privados en este momento están vendiendo. El diésel 21.59. ¿Ya? Eso es información oficial. Diésel en Santa Cruz, los privados están vendiendo 21.59. La gasolina 18.40. ¿No? Entonces, compañeras y compañeros, recalco una vez más, no solamente eso, con lo que han subido, con lo que han subido en este momento, el gobierno dice, ¿no? Con lo que han quitado la subvención, ¿qué dice el gobierno? A ver, escuchen esto, se los voy a leer. Dice, los tres efectos positivos que el gobierno ha demostrado en el levantamiento, o en este caso, la nivelación del combustible, dice. Pueden mirar, lo que se leen. Los tres efectos positivos, dice el gobierno. Y la prensa, por supuesto, habla eso. ¿Qué dice? Levantamiento de la subvención del diésel en Bolivia tiene tres puntos positivos. Así ellos califican, así ellos analizan. Dice, la eliminación del contrabando como número uno, el aumento de los precios alinea evidentemente los valores con la región, reduciendo drásticamente el desvío ilegal del combustible hacia otros países. Hey, compañeros, ¿quién hace desvío del combustible? Es el gobierno. ¿Quién ha robado? En este caso ha sido su esposa del presidente, la llamada ventanilla única, ¿quién ha desviado el combustible? ¿Qué información tengo? Y quiero decirle también a través de los medios. Su esposa del presidente Rodríguez, con llamada ventanilla única, ha hecho negociados, por si acaso, negociados con el tema de combustible. No solamente se trata de un boliviano, eso es lo poco que ha salido la información, sino ha hecho negociados. No quiero decir a quiénes, pero desde Potosí me han informado, ha desviado bastantemente combustible. ¿No?

0: su informe nos dicen de que él con esta subvención va a parar el tema de, en este caso, del contrabando de combustible. Eso es mamada. ¿Quién estaba robando combustible así del gobierno? No sé si han escuchado también las intervenciones que ellos hacían al Ministerio de IFCD, Ministerio de ANH, ¿qué decía? ¿No? Estamos interviniendo porque ha habido, dice, funcionarios que estaban robándose todo el combustible, no sé, los sistemas estaban desviando a otro lado. ¿Qué argumentos han buscado, no ves? Eso es falso. Eso es falso. Nosotros sabíamos esa intervención que iban a hacer. ¿Sabes cuál han preparado con esa intervención? Querían decirnos de que gente pagando en ENACH y IFCD para armar una novela. Eso estaban preparando. Sino con lo que ha salido estos audios, evidentemente, no han podido contrarrestar, ¿no? Entonces, esos temas de donde ellos han hecho esos allanamientos, podemos decir, o intervenciones, cinco ministerios, es un show, como podemos decir. Eso ya era alineado, por supuesto, para levantar el tema de la subvención. Entonces, compañeras y compañeros, la corrupción en el gobierno es grave. No solamente yo como dirigente lo estoy expresando, se los he leído un documento de Estados Unidos, ¿no ve? ¿Qué dice? La corrupción limita, ¿no ve? Textual está diciendo a Rodrigo Paz. Entonces, otro de los puntos dice, se los voy a leer también. ¿Qué dice? Número dos. Ahora dice, significa un ahorro fiscal significativo para el Estado con este levantamiento de la subvención del diésel. Eso nos ha charlado ya en la primera, que nos ha dicho, va a haber obras, va a haber todo, ¿no ve? Nos ha charlado, ¿no ve? Es el mismo, nos está mintiendo también en este momento. Número tres, dice, garantías de abastecimiento, dice. Aquí es importante, quiero que me escuchen. Nos está diciendo, con este levantamiento de la subvención o nivelación, como podemos llamarle, dice, va ahora a garantizar, ya no va a haber filas, no va a haber nada, ahora vamos a tener 10 el día y noche, como antes, como en lo que vivíamos los 14 años, así nos está queriendo decir. Quiero decirles aquí un dato importante. El Estado, ¿por qué crees que no puede traer combustible? ¿Alguna vez se han preguntado por qué no puede garantizar al pueblo boliviano? ¿Alguna vez se han preguntado? Exactamente, la compañera dice claramente, no hay plata, no hay dólares en este momento. Estamos viviendo, no hay dólares en nuestro país y el Banco Central y el gobierno nunca nos dice eso. Solo nos dice de que por culpa del bloqueo, ¿no? Primero nos dice, por culpa del bloqueo no hay abastecimiento. Después han dicho, se han querido inventar igual que Luis Arce Catacora, ¿no ve? Había una marejada, no sé qué cosas, estaban inventándose también, ¿no ve? Pero la gente ya nadie le creía. Compañeras y compañeros, están diciendo, ¿ve? Los privados ahora que traigan combustible, nos están diciendo, ¿ve? Todo el tiempo, ¿no ve? Ahora los privados se lo vamos a entregar, dicen, ¿no ve? ¿Crees que los privados van a garantizar el tema de combustible? Si vivimos déficit en el tema del dólar, yo les pregunto, ¿crees que van a garantizar? No hay ningún artículo que diga el privado o la compañera Sabina, como es privado, tiene que garantizar que el gasoil no puede hacer faltar. No dice eso. Sino libre importación. Si yo tengo platita, puedo traerme combustible. Si no tengo plata, puedo dejar de traer también. O sea, nadie me va a obligar a mí. Entonces, el Estado no está viendo eso. Se está queriendo lavar las manos. Ah, no, se le da a los privados. Ellos no han garantizado. Eso van a manejar el siguiente discurso. Acuérdense. No va a haber, no van a garantizar. Vamos a seguir viviendo en las filas, compañeras y compañeros. Porque varios decretos se han hecho, pues, no es el primer decreto, compañeros, el anterior le han dicho, ¿qué han dicho? Los agroindustriales ya tenían que traerse hace mucho tiempo su propio combustible. En Santa Cruz ellos tenían que, por supuesto, abastecerse para el tema de la cosecha, sembradíos, etcétera y etcétera. ¿Acaso se han traído ellos? Si siguen ellos reclamando el tema de combustible. El problema es, no hay dólares. Ese es uno de los problemas, compañeras y compañeros. Entonces, a veces nos charlan en el discurso bonito del gobierno, nos dicen, no, va a haber empleo, va a haber trabajo, estamos luchando contra el contrabando, ¿no? Todo nos lo está charlando en estos artículos que él ha publicado en los medios de comunicación. Compañeras y compañeros, vamos a seguir en las filas. Acuérdense. Porque en la primera levantada nos ha dicho, ¿no? Ahora vamos a garantizar y encima vamos a ahorrar, ¿no? Es como nos ha mamado. Entonces, compañeras y compañeros, el problema que hay en nuestro país, en este caso el Estado tiene, es un déficit del dólar. No hay dólares para poder traer combustible. Y no solo eso, para que sepan también, el gobierno está trayendo a través de 12 empresas. Luis Arce Catacora, sus hijos manejaban también 12 empresas, importadores, 12 empresas que traían directamente, los entregaban a los puertos. Era Trafigura y Vitol, eran de Luis Arce Catacora, de esa gestión. Y de esta gestión de Rodrigo Paz, está sigue Trafigura, ahora viene Energy, es una empresa que su ex esposa del señor Cedimedo ha hecho el contacto, han hecho ese, seguramente ese contrato con YPFD. Sabemos perfectamente ya lo que se ha denunciado. Hay contratos millonarios favoreciéndose entre familias. Sabemos perfectamente eso. Esas dos empresas, una de las empresas, por si acaso, está vendiendo combustible a nuestro país, por si acaso, en trueque. Para que se vea. ¿Saben qué es trueque, no ve? Bolivia está dando minerales, tierras raras. Y él nos está dando, a cambio, gasolina y diésel. Para que sepan, eso se llama trueque, ¿no? Por eso, no sé si han escuchado en los medios, ha salido, ¿no?, que Trafigura, el que importa combustible, tiene contratos con Comibol, no sé si han escuchado. Está en las noticias, hace semanas nomás ha salido eso. O sea, denunciado eso. Entonces, con eso de alguna manera estaba tratando de abastecer Rodrigo Paz. Pero no solo eso, esto también quiero que sepan. En toda su gestión de Rodrigo Paz hay una deuda de 1.400 millones de dólares hasta este momento. Hasta fin de año se estimaba por lo menos entre 1.600 o 1.700 millones de dólares con el tema de combustible. Por si acaso yo no estoy inventando esos números. Ya lo ha dicho el Banco Central, ya lo ha dicho el ministro de Hidrocarburos, más de 1.000 millones tenemos deuda a los importadores de combustible. Ahora ustedes saben, se está prestando 1.900 millones de dólares, ¿no ve?, del Fondo Monetario. Si le va a desembolsar, tiene que pagar esa deuda. Eso tenemos que tomar también muy en cuenta, compañeras y compañeros. Hay una deuda. Es como cuando decimos, ¿no?, si a la compañera Sabina le debo, digamos, 1.400, y alguien me está prestando 1.900, ¿cuántito no me va a quedar? A ver, apenas me va a quedar 500 bolivianitos, en otras palabras, para explicar más sencillamente. Entonces, compañeras y compañeros, recalco una vez más, el gobierno no tiene ni rumbo ni sabe qué es lo que está haciendo. Por eso se está yendo a Estados Unidos a inclinarse, a pedirse de Reyes, por favor, me tienes que salvar de eso. Eso es perfectamente. A mí voy a escuchar también, ayer hemos denunciado, ya hace semanas atrás, para poder, por supuesto, de alguna manera, también informarles con documento, traje mis chanchullitas, ¿dónde están? Aquí está. El día, fecha, al día lunes, vamos a la fecha aquí. Fecha 6 de septiembre. 6 de septiembre ha salido este memorándum. Este memorándum, ¿qué es? Es un documento del comandante general de la policía que dice: ustedes como policías tienen que encuartelarse para poder hacer, en este caso, un reentrenamiento. Eso está pidiendo en este memorándum circular de la policía. Ayer, anteayer, no había escuchado, ¿no ve? Policías de Estados Unidos le están entrenando al auto, han debido ver, ¿no?, en La Paz, ¿no ve? Y aquí textual le dice, mira, se los voy a leer una partita del documento. En este sentido, este comando realizó la coordinación correspondiente con la unidad táctica de operaciones policiales, su top centro, para llevar de manera presencial el reentrenamiento en mantenimiento y restablecimiento del orden público de la policía boliviana, debiendo estar formado del lunes a viernes a las 7:45 de la mañana en dependencias de la estación policial integral Bosquecillo. Eso ha salido en los medios, a nivel de ver ustedes, ¿vale? Después dice, Y los días sábados y domingos también a las 7 de la mañana en dependencias de la UTOC Centro, de acuerdo al cronograma adjunto del presente memorándum circular. Entonces, compañeras y compañeros, Estados Unidos no solamente está manoseando nuestra soberanía, no solamente está deseando el litio, nuestros recursos naturales, sino que también está manoseando nuestras instituciones. La policía, queramos o no queramos, aunque ustedes no me la crean, va a depender de Estados Unidos. Las Fuerzas Armadas también va a estar sometida a Estados Unidos. Por eso siempre hemos informado, ¿no ve? Estados Unidos va a poner tres condiciones, en este caso tres políticas. En lo económico vamos a estar sometidos al Fondo Monetario. En este caso, en las Fuerzas Armadas, al Comando Sur. Y en lo político, por supuesto, con los decretos inconstitucionales, decretos que vienen hasta en inglés. Eso también hemos informado y hemos denunciado. Entonces, compañeras y compañeros, se han preparado bien. ¿Y qué me informa la policía? Para que también ustedes sepan. En todo este estado de excepción, ha llegado bastante armamento para la policía. No hay que tener miedo, pero cuidado que digan, ay, nos asustan, no hay que tener miedo jamás, ¿no? ¿Qué nos han informado? Hasta uniformes policiales, ni siquiera su talla han traído desde Estados Unidos, grandes habían traído. Se están haciendo costurar, seguramente a su medida, es decir. Hasta ese extremo hemos llegado. Hasta botas, dice que le habían dado, grandes. Y me informa un policía de base, no me dice, no sé qué hacer, pero nos está obligando que sí o sí con ese uniforme tenemos que estar cuando haya conflictos, ¿no? Y no solo eso, no solamente a la policía, sino que también al ejército. Estamos hablando de las Fuerzas Armadas. A ver, el tema de Viacha. Es grave el tema de Viacha. El tema de Viacha, el gobierno solito se pone la soga al cuello mintiendo, por si acaso. Las desgracias pueden pasar, sabemos ustedes. A veces la desgracia en un minuto nos pasa. ¿Se entiende eso? Nadie está cuestionando eso. ¿Sabes qué cuestionamos? ¿Por qué lo que ha traído de Estados Unidos ese armamento han llevado a Viacha? Eso queremos informe nosotros. Sabemos que han llevado una parte ahí, una parte, por supuesto, en este caso al comando, o en este caso a La Paz, ¿no? Y a algunos cuarteles se ha repartido, seguramente de poquito a poquito a diferentes sectores han llevado. Y cuando ha pasado esta desgracia, ¿qué dice el ministro de Defensa? La explosión era de fuegos pirotécnicos, ¿no ve? Así nos dicen, ¿no ve? Como si fueran cuetillos, petardos, hubiesen explotado, ¿no ve? Pero del cuartel a un kilómetro ha sido las ondas que han destrozado vidrios, han destrozado casas, 650 viviendas están destrozadas en este momento, de acuerdo al informe del alcalde de Viacha. ¿Cuántos fallecidos hay hasta ahorita? No sabemos. Solo se encontró entre 6 o 7, si no me equivoco. Pero ¿dónde están esos desaparecidos? ¿Por qué el gobierno dice desaparecidos? No están en el bosque para ser desaparecidos. No están en un lugar donde no hay señal. Ahí podemos decir, claro, han desaparecido, ¿dónde estarán? ¿No? Y sin embargo, con la explosión ha sido totalmente... han sido pulverizados, en otras palabras. La familia, sinceramente, estaba noche y día esperando. Pero el gobierno nunca informó la verdad. ¿Qué pasó? Ahora creo que están denunciando, o le están echando la culpa al ministro, ex ministro de Defensa, al Novillo. A ese aunque lo meten a la cárcel, porque ese nos ha hecho mucho daño. Pero se están lavando las manos. ¿Quiénes son los responsables aquí? Es sencillo. El gobierno, yo fuera gobierno, que la gente me está cuestionando así, yo informaría, esto pasó. ¿Qué instructores, quiénes han estado en el cuartel? Yo daría hasta los nombres, ellos son los responsables, tienen que responder ante la justicia, si yo fuera gobierno. ¿Por qué estoy ocultando? A ver, compañeras y compañeros, la mejor prueba de todo lo que les estoy informando es por qué el gobierno calla, por qué no dice la verdad, por qué no informa, por qué no dice nada a las familias que en este momento seguramente siguen llorando por sus seres queridos. No hay nada. Entonces, hace días, ustedes saben, antes de esa explosión, faltando dos o antes de dos días o tres días, llegó un avión Hércules de Estados Unidos con cargamento de armamento, por si acaso, ¿no? El mismo ministro de Defensa informó, sacando pecho estaba informando, viene ayuda de Estados Unidos, estaba haciendo, ¿no? Tiene no sé cuántos, 10.000 o 12.000 escudos, estaba informando, ¿no? En sus redes sociales, solitos. Entonces, compañeras y compañeros, es gravísimo lo que ha pasado, pero no hay un informe. Las familias lloraban, el ministro de Defensa, en vez de dar explicación, en vez de informar a los familiares, feliz estaba en Estados Unidos. Esos días, ¿no? Entonces, compañeras y compañeros, eso quería informarles, pero lo más fundamental, ojalá que no me esté alargando con el tema del informe, quería informarles lo más fundamental, que es el tema del Fondo Monetario. Vamos a saber las condiciones que ha dado el Fondo Monetario, en este caso, al pueblo boliviano. Número uno, eliminación de subvención de todos los combustibles. Ya les hemos informado. A ver. Y también eliminación de los subsidios. Ayúdenme, compañera concejala. Si no me equivoco, se subsidia todavía a lactancia, si no me equivoco, ahí, ¿no? Lactancia. Después hay, van a subir de fatiga, si no me equivoco. A ver. Todavía se hacen subsidios, ¿no? Después, también a los de tercera edad se paga renta dignidad, ¿no? También a los discapacitados se paga un bono, ¿no? Desde el municipio, que también es plata del Estado, ¿no? Por si acaso. Entonces, aquí el Fondo Monetario nos dice eliminación de todo eso, ¿no? Aunque nos quiera alegrar, ¿no? Con su decreto, ayer les informaba, ¿no? Juancito, que están aumentando ahora a 300 bolivianos, le dije, ¿no? Eso va a ser seguramente hasta este fin de año, después para el año ya no va a haber eso. Y no solo eso, ¿dónde está mi chanchulita? Está por si acaso en el deber. Está en el deber por si acaso. ¿Dónde está la chanchulita? Aquí está. El deber y varios medios de comunicación han publicado. ¿Qué dice? El gobierno plantea la conformación de un programa especial que identifique a las personas que realmente necesitan asistencia desde el Estado, ¿no? Y después abajito dice como titular, el Senado aprueba crédito modificando del BIC por 500 millones de dólares para pagar la renta dignidad. Está en los medios por si acaso. No podía hacerme imprimir mi chanchullita para poder mostrar. Está en los medios. ¿Qué quiere decir esta vez? Se está prestando plata para pagar la renta dignidad. O sea, no todo el tiempo me voy a prestar para poder pagar el tema de los subsidios. Seguramente, a ver, ¿cuántas personas mayores? No tengo casi el número exacto, pero se habla casi de 1 millón y más que cobran la renta dignidad, ¿no? Se estima casi cerca de 2 millones. Estamos hablando de la renta dignidad, quienes cobran. Ahora creo que es 500 bolivianos, o si no me equivoco, antes era 350, ¿no? Se están prestando 500 millones del BID, Banco Interamericano de Desarrollo, para poder, por supuesto, pagar la renta dignidad. ¿Qué quiere decir a ver esto? ¿Están entendiendo, no ve? Seguramente caiquillas y caiquillas, quienes aquí ya estaban, para con gas, quienes son la tercera edad. Se demanda, macro de mi ex no va a pagar, es imposible. Aunque en su campaña nos ha dicho, ¿no? 2.000 bolivianos van a recibir, han dicho, ¿no? Claro, por eso han apoyado varios nuestros compañeros. Se dan cuenta cómo la derecha nos mama, nos toma el pelo, ¿no? Entonces, compañeras y compañeros, el Fondo Monetario en las condiciones nos dice claramente eliminación de los subsidios y las subvenciones que hoy ya les hemos hecho conocer. Número dos, eliminación de controles de precios. Seguramente que he ampliado, yo he ampliado mi federación, por ejemplo, siempre escucho a los compañeros reclaman, tan caro. Yo siempre pongo el ejemplo, ¿no? Escuchando. Me dicen, puta, vas a un municipio grave, control los ganchos, van a trabajar en eso. Ustedes no están controlando la canasta familiar, llamamos la atención a la alcaldía. Seguramente aquí igual deben llamar la atención, puta, concejal, no han trabajado, ¿qué hacen? ¿Ve? Aquí venden caro, aquí más caro, en Sinaloa es más barato, capaz dicen ustedes, no sé, pero en mi municipio dicen eso. Caicas tan caro, puta, Chimoré barato. ¿No? Así parece ser el debate, entiende perfectamente. Pero el Fondo Monetario nos está diciendo va a liberar todo eso. Ya no van a tener las atribuciones ni desde el Estado, ni las gobernaciones, ni las alcaldías posiblemente de poder controlar el tema de los precios.
1: Bien, ahí estuvimos escuchando el informe de Vicente Choque, dirigente nacional de la Confederación Sindical Única de Trabajadores Campesinos de Bolivia. Enseguida Bolivia en la noticia estaremos ampliando esta información. Buenas tardes.
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0: y extensas, y esto lo ha dicho el mismo Fondo Monetario Internacional de América Latina, más estructurales, profundas y extensas. No olvidemos que el informe de la Comisión Especial de contra la de Investigación de los Casos de Privatización y Capitalización llegó a la conclusión de que se habían privatizado más de 120 empresas, entre esas las empresas estratégicas, YPFB, Entel, ENDE, Comibol y otras más. Promovió aquí además una liberalización de los precios, una liberalización del comercio, promovió una relocalización de los trabajadores tras el cierre de las empresas, y si bien logró algunas metas, por ejemplo, efectivamente se logró reducir la hiperinflación, pasó de 1000 y tantos a 18%, el crecimiento finalmente, cuando lo mira en perspectiva el Fondo Monetario Internacional en su informe del 2005, dice, no fue el esperado. Bolivia no creció realmente a lo que a las expectativas que tenía el fondo luego de estos ajustes estructurales. La deuda creció y generó una dependencia estructural acentuando la pobreza. Y ahí tenemos algunos datitos de la presentación. Por ejemplo, las pérdidas económicas luego de la privatización impuesta por este ajuste estructural del Fondo Monetario Internacional le significó más de 10.000 millones de dólares a un país cuyo Producto Interno Bruto era 9.500 millones de dólares. O sea, nosotros nos perdimos un Producto Interno Bruto totalmente a partir de la privatización promovida por el Fondo Monetario Internacional. Una pobreza moderada que rondaba el 60%, una pobreza extrema que rondaba el 38%, esos datos fueron los datos con los que entró Evo Morales a la presidencia. Esto que decíamos, ¿no? Una deuda, una dependencia estructural con una deuda estructural que llegaba al 51% de nuestro Producto Interno Bruto. Imagínense, hoy día tenemos una deuda más o menos del 26% del Producto Interno Bruto, una deuda externa. En el 2005 era el 51%, antes de que ingrese el gobierno Evo Morales. Y reservas internacionales que en el fondo no se habían fortalecido, porque hay una crítica estructural al fondo. El fondo viene, plantea estos ajustes económicos, ajusta la macroeconomía, puede ajustar la inflación, puede hacer todas estas reformas, pero no le garantiza al Estado intervenido en el largo plazo que se generen los ingresos de forma independiente para que el Estado pueda seguir funcionando más adelante. O sea, el Estado va a ser constantemente dependiente de créditos para tener los ingresos que puedan sostener su economía, porque destruye los aparatos estatales.
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8: 12 del mediodía con 19 minutos en todo el territorio nacional. Bienvenidos y bienvenidas. Esto es Bolivia en la noticia. Fin de semana y se desarrollan diferentes actividades acá en la región del trópico. Nos vamos hasta la central Uncía, donde se desarrolla el ampliado ordinario de la central agraria. En este momento brinda su informe Vicente Choque, dirigente nacional de la Confederación Sindical Única de Trabajadores Campesinos de Bolivia.
9: Formando, seguramente como dirigentes vamos a decir en el ampliado también, no vamos a tolerar y vamos a rechazar este gasolinazo, vamos a rechazar estos acuerdos que el Fondo Monetario impone con el gobierno al país, vamos a rechazar, pero el gobierno ya seguramente ha debido ya evaluar. ¿Qué dice? Rodrigo Paz posesiona a Germán Rodríguez como secretario permanente del COSEF. ¿Para qué? ¿Para qué saber esta posesión? Este tipo va a ser encargado de poder, por supuesto, perseguir a los dirigentes, de poder encarcelar, torturar seguramente, ¿no? Han creado una nueva cartera que el Rodrigo Paz posesiona para poder seguramente trabajar con gente de inteligencia, me imagino, ¿no? Entonces, paikuna ninku, sí o sí, kaitaga mana movilizar sacananchi sutia. No vamos a dejar, y esto más quiero leérselos para terminar. La policía ya ha hecho un informe por si acaso, está en los medios. Desde el alto, escúchenme, desde el alto despliegan policías y militares para evitar los bloqueos. Hacer cumplir el estado de excepción, el comandante departamental de la policía La Paz, teniente coronel César Terrazas del Pozo, informó que alrededor de 800 policías entre militares resguardan 8 puntos de control, entre ellos está Sencata, Laja, Guarina, Achica Arriba, Corpa, Achocaya y Huachilla. ¿Qué quiere decir eso, compañeros? ¿Han entendido? ¿No veo? ¿O están durmiendo? La policía ha dicho, ya estamos desplegando. Maipich, La Paz, Conaga, Maipich, Moveliza, Congo, Maipich, puntos más, yo sé un bloqueo que hará. Chema no hay policía hasta Cachaicuña, como 800 policías entre militares y policías. Ahora, compañero de Misque, ayer anteayer nos ha visitado, ejecutivo provincial de Misque, estamos hablando de Cochabamba. Yoximuchanguñanin, cruce vacas, más allá, militares, acampachanguñanin sus campamentos, para poder, por supuesto, seguramente traer una ningún caiman, movilizar con caipunta, toman anchia. Como siempre, pues, Parotani nos gana cada vez. ¿Recuerdan ustedes?
10: Ya está tomado Parotani.
9: ¿Ya ve? Parotani ya está tomado. Mira, eso no me informa todavía. ¿No ve? Entonces, se los he leído de La Paz, por si acaso. La Paz ya está tomado. Cochabamba también ya está tomado. Seguramente puntos estratégicos igual va a tomar. Ahora, compañeras y compañeros, ¿qué información más tengo para terminar? Van a intervenir de alguna manera a nuestro hermano Evo. Eso tenemos que tenerlo muy en serio, compañeros. Yo sé que es un sacrificio, esfuerzo hacer el tema de seguridad, tema de las vigilias que estamos en Lauca y Ñe. Hay una amenaza fuerte, fuerte. La policía sabemos que no quiere meterse, ya lo ha dicho hasta el mismo comandante del Sokol, ¿no? Del ex comandante en este caso. No queremos meter ese tema, es un tema político, ya lo han dicho, ¿no? Varios lo han dicho, que es un tema político. Y la misma policía nos dice, no, nosotros no queremos meternos. Aunque la policía regional del trópico de Cochabamba haya recibido instrucciones para detener al hermano Evo en cualquier lugar, pero ellos no han obedecido. Tengo esa información. Pero el gobierno, compañeras y compañeros, ¿qué información tengo? Van a meter nomás sanguinarios, asesinos, para poder terminar con la vida de nuestro hermano Evo. Por eso al hermano Evo nosotros le hemos dicho, hermano Evo, como las seis federaciones, y por supuesto de manera muy responsable también como confederación, Chacuiquima, Amaña, Zapaik y Iñacho. Textual le hemos recomendado. Y les recomendamos, sí. Claro, los hermanos, ¿sabes? Las 5 de la mañana se levanta, a ver, las 4 ya está en Suchaco a la amanecida, nosotros diciendo estamos despertando, el de Suchaco ya está hablando, ¿no? Ustedes saben perfectamente. Entonces le hemos dicho, Amaclito, porque hay asesinos que están entrando, y denuncio eso también públicamente. Ellos es asesinarle y después van a decir, ajuste de cuentas. ¿No? Y no solo eso, esto es grave, compañeros. Ellos quieren terminar con la vida de nuestro hermano Evo y después ejecutivas y ejecutivos y dirigentes. Es barrernos como con un trapeador. Ese es el plan del gobierno. Para eso es este estado de excepción también, por si acaso, compañeros. Van a buscar justificar de alguna manera, querer militarizar. Capaz este 26 de agosto también utilicen. Están incumpliendo el estado de excepción. Militarizar. Pueden hacer lo que sea. Pero nunca hay que tener miedo, compañeros. Mada cheta manchikunachi tían, compañeros, cheta, siempre digis. Cuando el pueblo está unido, por eso pues nos tienen miedo. Y nos van a tener, sigue teniendo miedo. Con todas las fechorías que el gobierno está haciendo, les estoy informando, el gobierno está hundido. Ni la misma derecha se están lavando las manos. Han ido a escuchar a los diputados, ¿no? Después de aprobar el estado de excepción, se han lavado las manos, ¿no? ¿Qué han ido a escuchar ustedes? ¿Qué han dicho? Un diputado ha dicho, no, responsable de todo lo que va a pasar es el gobierno, no tiene nada que ver. Solo hemos aprobado, después no nos interesa más. ¿No ve? Entonces, compañeras y compañeros, hay que decirle a la policía, sabemos que los militares se están motinando, pero hay policías de altos oficiales, tanto militares, no masacren al pueblo. No masacren al pueblo. El pueblo tarde o temprano va a llegar al poder. Y ahí ustedes van a rendir cuentas. Y tienen que rendir cuentas, compañeras y compañeros. Semejante abuso ha hecho. ¿Cuántos dirigentes hemos sido detenidos? ¿Cuántos compañeros hemos sido detenidos en las últimas movilizaciones? Ustedes saben qué dolor hemos llevado. En estas últimas movilizaciones han torturado a nuestros compañeros. Eso no vamos a olvidar. Eso hay que decirle públicamente, sin miedo a nada. No vamos a olvidar eso. Ustedes también como bases siempre tienen que recordar. Porque esa gente tiene que pagar tarde o temprano. No pueden abusar, no pueden hacer esos semejantes abusos, torturas a nuestros compañeros. ¿Y qué es de su esposa, de Rodrigo Paz? ¿Qué es de esos ministros que llevan droga, que se benefician principalmente con todo el Estado? Semejantes robos que hacen, no hay ni una investigación, no hay nada, pero al compañero quien se manifiesta, quien está en la movilización, es pues mano dura. Yo estoy contra esa injusticia y eso nos levanta a los dirigentes, compañeras y compañeros. Por eso quiero decirle desde acá públicamente, se vienen días difíciles. No solamente va a ser bloqueo de caminos, puede venir un levantamiento civil, puede venir una iniciativa, principalmente desde las organizaciones, organizarse y desobedecer este estado de excepción, una insurrección, como se lo llamamos. ¿Eso qué quiere decir? Compañeros de base, hermanas, hermanos, no vamos a poder aguantar el dieselazo, el gasolinazo que se viene, la canasta familiar que no estamos debatiendo aquí. ¿Qué va a ser de la gente humilde que tal vez no gana ni un salario, ni siquiera 1000 bolivianos al mes, pero se mantiene? No hay programas, no hay del gobierno, no hay absolutamente nada. Claro, con supuesto este bono PP2 nos quiere de alguna manera callar. Compañeras y compañeros, muchas gracias por la invitación, agradecido. Muchas gracias, compañeros de Soberanía.
10: Bueno, de esa manera, entonces, hemos escuchado veces, el informe correspondiente del dirigente nacional, del secretario de Comunicación de CESU-CB. Por este detalle, nosotros vamos a retornar a Estudios Centrales.
8: Bien, ahí hemos escuchado el informe del secretario de Comunicaciones de la Confederación Sindical Única de Trabajadores Campesinos de Bolivia, Vicente Choque, quien ha participado del empleado ordinario de la Central Agraria UNCIA. 12 del mediodía con 29 minutos en todo el territorio nacional. Sí, a partir de este sábado 19 de septiembre, el diésel pasa a costar 17 bolivianos con 95 centavos. Rodrigo Paz lo ha manifestado y lo ha promulgado a través del Decreto Supremo 5716. ¿Cuáles son las repercusiones? El secretario ejecutivo del Transporte Federado de Cochabamba, José Orellana, calificó como impopular la decisión de Rodrigo Paz de eliminar la subvención al diésel y advirtió que la medida tendrá repercusiones en la población.
11: Este gobierno realmente está implementando medidas impopulares. Seguramente muchos dirían para el transporte nada más, pero las repercusiones y consecuencias, ¿quién paga el encarecimiento de los pasajes a nivel interdepartamental? El sector productivo va a tener que pagar un reajuste de fletes. El sector urbano y el sector interprovincial e intermunicipal lo mismo. Quienes pagan es la población. Pero desgraciadamente también tenemos que decir desde esta sede del transporte sindicalizado, en ningún momento hemos visto también voces observando la política del gobierno nacional, de los sectores, de las juntas vecinales, de los controles sociales. Solamente cuando el transporte habla de nivelación de pasajes, recién sacan la cabeza. Creemos nosotros que es una manera hipócrita de poder reaccionar cuando el momento que deberían de reaccionar junto a todos los sectores sociales, deberíamos de estar en pie para decirle esta política de este gobierno no pasa. En ese sentido, creemos que el gobierno de Rodrigo Paz, que ha dicho, yo he sido elegido con el voto, sí ha sido elegido, pero hoy por hoy, si nos preguntamos, esa gente que ha votado, ¿seguirá teniendo confianza con todas las medidas que ha ido implementando? Eso tiene que preguntarse el gobierno. De manera que nosotros vamos a exigir a nuestra entidad matriz, como es la Confederación Sindical de Choferes de Bolivia, que ya se apresta a convocar a un ampliado nacional para que seguramente también a nivel nacional el transporte diga su palabra. Queremos decirle, por lo menos que nosotros nos acordemos, históricamente ni siquiera los gobiernos de facto habían implementado este tipo de medidas totalmente impopulares. Sabemos muy bien, el gobierno de Víctor Paz implementó dos decretos, pero ¿qué pasó? Paró la crisis económica, pero hoy por hoy la crisis económica sigue golpeando, no obstante de haber aprobado varios decretos supremos y el estado de excepción. Y lo dijimos también, ojalá que el estado de excepción nos sirva para implementar este tipo de medidas, y no estábamos equivocados. Realmente el transporte está de pie y está declarado en emergencia. Cualquier cosa que se venga de acciones a nivel nacional y departamental va a ser responsabilidad del gobierno nacional por no escuchar a los diferentes sectores.
8: Bien, ahí el pronunciamiento desde el Transporte Federado de Cochabamba. Continuamos con más repercusiones. Nos vamos hasta Potosí. Potosí sufre falta de transporte tras fin de la subvención. En el departamento de Potosí se registran dificultades en el servicio de transporte público por el incremento del precio del diésel y el fin de la subvención. La población reporta problemas para movilizarse y señala que algunos taxistas estarían cobrando tarifas muy elevadas.
12: Pasaje. A usted, mamita, le han cobrado 30. Gracias, gracias. Y no quieren alzar los conductores de taxis. La situación está preocupante, caótica en estos momentos. A ver. No quieren. Uy, hay discusiones entre usuarios, mire. Y los taxis no quieren levantar. No quieren levantar los taxis, señoras y señores. El servicio público ha tenido que paralizar y no está dando su servicio en esta jornada. Ahí están los taxis. A ver, vamos a ver. Uno, dos. Ahí está otro taxi. Acá está otro. A ver. Uy. No quieren levantar. No quieren levantar. ¿Qué le indican, joven? Buen día. ¿Qué le han indicado?
13: No hay taxi.
12: ¿No quieren?
13: No, están ocupados.
12: ¿Y si hay cuánto le están queriendo cobrar?
13: 20, 30.
12: Gracias, mi estimado. 20, 30 bolivianos, el servicio del taxi. A falta del servicio público. No hay. ¿Está esperando taxi, mamita? Buen día. Bueno, sí, está esperando, pero.
14: Sí.
12: Gracias, pero. Pero no hay.
14: No hay.
12: ¿El taxi qué le dice?
14: Todos se pasan volando.
12: ¿Algunos le quieren levantar?
14: No, todos van volando.
12: ¿No quieren levantar?
14: No dan ni señas.
12: Los taxis también no quieren levantar. Bueno, pasaje.
8: Ese es el panorama que se ha registrado en esta mañana, tras que el gobierno haya anunciado a través del decreto supremo 5716 la eliminación total de la subvención de diésel. Ahora el litro la van a comprar con 17.95 centavos. Es por ello que en el departamento de Potosí el transporte público ha replegado sus movilidades. Ahora los taxistas están ocupados y están cobrando el doble y el triple. Continuamos con más repercusiones. ¿Qué dicen desde Cochabamba? Vamos a escuchar al secretario general de los interculturales o de la Confederación Sindical de Comunidades Interculturales Originarios de Bolivia, Aquilardo Caricari.
15: Durante mucho tiempo atrás, nosotros como familia intercultural en su momento hemos denunciado que el decreto supremo 5676 era un dieselazo encubierto. Nos ha dicho el gobierno que simplemente iba a afectar a los grandes consumidores. Pocas semanas después resulta que ha levantado totalmente la subvención al diésel y hoy estamos viviendo el dieselazo que ya venía preparando el gobierno de Rodrigo Paz. Esta medida totalmente en contra del pueblo boliviano va a afectar a todos los sectores del país. A partir de este dieselazo va a incrementar los costos de producción del sector productivo, el costo de flete de la producción que llevamos al mercado y con ello se va a incrementar el costo de la canasta familiar. Es una medida antipueblo, una medida neoliberal que castiga a millones de bolivianos y bolivianas. Desde la familia intercultural, nosotros rechazamos este dieselazo y le pedimos al gobierno de Rodrigo Paz la inmediata abrogación de este nuevo decreto que ha lanzado el día de ayer. Le decimos a Rodrigo Paz que no vamos a aceptar las imposiciones del Fondo Monetario Internacional. Le decimos al señor Rodrigo Paz que el pueblo boliviano no va a aceptar el dieselazo. Nosotros como interculturales vamos a realizar reuniones ampliados y vamos a sacar determinaciones y combinamos también a las demás organizaciones sociales del país a no guardar el silencio cómplice, a levantar la voz, porque no se puede permitir esta destrucción de la economía del país al cual nos está empujando el gobierno de Rodrigo Paz. El dieselazo de Rodrigo Paz no debe continuar. A los mineros, a la Tupac, a los transportistas, a los gremiales, a las juntas vecinales, les decimos que definan de qué lado están, del lado del pueblo o del lado del gobierno. Hoy Con esta medida estamos nosotros muy preocupados. Como sector productivo somos los inmediatos afectados y esperemos que los diferentes sectores sociales se vayan manifestando. Rechazo total, rechazo rotundo al dieselazo de Rodrigo Paz, lo cual demuestra que este gobierno es incapaz de resolver los problemas que aquejan al pueblo boliviano.
8: Bien, de inmediato vamos a dar lectura a la última publicación que ha realizado el expresidente del Estado Plurinacional de Bolivia, Evo Morales Ayma. Hace 5 horas ha posteado este mensaje y nos dice: ampliaron el estado de excepción para imponer el dieselazo final justo antes de la siembra de verano. No les importa que los pequeños productores no sepan de dónde sacar plata para comprar combustible, fertilizantes y otros insumos. Y cuando falte alimentos y suban los precios, ¿quién se hará responsable del hambre de las familias bolivianas? El levantamiento de la subvención del diésel debía debatirse con serenidad, planificando políticas de protección a los sectores más vulnerables y cuidando la producción. Hoy hacen exactamente lo contrario, con diésel caro, insumos inaccesibles y una amenaza climática como el fenómeno del Niño. El gobierno eligió descargar el peso del ajuste sobre quienes trabajan la tierra. Qué fácil es obedecer al Fondo Monetario Internacional desde un escritorio. Lo realmente difícil viene ahora, cuando el hambre arrase y los alimentos falten. Solo el pueblo unido salvará al pueblo. Unidad para recuperar la dignidad. 12:41 p.m.
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8: Enseguida estaremos con los contactos informativos con nuestros colegas de trabajo. Pausa, enseguida retornamos.
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8: Minutos nos separan para las 13:00. Tenemos contacto desde el sur del país con nuestro compañero de trabajo, Mario Fernández.
9: Gracias. Transportistas de Tarija paralizan las actividades de los emicros. Con lágrimas en los ojos reclaman al gobierno nacional acerca del dieselazo.
10: Maldito gobierno que no sirve. Pa' mierda, este gobierno nos ha hecho una maldad. Nos está quitando el pan de la boca a nuestros hijos. ¿Qué más podemos decir? Calienta, da bronca. Obviamente, hoy día nos hemos sentido sorprendidos con el suba del diésel.
9: Los transportistas en Tarija están en estado de emergencia. No existe micros, según indicaba Gabriel Pérez.
11: A diésel, ¿no? Como dicen, el dieselazo. Las bases se han autoconvocado, como dirigentes tenemos que acudir al llamado de ellos y ver qué soluciones va a haber del gobierno hacia el sector del transporte. Porque esto no puede quedar así, ¿no? Nosotros, mayor afectación, nosotros no podemos salir a trabajar.
9: Desde el sur del país, Mario Fernández.
8: Bien, muchas gracias Mario por ese reporte. Continuamos con más contactos con Lisset Morales desde la sede de gobierno. Repercusiones. La diputada Claudia Herbas ha cuestionado duramente la decisión del presidente Rodrigo Paz de eliminar la subvención al diésel y calificó la medida de brutal.
12: Bueno, lo que ha pasado anoche es simplemente ver un presidente inepto, cínico y mentiroso. El presidente Paz ha anunciado la eliminación brutal de la subvención del diésel. En el peor momento, cuando su precio está oscilando entre los 17 y 18, inclusive puede superarse esto por la subida del dólar. Y lo más grave aún, sin diálogo previo, sin diálogo con todos los sectores afectados por este levantamiento brutal de la subvención, con argumentos mentirosos además y sin políticas de mitigación realmente serias, ¿no? Este primer compromiso, este primer condicionamiento del acuerdo del FMI se ha dado al fin, ¿no? Es que este acuerdo que ha sido aprobado por este cogobierno, por esta mega coalición a cabeza de Paz, Tuto, Samuel y Manfred, ¿no? Pero todo estaba en este documento que tengo en la mano, todo ya estaba claro, sabemos lo que viene después. En enero o hasta enero del 2027 se tiene que levantar la subvención a la gasolina, cosa que realmente va a afectar a un montón de familias, al transporte público, en realidad a la mayoría de la población. Y además de que en julio del 2027 se tienen que liberar las tasas de interés de los créditos, ¿no? Sin hablar de que el próximo año se tienen que congelar, de acuerdo a este documento, los salarios de médicos, de enfermeras, de realmente maestros y militares y policías. Pero ¿qué está pasando, no? Que los precios van a seguir subiendo, pero los sueldos se van a congelar. Y así, eso aprobó la mayoría de la coalición del cogobierno de derecha en la Asamblea Legislativa Plurinacional. Los efectos realmente del fin de la subvención del diésel sobre nuestro bolsillo van a ser totalmente severos, ¿no? Tenemos además que el transporte público, por supuesto, va a subir sus tarifas, los alimentos van a subir, los costos de muchas empresas y productores aumentarán, lo que también va a afectar el tema del empleo, sin hablar de que en este momento el desempleo ya está bastante alto. El ajuste empobrecedor del FMI ha empezado.
8: Gracias por ese reporte, Lizeth Morales, desde la sede de gobierno. Nos vamos hasta Cochabamba, en contacto con nuestro compañero de trabajo, Nelson Colque.
12: Gracias, nuevamente, por más información.

0: Gracias nuevamente. Con más información, estamos con don Nelson Vizeira, secretario general de la Federación Única de Trabajadores Campesinos. Don Nelson, por favor, ¿qué opinión le merece? A medianoche, entre gallos y, como se dice, entre pollos, se quita la subvención del 10. Típico de un delincuente como es el pollo narcotraficante de Rodrigo Paz, entre gallos y medianoche decreta el dieselazo, y con esto prácticamente nos ha declarado la guerra a los sectores populares, a los sectores campesinos e indígenas del país, porque el diésel en este momento se ha internacionalizado en el tema del precio. Quiere decir que el precio del diésel va a costar a precio internacional, por encima de 18 bolivianos. Pero los ingresos de los bolivianos no suben para nada. Por tanto, esto es una afectación brutal, catastrófica, a la economía, al bolsillo de los sectores populares. No lo aceptamos por ningún motivo. Desde hace tiempo hemos venido denunciando que el gobierno nacional, a través de una imposición, de una receta del Fondo Monetario Internacional, lo que está aplicando en nuestro país es una política de ajuste estructural que afecta la calidad de vida y la economía de los bolivianos. Uno de los temas es levantar la subvención y está empezando con el diésel. El día de mañana va a ser de la gasolina y el pasado mañana seguramente va a ser del gas. Entonces, lo único que nos queda a los bolivianos, a la gente que vivimos del día a día, a la gente que estamos sufriendo por conseguir algo de alimentos para la sobrevivencia, es organizarnos. Organizarnos para decirle basta a este gobierno dictador, corrupto, pero además con una política absolutamente indignante, antipopular, anticampesina, antiindígena.
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0: Bien, 8 minutos nos separan para las 13:00. A esta hora tenemos contacto desde el municipio de Chimores con nuestra colega de trabajo, Sandra Caracara.
1: Y el pueblo sufriendo de hambre. Gracias, tras la reciente ampliación de...

0: gracias. Tras la reciente ampliación del estado de excepción por 90 días más en Bolivia, aprobada por la Asamblea Legislativa Plurinacional, implementada bajo el gobierno de Rodrigo Paz, al respecto el secretario general de la Federación de Comunidades Interculturales Chimorea, Andrés Almanza, ha señalado que esta ampliación del estado de excepción le servirá a Rodrigo Paz para continuar saqueando al pueblo boliviano.
1: Hay las historias. En tiempo de García Mesa, el estado de excepción, el estado de sitio se dictaba más antes, hasta toque de queda. ¿Para qué? Para saquear, para meterse narcogobierno. Narcogobierno, el gobierno se negociaba narcotráfico. Hoy en día, a lo mismo hemos llegado. El gobierno se negocia tema narcotráfico. Ya sabemos para qué montón de cosas se ha hecho pillar. Narcomaderas, maletas, billetes que se ha caído, hasta oro quieren robar. Imagínense en este estado de excepción. Por eso están desesperados, cómo quieren seguir robar. Ahora, ¿quiénes son esos diputadillos por el momento que están en parlamento? Recordaremos, en tiempo de Áñez, todos los ministros, todos son de los que son cuellos blancos, los ratas que vienen, solo robaban del Estado. Imagínense, robaban en respiradores, robaban del Entel a un gerente que ganaba 100.000 y seguían robando, robaban en barbijos, robaban en gas lacrimógenos, compraban y sobre precios compraban. En un año más de gobierno hay años. Ahora, lo mismo este gobierno, Rodrigo Paz, toda su cúpula que ha venido, por eso se defienden entre ratas. ¿Quiénes defienden ahora? El Camacho defiende, porque le ha dejado un carguito. Ahora que es que embajador que se ha ido, parece, a Paraguay. Ahora Samuel Dora Medina, sus ministros en ese trabajan. El Tuto, toda su cúpula de gente está en ministerio, está en embajadas. Los ricos se reparten cómo saquear y cómo vivir del Estado. Por eso Bolivia nunca va a crecer, porque solo los ricos saquean del pueblo boliviano. Por eso el pueblo boliviano, el pobre más pobre va a volver, el rico más rico se va a volver.
0: Para Bolivia en la Noticia, les informó Sandra Caracara.
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0: inmediato revisamos el hecho noticioso más destacado en el contexto internacional. Menos barreras, más comercio. Los BRICS acordaron eliminar y suavizar aranceles entre sus miembros y socios para aprovechar la complementariedad de sus mercados y consolidarse como una enorme alianza comercial. Esto es más práctico de lo que parece. Este y otros temas estarán en conversación entre Mariana Aguirre y Víctor Tebosky en una nueva edición que nos estará presentando Telesur. Escuchemos.
1: Entonces, mira, los BRICS, lo que acordaron básicamente en esta cumbre es también consolidarse como una alianza comercial. ¿Qué es lo que implica? Mira, no solamente, tal y como te estaba diciendo, aprovechar la complementariedad de su mercado, pero además, para que esta complementariedad pueda ser desenvuelta, digamos, de la mejor manera, entonces lo que acordaron es ir eliminando o suavizando todo tipo de barreras económicas y comerciales entre los países miembros y sus socios. Es decir, de carácter tarifario, en particular de carácter arancelario en particular. Mira, entonces, lo que estamos viendo, y por eso además estaba hablando de los BRICS como algo muy práctico, de esa cumbre muy práctica, ¿no? Porque además estamos viendo a los BRICS que se están consolidando, tampoco sin exagerar, como un tremendo, enorme mercado común. Mira, obviamente hay cosas que hacer, pero mira, también es algo que se pudo ver. Entonces, mira, los BRICS...
0: Doce del mediodía con 57 minutos. De esta manera hemos llegado al final a la entrega de los hechos noticiosos más destacados en este fin de semana de día sábado 19 de septiembre. Buenas tardes, Bolivia.
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13:09 en todo el territorio nacional. Bienvenidos y bienvenidas a este espacio del concierto. Vamos a invitarles a que ustedes puedan escuchar a manera de descansar a unas lindas muchachas que hacen música. Ellas son peruanas. Les presento el concierto de Corazón Cerrado.

0: se escucha un poco más. Ya no, ¿qué?
1: Que se escuche más fuerte.
0: ¿Cómo?
1: Así que se vaya bien lejos y no vuelva.
0: Ya no. ¡Qué bonito!

¿Dónde están los verdaderos hinchas de Corazón Serrano? 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Es un placer acompañarlos. Son 29 años de Corazón Serrano y estamos muy felices de visitar su tierra hermosa, Ecuador. Gracias por permitirnos dedicarles estas canciones y los invitamos a disfrutar de este espectáculo. En nombre de todos los músicos, toda la delantera oficial, todos los artistas de Corazón Serrano, a nombre de la familia Guerrero Neira, te decimos bienvenidos a disfrutar de este gran concierto. Escucha, sonando Corazón Serrano.

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1: 13 horas con 41 minutos en todo el territorio nacional. Vamos a tomar la señal con nuestros compañeros de trabajo. Nos vamos hasta lo que es la Feria Nacional del Tambaqui Banano de Exportación. Este es el desarrollo.
2: Exportadores de banano que generan recursos para el Estado boliviano. Entonces, bueno, a nosotros nos han dicho que nos dedicábamos solamente a la producción de la hoja de coca, pero ahí lo ven en las campas, a través de medios de comunicación, vamos a demostrar que sí, Trópico de Cochabamba es zona de producción agrícola. Producimos. Lo que nos falta es la industrialización de los productos para que un día esos productos salgan a exportarse a Bolivia como el banano, a otras naciones. Entonces, con esas pequeñas palabras, doy bienvenida a todas nuestras autoridades presentes, a todos los dirigentes centrales y compañeros de base. Bienvenida les doy. Para terminar, quiero decir, ¡viva la Feria Tambaqui! ¡Viva el distrito número uno! ¡Viva el municipio de Puerto Villarroel! ¡Viva Bolivia! Muchas gracias.
3: Fuerte, fuerte los aplausos, claro que sí, de las palabras de bienvenida por nuestro comité. Claro que sí, de la misma manera vamos a dar paso también a palabras del presidente de piscicultores de las 6 federaciones, Edwin Cruz. Don Edwin Cruz, claro que sí.
4: Compañeros todos, muy buenas tardes tengan todos ustedes. Permítame dirigirme a nuestras autoridades que nos acompañan en este momento de inaugurar una versión más de la Feria Nacional del Tambaqui y el Banano de Exportación. Hermano y compañero Evo Morales, presidente de la coordinadora de las 6 federaciones del Trópico de Cochabamba. Hermano Gastón Ledesma, como representando a nuestra federación Carrasco Tropical. Asimismo, Ricardo Zurita, secretario general del municipio Puerto Villarroel, hermano Rubén Sánchez, también de la federación, compañeros del comité organizador de la feria, del distrito 1, subalcalde, asimismo don Silvio Estrada, un saludo muy afectuoso, y todas las autoridades que nos acompañan también de la directiva Tropipes a nivel trópico de Cochabamba. Hermanos todos, como decía, una versión más que estamos llevando adelante esta feria y que nos agrupamos diferentes centrales en este distrito. Si recordamos, hace 13 años atrás, aquí recién estaba despertando, es decir, había mínima cantidad de piscinas. Pero en 13 años, esta zona, ¿cómo ha tomado cuerpo? Hoy por hoy está catalogado como el núcleo, el epicentro de la piscicultura de Bolivia. Y eso, compañeros, nos debe enorgullecer, porque desde aquí sale toneladas y toneladas de pescado para cubrir el mercado nacional. Y por esa situación, hermanos, tenemos que seguir con esa fuerza. Y este tipo de ferias es, pues, para fortalecernos. Es para poder reflejar lo que el trópico de Cochabamba tiene entre sus vocaciones productivas, en el caso de la piscicultura. Producimos muchos otros rubros, pero el tambaqui se ha ido posesionando firmemente en estos ya más de 2 décadas, compañeros, 26 años. Aquellas primeras piscinas que se han excavado, alrededor de 40 piscinas, y hoy por hoy estamos superando las 22.000 piscinas en todo el trópico de Cochabamba. Entonces, esto realmente es un rubro que ha crecido y que está aportando a garantizar que es la seguridad alimentaria de Bolivia. Nuestra producción neto, compañeros, año, estamos superando a las 23.000 toneladas que sale de carne de pescado desde aquí. Cubrimos gran parte de Bolivia, quizá una cantidad mínima que sale a Beni y Pando, pero los otros departamentos cubrimos con mucha fuerza lo que es el tambaqui en especial. Hermanos, estamos también en una coyuntura muy distinta. Y esto hay que decirlo, compañeros, con absoluta sinceridad, porque lamentablemente el gobierno en estas políticas erróneas, afectando, asfixiándonos a los productores, no solo del trópico, sino de Bolivia entera, ha tomado medidas duras contra nosotros y nos está dando un golpe duro en el tema de los carburantes. Recientemente, un último decreto sobre el diésel, compañeros. Toda carga que movemos desde el campo, desde las provincias, desde los 9 departamentos, toda carga es a través del diésel. Y si el diésel está a ese precio, ¿quién va a pagar esto, compañeros? El consumidor final, la gente de las grandes ciudades, del pueblo, de las comunidades. Entonces no es posible, compañeros, realmente estamos siendo afectados duramente la cadena de producción del trópico, pero también del país entero. Entonces repudiamos desde aquí, desde la capital piscícola de Bolivia, que es trópico de Cochabamba y este núcleo que es Ayopaya en esta feria, repudiamos esta actitud vergonzosa del gobierno que nos está realmente afectando duro, nos está asfixiando a los productores y en este caso también a los piscicultores. Hermanos, sigamos con esa fuerza porque nosotros desde aquí, desde el trópico, lo que hacemos es garantizar la seguridad alimentaria, llevar este alimento, la carne de pescado con tantos valores nutricionales hasta las diferentes ciudades, capitales e intermedias de nuestro país. Sigamos con esa fuerza, hermanos, no vamos a desmayar. Tenemos una organización fortalecida, tenemos nuestras instituciones a nivel trópico de Cochabamba y vamos a ser siempre a frente a cualquier situación que se vaya a presentar y nos vaya a afectar a nosotros como productores. Así que sigamos con esa fuerza, hermano, de productores. En el tema de producción piscícola, hermanos, yo recuerdo hace algunos años atrás en Cochabamba salía alrededor de 4 o 6 toneladas.

0: por semana de pescado. Pero mire, vendo 55 toneladas de pescado solo para Cochabamba, el área metropolitana. ¿Y qué decir las otras regiones del zona andina, Valle Bajo, Valle Alto? Realmente el consumo, compañeros, ha ido mejorando. De lo que era 2,5 kilos consumo per cápita, superando ya los 6 kilos de consumo año. La región que mayor carne de pescado consume es el trópico de Cochabamba. Eso es una noticia muy positiva. Por eso decía, hermanos, sigamos con esa unidad, esa fuerza, desde el trópico de Cochabamba con nuestros rubros productivos. Muchas gracias, hermanos, autoridades, ya que ayudarme a decir con esa fuerza de unidad, ¡que vive el trópico de Cochabamba productivo! ¡Que viva la producción piscícola de nuestra región trópico para Bolivia! Muchas gracias, hermanos.
1: Fuerte, fuerte los aplausos, claro que sí. Ahí está, claro que sí, la respectiva Dianita por la banda de la unidad educativa Ayopaya. También de esta manera vamos a dar paso a las palabras de bananeros Don Juan Orellana. Vamos a dar paso a Don Juan Orellana que pueda vertir algunas palabras por la parte de los bananeros.
2: Muchas gracias, hermanos de la prensa. Primeramente, saludar a nuestro expresidente, nuestro hermano Juan Evo Morales Ayma, y también saludar a nuestro secretario general de la Federación, don Gastón Ledesma, y también felicitar al secretario general del municipio de Puerto Villarroel. Y a todas las autoridades, bueno, esta feria hoy está haciendo demostrar toda su producción, ¿no? Este distrito es una zona productiva, la mayor producción es de tambaquí y banano de exportación. Como ven, hay piscinas, varias piscinas, también de la exportación, fruta alimentaria de este distrito sale no solo a mercado nacional, sale a mercado, a los tres mercados internacionales, como es Argentina, Uruguay, Chile, pero el gobierno no toma muy... Este trópico de Cochabamba solo nos satanizan, solo el trópico es narcotráfico, dice, ¿no? Pero estamos haciendo conocer a todo el Bolivia con estas ferias es importante hacer de conocer, compañeros. Como zona productiva es dos rubros muy importantes, no solo eso produce, no más los cítricos, todo es, este distrito produce. Solo con esas palabras quiero agradecerles a todo este distrito, a todas nuestras autoridades, compañeros, y ayúdenme a decir que vive el distrito 1 de Puerto Villarroel. Muchas gracias.
1: Ahí estamos con los aplausos, claro que sí, la respectiva Dianita. Claro que sí, fuerte, fuerte los aplausos. Ahí estamos también con las felicitaciones, ¿no? De don... De esta manera vamos a pasar a las palabras de la Federación Carrasco Tropical, don Gastón Ledesma. Acá sí vamos a vertir algunas palabras con don Gastón Ledesma, de la Federación Carrasco Tropical.
0: Bien, muchas gracias. No soy don, compañeros, ¿no? Joven. Primero, saludar a nuestro hermano Evo, presidente de las 6 federaciones. Saludar a nuestro hermano secretario general Ricardo Zurita, nuestro hermano miembro de la Federación de Varones, nuestro hermano Tambaquí, presidente de los Tambaquís de las 6 federaciones, nuestro hermano subalcalde, hermano central de 6 de agosto, hermano central de Ayopaya, también base en general de las 4 centrales. Muy buenas tardes. Buenas tardes, tambaquiseros. Y los bananeros. A ver, levanten la mano los bananeros. Los bananeros. Los tambaquiseros. Y los cocaleros. Ah. A ver, compañeros, Distrito 1 es caracterizado por 2 producciones fuertemente en el municipio de Puerto Villaduel: producción de banano y producción de tambaquí. Sí hay esporádicamente cítrico, pero los dos rubros son lo más fuerte en el Distrito 1. Nuestro hermano Evo comentaba la historia de la producción del tambaquí. Muchos compañeros, algunos no conocen. Para emprender a este rubro del tambaquí ha venido de una decisión de nuestro hermano Evo. Cuando ha viajado a Brasil, ha visto un complejo piscícola que allá veía de que esa producción tenía rentabilidad, y han ido comisionados para poder ir a ver cómo puede implementarse dentro de la región del trópico. Han ido como unos 6 o 7 compañeros. Es también de la central 13 de junio, creo que también es de Ayopaya, para poder conocer cómo se puede implementar en la producción del tambaquí. Claro, la decisión de nuestro hermano Evo, que cuando era como presidente, era apoyar y ver para entonces aquí en el Distrito 1 nuestras tierras no eran tan todavía cultivables porque son bajiales, pero sí el banano, de donde produce banano, ya estaba establecido. Pero lo que es Ayopaya, 13 de junio, parte de Nueva Esperanza, son terrenos bajiales y muchos no podían todavía ir por este rubro del tambaquí porque no conocían. Cuando llegaron estos compañeros, algunos han entrado con fuerza a poder producir, y poco a poco ha ido contagiando, y ahora casi la gran mayoría de este sector produce lo que es el tambaquí. En el mismo mercado, lo que decía nuestro hermano, el presidente de los tambaquís, decía, todavía no conocían, lo conocían como piraña, ¿no? Y no querían comprar, pero ahora ya se ha posicionado de que el tambaquí no es piraña, es tambaquí y es rico, y es dulce. Ahora, en el mismo mercado de Cochabamba, de Sucre, de Potosí, de La Paz, ya están empezando a consumir masivamente, y por eso hay buen mercado, compañeros, y el precio también está nomás estable, con una buena ganancia. A pesar del 2019, por esta maldita pandemia, muchos compañeros han perdido recurso económico, han sido desesperados por la venta, compañeros. Ha bajado el precio, es verdad, pero de vuelta ha retomado fuerza. Por eso, compañeros, es importante hacer la feria, para poder también mostrar ante las redes sociales, ante los compañeros, que puedan ver y puedan consumir, y de esa forma nuestra producción tenga un precio justo, para que como productores también podamos ganar, compañeros. Entonces, felicidades, compañeros productores de tambaquí, también de banano, compañeros que se dedican a este rubro, que todos los días es trabajo y esfuerzo, trabajo y
1: y esfuerzo.
0: También, compañeros, lamentamos mucho, hoy 19, ayer al promediar a las 11 de la noche, nos sale el gobierno de Rodrigo Paz con un decretazo, el dieselazo del 100% al inicio debe ser casi más del 200% de costo al tema del diésel, a 18 bolivianos. ¿A quién afecta ahora eso, compañeros? ¿A quién va a afectar? A los productores. De los productores va a afectar a los consumidores. Es una irresponsabilidad total del gobierno. Lamentamos mucho que haya tomado esa decisión. Y ampliando el estado de excepción, levanta la subvención y empieza a militarizar en algunas regiones o algunas regiones estratégicas para asumir a un bloqueo. Creo que, compañeros, nos podemos equivocar con bloqueo. Parece, compañeros, va a ser nomás irnos a la sede de gobierno para poder también nosotros mostrar nuestra indignación. A este precio, lo que está el tema del diésel, en este momento no estaríamos tanto sintiendo, pero a corto tiempo, compañeros, totalmente nos va a afectar. Quienes van a pagar todo esa carga, compañeros, vamos a ser nosotros. Y por esa razón, compañeros, va a ser importante manifestarnos, va a ser importante mostrar nuestra indignación, y no estamos de acuerdo con este sometimiento al Fondo Monetario Internacional, porque esto es una instrucción de los gringos, es una instrucción de esas empresas transnacionales para que ellos vengan y puedan traer el diésel y la gasolina y puedan vender a gusto a ellos que quieran. Y nosotros, con el poco recurso económico que tenemos, vamos a tener que someternos. Por eso, compañeros, ha ampliado lo que es el estado de excepción y de antemano, compañeros, hay una molestia a nivel nacional y no hay de otra, compañeros, a movilizarnos. Porque no podemos, compañeros, ser sometidos por extranjeros. Hoy nos damos cuenta, el gobierno por eso había anulado el Ministerio de Planificación. Ya no planifica el gobierno. Quienes planifican son los gringos. Quienes planifican son las empresas transnacionales. Y por esa razón, compañeros, también hay un ampliado este 26. De antemano, como 6 federaciones, vamos a reunirnos y vamos a tomar algunas decisiones, porque no es posible de que sigan sometiendo a nuestra gente, queriendo como nosotros ser empleados de este gobierno. Entonces, compañeros, a estar unidos y firmes para poder también estar en cualquier convocatoria como productores, lo que es de tambaquí y de banano, compañeros. Nada más, compañeros. Muchas gracias, muchas felicidades. ¡Que viva el Distrito 1! ¡Que viva los productores de tambaquí! ¡Que viva los productores de banano! ¡Que viva nuestro hermano Evo! Muchas gracias, compañeros.
1: Ahí estamos, claro que sí. Fuertes los aplausos y las felicitaciones a Gastón Ledesma. Claro que sí. Así es, en esta Feria Nacional del Tambaquí y Banano de Exportación. De la misma manera, vamos a dar paso a palabras del secretario general del municipio Puerto Villarruel, Ricardo Zurita. Claro que sí.
3: Bien, muchas gracias. Un saludo al hermano Evo, presidente de las 6 federaciones. Saludo al hermano Gastón, secretario general de nuestra Federación Casasco. Hermano Rubén, hermano Edwin, Un saludo a todos los hermanos que se encuentran aquí, hermano Edwin de nuestra federación, secretario de Tierra y Territorio. Un saludo, hermano. Él viene desde Valle Zacta. Saludo a todos los presentes, hermano director de Desarrollo Productivo, y a todos que nos acompañan. Saludamos al pueblo de Ayopaya, al Distrito 1. Saludamos a la Central 9 Esperanza, Central 13 de Junio. Muy buenas tardes, hermanos y hermanas. Hoy es una fiesta de una feria productiva de tambaquí y banano de exportación. Quiero decir desde acá, a nombre del hermano alcalde Trópico de Cochabamba, les tiene envidia al gobierno traidor Vendepatria, y el hermano Evo es su pesadilla de este gobierno maldito, y por eso se rebelan con nosotros. Trópico de Cochabamba es productiva, por eso tienen envidia hacia nosotros. Y desde acá decimos, su envidia de este gobierno traidor será nuestra fortaleza. Y agradecemos también por hacernos campaña todos los días. Yo digo, hermano Evo, sin Trópico, gobierno no tiene plan, tampoco tiene palabra. Sin Evo, la derecha no tiene palabra. Para ganarse el salario del Estado, tienen que criticar al hermano Evo. Y eso nos hace más grande, porque todos somos Evo. Evo es el pueblo y Trópico es Evo, hermanos. Y un aplauso a nuestro hermano Evo Morales. Hermanos y hermanas, Trópico de Cochabamba se caracteriza en una zona productiva. Hace días el hermano Evo nos decía, Trópico de Cochabamba genera un recurso, e inclusive estamos ya bajando casi a 4 departamentos, solo región Trópico de Cochabamba. El hermano Evo nos va a aclarar seguramente al dar inauguración a nuestra feria. Hermanos y hermanas, el pescado de tambaquí en el municipio de Puerto Villarroel, especialmente Distrito 1, es la capital de la quinta sección de la producción de tambaquí y exportación de banano. También tiene nuestra central de Valle Zacta la exportación de banano. Estoy viendo unos zacteños acá. Bienvenidos, hermano. Ahí le he visto ya, hermano. Felicidades, bienvenido. Hermanos, hermanas, hay que sentirnos felices y orgullosos, porque el Padre del Pueblo está con nosotros. Anda en ampliados con nosotros. Nos enseña a respetarnos, a ser leales. Hermanos y hermanas, la lealtad, la dignidad, la unidad y el compromiso va a depender mucho de nosotros. Pero si eso lo vamos a tener nosotros, pues Bolivia y la Casa Grande va a estar vueltamente gobernado por el hombre que quiere a todos y a todas. Y gracias a ese hombre se ha hecho muchos y muchas cosas. Y gracias, hermano Evo, de ese conocimiento que trajiste desde Brasil, hoy se implanta en el Estado Plurinacional de Bolivia y consumimos bastante, hermanos. Quiero un poquito también hablar del tema de banano. No sé si la estatura se me ha pasado por demás o es que no puedo ver, no estoy viendo banano. Debería de estar ahí en los cables colgados por todas partes. Seguramente hasta más rato va a salir el banano, dice. Debe estar arrastrando en cable vía. Es jodido también. Saludamos y respetamos a los hermanos productores de banano. Hermanos y hermanas, muchas felicidades a todas nuestras líneas que trabajan, dar el servicio también. Seguramente están acá Transporte Carrasco, creo que también trabaja 2 de junio. Saludamos a todos, hermanos y hermanas. La unidad del Trópico de Cochabamba es inquebrantable y por lo tanto unidos vamos a seguir adelante a la cabeza de nuestro hermano Evo Morales y con mucha alegría. Ayúdenme a decir ¡que viva Distrito 1! ¡Que viva municipio de Puerto Villarroel! ¡Que viva hermano comandante Evo Morales Ayma! ¡Y que viva la unidad del Trópico de Cochabamba, carajo! Muchas gracias, hermanos y hermanas.
1: Estamos fuerte, fuerte los aplausos, claro que sí. Ahí está también la Dianita. No podía faltar, eso sí.

hermano de la Federación de Carrasco Tropical. Un saludo al hermano Gastón, secretario general de la Federación de Carrasco, compañero ejecutivo, está en el interior, a representar al trópico en el departamento de Yuquisaca. Miembro de la Federación, compañero secretario general, oficial mayor de la alcaldía de Carrasco, o Puerto Villarroel, compañeros plataneros, tambaqueros, otros productores de esta región. Muchas gracias por invitarme nuevamente a inaugurar a la feria regional o sectorial de nuestros productos acá en la central Tacopaya, Ayopaya, y otras centrales vecinas. La situación económica en el interior del país se va agonizando. Seguramente algunos compañeros, algunas o todas están haciendo seguimiento. Cada día con delegaciones. Es que me dicen, hay familias en las ciudades solo comen una sola vez. En la mañana un poco de café, a veces con pan, sin pan. A mediodía una sopita, en la noche otra vez un café. Así está viviendo el pueblo boliviano. Y en la región del trópico de Cochabamba, esta madre tierra nos da tantos alimentos. Yo estoy casi convencido, trópico es una región muy apreciada, pero de envidiable. Todo produce esta tierra. Claro, hay que seguir mejorando. Necesitamos más participación técnica, tecnológica, mayor conocimiento en la parte ya científica, inclusive para mejorar la producción. Y ahora lo que estamos aquí apreciando, comentando, informando, inaugurando la producción de tambaqui y plátano. Compañeras, compañeros presentes, oyentes del trópico, oyentes de Bolivia y oyentes en el mundo. Trópico de Cochabamba es una región que mueve economía más que cuatro departamentos, especialmente más que Pando, más que Beni. ¿Por qué? Porque son trabajadores de la exportación de productos. Nuestro hermano representante de plátano les informaba, estamos exportando plátano a Chile, a Paraguay y Argentina hace tiempo atrás. Ahora se ha incorporado la exportación de plátano de freír, y Argentina en especial. Y creo que lo están exportando plátano de freír, llamado papancha, creo que están andando mejor que lo que están exportando banano, plátano. Es comida. Y compañeros de tambaqui, por contrabando de tambaqui está entrando a Argentina. Los que llevan a Villazón, no solo se quedan en Villazón, pasa a Argentina, a La Quiaca. Falta cómo impulsar. Qué bueno sería haya presencia del Estado, impulsar, sentar algunas bases, normas, para llevar tambaqui a Argentina. Pero está entrando ya. De Cuiba se pasa a la frontera, de Villazón a la otra frontera. No tengo información, lo que llaman tal vez a ver. Bermejo, ¿no? Bermejo también a la frontera. Automáticamente. Hay una necesidad. Tu compañera, compañero, como decía nuestro hermano platanero, otros compañeros, tratan de satanizar el trópico de Cochabamba. Tratan de judicializar la política, criminalizar la protesta social. Con la unidad hemos roto todos esos planes del imperio que nos quieren dominar. Nos quieren dominar para robar nuestros recursos naturales. Esa es la historia. Hace unas dos semanas, el secretario de Estado de Estados Unidos, como el canciller de Estados Unidos, Rubio, ¿qué dijo? 25 años, partido de izquierda perjudicó a Bolivia. A mí me causó

0: risa. ¿Por qué? Solamente estaba recordando 85, 2005, 20 años de neoliberalismo. ¿Cómo nos dejaron 2005, 2006? Presidentes limosneros pidiendo limosna para pagar sueldos de aguinaldos. Había base militar, había USAID, estaba la DEA y fundamentalmente la parte económica, ¿quién mandaba, quién imponía? El Fondo Monetario Internacional, un organismo mundial al servicio de los ricos del mundo llamado capitalismo. Ese decían las políticas macroeconómicas en el gabinete. ¿Y cómo nos dejaron 20 años? 14 años sin gringos hemos mejorado y todo el mundo recuerda, sin Estados Unidos, sin el Fondo Monetario Internacional, nosotros no nos hemos prestado ni un dólar del Fondo Monetario Internacional. Es importante crédito, pero crédito para inversión pública, para fábricas, para caminos, pero no crédito para sueldos y salarios. Esta semana que se va, un viceministro dice que el crédito del Fondo Monetario va a ser para pagar sueldos, aguinaldos de este año. Hemos vuelto al pasado, otra vez con gringos, otra vez con Fondo Monetario. Está en todos los periódicos. Y de paso, compañera, compañero, anoche, casi a medianoche, informa, saca una información que levantó la subvención al diésel, cero de subvención. Y yo no sé cómo se sentirán los cruceños. Ayer tengo información que el presidente Rodrigo Paz estaba ahí en la feria inaugurando. Pero ya tenía grabado su decreto supremo 5716, donde acaba la subvención al diésel. Y allí no ha ido a decir nada. Doble discurso, doble moral. Y ahora, listo de diésel oficial, 18 bolivianos. 17,95, ya es 18 bolivianos. ¿Cómo subirán los costos? El decreto supremo 5716 es un decreto criminal para el pueblo boliviano. Mira, habían ampliado el estado de excepción para este decreto, para acabar con la subvención en diésel. Hermanas y hermanos, queridos juventudes, las nuevas generaciones de estudiantes, el Fondo Monetario Internacional nunca va a apoyar o va a aprobar o supuestamente va a financiar económicamente para que los pobres salgan adelante. El Fondo Monetario Internacional como instrumento económico del capitalismo de los ricos del mundo, siempre políticas económicas para que los pobres sean más pobres y los ricos más ricos. Que me digan algún investigador, algún economista, algún planificador del mundo con crédito del Fondo Monetario Internacional, ¿a qué país liberar de la pobreza? Que nos digan a todos públicamente. Compañeras, compañeros, gobiernos de derecha acuden a esta clase de organismos internacionales es solamente para que la pobreza crezca. Más pobreza en la pobreza y más ricos, pocos ricos, más pocos ricos. Yo siento que la situación política social se va a agravar. Repito nuevamente, algunas hermanas y hermanos dicen, papás, mamás están sacando a sus hijos del colegio, de la escuela, porque no tienen plata para pasajes. Si no tienen para comer, ¿cómo puede haber para pasajes? La pobreza, la extrema pobreza vuelve. Instituciones del Estado o algunas instituciones no gubernamentales demuestran la mitad de la población con extrema pobreza. Nosotros dejamos con 12% de extrema pobreza, cuando llegamos eran 38% de extrema pobreza, más la pobreza moderada, casi 70%. Llegamos con 12%, ahora otra vez 50% de extrema pobreza. Ojalá el gobierno pueda revisar estas normas que hacen mucho daño al pueblo boliviano. Hará bien para el imperio, pero menos al pueblo boliviano. Estaba escuchando algunos medios de comunicación esta mañana, algunos lugares ya están militarizados. ¿Será que el pueblo va a soportar todas estas medidas económicas? Además de eso, están comentando, a mí ya me informan, hace dos días va a haber 10 cerazos, super 10 cerazos, ya está. Y están comentando, algunos dicen diciembre, algunos enero, gasolina, otro gasolinazo. Va a ser, subir seguramente 17, 18 bolivianos de litro. Los pequeños productores, medianos y grandes productores, sino con diésel, sino con gasolina, ¿qué producción? Eso va a afectar a los productores, va a afectar a los consumidores. ¿Qué vamos a hacer? No va a haber comida. La gente abandona, se va de Bolivia. Por eso, compañera, compañero, saludo, felicito. Las centrales, sindicatos, productores exponiendo esos productos, demostrando acá. Ojalá se puede cambiar esas políticas económicas que están haciendo mucho daño a la gente humilde, a la gente pobre. Pero nuestra experiencia, hermanos presentes, hermanas, con unidad, unidad, unidad, demostramos y nos hicimos respetar. Con motivo del aniversario del departamento de Cochabamba, un diputado de la LDH dice: hay que sentar presencia de Estado en el trópico de Cochabamba. Yo estaba revisando con algunos compañeros, anoche tenía tres visitas del departamento de Beni, abogados, ganaderos, empresarios, ex autoridades. En todo el departamento del Beni suman 4 regimientos de las Fuerzas Armadas. Y en trópico de Cochabamba tenemos 9 regimientos. Esta mañana estaba con algunos compañeros de Cuba, de Chaco, de Yacuiba, de Villamontes, compañeros vienen con temas políticos, cómo organizarnos. Yo pregunto, el Chaco tarijeño colinda con Argentina y con Paraguay, ¿cuántos regimientos tienen? 5 regimientos. El Chaco tarijeño colinda con 2 países, Argentina y Paraguay. 5 regimientos. Y en trópico de Cochabamba, 9 regimientos. Aquí hay presencia militar, trópico está militarizado. El Lucho Arce ha creado un nuevo regimiento, policía militar, con Edmundo Novillo. Es el mejor regalo para el trópico, ¿para qué? Ah, policía militar para reprimir. Compañeras, compañeros, en mi forma de pensar, claro, sindicalmente, socialmente somos fuertes y tratan de militarizar y amedrentarnos. Entonces, esta clase de ferias también para compartir problemas actuales, temas económicos, pero con el compromiso. Desde aquí adentro, desde Monte adentro, mira, allí está Monte todavía, Monte. Eso no es Monte Virgen, ¿no? Monte Alto. Tampoco Monte Alto, Chome Alto. Chome Alto, decimos, la Bolivia profunda. Desde Monte adentro, como presentado de Ayopaya. Trópico de Cochabamba, estamos unidos. Que sepan que no vamos a rendirnos, compañeras, compañeros. Pueden seguir aprobando esta clase de normas. El pueblo se da cuenta perfectamente, identifica a los enemigos internos y externos para defender la vida. Luchamos para el bien común, para prosperidad colectiva. Y por supuesto necesitamos paz, pero paz con justicia social. Si no hay justicia social, no hay paz. No solo en Bolivia, no solamente en América Latina, sino en todo el mundo. Solo están provocando una rebelión del pueblo contra el modelo del imperio. Esa es nuestra lucha. Compañeros, felicitarles a los productores, pleno calor. Compañero Gastón, me ha invitado. Otros dirigentes, vengo acá. Y hambriento, me estaba esperando. Tambaquí. Creo que he comido el mejor tambaquí de todo el trópico acá en Central Ayopaya. Muchas gracias. ¿Por qué es mejor? ¿Por qué es mejor tambaquí el que he comido? Es de la piscina a la parrilla. Es de otro sabor. Compañeros, ese debe ser motivo de turismo. Ya conozco eso. De la piscina directamente a la parrilla es otro sabor. Ustedes conocen muy bien. Otra vez tambaquí ya en Cienavaca, después de 3-4 días en Cochabamba, después de una semana, no. Es otro sabor. ¿Y he comido cuántas cabezas de tambaquí? 6 cabezas. A mí me encanta chupar la cabecita cuando está caliente, es riquísimo. Eso no encuentra en ninguna parte, solamente es en tambaquí, perdón, estoy equivocado. Muchas gracias por los platos. Creo que si es así, tambaquí, almuerzo con 7 cabezas, 5 tambaquí, cada feria me vengo aquí. Pero compañero, verdad, al margen de toda broma, ese pescado de la piscina, de la parrilla, es otro sabor. Hay que fomentar eso solo ahí en Monte Adentro, donde están las piscinas. Eso no va a haber en Cochabamba. Eso no va a haber en las poblaciones. Y cuando hay visitas, hay que invitarles. Y ahí, ¿no? Algunos pescan y se asan. Otra forma de fomentar el turismo. Y vienen. ¿Se imaginan, compañera, compañero, no era golpe de Estado? La doble vía estaba terminado. Cochabamba, Santa Cruz. De Cochabamba, de Sacaba, estaba aquí en 1 hora y media ya, en doble vía. ¿Cómo a la derecha perjudica? Estaba todo en construcción, ¿recuerdan? Puente Chimuelo estaba empezando a construir. Golpe de Estado paraliza y no hay más puente. Así a la derecha, solo para imaginarnos y para reflexionar. Hermanas y hermanos, nuevamente a felicitar por esta feria. Felicidades, deseo mucho éxito. Y que no sea por primera vez, sino hay que seguir presentando. Y los ganadores de acá tienen que ir a nuestra feria. 3, 4, 5... de octubre, o 2, 3, 4 de octubre. Tenían 5 días, estamos empezando. Creo que la próxima va a ser 5 o 6, una semana. Hay mucha expectativa. A ver, 2 llamadas. Esta mañana me llamó de Oruro, de Turco. Me dice, Evo, quiero partir de la feria, necesito un stand. Ya, ¿qué quieres vender? Charque de llama. Se van a venir con su charque de llama. Y esta mañana, o ayer ya nos hemos comunicado, el licor de coca, ¿verdad? Que tomamos un licor bien rico. Ya se ha informado de la paso, se va a hacer con licor de coca. Muchos productos ya con hoja de coca. Interesante, va a haber también un stand de la hoja de coca. Estamos pidiendo ahí, hay que llevar la buena coca, la coca doncella. A mí me enseñaron, la coca doncella es el quichi, ¿verdad? Plantamos a sus 4 o 5 meses aquí a Ujier, esa se llama, me dijeron, coca doncella. Esa coca hay que llevar a vender. Eso no sabía, a mí me dijo coca doncella, chiche. Compañero, vamos a tener, están toda una feria. Esa tarde, en este momento nos vamos a ir a Lauca, tenemos una reunión a las 4, ejecutivos y ejecutivas, para planificar nuestra feria. Hay algunos temas que hay que tomar decisiones para que salga bien. Estamos de unión en reunión para bien de nuestra feria. Nada más, compañeros de Central Ayopaya, Distrito 1. Felicidades, nuevamente les deseo mucho éxito. Muchísimas gracias. Queda en lugar nuestra feria de tambaquí y plátano de exportación.
1: Fuerte, fuerte los aplausos. Y ahí claro que está la Dianita. De esta manera se ha dado la inauguración a la Feria Nacional del Tambaquí y palabra de exportación en la comunidad de Ayopaya, Central Ayopaya, claro que sí.
2: Claro que sí, de esta manera vamos a invitar a todas nuestras autoridades a que puedan degustar de nuestro pescadito, nuestro tambaquí, a la parrilla, al stand de visita donde han preparado, claro que sí, los de la comunidad, este regalo, este presente para ustedes por la visita a nuestra Feria Nacional del Tambaquí y exportación de banano, claro que sí. De esta manera también vamos a dar la bienvenida
1: a los refrescos
2: y cervezas, claro que sí, jugos de guinda, dice, de Colombia, de la empresa Guinda Fruit, claro que sí. También saludamos a los bananeros, también a los piscicultores, de la misma manera, a los técnicos del municipio, de igual manera, director del desarrollo productivo, Juan Flores, de esta misma manera, al técnico piscicultura, ingeniero Johnny Velázquez, de la misma manera, responsable agrícola, al ingeniero Jaime Flores, también Tropipes presente en la feria. Claro que sí, ahí están degustando de esta riquísima parrillita de Tambaqui. Vamos a pedir a la banda que venga por este lado del escenario para que pueda hacer la presentación de la danza Huacatocoris. Así es, mientras tanto, ahí van degustando, claro que sí, la riquísima comida en esta Feria Nacional del Tambaqui y Banano de Exportación. También, ¿no? Ahí están todas las empresas que nos representan, que vienen a presentar sus productos, claro que sí. De esta manera también está la parte de la gastronomía, que también se hace presente. Se hace presente, claro que sí, en esta Feria Nacional del Tambaqui y Banano de Exportación. Así es. Claro que sí, estamos esperando también a los danzarines para que puedan danzar y demostrar esta linda cultura del folclore Bolivia. Así es. Vamos a pedir a los de la banda que puedan tocar algunos temitas, si se puede.
3: Bien, con los informes retornamos a cabina central.
2: Ahí estamos. Si no
4: podemos... Bien, muchas gracias, Arminda Pacolla. Y bueno, actividad muy importante que acaba de inaugurarse en el municipio de Puerto Villarruel, la Feria Nacional del Tambaqui y Banano de Exportación, donde ha participado el expresidente del Estado Plurinacional de Bolivia, Evo Morales Ayma. Nosotros vamos a retomar la programación habitual acá en Radio Causachuncoca.
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0: A contexto internacional de Radio Causachuncoca. Hoy es sábado 19 de septiembre del 2026 y este programa se transmite desde Laucaeñe, trópico de Cochabamba, Bolivia. Mi nombre es Jorge Soria y yo voy a conducir el programa desde Oslo, Noruega. Hoy día tenemos la visita de una compañera del Brasil, la compañera Ana Priscila Galvez, que no va a permanecer mucho tiempo en el programa y, por lo tanto, para usar al máximo el tiempo que la compañera tiene en medio de la campaña electoral, le doy la palabra y también a la compañera Irene León, que está entrando desde Quito, Ecuador, y va a hacer la entrevista. Les dejo la palabra a ambas.
1: Hola, un saludo a la audiencia de la Radio Causachuncoca, al pueblo boliviano y a todo el pueblo latinoamericano y de todas las latitudes que escucha este programa Contexto Internacional. Es siempre un honor estar con ustedes. Soy Irene León desde Ecuador y saludo a Ana Priscila, saludo a Jorge Soria, siempre un honor. Y claro, para nosotros, para nosotras, es muy importante esta presencia de Ana Priscila Galvez para hablarnos de uno de los hechos políticos más importantes que acontecen no solo en América Latina, sino en el mundo, por la relevancia que tiene Brasil tanto en la región latinoamericana y del Caribe como también en la propuesta de balancear las fuerzas desde el sur geopolítico. Ahí estamos hablando de toda la región de Asia, África, Latinoamérica y el Caribe, que está buscando establecer un equilibrio en el mundo. Y ahí Brasil tiene una gran importancia y tiene una importancia aún mayor si continúa la propuesta del Partido de los Trabajadores, que está prácticamente de modo discontinuado en el poder desde inicios de este siglo. Y digo discontinuado porque está desde ese momento, pero sí tuvo una incursión la extrema derecha que ahora busca a retornar al poder luego de algunos años de presencia significativa, como digo, del Partido de los Trabajadores. Así que un gusto, Ana Priscila, contar con tu presencia. Como ya lo dijo Jorge Soria, Ana Priscila Galvez es dirigente de la Marcha Mundial de las Mujeres, que es sin duda la fuerza feminista más representativa del mundo, que se levantó desde inicios del siglo también a la par del Partido de los Trabajadores, diríamos, con una movilización contra la pobreza y la violencia que afecta a las mujeres, y ulteriormente también se ha pronunciado contra los poderes capitalistas y patriarcales en el mundo. Así que ya escucharemos qué nos cuenta Ana Priscila sobre Brasil, y para introducir, sí quisiera que nos cuente cómo van las elecciones del proceso electoral allá. Hacia afuera sabemos que Luis Ignacio Lula da Silva, actual presidente, está liderando las intenciones de voto, pero hay una pugna bastante cerrada por allá. ¿Cómo van las cosas, Ana Priscila?
2: Hola, buenas tardes. Gracias por la invitación. Gracias por escucharnos. Estamos aquí desde Brasil. Es una situación que es compleja. Igual cuando un poco antes del proceso electoral hablábamos entre nosotros que vivimos en un momento en que Lula estaba muy bien posicionado y la familia Bolsonaro, porque es como un proceso familiar, absolutamente familiar, es Bolsonaro y sus hijos en el poder, su compañera, en fin, es un proyecto que involucra a toda la familia. Sus hijos estaban como muy descredibilizados porque había algunos escándalos que estaban involucrados de corrupción y cosas así. Pero ya hablábamos desde ahí que no es posible en nuestra región, en nuestro país, pensar o imaginar que no tenían fuerza. Sabemos que tiene fuerza porque vivimos en una coyuntura que hay un avance de la extrema derecha en toda nuestra región. Estamos viendo los procesos electorales que tenemos en el último periodo, que están siempre en nuestra región muy caminando para la extrema derecha. Y también vivimos un proceso de muchos intentos de intervención desde los Estados Unidos. Y sabemos que la familia Bolsonaro representa los intereses de la Casa Blanca, de Washington, aquí en nuestro país. Entonces sabíamos que tenía una gran inversión extranjera y que este proceso no sería fácil. Aunque parecía que podría ser fácil, no lo sería. Y así estamos viviendo. En este momento tenemos una situación en que la campaña de la familia Bolsonaro tiene mucho más plata que la nuestra, que tiene la fuerza de la inversión extranjera y que tiene también una parte significativa de los medios de comunicación, que son también de las grandes familias, de los que tienen más ganancias también en nuestro país. Todavía nosotros tenemos pueblo en la calle. Aunque no tengamos tanta plata, aunque no tengamos este espacio internacional que vivamos momentos de disputa, estamos con la fuerza de la militancia en la calle y tenemos una organización del país que se pasa mucho por las regiones. Igual aquí yo hablo de Natal, Río Grande Norte, que está en el nordeste de Brasil y que es un lugar donde el Partido de los Trabajadores tiene mucha fuerza. Es donde nació Lula, pero también es un lugar que es muy fuerte la cuestión de los movimientos sociales. Pero también tenemos hecho grandes movilizaciones en otras regiones del país. Empezamos la campaña electoral con una grande movilización en San Bernardo de Campo con Lula, que es la ciudad de donde nació su sindicalismo, su actuación sindical. Después como caminando hasta que en la última semana tuvimos una grande movilización con más de 40.000 personas en Río. Y son Río, por otro lado, es el estado que Bolsonaro nació políticamente. Entonces, si avanzamos en esta región también es una importante demostración de fuerza. Todavía hay sí un sentimiento de desconfianza con la familia Bolsonaro y con Flávio. En esta semana recibimos noticia de que había más un intento de Eduardo Bolsonaro, que es otro hijo que ahora está en Estados Unidos, negociando contra el país, que se reunió con Trump. Y en el día siguiente, Trump anunció más una medida contra el Brasil, más tarifas y preocupaciones con la elección de Lula, cosas así. Y para nosotros se queda más evidente que hay un proyecto que defiende la soberanía, que defiende el país, que defiende nuestro pueblo, y hay otro proyecto que es un proyecto para entregar nuestras riquezas, nuestra naturaleza para otro país, para el imperio. Entonces, en este momento es un momento de disputa de la población, de ideas, y sabemos que el avance de la familia Bolsonaro en la calle, en la vida de las personas, es sobre todo una disputa también sobre valores. Entonces, cuando estamos aquí defendiendo la vida de las mujeres, es también una disputa de valores. Estamos diciendo que nosotros merecemos vivir, aunque la extrema derecha piense que no, aunque este proyecto piense que no. Y hay otra cosa que es muy central también aquí, es la disputa económica. Una de las principales agendas de Lula es la reducción de la jornada de trabajo sin la reducción salarial, que hablamos que es fin de la escala 6 por 1, que se trabaja 6 días y solo descansa uno. Esta es un intento del gobierno hace un tiempo. Y necesitamos del Parlamento, que no está con nosotros en su mayoría, pero tenemos hecho disputas muy, muy importantes, disputas centrales en este espacio, y tenemos avances muy centrales en la Cámara y ahora en el Senado, y estamos caminando por este proceso. Este es algo que es muy, muy determinante, está sobre todo momento sobre cuestión por la extrema derecha, porque dicen su viejo discurso de que se van a quebrar los empresarios, se van a quebrar el poder económico, y sabemos nosotros de nuestro país, de nuestra región, que este es el mismo discurso que se utiliza desde que existimos, que se acaba la esclavitud, se acaba la economía, que se acaba, que si tenemos derechos, se acaba la economía. Y en verdad sabemos que si tenemos más derechos, tenemos más economía, más pueblo consumiendo, más pueblo viviendo dignamente, dignidad. Y para nosotras también, economía es aquello que nos queda vivir sustentablemente. Entonces, la economía es la garantía de una vida digna. Esto es una buena economía. Y así es una disputa de proyecto que es de valores, pero es también económico y es también un proceso internacional, porque es la misma disputa que está en el mundo, que por un lado hay el proyecto de Estados Unidos, por otro lado hay intentos de alternativas, y el Brasil protagoniza una de las más importantes alternativas, que son los BRICS. Y sabemos que todo, las cosas se involucran mucho, muchísimo. Igual nuestra situación se quedó más, más acerrada con Estados Unidos después de la reunión de los BRICS aquí en Brasil. Entonces también sabemos que estas cosas están involucradas y que el peso de este proceso electoral, el peso de la disputa de la soberanía aquí de Brasil es también fundamental para toda la región y también para el mundo en este momento que vivimos.
1: Muy importante este perfil que ha presentado Ana Priscila sobre Lula, porque creo que es importante recordar a la audiencia de la Causa Chuncoca que Luis Ignacio Lula da Silva es un dirigente de la clase trabajadora. Él mismo fue obrero metalúrgico por muchísimo tiempo y dirigente sindical. Entonces es importante situar ese hecho de que un trabajador, un dirigente sindical, viene encabezando la política brasileña desde inicios de este siglo, y que eso es mucho decir en el contexto de América Latina y el Caribe. Y en ese sentido, quisiera preguntar a Ana Priscila, que además ya aportó con algunas de las propuestas programáticas de campaña, quisiera preguntarle también sobre la propuesta que está priorizando Lula sobre la integración regional en América Latina. Lula ha hablado de soberanía entre sus prioridades, cuando muy pocos hablan de soberanía. Ha hablado también de un mercado común energético para los países latinoamericanos en un momento en que están en intensiva disputa los recursos energéticos en la región, y que cada país actúa de modo aislado, y también ha hablado de protección de los recursos. Entonces, Ana Priscila, tú situabas la participación de Brasil en los BRICS. Quisiera que por favor nos digas qué importancia tiene esta agenda programática que presenta la candidatura de Lula, que está entre otras 5 o 6 candidaturas en Brasil, entre las cuales está disputando la extrema derecha, con el liderazgo de Bolsonaro, de la familia Bolsonaro, y por otro lado la propuesta del Partido de los Trabajadores que tú señalabas. Entonces, por favor, cuéntanos qué importancia tiene esto para la región y qué importancia tiene también para un vecino como es el Estado Plurinacional de Bolivia.
2: Es importante decir que hay muchas otras candidaturas, pero casi todas las otras candidaturas son de extrema derecha. Solo una que no es no, la nuestra, solo una no lo es de extrema derecha. Entonces, hay una pulverización que nosotros sabemos que estará articulada en la segunda vuelta, y estamos nos preparando para hacer más fuerza, más que pongamos más en evidencia este proyecto. Pero creo que es importante situar, posicionar que la soberanía, como dijo Irene, es la principal agenda no solamente de la elección, como también fue del gobierno. La soberanía de posicionar el Brasil como un país activo, un país que se determina, es para nosotros muy fundamental, porque sabemos que estamos en un momento que cuando está sob ataque los Estados Unidos, cuando se piensa que están amenazados, su primera movimentación es avanzar sobre Latinoamérica, que piensan ser su patio trasero desde siempre, nosotros sabemos, y igual se intentan avanzar sobre Brasil también, sobre nuestras tierras, nosotros sabemos, y igual se intentan avanzar sobre Brasil también, sobre nuestras tierras raras, sobre nuestra naturaleza, sobre nuestro petróleo, nuestros medios energéticos. Es importante posicionar que Brasil es un país que en su mayoría la energía es renovable, que es sobre todo hidroeléctrica. Entonces, la disputa por el agua es muy central en Brasil, así como en Bolivia también. El agua es un recurso muy

0: muy, muy fundamental para nosotras y hay un permanente intento de privatización de las aguas que vivimos. Entonces, cuando hablamos de soberanía, hablamos también de agua y de este proceso que es muy común para nosotros, tanto Brasil como Bolivia, pero también en nuestra región. Entonces, este es un punto muy fundamental. Y otro punto muy central es que Lula y el Partido de los Trabajadores, los gobiernos y los movimientos en esta articulación que tiene articulaciones, independencias y muchos puntos que se conectan y otros que no, pero que tenemos la comprensión de que este proceso que vivimos es un proceso profundamente internacional y que la integración regional siempre fue muy fundamental para que avanzásemos. Igual el momento que nuestros gobiernos más avanzaron era cuando teníamos un escenario en Latinoamérica con otros gobiernos que se conectaban, que tenían una posición más antiimperialista, una posición de autodeterminación. Entonces, cuando caminamos juntos, caminamos más fuertes. Igual cuando el Brasil está en un posicionamiento de progresismo, que está conectado con su pueblo, también sabemos que esto es muy positivo para toda la región. Además que esto, como ya dijo, ya dice y como planteó Irene, estamos a frente del proceso de los BRICS. Este año estamos pasando ahora por el momento de los BRICS, pero este año está en la India, que tiene otros posicionamientos, pero veníamos de Sudáfrica y después de Brasil y en el próximo año estaremos en China. Y en esto, en el último momento que estuve aquí en Brasil, algunas cosas muy importantes fueron caminando. Una es una claridad del intento de alternativas a un poder unipolar. Hay un intento de tenernos alternativas posibles. Otra cosa es que hay un intento de tenernos posibilidades de relacionarnos entre nosotros en nuestras propias monedas y no en el dólar. Esto es un posicionamiento que se quedó en evidencia aquí en la reunión que tuvimos de los BRICS en Brasil y que luego después de esto tuvimos muchos ataques de Trump, como podríamos imaginar, pero que es muy fundamental para pensar la independencia de nuestros países, de nuestra región, de todos los otros que no son los Estados Unidos, poder vivir más allá del dólar y organizarnos más allá del dólar también. Otra cosa que es muy fundamental también en este proceso de los BRICS es este intento de organizar fondos comunes que no solamente el Banco Central y el FMI. Entonces, espacios donde podemos organizar una relación desde otra manera de pensar la deuda y otra manera de pensar la solidaridad entre los países. Fondos comunes, que tengamos inversiones de los países para que podamos organizarnos y apoyarnos en momentos de crisis desde el sur global y no solamente pidiendo para las instituciones del norte global, que sabemos que son las grandes responsables por la deuda y endeudamiento de muchos de nuestros países, de nuestra región y de todo el sur global. Entonces, este es algo que, por un lado, es fundamental para nuestra autonomía, por otro, es también fundamental para Estados Unidos, es muy central que no avance, porque es ahí que está su poder económico y su hegemonía también. Entonces, esto pone muy en evidencia que es un proyecto de intento de liberación por nuestros países y por nuestra región y por el sur global. Entonces, esto para nosotras es muy fundamental y en esto hay un modelo que es nuestro, es profundamente latinoamericano y que intentamos que este modelo sea aquel que podamos conversar, que podamos avanzar y construir para en toda la actuación de los partidos de los trabajadores, no solamente con Lula, pero también con Dilma, y que incluso Dilma es hoy presidenta del Banco de los BRICS. Este proceso de la integración regional y del internacionalismo desde otras relaciones, sobre todo de solidaridad, es muy fundamental. Por ejemplo, algo que Para nosotros es muy importante de la construcción de solidaridad. Es un intento de pensar lo que es entrar en la economía de nuestros países y lo que el Brasil se puede aportar como por mucho tiempo, mismo teniendo soberanía con la producción de azúcar. Compró azúcar de otros países que están más aquí cerca, pero más allá de esto, hay un intento de centralizar nuestras articulaciones, como es el Mercosur y otros espacios que son desde nosotros, desde nuestra realidad, desde nuestra producción de vida y de pensar el mundo y las relaciones entre los países y los pueblos. Y una otra cosa que fue muy importante aquí en la reunión de los BRICS es que, solo un momento, solo ponerlo para cargar aquí mi computador. Pero otra cosa que fue muy fundamental fue la creación del BRICS Civil Popular, que era un espacio de la sociedad civil también poder intervenir en ese espacio, en esta articulación, que es algo que es también profundamente latinoamericano, ¿no? Es lo que tenemos en el Mercosur y otras relaciones y construcciones desde CEPAL, otras relaciones de nuestra región. Entonces es algo que viene de nuestra tradición de los movimientos, que es algo que es muy fuerte para nosotros de América Latina y nuestra América Latina, América Latina y Caribe, y que presentamos para el mundo en un intento de comprender que estas articulaciones de los países son sí muy centrales, las instituciones, los gobiernos que diputamos son muy centrales.
1: Me parece que Priscila ha caído, ya ha perdido la conexión, Irene.
2: Esperemos que vuelva pronto, porque es muy importante lo que ella estaba aportando sobre la alianza geopolítica y geoeconómica de los BRICS. Hay que recordar que esta alianza es considerada la más potente del mundo ahora mismo y que es una iniciativa del sur. Ahí BRICS significa Brasil, Rusia, India, China y Sudáfrica. Todos países, potencias del sur que se han articulado para generar un polo poderoso, como estaba describiendo Ana Priscila. Y aprovecho estos minutos mientras regresa Ana Priscila para recordar que el Estado Plurinacional de Bolivia fue incluido a los BRICS como país socio desde el año 2025, 2024, y que obviamente esa es una gran oportunidad, siempre y cuando esa presencia, esa posibilidad sea potenciada desde el gobierno del Estado Plurinacional de Bolivia, lo que no hemos visto mucho hasta ahora. Así que, bueno, Ana Priscila decía que era muy importante tu aporte sobre los BRICS y su importancia como polo geopolítico y geoeconómico en el mundo. Y señalaba que el Estado Plurinacional de Bolivia también fue incluido como Estado invitado y como parte de los BRICS. Así que nada, continúa, por favor. Es muy valiosa la
0: Perdón, me
2: información que
0: perdí la
2: nos das.
0: conexión muy rápidamente. Pero yo hablaba sobre la iniciativa de los BRICS Civil y Popular, que también, más allá de los países invitados, que tenemos ahora Bolivia también, invitamos otros pueblos de los sur, del sur. Y para nosotros este espacio es muy fundamental porque es muy central esas articulaciones de los países y los gobiernos que diputamos. Pero solamente tendremos de hecho soberanía y liberación si los pueblos están involucrados y si los pueblos son el sujeto de pensamiento, de su proceso, de su economía y de su vida. Entonces, para nosotros, esa iniciativa del BRICS Civil Popular es una contribución fundamental y pensando el Brasil en este espacio como un representante de Latinoamérica. Incluso desde esta reunión tenemos muchos más países de Latinoamérica que ahora también son parte de este espacio.
2: Bueno, todas buenas noticias significativas para toda la región latinoamericana y del Caribe. Y quisiera ahora pasar al lado oscuro de la contienda electoral, recordando que en las elecciones en 2022, por ejemplo, un personaje que ha salido a la luz desde denuncias que surgieron desde Bolivia, como Ezer Imedo, incursionó ahí

0: sido importantes en las elecciones de Brasil y en el intento de golpe. Quería preguntarte si eso todavía está presente en esta campaña electoral, si estas movilizaciones tecnológicas, digitales, que han sido influyentes en el reposicionamiento de la extrema derecha por allá, todavía continúan en esta campaña y qué importancia tendrían.
1: Este cuestionamiento de las elecciones fueron muy fuertes. El cuestionamiento del sistema electoral, de la urna electrónica, fue muy fuerte en un momento cuando empezó la fuerza del bolsonarismo, pero fueron electos por este mismo sistema. Entonces se queda un poco inconstante, no hay mucha credibilidad este asunto, pero y en este momento esto no aparece con mucha fuerza. Este debate de ese cuestionamiento del sistema electoral no está presente con mucha fuerza. Sabemos que si Lula fuera electo, la extrema derecha va a cuestionar, como tiene hecho desde que Dilma fue electa en 2014. Desde entonces siempre hay un cuestionamiento, incluso en aquel momento sí tuvimos un golpe de Estado, poco tiempo después. Pero sí, las redes sociales y la tecnología son muy, muy centrales en el proceso electoral, y también sabemos que es organizada por Big Techs y que no son nuestras delineadas, no son, y que hay mucha fuerza del bolsonarismo en las redes sociales, y hay no solamente fuerza, como mucha inversión en la tecnología, mucha inversión en la internet, en los medios de comunicación digital. Esto es algo que sí tiene mucha centralidad en el proceso. Y también tiene centralidad en el proceso de disputa ideológica de las personas. Vivimos un momento en que esto aparece con mucha fuerza y es muy central. Vivimos una generación de niños que odian mujeres y que se empezó por las redes y los medios de comunicación digital. Pero, por otro lado, hay también una generación de niñas que desde el digital descubrieron el feminismo. Entonces, es algo que es complejo, que pende siempre para la derecha, pero que también disputamos, y no solamente disputamos estos medios que existen, pero disputamos un proyecto de soberanía digital también. Esto es algo que está en nuestra agenda como central, no solamente en una agenda electoral, sí, esto también, pero en nuestra agenda como movimientos. En este momento nosotros, como Marcha Mundial de las Mujeres, junto de MST, tenemos, por ejemplo, una inteligencia artificial para la soberanía agroecológica, para reforma agraria y agroecología, que llamamos de Yara. Esto para nosotros es muy central porque sabemos que está ahí el poder, la plata y la inversión de las 11 de la extrema derecha, y que están muy alineados con este poder económico y este poder trumpista en este momento, como ya plantearon, que no esconden, no estamos haciendo esto sin nos decir, estamos diciendo a todo el mundo, a todos los pueblos, pero sabemos de esto, sabemos de su fuerza, y estamos también disputando esto incluso como proyecto. Pero más allá de esto, sabemos también que si ellos tienen este espacio, nuestra fuerza no está ahí. Nuestra fuerza está en la calle, está en llegarnos más cerca de las personas, está en hacernos otras maneras de disputa, como siempre lo hicimos, y que esto sabemos mucho más de que ellos. Entonces, sí, es muy difícil. Sí está en disputa. Sí, en las redes hay mucho odio que se aparece también mucho más en nuestra sociedad. Vivimos en Brasil un avance de la violencia contra las mujeres, y no solamente en Brasil, en toda la región, que está muy conectada con estas redes de odio a mujeres, a negros, a extranjeros, a LGTB.

0: sabemos de esto, que son procesos que se conectan, que hoy no hay una vida digital y otra vida afuera, sabemos que es solamente una vida, pero sabemos que hay distintos controles de la extrema derecha y del poder económico, y aquí en la calle es donde podemos hacer de una u otra manera, aunque no salgamos de la disputa de lo digital. Si en este momento no está tanto en cuestionamiento el proceso de la integridad de los procesos electorales, hay un cuestionamiento de la integridad de la figura de Lula, de la integridad de los movimientos sociales, hay un proceso de cuestionamiento a esto, que parte de los medios, que parte de esos bots que ya conocemos, y nuestra respuesta es evidenciar que solamente ahora tenemos un escándalo muy grande con un banquero que está denunciado y solamente hay un candidato que recibió dinero de Vorkaro, que es el banquero, y este candidato se llama Flavio Bolsonaro. Este debería estar con su integridad cuestionada. Este, no nosotros los movimientos que estamos garantizando la vida, que estamos planteando la comida, que estamos organizando una disputa que sea favorable al pueblo y a nuestros territorios y a nuestra naturaleza.
1: Muy importante este planteo de colocar un escenario de disputa, es decir, no hay una sola fuerza que está en el poder político en este momento, sino que hay una disputa muy cerrada, al igual que sucede, como decía Ana Priscila, en todos los países de América Latina y el Caribe. Creo que ha sido muy interesante escuchar cómo en Brasil, durante toda esta, es un ciclo de tiempo en el que están sobre la mesa políticas de redistribución económica, está sobre la mesa, por ejemplo, un programa importantísimo de erradicación del hambre y la pobreza con logros históricos que no se han visto en ninguna parte en esas cantidades, como ha logrado el gobierno de Lula da Silva en Brasil. Y así podemos hablar de grandes transformaciones que poco a poco en el curso de los años se han ido posicionando, como las políticas de igualdad racial, de igualdad entre los géneros, de sexo diversidad, de reconocimiento de la importancia también que tiene para el conjunto del pueblo los bienes de la madre tierra y demás. Así que les deseamos mucho éxito en la campaña, Ana Priscila, y que les vaya de lo mejor con el resultado electoral, ojalá en primera vuelta. Un abrazo muy grande al pueblo brasileño.
0: Un fuerte abrazo, les agradezco la invitación y es importante también recordarles que en este momento vivimos un grande retroceso porque pasamos 6 años con la extrema derecha en el poder, 2 años del golpe de Estado y más 4 de bolsonarismo y perdimos muchísimo, igual perdimos la vida de muchas personas en la pandemia por este tipo de gobierno, perdimos control del presupuesto nacional para el Parlamento, perdimos muchas cosas y en esos 4 años de Lula fue un intento de recuperar la vida, el país y la dignidad. Salimos una vez más del mapa del hambre gracias al Bolsa Familia, pero también gracias a políticas de empleo que son muy, muy fuertes en este momento. Y otra cosa, ampliamos las reservas de vagas en la universidad para personas negras, no solamente en la graduación, pero para posgrado también. Hicimos algo que para nosotras es muy, muy fundamental, que es por la primera vez en Brasil construir una política de cuidados, porque para nosotras el mundo es mejor cuando las mujeres tienen tiempo de se involucrar políticamente, tienen tiempo de vivir su vida con dignidad. Y para nosotras, este reconocimiento del Estado de que es también responsable por el trabajo de cuidados es muy fundamental. Entonces, es esto que está en disputa en este momento. Y no por acaso, nosotros de los movimientos estamos con Lula. Claro, tenemos muchas cosas a cobrar, tenemos muchas cosas a cuestionar y no pararemos de hacer esto. Pero cuando están en gobierno tenemos mejores condiciones de hacer lucha. Y es esto que nos moviliza y es esto que vamos a seguir haciendo. Lucha. Seguimos juntos, compañeros. Abrazo. Muchas gracias.
1: Gracias a ti.
2: Un abrazo, compañera Ana Priscila, y desde aquí nuestros deseos de hasta la victoria siempre.
0: Hasta la victoria siempre. Abrazo.
2: Continuamos entonces con el programa Contexto Internacional. Estamos esperando a un compañero, al compañero Carlos Raimundi, que se va a conectar desde la Argentina. Y realmente es muy esclarecedora la presencia de Ana Priscila aquí en en el programa. Es como como si el Amazonas fuera una barrera que nos ha costado 500 años sortearla y unir al Brasil con los otros pueblos de América Latina. Porque recordemos que después de la derrota de las fuerzas españolas en Bolivia, que fue el último país en independizarse, nosotros decimos aquí, América Latina se liberó. Pero en ese instante el Brasil todavía estaba en manos de Portugal, en manos de de un emperador portugués. Entonces, la historia del Brasil ha sido un poco distinta y me parece muy importante para Radio Causa Chuncoca tener aquí a una invitada de ese calibre, con esa experiencia electoral, además, que participa en la campaña electoral y que nos trae esa voz de esperanza desde el Brasil. Quiero ahora dar la bienvenida al compañero Carlos Raimondi, que entra desde Buenos Aires, Argentina, y él es ex embajador de la Argentina ante la OEA, en épocas mejores a las actuales, por supuesto, y un compañero de gran experiencia política, ha tenido muchos cargos de responsabilidad política en su país. Y tengo mucho gusto en darle la bienvenida. Tu saludo, compañero Carlos.
3: Bueno, yo soy el agradecido y el que tiene un gusto y el honor de poder participar en este programa cuya trayectoria conozco y con compañeras y compañeros de tanto valor para el proceso emancipatorio que tenemos pendiente en América Latina.
2: Gracias, Ramiro. Gracias, Carlos, quiero decir. Ahora, el tema del BRICS queda un poco colgando y yo creo que es importante recordar ciertos números y la importancia de los BRICS y del Brasil. Los BRICS, como decía Irene, es una organización con intereses y con objetivos de cooperación económica, que cubre a más de la mitad de la población y el 40% de la producción en el mundo. Y dentro de de esa organización, Brasil viene a ser uno de los países medianos comparados con China, pero en el mundo Brasil es la décima economía del mundo. Es un país con un peso económico que hace difícil la intervención por medios falsos, por manipulación mediática, como ha sido en Honduras y en Colombia, para dar dos ejemplos. Y eso creo que es una fortaleza, el peso de la economía brasilera, el tamaño de ese estado, un poco lo vacuna contra estos intentos desestabilizadores. Pero recordemos que Trump ya ha lanzado una serie de tarifazos contra Brasil. Recordemos que Trump durante el curso de esta semana ha publicado un documento en el cual considera que el Brasil no está combatiendo a las organizaciones criminales que todavía están en su seno. Y según tengo entendido, Lula esta semana estará en la Asamblea General de las Naciones Unidas y defenderá a su país y expondrá las mentiras, las razones falsas en las que Trump se basa para dar esta acusación contra el país vecino. ¿Tú tal vez has oído algo acerca de eso, Irene?
1: Claro que sí, pero antes decir que Brasil no es inmune a estas articulaciones y artimañas que ha puesto en el escenario la extrema derecha. Solo recordemos, por ejemplo, que los procesos de judicialización de la política, como se llaman lawfare en general, empezaron prácticamente en Brasil con una arremetida justamente contra el gobierno de Lula y luego con un ulterior golpe de Estado contra la presidenta Dilma Rousseff. Después de eso hemos visto una secuencia de hechos como el mismo encarcelamiento del presidente Lula. Y también una movilización sin precedentes y una resistencia del pueblo brasileño, de sus organizaciones que condujo a su liberación y retorno al poder. Entonces, quizá Brasil es todo lo que hemos señalado aquí, una gran potencia, un país importantísimo, pero alerta, tenemos que estar con mucha atención y vigilancia frente a esta articulación, como señalaba nuestra entrevistada, de la extrema derecha y de sus acciones en un país tan importante para el sur geopolítico, para América Latina y el Caribe y para el mundo. Entonces, claro, Brasil es también objeto de estas amenazas de las que hemos hablado, por ejemplo, de la articulación de extrema derecha contra los procesos electorales como el que se ha visibilizado a través del agente Cerimedo, que ya conocimos en el Estado Plurinacional de Bolivia. Entonces, eso por un lado. Por otro lado, hemos enfatizado en la importancia que tiene la presencia y la propuesta de soberanía que está encabezando en este mismo momento el presidente Lula en distintos escenarios internacionales. Entre esos, por ejemplo, ya se ha anunciado que en la próxima Asamblea General de las Naciones Unidas, no solamente se realizarán reuniones con importantes actores políticos como el alcalde de Nueva York, el alcalde Sorum y otros, lo que cuenta mucho, sino que la agenda internacional de política exterior que defiende Lula tendrá que ver con la defensa de los recursos de la madre tierra, entre eso los temas de las tierras raras, los temas de los recursos perecibles y otros más. Entonces, es muy importante que se exprese un liderazgo de las voces de soberanía en los escenarios internacionales. Y finalmente, señalamos rápidamente los BRICS, hablamos y nuestra entrevistada señaló también la participación y la organización popular que está generándose en torno a la creación de un polo geoeconómico y geopolítico liderado por el sur en el mundo. Y esto creo que no es poco decir, puesto que hasta aquí hemos hablado de una búsqueda de retorno o de fortalecimiento del mundo unipolar liderado por Estados Unidos principalmente, y que ahora trata de reposicionar ese escenario de poder controlando el hemisferio, que volvemos a decir, el hemisferio es principalmente América Latina y el Caribe, que están en fuerte disputa en este mismo momento. Así que todo esto no es cuestión de política interna brasileña, es cuestión de política regional, de política internacional, y nos interesa acompañar muy de cerca a países que como el Estado Plurinacional de Bolivia, como Ecuador, Argentina, Colombia, ya estuvieron en un escenario de poder con propuestas de integración regional y del sur, y que ya pudieron tener un camino importantísimo recorrido en esa materia y que desgraciadamente en estos momentos por distintos factores hemos sucumbido, digamos, a la del retorno a un poder de la extrema derecha que viene como una fuerza destructora muy potente a buscar el control de los países en articulación con con esta propuesta geopolítica y geoeconómica de Estados Unidos y sus corporaciones. Entonces, por ahí va mi puntualización, querido Jorge.
2: Tienes toda la razón, Irene, es como tú dices, y me parece muy buena el intento que está haciendo Lula de llevar la pelea al territorio enemigo. Es decir, de no solamente quedarnos aquí en la ofensiva, sino presentar nuestro caso ante los países, ante todos los países del mundo. Creo que eso es algo muy importante. Y es ahí donde Carlos tiene mucha experiencia entra también al programa desde otro de los gigantes de América del Sur, Carlos.
3: Bueno, traté de escuchar detenidamente los últimos 40, 45 minutos de programa. Priscila se refirió mucho a los BRICS. Yo creo que lo primero que quiero expresar es una tremenda vergüenza como argentino de haber desperdiciado la tremenda oportunidad que la Argentina tuvo de ingresar a los BRICS en el 1 de enero del año 2024 por el rechazo de nuestro presidente y la importancia que tiene que todas las entidades subnacionales de nuestro país, provincias, legislaturas, sindicatos, partidos políticos, nos encarguemos de decir que esa no es, que el presidente no expresa la opinión mayoritaria del pueblo argentino en materia de política exterior y que ni bien tengamos un cambio de gobierno, vamos a retomar el camino de los BRICS. La segunda cuestión que quería decirles tiene que ver con algo que también señalaba Priscila, que es la presidencia del Banco de Desarrollo de los BRICS por parte de Dilma Rousseff. Y eso implica un rumbo completamente inverso al que expresan las instituciones financieras del capitalismo occidental, fundamentalmente el Fondo Monetario y el Banco Mundial. En primer lugar, porque la composición del Banco de los BRICS es igualitaria, mejor dicho, no es igualitaria en términos de aporte de capital, porque cada país aporta de acuerdo con su riqueza, con su volumen económico, pero la toma de decisiones es igualitaria. Y la idea de los créditos y del tipo de financiamiento y de las obras de infraestructura que se financian, las tasas de interés, tienen que ver con una filosofía completamente distinta, que es la que expresan justamente los pueblos del sur global. Quiere decir que hay en construcción, y esto es un canto de esperanza lo que estoy planteando, es una voz de esperanza, que a pesar de las dificultades que estamos atravesando en esta coyuntura, en este momento, hay un proceso de construcción de otro tipo de instituciones, desde otra perspectiva no imperialista, sino mucho más colaborativa, que viene justamente desde estas potencias emergentes que se están organizando en el sur global, como los BRICS. Lo que sucede es que estamos en el peor de los momentos, porque es el momento del declive definitivo del proceso de la unipolaridad, de la globalización neoliberal, pero todavía no están instaladas, no están afincadas profundamente las instituciones que le dan reemplazo a ese orden anterior. Entonces, en este momento no hay reglas. Y al no haber reglas, se impone la fuerza, se impone la mentira, se impone la confusión, ¿no? Como por ejemplo, acusar al gobierno de Lula de gobierno narcoterrorista, ¿no? Entonces, se puede permitir, puede suceder cualquier cosa en un momento como este. Entonces, es muy importante la inteligencia, la capacidad de planificación, la decisión, el coraje que podamos tener para afrontar este momento. Otro de los puntos que quería decir por lo que escuché cuando Irene planteaba lo del lawfare, miren, la experiencia que yo pude tener al entrar en contacto muy cercano con prácticamente con todos los países de América, porque esa es la OEA como caja de resonancia, no es que sea una institución que a mí me resulte simpática, todo lo contrario. Yo fui a pelear en la OEA, no a quererla. Pero es el calco de todas las acusaciones de los poderes judiciales de nuestros países contra los líderes populares. Ustedes saben que hay como una especie de coreografía armada, hay una especie de coaching para todos los fiscales igual. Tal es así que yo veía las acusaciones a Rafael Correa, a Evo Morales, a Venezuela, a Cristina, y están hasta con la misma ropa, con la misma vestimenta los fiscales. Es decir, es una planificación tan de alcance regional como lo fue el Plan Cóndor de las dictaduras en los años 80 y 70, pero esta vez no basada en el partido militar, sino en el partido judicial, ¿no? Esa era otra cosa que quería decirles. Lo otro, lo importante de estas elecciones en Brasil, porque no estamos en un momento de elecciones que tengan el mismo nivel de las elecciones tradicionales, estamos en elecciones geopolíticas, ¿no? Yo creo que la detención de Cerimedo en Bolivia, más allá del tema específico, porque ustedes vieron que él fue acusado por un delito de género, pero eso abrió un abanico mucho más amplio y más profundo de quién es Cerimedo y qué representa. Él es un peón, no es, es un instrumento, pero es un instrumento al servicio del control algorítmico de nuestras instituciones, de nuestras elecciones, tanto para generar climas a través de esos galpones de centenares de aparatos celulares que transmiten mensajes tóxicos a la población para instalar un clima, como de el control del voto electrónico en los sistemas, en las matrices digitales de nuestros sistemas electorales. Quiere decir que tenemos que tener muchísimo, pero muchísimo cuidado. Lo último que quiero decir es que Trump no las tiene todas consigo, ¿no? La economía de los Estados Unidos se está desplomando. Es decir, cuando hay un proceso de deterioro tan grande de la potencia hegemónica, comienza a cometer graves errores de cálculo estratégico. La guerra de Ucrania fue un error de cálculo estratégico. La política de aranceles es un error de cálculo estratégico porque al encarecer el comercio internacional, al primero que perjudica es al principal comprador del mundo, que son los Estados Unidos. Y si a eso le sumamos el control de Irán y Omán del estrecho de Hormuz y ahora de los hutíes del estrecho de Bab el-Mandeb, que es el que regula la salida de los productos estratégicos por el Mar Rojo, eso ha producido un impacto en el galón de gasolina en los propios Estados Unidos que le ha obligado a la Reserva Federal a levantar las tasas de interés, con lo cual desalienta el proceso de reindustrialización que pedía Trump y no puede detener la inflación interna que tiene la economía de Estados Unidos. Eso va a repercutir mucho en las elecciones de noviembre, de medio término, tanto en la Cámara de Representantes como en el Senado de los Estados Unidos. Y ya ahora sí, lo último que quiero decirles es que nosotros en esta tarea militante que hacemos de la reconstrucción de una etapa nacional y popular emancipadora en nuestra región, cuando nos recuperemos, vamos a tener que controlar los resortes estratégicos del poder. Esto significa reformas profundas de nuestros sistemas judiciales, reformas profundas de los monopolios mediáticos y de el sistema financiero, los grandes fondos de inversión que digitan la desestabilización de nuestros gobiernos a través de la batalla cultural. Así que creo que tenemos enormes desafíos que, como también se ha dicho tan reiteradamente en este programa, no solo hoy, sino en todas sus ediciones, tenemos que asumir la dimensión latinoamericana, la dimensión indoamericana, porque el imperialismo nos trata como uno y nosotros todavía no hemos sido capaces de responder como uno solo, ¿no? Así que creo que este es uno de nuestros mayores desafíos y les reitero, quedo a disposición, pero les reitero el gran agradecimiento que es para mí participar junto con ustedes.
2: El agradecimiento es nuestro, Carlos, porque tú traes aquí temas muy importantes. Por ejemplo, el hecho de nombrar al Poder Judicial como el Partido Judicial, separado del Partido Militar de hace 30 años, yo creo que es un concepto muy importante, porque ha sido realmente el instrumento, como recordaba Irene, de cambios espúreos en las relaciones de poder en nuestros países que nos ha producido grandes retrasos. Y refiriéndome a lo que tú dices y a lo que también explicaba la compañera Ana Priscila, se trata, en mi opinión, de proyectos mutuamente excluyentes de país. Es decir, que los opinadores de la derecha hablan de ciclos políticos, ciclos de la izquierda y ciclos de la derecha, pero lo que tenemos en nuestros países, y eso es en todos nuestros países, desde el más pequeño hasta el más grande, es modelos mutuamente excluyentes, que cuando entramos nosotros llevamos adelante una política que es totalmente destruida con el siguiente gobierno, si el siguiente gobierno es de derecha. Y nosotros tenemos que partir nuevamente desde casi cero. Y es a lo que tú te refieres con la reconstrucción. Y creo que es lo que está pasando en Bolivia. En Bolivia hemos tenido, ya este es el tercer gobierno de destrucción nacional. El primero fue la dictadura de Jeanine Áñez, el segundo fue el gobierno de Luis Arce Catacora, que destruyó toda la economía y la dejó lista para ser conquistada. Y este gobierno de Rodrigo Paz lo que está haciendo es está trayendo a los verdugos a nuestra casa. Y de eso se trata. El viernes pasado, sí, el jueves y el viernes, la Asamblea Plurinacional, la Asamblea Legislativa Plurinacional en Bolivia, aprobó el préstamo del FMI, el primer préstamo desde el año 2006. Debemos recordar que el año 2006, el último préstamo que el Fondo Monetario Internacional tenía en Bolivia, lo declara como descarrilado. Descarrilado porque el gobierno del compañero Evo Morales detuvo ese préstamo, devolvió el préstamo y el proyecto colonial del Fondo Monetario Internacional se descarriló. Y desde el 2006 es ahora la primera vez que estamos regresando al Fondo Monetario Internacional y revisando el texto que se ha aprobado en la Asamblea Legislativa en Bolivia y el anexo que tiene, o sea, el verdadero compromiso que está haciendo Bolivia frente al Fondo Monetario Internacional. Hay una serie se evidencia una serie de falsedades. Para empezar, es la falsedad del proceso. En Bolivia, un préstamo internacional tiene que ser aprobado por la Asamblea Legislativa. Y nosotros pensamos, claro, que es la aprobación de la Asamblea Legislativa es la palabra final. Y eso ocurre con préstamos del Banco Mundial, préstamos de la CAF y de otros organismos, tanto binacionales como multinacionales, pero en el caso del Fondo Monetario no es así. Y lo más interesante es que el gobierno de Luis Arce, de Rodrigo Paz, lo dice claramente. Dice que una vez que la Asamblea Plurinacional, Legislativa Plurinacional, apruebe el préstamo, este será presentado ante el directorio del Fondo Monetario Internacional, que lo, vamos a ver la palabra exacta que usan, que lo perfeccionará. Es decir, lo que los legisladores en Bolivia han aprobado como palabra final es solamente el borrador del trabajo del directorio del Fondo Monetario Internacional, que tiene todo el derecho de perfeccionarlo, es decir, de aumentar la carga que este préstamo va a ser para la economía y para la soberanía bolivianas. Revisando, para hacer corta una historia muy triste y muy larga, el contenido del anexo, los compromisos que el Estado boliviano ofrece al Fondo Monetario Internacional, su ofrenda, es que una parte que ya se ha cumplido, el precio único del diésel ha sido decretado anoche. Y el precio único del diésel se hace 100% a nivel internacional. Y como bien dijiste tú, Carlos, tenemos una escasez de combustible en este instante en el mundo. Está escaseando ya el diésel en Estados Unidos. Y por lo tanto, los precios a los que pueda llegar este combustible son totalmente desconocidos al día de hoy. Y como ejemplo, países como Noruega, donde yo vivo, pese a tener un mercado totalmente libre de hidrocarburos, ha dado una rebaja al precio final de los hidrocarburos, que se ha acabado justamente este 1 de septiembre, y el Parlamento está discutiendo prolongarlo hasta fin de año. Y eso también ha pasado, tengo entendido, en Francia y en otros países. Sin embargo, en Bolivia se va a mantener el precio internacional. Bolivia tiene una serie de bonos sociales que con seguridad son también conocidos en la Argentina, son conocidos en todos los países que tienen estados de bienestar de alguna u otra manera. Tenemos la renta dignidad para todos los ancianos en edad de jubilación. Tenemos el bono Juancito Pinto para los niños en edad escolar. Tenemos el bono de apoyo a las mujeres embarazadas y otra serie de bonos en Bolivia. Todos esos bonos están en peligro. Y están en peligro porque, aunque la declaración de ayer, de anoche, del presidente Rodrigo Paz dice que se van a mantener las políticas sociales en Bolivia, en el texto de la ofrenda que Bolivia está haciendo al Fondo Monetario Internacional, no existe una sola meta, ni una sola medida concreta para mejorar o mantener esos bonos, excepto que se dice que el Estado va a reunir la información acerca de los ciudadanos para ver quiénes son establecer el nivel de pobreza que haga que que la gente pueda recibir esos bonos. Entonces ya está proponiendo un bono que ellos llaman el bono Pepe, que viene a ser el bono Pepe 2, que el presidente anuncia como un monto total de 874 millones de bolivianos, pero que en realidad viene a ser como máximo 300 bolivianos por persona que tendría el derecho a recibirlo, e incluso menos, seguramente hasta 250 por los gastos en los que se va a incurrir para administrar este bono. Y este bono es el que va a sustituir todos los demás bonos, no porque lo dice el presidente, sino porque no existe un compromiso de mantener esos bonos. Sabemos también que una de las ofrendas al Fondo Monetario Internacional es la desaparición de las empresas estatales. y por lo tanto su privatización. Sabemos también que en ese documento no se habla de ningún aumento de los impuestos. La única cosa buena que se puede decir que hizo el gobierno de Luis Azcárate Cora fue poner un impuesto mínimo a las grandes fortunas, que este gobierno se encargó de anular. Y ahora tenemos que las grandes fortunas, incluso las medianas fortunas, que podrían pagar impuestos para mejorar los ingresos del Estado, no van a ser tocadas. Esos intereses son intereses sagrados. La recuperación de las finanzas del Estado se va a lograr solamente reduciendo los gastos. Y el compromiso de que este préstamo del Fondo Monetario Internacional no se va a usar para gasto corriente, es decir, para pagar sueldos, para pagar aguinaldos. Sin embargo, sabemos que el Estado no tiene en este instante fondos para pagar estas obligaciones que ya se le acercan a fin de año. Ahora, el documento aprobado por la Asamblea Legislativa también promete y habla de reducir el déficit fiscal que hoy está en 90%, y habla con grandes palabras de ese gran objetivo que se propone. Sin embargo, entre las medidas que al final del documento están a la vista del lector, está que el déficit fiscal se va a mantener, se va a reducir por debajo del 90%. Sin embargo, no ponen ninguna meta específica. Es decir, el déficit fiscal, que es el problema que ellos aducen, que es por el cual se necesita este préstamo, se va a mantener en el 90%. Y ese es el objetivo de este préstamo. Tenemos entonces ante nosotros una medida que entrega nuestra soberanía, que entrega además nuestros recursos naturales, entre ellos el litio. Está también declarado, se va a cambiar la legislación del cobro de impuestos en la minería, que incluye el litio, y para los hidrocarburos. Es decir, que se está prometiendo que se van a privatizar lo que queda de gas y el poco de petróleo, y sobre todo el litio y las tierras raras. Esas son las promesas de este gobierno, pero eso sí, hay una promesa que está cumpliendo, y es un poco en lo que en el campo de Irene. Y es que están prometiendo un plan de información que aumente el apoyo social a las medidas que a la fuerza vienen por este préstamo, y la promesa de que la economía va a bajar todavía, se va a reducir todavía más el año siguiente. Y ya están empezando con una medida de desinformación, una medida en la cual están tapando una mala noticia con otra mala noticia. Es decir, la noticia estratégica de contraer este préstamo del Fondo Monetario Internacional la han tapado anoche con la noticia de que están poniendo el precio del diésel a nivel internacional, sin ningún reparo. Y es ahora que en todos los medios de difusión se está discutiendo el precio del diésel, y se ha olvidado el tema de fondo, que es el préstamo del Fondo Monetario Internacional. Tú, Carlos, tú conoces esas maquinaciones, cómo has estado en la entraña del monstruo.
3: Sí, por supuesto. Mira, yo mientras te escuchaba, no puedo más que encontrar paralelismos y similitudes, ¿no? Cuando en el año 2017 Trump autoriza un crédito para la Argentina del FMI, era un crédito que contravino las directivas técnicas del FMI porque le prestaba más de un 30% de su cartera a la Argentina, pero aún así Trump dijo que había que prestarlo ese dinero para permitir la reelección de Mauricio Macri, que era nuestro presidente de derecha en aquel momento. Inclusive que ayudó y convalidó mucho el golpe de Estado de 2019, ¿no? Y el gobierno de Áñez. Y a cambio de ese crédito, la Argentina tuvo que cerrar tres ministerios: el de Salud, el de Trabajo y el de Ciencia y Tecnología. Entonces, cuando te escuchaba, Jorge, quiero entrelazar la cuestión del endeudamiento con la cuestión del péndulo ese entre ciclos progresistas y ciclos retardatarios y reaccionarios. En primer lugar, en esto de la desinformación, ¿cómo puede ser que se le convenza o se le intenta convencer a una población de endiosar el equilibrio fiscal que se logra recortando todas las inversiones que hace el Estado en políticas públicas, en políticas sociales, en políticas distributivas, con lo cual cae la economía, cae la actividad económica, de esa manera cae la recaudación fiscal y por lo tanto no hay ingresos? Pero además no se contabiliza lo que el Estado tiene que gastar en intereses y en amortización del capital de la deuda. Entonces, se le dice por un lado que se va a conseguir equilibrio fiscal y por otro lado se le oculta que el gran atentado contra el equilibrio fiscal es el endeudamiento crónico de nuestro país. Y quiero terminar, cuando tú decías hay ciclos que van para un lado y después cuando volvemos nosotros tenemos que empezar de cero. Nosotros, Jorge, tenemos que empezar debajo de cero. Porque cuando llega un gobierno de derecha, le alcanza con modificar las políticas. Tú tenías una política de industrialización del litio, de distribución social, de más bonos para la población, de precios más bajos de los servicios, y ellos cambian esas políticas y toman para su proyecto. Pero cuando llegamos nosotros, tenemos que reparar, es decir, nosotros no podemos volver a cero. Nosotros tenemos que reconstruir desde el endeudamiento que ellos nos dejan, además. Es decir, yo no puedo decir aquí termina la política de derecha y comienza la mía, porque tengo que hacerme cargo del endeudamiento estructural que ellos dejaron, ¿no? Por eso es la importancia de en esa disputa pendular que cuando nosotros retomemos el gobierno nos abroquelemos y crear una malla para que el proyecto del endeudamiento crónico no pueda volver. Que si hay gobiernos más conservadores, bueno, que los haya, pero que no puedan endeudar a nuestros países o no puedan disponer gratuitamente, livianamente, de nuestros recursos naturales, porque concretamente nuestros recursos naturales son propiedad de nuestros pueblos, no son propiedad de los monopolios extranjeros que los explotan, sino de nuestros pueblos. Y eso es lo que tenemos que garantizar como gobiernos populares cuando seamos capaces de construir un nuevo ciclo en la región.
2: Sí, es así, Carlos. Y en el Ecuador tenemos ya, me parece, el tercer gobierno de extrema derecha que está manteniéndose a plan de estados de excepción, Irene.
1: Así es. Bueno, un saludo, Carlos Raimundi. Saludo tardío, pero muy grato compartir este espacio. No me quiero saltar un comentario sobre la deuda, que en este momento me parece notorio el hecho de que Bolivia tenga este caso único de que no se endeudó desde 2006, nos ha dicho Jorge Soria. Y en este momento, ahora justo está en una situación en el retorno de ese endeudamiento. Y quería enfatizar en que luego de auditorías de la deuda, de estudios que se han hecho en los últimos años y de situaciones que nuestros países han vivido, se ha evidenciado que la deuda externa no es un mecanismo financiero como parece, porque se muestra como una alternativa financiera frente a situaciones críticas que viven nuestros países. Pero no, ya se evidenció que este es más bien un mecanismo disciplinador para conducir las reglas del neoliberalismo hacia la economía de nuestros países. Entonces, sabiendo que auditorías de la deuda, como la que se realizó en Ecuador, una auditoría internacional de la deuda externa que se realizó durante el gobierno de Rafael Correa y que puso sobre la mesa el hecho de que el mecanismo, este mecanismo de endeudamiento, es un mecanismo de presión política y sistémica, insisto, no, es un mecanismo que no aporta nada prácticamente a la economía de los países, puesto que los gastos de la deuda, es decir, los gastos, los intereses, la burocracia que se crea en torno al endeudamiento, se lleva prácticamente todo el monto que supuestamente aportan las instituciones financieras internacionales o incluso entidades privadas de endeudamiento que actúan sobre los países. Así que el pueblo boliviano tiene toda la razón de resistir a ese endeudamiento, pues esto no será sino esa rueda, ese mecanismo de presión para disciplinar al país y alinearlo en las reglas del capital y llevar desde ahí a un endeudamiento crónico. Y ahí hay que subrayar que en la llamada década ganada, en Argentina, en Bolivia, en Ecuador, en los países, en Brasil, en países involucrados en procesos de cambio, se logró prácticamente eliminar a la deuda, por lo menos a la deuda pública. Y eso es inédito, es importantísimo. Y ojalá no vuelva Bolivia a estos sistemas de endeudamiento. Y luego, antes de entrar a los estados de excepción, quiero también decir otra cosa relacionada con nuestro eje del día, que son las elecciones en Brasil y la importancia que tiene para América Latina y el Caribe. Y decir que en ese sentimiento latinoamericano y con esa importancia que tiene Brasil en la región, la propuesta de Lula de reformas de las instituciones financieras internacionales y de llevar el papel de estas instituciones, del Fondo Monetario, el Banco Mundial, hacia su corresponsabilidad multilateral frente a nuestros países, es muy importante. Es decir, estas instituciones que inicialmente debían actuar en beneficio de los países, se han vuelto como unas policías del capital que justamente desarrollan estas políticas como la del endeudamiento que actúan contra los intereses de los pueblos y de los países. Entonces, de una propuesta de reforma de esas instituciones para que cumplan su papel de corresponsabilidad frente al desarrollo de los países es clave y en ese sentido la defensa que lleva Lula al escenario internacional es importante, como también es importante la propuesta de reformar el Consejo de Seguridad de Naciones Unidas, que es un tema que se tratará justamente en la Asamblea General la semana próxima, o que países como Brasil están llevando y que tiene una relevancia enorme para América Latina y el Caribe en momentos en que se está aplicando acuerdos durísimos de militarización de la región, de incursión del sector del complejo industrial, militar y digital como un actor clave del capital en la región latinoamericana y del Caribe, y de involucramiento de nuestros países en mecanismos que tienen que ver con la geoestrategia estadounidense y de sus corporaciones. Y en esa línea viene el retorno a estas tácticas de generación de caos en nuestros países, de generación de distintas medidas en las que ya dominan actores privados del capital, entre esos los llamados de seguridad. Y claro, de disciplinamiento también de los gobiernos de derecha hacia estrategias como la del escudo de las Américas y propuestas de una gobernanza punitiva frente a los intereses del pueblo. En Ecuador, tú me preguntabas y comentabas de que ya van varios años en las que el gobierno aplica los estados de excepción con tanta frecuencia que ya aquí la excepción es no tener estados de excepción, totales o parciales. Y eso ha servido como recurso justamente para imponer esas disciplinas de las instituciones financieras internacionales en el país, para imponer las reglas que se han consignado en acuerdos militares entre Estados Unidos y sus corporaciones para llevar a Ecuador como una suerte de base generalizada para los intereses geoestratégicos de esos actores y para imponer las reglas del capital privado en el país. Así que aquí, además de eso, hay un caos inducido en Ecuador que también se ve síntomas en otros países que están en estas circunstancias y que sirven como justificativo para gobernar con autoritarismo. Los estados de excepción son mecanismos que llevan a justamente actuar por fuera de la ley. Es decir, actuar con reglas que no son democráticas para violar la legislación nacional e internacional y la Constitución, recordando que la Constitución de Ecuador, así como la Constitución del Estado Plurinacional de Bolivia, están entre las más avanzadas del mundo en esta materia, es decir, al proponer mecanismos de democracia participativa con justamente un concepto de Estado plurinacional que lleva a otros modos de ejercer la democracia muy lejos de la que están planteando los gobiernos actuales neoliberales de extrema derecha y que se imponen a través de estados de excepción, de mecanismos de violencia, de fuerza, de represión y de militarización. Así que, volviendo al argumento de Brasil, es muy importante la propuesta de defender el multilateralismo, de defender las instancias de articulación de los países del sur como los BRICS y de proponer a toda costa, no solo la defensa del multilateralismo en las Naciones Unidas, en la Asamblea General, sino la reforma del Consejo de Seguridad para que los países del sur, que somos la mayoría del mundo, podamos tener más argumentos y más poder en estas decisiones muy trascendentes que tienen que ver con nuestros países y sin duda con el destino de la humanidad, que tiene que ser un destino de paz y no de guerra, como están proponiendo los poderes mundiales ahora.
2: Sí, la situación en el Ecuador, la situación de constantes estados de excepción, es algo que yo quería tocar también en lo que respecta a Bolivia, porque en Bolivia se ha declarado una prolongación de un estado de excepción que acababa la próxima semana por 3 meses más. Es una decisión de la Asamblea Legislativa que va en contra de la Constitución, pero si hay algo en lo que creo nosotros tres podemos estar de acuerdo plenamente es de que la Constitución realmente está siendo destrozada en nuestros países, porque ya no vale como un marco a las leyes, ya no vale como un freno a las iniciativas antipopulares que vienen por parte de los gobiernos en nuestros países. Y de esa manera tenemos que un estado de excepción en Bolivia es el instrumento que se está usando en este instante para lograr un objetivo estratégico, que en mi opinión es destrozar totalmente al Estado plurinacional de Bolivia. Porque la oligarquía en Bolivia ha tenido desde...

0: El fruto de nuestro trabajo sale de tal manera del país, se aniquila de tal manera que apenas podemos sobrevivir. Y donde nuestra economía solo sirve para exportar nuestros recursos naturales, y los ingresos se usan casi en su exclusividad para el enriquecimiento de las minorías, de las élites minoritarias en el país. Se está regresando a esa, a esa. Se está tratando de regresar a ese modelo nacional. Es por eso que yo pensaba que este es un modelo mutuamente excluyente con el que tenemos desde lo profundo del pueblo boliviano, el modelo del Estado plurinacional. Ahí viene también el Fondo Monetario Internacional, el préstamo que está atando nuestra soberanía durante los próximos 10 años. Ahora la amenaza a la vida del compañero Evo Morales, que se está haciendo clara desde que el Alto Consejo de Seguridad Nacional, una institución consultiva del gobierno que analiza la situación de seguridad estratégica del país, que estaba dormida desde el 2019, se ha puesto a andar nuevamente y, en mi opinión, el objetivo es el de hacer marchar a la seguridad nacional de Bolivia a las órdenes del escudo de las Américas. A partir de ahí, coordinar, tanto a nivel policial, como ya se está haciendo, como a nivel militar, la intervención extranjera en Bolivia. Yo creo que ahí tenemos una serie de ataques paralelos al Estado plurinacional de Bolivia, que van por atar su economía, por prohibirnos la protesta social y el derecho a la libre expresión, y preparar un trabajo conjunto de las Fuerzas Armadas y la Policía en Bolivia, junto a las fuerzas que podrían intervenir en Bolivia en caso de una conmoción social. Yo veo ese peligro en Bolivia en este instante. Y no sé si ustedes han pasado por algo, situaciones parecidas. Carlos, tal vez tú.
1: Sí, mira, Jorge, nada más oportuno, porque nosotros en Argentina, hará alrededor de 10 días, tuvimos una cadena nacional. Cadena nacional le llamamos cuando, por ley, el presidente utiliza al mismo tiempo todos los medios de comunicación para hacer un anuncio. E hizo un anuncio de que va a la Argentina a reforzar toda su política hacia la soberanía de las Islas Malvinas, que es un reclamo sentido y compartido por todo el pueblo argentino. Pero lo primero que tenemos que decir es que ya la Argentina vivió durante la última dictadura. Cuando un gobierno entrega toda la soberanía, entrega sus recursos, entrega sus tierras, entrega sus industrias, entrega su soberanía digital, entrega su soberanía financiera, pero para generar un golpe de efecto en la opinión pública, dice que va a ser soberano en el reclamo de una cosa tan sentida como la soberanía sobre las Islas Malvinas. Por lo tanto, esto es incongruente completamente, pero ¿qué hay detrás? Detrás hay el anuncio de la creación de una base, la construcción de una base naval en nuestra provincia de Tierra del Fuego, la provincia más patagónica, más del sureña de la parte territorial, continental de nuestro territorio, pero que es una base que no está construyendo las Fuerzas Armadas Argentinas, sino que está construyendo el Comando Sur de los Estados Unidos. Por lo tanto, no hay una recuperación de soberanía, sino que hay un traspaso de

0: control del Reino Unido al gobierno de los Estados Unidos. Y lo otro es crear un Consejo Nacional de Seguridad que implica la militarización de nuestro país. ¿Para qué? Para el disciplinamiento social. Yo coincido completamente con Irene cuando dijo los créditos o la política financiera del Fondo Monetario Internacional no es una política que haya que analizar desde el punto de vista contable. Hay que analizarla desde el punto de vista político, primero, y segundo, desde el punto de vista del derecho penal, porque las autoridades de nuestros países que comprometen la soberanía financiera tienen que ser alcanzados por el Código Penal de nuestros países por la violación que hacen de los derechos colectivos, de la propiedad colectiva, porque transforman en deuda hacia los organismos financieros los recursos que tendrían que ser destinados a nuestras escuelas, nuestros hospitales, nuestras rutas, nuestra vivienda, ¿no? Y entonces estos organismos financieros utilizan eso para controlar nuestras economías. Entonces, eso es una cuestión política, eso no es una cuestión económica. Ahora, cuando frente a estas políticas de ajuste social, nuestros pueblos protestan en las calles, ¿qué es lo que hacen? Recurren, ahí sí, recurren al Estado. Es decir, ellos desregulan el Estado en todos los campos económicos y financieros. Gracias a esa desregulación y ese retiro del Estado, entran los grandes monopolios, ajustan la economía y producen malestar social. Cuando ese malestar social se manifiesta en las calles, ahí vuelven a levantar el control estatal a través de la represión. Y esto es lo que encierra este proyecto de nuestro presidente, que es la militarización a través de un Consejo Nacional de Seguridad que levanta nuevamente la figura del enemigo interno. Es decir, el enemigo de nuestras fuerzas del orden no es el ataque exterior, no es el crimen organizado, no son los grandes grupos que saquean el país, sino que son los propios argentinos que piensan diferente del gobierno. Así que estamos en un momento tremendamente peligroso, que creo que no difiere mucho del plan que fue a plantear Marco Rubio en su reciente gira y visita por tres países de la región, ¿no? Así que no creo estar diciendo ninguna novedad. Lo único que reitero como despedida es que ellos tienen una misma política para todos nosotros y nosotros todavía no fuimos capaces de construir una sola respuesta.
1: Gracias, Carlos. Lo último que has dicho es realmente importante. Irene, tus comentarios.
2: Bueno, sobre el punto de que si hay situaciones parecidas a las que está viviendo el Estado Plurinacional de Bolivia por acá, quiero decir que sí, es la misma fórmula, hay la misma manera de imponer las reglas de juego y la misma manera de retornar al poder que ha ejercido la derecha y la extrema derecha prácticamente en todos los países. Ahí quizá hay que enfatizar que no son maneras transparentes, sino que se utilizan métodos fraudulentos y presiones y violencia e incursión de estos terceros actores foráneos en nuestros países para lograrlo. Y claro que hay que poner mucha atención a las dinámicas de caos que se generan con la llamada lucha contra el terrorismo, el narcoterrorismo y todas las variantes que vienen con ese concepto, a través de las cuales se está criminalizando también a sectores y a actores políticos y satanizando propuestas. Es decir, en el paraguas del llamado narcoterrorismo vienen los movimientos progresistas, los movimientos antifascistas, vienen los movimientos sociales y populares, etcétera. Y ahí hay un peligro de intronización del autoritarismo con el que vienen estas fuerzas en todos nuestros países, que hay que tener mucha, mucha atención porque van sucediendo día a día con estas distintas medidas que se están tomando, como mencionaban en Bolivia ahora en estado de excepción. Estado de excepción que permite, insisto, violar la ley, la constitución y los derechos humanos. Así que sí, es casi como un mal augurio decir que casi todo lo que pasa en Ecuador va sucediendo en Bolivia. Vamos viendo este ciclo del el retorno de las instituciones financieras internacionales, vamos viendo también el posicionamiento de las políticas securitistas con actores privados que llegan a reemplazar papeles que solo debe tener el Estado como representante de del poder del pueblo. Veamos viendo mecanismos para llevar a la implosión de los movimientos políticos y sociales, como sucedió con el movimiento al socialismo allá y acá también. Y en fin, así podríamos dar una larga lista de síntomas, pero quizá decir que el problema es el mismo, es decir, que el capitalismo viene con unas reglas de juego, de control de nuestras sociedades por parte del capital privado, y que para eso van a imponer estos mecanismos de disciplinamiento, el autoritarismo, y buscan a eliminar de raíz, como ellos mismos lo señalan, todas las propuestas progresistas y de izquierda de la región, que no son otro que la voz de los proyectos populares en los escenarios de poder. Así que sí, pasamos por lo mismo, pasamos por esta internacionalización de los precios de los hidrocarburos, siendo países productores de hidrocarburos y dueños de grandes reservas. Estamos pasando por el endeudamiento, estamos pasando por la aplicación con la consignación de acuerdos militares de altísimo tenor con Estados Unidos y sus corporaciones. Estamos pasando por el involucramiento en una geoestrategia bélica que en países de paz no debería ser priorizada, y así sucesivamente. Entonces, para finalizar, quizá enfatizar en que tenemos con qué, a pesar de todo eso, tenemos constituciones, como digo, muy progresistas, de vanguardia, que definen al Estado de otra manera, que proponen a la democracia como una forma mucho más amplia que la liberal que protagonizó anteriormente, y tenemos la experiencia también de haber incursionado en los escenarios del poder con propuestas alternativas como la del buen vivir, vivir bien, que llegarían y apuntarían a ser no solo propuestas alternativas, sino incluso alternativas civilizatorias que colocan al centro la reproducción de la vida y no la reproducción del capital. Y así podríamos enumerar largamente lo que ha sucedido en estas últimas décadas con la propuesta alternativa, que es enorme y que sin duda nos da con qué mantenernos en la disputa por un proyecto más humano de nuestras sociedades. Entonces, sí, son momentos complejos, difíciles, pero quizá tenemos esta experiencia, este acumulado, que no es poco decir para continuar sustentando cambios en nuestros países y en la región latinoamericana.
1: Gracias por esas palabras, Irene. Realmente me parece que hoy día hemos cumplido el objetivo que tenemos en nuestro programa, que es traer una comparación de las luchas del pueblo boliviano con las luchas de otros pueblos en el continente, nuestras posibilidades de victoria, las fuerzas contra las que nos enfrentamos. Y me parece que en este momento tan difícil, en el que el pueblo boliviano se está levantando en un estado de excepción, en un estado de entrega de la soberanía y de control que amenazante del derecho a la expresión, estamos presentando ideas, propuestas y comparaciones que van a servirnos mucho en la lucha en las semanas y meses por venir. Agradezco mucho a Carlos y a Irene y les pido por favor sus palabras de despedida. Carlos, tu despedida.
0: No, simplemente agradecerles y que quedar a disposición y bueno, reafirmar esto de que tenemos con qué. Hay reservas en nuestros pueblos, la historia siempre ofrece alternativas, así que lo único que nos queda es redoblar nuestra militancia, nuestra presencia, aprender de nuestros errores, aprender también de nuestros errores. Eso nos acerca a la gente, humaniza la política, la autocrítica humaniza la política, no nos debilita, al contrario, nos transforma en personas que la gente nos percibe con más humildad, con más honestidad intelectual. Así que, nada, seguir adelante y agradecido y quedar a disposición para cuando ustedes lo dispongan. Muchísimas gracias.
1: Gracias a ti, Carlos. Irene, tu despedida.
2: Yo agradezco siempre a la Radio Causa Chuncoca, que cumple un papel importantísimo como medio de comunicación alternativo, no solo para el Estado Plurinacional de Bolivia, sino para toda la región. Seguimos siempre su programación y también agradecerles por cuidar al hermano Evo por allá en el trópico de Cochabamba, enfatizar en que el hermano Evo es un estadista que ya llevó a Bolivia a otro modo de gestionar el poder, de gestionar la vida y de construir el porvenir, y que llevaba a Bolivia hacia la constitución de una suerte de Bolivia potencia, potencia económica, potencia de las alternativas de la vida. Así que ojalá abrazo al hermano Evo y al pueblo boliviano nos conduzca a reconstituirnos como región.
1: Gracias, gracias Irene. Antes de despedirme, quiero anunciar que el sábado siguiente se va a realizar el ampliado nacional del instrumento político Evo Pueblo. A la hora en que se transmite este programa, llamo a todas nuestras oyentes y a todos nuestros oyentes a seguir las transmisiones de la radio y el próximo sábado seguir las deliberaciones del ampliado de nuestro instrumento. Entonces, nos vemos de aquí a 2 semanas. Y muchas gracias a Radio Causa Chuncoca, a todo su equipo de producción y a las hermanas y hermanos que cuidan la radio y cuidan al hermano Evo. Hasta de aquí a 2 semanas.
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17 horas con 7 minutos en todo el territorio nacional. ¿Cómo están? Bienvenidos y bienvenidas. Vamos a musicalizar nuestra tarde de día sábado 19 de septiembre. Estaremos también informándolos de todas las actividades que se vienen desarrollando.

con 18 minutos. Bienvenidos y bienvenidas nuevamente a la programación de fin de semana, los días sábados, después de escuchar el programa Contexto Internacional. Ahora vamos a musicalizar. Luego a las 18 horas estaremos con avisos y comunicaciones.

17:23. Queremos saludar. Sí, nos están escuchando en el Valle Alto, en el trópico de Cochabamba. Sí, en Valle Alto, allá en Cochabamba. Saludos para la familia Herrera. Es que es la calota. En Villa 14 de Septiembre también. Saludos para ustedes. Sigan en nuestra sintonía. Bueno, recordando éxitos musicales mientras usted va desarrollando sus actividades ahí en el lugar donde se

Ahí está, qué éxitos musicales que nunca van a pasar de moda, ¿no? Siempre van a estar ahí presentes y que nos inviten a cantar. Y al final uno dice, fuera estrés, escuchemos un poco de música porque, claro, la coyuntura está grave. Terrible lo que está pasando en nuestro país, pero también es momento de relajarnos un poco. Por eso la vamos a invitar a la Selena. Selena Quintanilla.

7 minutos. Saludos, saludos, saludos. A ver, nos llegan más saluditos al 7220-6295. Ahí pueden mandar sus saludos al WhatsApp al 7220-6290.

0: sus pedidos musicales, cumbia antigua, ¿ya? 17:29, momento de cumplir con nuestros auspiciadores. Enseguida vamos a estar con usted, Selena, guárdenos un rato, porque hay que cumplir con nuestro tandero.
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A ver, ¿quién nos escribe? A ver, ¿quién nos escribe? No dice quién, pero dice, quiero mandar saludos a mi papá y a mi mamá en Colombia. ¿Ya? Así que bueno, a ver si nos dice quién, pero quién, su hija, el hijo, no sé, para saludarle y decirle, ¿y cómo se llama su papá y su mamá?

Hidalgo, debe decir Zulma Hidalgo, manda saludos a su papá y a su mamá, que está en Colombia.

31 minutos, estamos musicalizando aquí en Causachun Coca. Sí, a ver, saludamos, más saluditos, nos llegan al 72 20 62 95. Saludos a Villa Tunari, que están ahí escuchándonos, a la familia Hernández. Ay, mira, me hacen antojar. Estamos preparando una parrilladita de tambaqui. Y esto que nosotros no hemos almorzado, pero bueno, buen provecho. Soplen el tambaqui. Yo les voy a enviar a Lucas Hugo, nudo en la garganta.

0: gracias, Lucas Hugo. Me has hecho sufrir un poco con tu canción, pero bueno, hay que seguir. Pausa, enseguida volvemos.
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Bien, 17 horas con 54 minutos. De esta manera hemos terminado este espacio, un poco amenizando diferentes ritmos musicales. A las 18 ya se vienen los avisos y comunicados con William y Kun. Permiso, buenas tardes.

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2: Llegó y planteó en América Latina una liberalización comercial, destruyó los sectores productivos nacionales, promovió la privatización de empresas, desmanteló el aparato público estatal en Bolivia, promovió la relocalización de los trabajadores. Y nuestra experiencia particular en Bolivia, porque creo que quizás muchos, para cuando se aprobaban los créditos del Fondo Monetario Internacional, capaz que no habían nacido, pero entre 1985 y 1999, esta es la siguiente lámina, Bolivia realizó una de las reformas más estructurales y extensas, y esto lo ha dicho el mismo Fondo Monetario Internacional de América Latina, más estructurales, profundas y extensas. No olvidemos que el informe de la Comisión Especial de Investigación de los Casos de Privatización y Capitalización llegó a la conclusión de que se habían privatizado más de 120 empresas, entre esas las empresas estratégicas, YPFB, Entel, ENDE, Comibol y otras más. Promovió aquí además una liberalización de los precios, una liberalización del comercio, promovió una relocalización de los trabajadores tras el cierre de las empresas, y si bien logró algunas metas, por ejemplo, efectivamente se logró reducir la hiperinflación, pasó de 1000 y tantos a 18%, el crecimiento finalmente, cuando lo mira en perspectiva el Fondo Monetario Internacional en su informe del 2005, dice, no fue el esperado. Bolivia no creció realmente a las expectativas que tenía el fondo luego de estos ajustes estructurales. La deuda creció y generó una dependencia estructural acentuando la pobreza. Y ahí tenemos algunos datitos de la presentación. Por ejemplo, las pérdidas económicas luego de la privatización impuesta por este ajuste estructural del Fondo Monetario Internacional le significó más de 10.000 millones de dólares a un país cuyo Producto Interno Bruto era 9.500 millones de dólares. O sea, nosotros nos perdimos un Producto Interno Bruto totalmente a partir de la privatización promovida por el Fondo Monetario Internacional. Una pobreza moderada que rondaba el 60%, una pobreza extrema que rondaba el 38%, esos datos fueron los datos con los que entró Evo Morales a la presidencia. Esto que decíamos, ¿no? Una deuda, una dependencia estructural con una deuda estructural que llegaba al 51% de nuestro Producto Interno Bruto. Imagínense, hoy día tenemos una deuda más o menos del 26% del Producto Interno Bruto, una deuda externa. En el 2005 era el 51%, antes de que ingrese el gobierno Evo Morales. Y reservas internacionales que en el fondo no se habían fortalecido, porque hay una crítica estructural al fondo. El fondo viene, plantea estos ajustes económicos, ajusta la macroeconomía, puede ajustar la inflación, puede hacer todas estas reformas, pero no le garantiza al Estado intervenido en el largo plazo que se generen los ingresos de forma independiente para que el Estado pueda seguir funcionando más adelante. O sea, el Estado va a ser constantemente dependiente de créditos para tener los ingresos que puedan sostener su economía, porque destruye los aparatos estatales.
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3: Jacinto, ¿te has lavado tu cabello?
4: Sí, pues.
3: ¡Ay! ¡Pero bien sucio está, pues!
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3: Por esa misma razón, por ese mismo motivo es que llamamos a la concientización de lo que estamos haciendo. Estamos enfermando nuestra próstata, estamos haciendo de que nuestra próstata se irrite y producto de aquello vienen síntomas como levantarse constantemente, orinar por las noches, aparece la prostatitis, la hiperplasia prostática y estas dos enfermedades hacen de que el varón se convierta en candidato a sufrir cáncer en la próstata. Nadie quisiera tener este tipo de cuestión, nadie quisiera tener este tipo de problema. Es por esa razón que si usted presenta síntomas como los que voy a nombrar a continuación, que se está levantando constantemente a orinar por las noches, ya el médico le dijo que hiperplasia prostática o que es prostatitis, es el momento de que usted tome las debidas precauciones del caso. A ver, se está levantando constantemente a orinar por las noches, se levanta 1, 2, 3, 4, 5, 6 veces a orinar por la noche, no puede conciliar su sueño, no tiene un descanso reparador. Resulta que usted durante todo el día ha destacado en sus labores cotidianas, ha ido a trabajar, ha ido a desenvolverse en la función en la cual usted desempeña para llevar el sustento a su hogar, pero resulta que en la noche quiere tener un descanso reparador. ¿Qué sucede? Que a las 10 de la noche, cuando usted ya se va a acostar, a las 11, a modo de ilustración le estoy diciendo, resulta que usted no puede conciliar su sueño porque a la hora tiene que levantarse a orinar y resulta que ya se le quita el sueño. Así nuevamente a las 2 horas otra vez se levanta a orinar. Eso no logra que usted tenga un descanso placentero. Por eso es que usted el siguiente día va mal genio, va con coraje. Entonces, levantarse constantemente a orinar por las noches no es normal, mi amigo. Luego de eso aparecen síntomas como ardor al momento de miccionar, orina poquito, orina conchoso, pestilento, náusea, abundo, incluso siente dolor en la parte de su espalda y muchas personas la atribuyen a su columna, pero no es así, son problemas que la misma próstata está haciendo o provocando retención de líquido. Mi querido amigo, por esa razón yo le llamo a la concientización. Si usted tiene problemas, está levantando constantemente a orinar por las noches, le arde el momento de orinar, está orinando conchoso, pestilento, nauseabundo o eso levanta así como espuma, hace, es el momento de que usted tome precaución de lo que está sucediendo. Querido amigo, no queremos que esto se prolifere y llegue a lo peor. Por esa razón, mi querido amigo, incluso hay varones que cuando tienen ese ese problema comienza a presentar los problemas de disfunción eréctil, cuando ya lastimosamente el acto sexual deja de ser presente en usted y usted ya no tiene apetito sexual. 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

0: son las 7 de la noche con 9 minutos. Bueno, a esta hora de la noche tenemos información desde la Ocaeñe, donde nuestra compañera de trabajo Sandra Caracara se encuentra haciendo la cobertura a las actividades de nuestro hermano Evo Morales Saima. En este momento se reúne con la coordinadora de las 6 federaciones, asimismo con alcaldes y concejales ejecutivos y ejecutivas de la coordinadora de las 6 federaciones del Trópico de Cochabamba, transporte y otros sectores. Escuchemos.
1: Buenas tardes a todo el país. Informarles que en estos momentos nos encontramos en el salón principal de la coordinadora de las 6 federaciones del Trópico de Cochabamba, donde el expresidente del Estado Plurinacional de Bolivia, Evo Morales, lleva adelante una reunión de coordinación con alcaldes, concejales, ejecutivas y ejecutivos de la coordinadora de las 6 federaciones del Trópico de Cochabamba, el transporte y otras organizaciones sociales. Vienen tocando tema político coyuntural de nuestro país, por supuesto también una reunión de coordinación con relación a la feria de la integración del Trópico de Cochabamba, que se va a desarrollar este próximo 2, 3 y 4 de octubre en el municipio de Entre Ríos. De esta forma, el expresidente Evo Morales viene llevando adelante esta importante reunión de coordinación con las autoridades municipales de la región del Trópico de Cochabamba y, por supuesto, reiteramos una vez más, con ejecutivos y ejecutivas de la coordinadora de las 6 federaciones del Trópico de Cochabamba. Asimismo, el transporte también está presente en esta reunión de coordinación y otras organizaciones sociales, quienes por supuesto forman parte de esta importante reunión que se viene desarrollando. Nuevamente reiteramos, una reunión de coordinación también para poder llevar adelante esta gran feria de la integración FITROP, que se estará desarrollando este próximo 2, 3 y 4 de octubre en el municipio de Entre Ríos. Ahí están las autoridades con las imágenes, como podemos ver, quienes participan de esta reunión de coordinación junto al expresidente Evo Morales, por supuesto para tratar temas de coyuntura política y asimismo también sobre la gran feria FITROP que se estará desarrollando este próximo 2, 3 y 4 de octubre en el municipio de Entre Ríos, mismo que va a albergar a varios productores de la región y también asimismo piscicultores, apicultores y ganaderos. Nosotros en cualquier momento estaremos retornando con información en torno a lo que se viene desarrollando en esta reunión de coordinación en el salón principal de la coordinadora de las 6 federaciones del Trópico de Cochabamba.

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Oyentes, amigos, ¿cómo están? Tengan todos ustedes muy, pero muy buenos días. Una vez más comenzando el programa, leales siempre, traidores nunca, en esta mañana de día sábado. Y amanecemos en esta fecha, en un sábado oscuro, muy preocupante. Va a ser seguramente peor para muchas familias humildes en el país, porque anoche el gobierno ha decidido quitar toda la subvención al diésel. Y no sería nada extraño que escuchemos lo mismo con el tema de la gasolina y otros combustibles. Esto ha generado una reacción inmediata, aunque todavía veremos en el curso de las siguientes horas qué reacción más podría haber del pueblo boliviano, que anoche se ha tomado esta amarga píldora, este amargo trago del gobierno nacional. Vamos a hablar de este tema y de otros temas que hacen a nuestro país. Tenemos invitado al doctor Wilfredo Obama.

0: Él es abogado, él es analista, nos ayudará a entender un poco la situación política, social y también hablaremos de la parte económica de Bolivia. Doctor Wilfredo Obando, ¿cómo le va? Tengo usted muy buenos días, les saludamos desde los estudios centrales de la radio Causacho Uncoca.
1: Muy buenos días, Amiro, gustoso de compartir contigo y con todos los oyentes de esta prestigiosa emisora, así que a su disposición.
0: Muchas gracias. Bueno, de entradita, doctor, ¿cómo has recibido esta información en la que anoche Rodrigo Paz decía que se va a quitar totalmente la subvención del diésel? Ahora el diésel costará como cuesta a nivel internacional, dice, y esto significa que el precio del costo, estamos hablando de unos 18 bolivianos o más, el costo del diésel. ¿Cómo ha recibido personalmente, doctor, y cómo cree que la población boliviana recibe esta información?
1: A ver, Ramiro, un poco, obviamente, está muy por demás decir que es una medida que totalmente afecta a la economía, pero a la economía en general, Ramiro, a la economía en general, porque el diésel es un elemento en la producción, en la comercialización y prestación de servicios de toda clase, de toda la naturaleza. Así que va a afectar en los precios, pero en todo ámbito, ¿ya? O sea, ¿a quiénes van a afectar? Obviamente al pueblo boliviano. Hay perjudicados, perjudica al pueblo boliviano, pero sin embargo también beneficia, Ramiro, ese es el tema, va en beneficio de algún pequeñísimo sector de la población boliviana. Estas medidas que está implementando el gobierno y va a continuar implementando, Ramiro, y tómense en cuenta, me gustaría que me grabe, por favor, para recordar más adelante, y va a seguir continuar implementando, en realidad no son medidas del gobierno, no es del presidente Paz, ¿no? Son medidas que vienen desde muy arriba, digamos, ¿no? Del Fondo Monetario Internacional, de las grandes élites económicas. Es una política económica llamada del imperio, imperialismo, o políticamente llamado la derecha también, ¿no? Es la política, ¿no?, que se está implementando. Y el gobierno simplemente hace caso, simplemente cumple esas disposiciones, ¿no? Esto se debe inclusive ya, Ramiro, a una... Un poco quisiera remontarme desde dónde viene esta situación. Viene sobre todo sobre la medida de la... Hace 6 años ya. Y esto, eso es importante para que entender este panorama, Ramiro. Y me voy a un poco a retrotraer en el tiempo. Hace 6 años aproximadamente, la llamada comandanta del sur, así es. Imagínense cómo los tiene los Estados Unidos, las élites económicas, como los tiene, nos asigna una comandante para toda la América del Sur, ¿no? Para entonces, comandante significa, pues en los hechos, en la realidad, la que va a gobernar América del Sur, no los gobiernos, no los presidentes, eso significa, en pocas palabras. Esa comandante del Sur ya lo declaró públicamente, y eso está en internet, la gente puede verificar, en el sentido de que declaró los recursos naturales del pueblo boliviano como una cuestión estratégica, como una cuestión de Estado de los Estados Unidos, una cuestión de Estado. ¿Qué significa cuestión de Estado? Significa de vida o muerte. O sea, la toma de los recursos naturales es de vida o muerte para los Estados Unidos, para las élites económicas de los Estados Unidos. Entonces, tienen que tomar los recursos naturales. El manejo como propiedad o la administración. Entonces significa, en pocas palabras, la privatización de todos nuestros recursos naturales, de los bolivianos, recursos naturales que por constitución son ahora de propiedad del pueblo boliviano. Los recursos naturales del pueblo boliviano son de propiedad del pueblo boliviano. Entonces, ahora, otra de las políticas de las... ya de disposiciones de esta política de la privatización es la eliminación de todas las subvenciones, Amiro. Eliminación de la subvención. ¿Qué es la subvención? los gastos que tiene el Estado en el pueblo boliviano, en el pago de salarios, bonos, y etcétera, etcétera, ¿no? Pero hay una cosa que nadie dice, Ramiro, y yo lo voy a decir porque yo conozco en profundidad. Subvención significa quitarle la inversión, los gastos que se generan en el pueblo boliviano, pero quitarle para dárselo a otro. Eso es lo importante, Ramiro. En este momento el gobierno nacional está quitando paulatinamente las subvenciones al pueblo boliviano, pero para dárselas, para regalárselas a un pequeño sector del pueblo boliviano. Cualquiera pensaría que no hay subvención, es que más bien va a seguir la subvención, solamente es un cambio de subvención. Va a dejar de subvencionarse al pueblo boliviano para subvencionarse a una pequeña élite económica del pueblo boliviano. Una pequeña, algunos empresarios, unos cuantos empresarios, Ramiro. Cuando digo empresarios, no son los miles de empresarios, dignos empresarios que tenemos en Bolivia, sino solamente las élites empresariales, que no pasan de 10, Ramiro. Póngale más, el máximo 10 empresas. Nos recordemos, ya están subvencionados ellos. Los que critican la subvención son ellos, son los que tienen la subvención. Por ejemplo, en el tema de la eliminación de la subvención para la exportación de productos para las grandes empresas exportadoras o importadoras, pero solamente las grandes, no las pequeñas, Ramiro, ¿no? Ahí está se les ha condonado impuestos a las grandes empresas, ¿no? Condonación de 100 millones, 120 millones de dólares, imagínense, ¿no? Entonces, eso significa la subvención. Ahora, ¿qué está en el caso concreto del diésel? Del diésel, Ramiro. ¿Cuál es la tendencia? Acuérdese, Ramiro, va a ir modificándose. ¿Qué es lo que está aconteciendo? Y quisiera que anote, por favor, con subrayado, letras grandes, entre comillas, Ramiro, por favor. ¿Qué es lo que va a pasar? Esta es una medida más. Lo que está aconteciendo es que lo propio va a acontecer luego con la gasolina. Ese mismo camino va a recorrer. Lo que está pasando con el diésel es que el diésel ahora se está internacionalizando en el precio, a nivel internacional. Bien, y ya el Estado ya no va a ayudar a pagar, solamente el pueblo boliviano va a pagar. Pero en esta, se está internacionalizando, se está poniendo al precio internacional, ¿para qué? Es un paso más, ¿para qué? Una vez que esté internacionalizado, se va a privatizar, Ramiro, todo este servicio de la venta, importación, comercialización, distribución, etcétera, del diésel, se va a privatizar. Esa es la imposición del Fondo Monetario y las élites económicas internacionales. Esto es, antes de privatizar, el gobierno está internacionalizando el precio para que el privado no tenga problemas. Porque si el privado asume esta responsabilidad en precio menos que el precio internacional, entonces el pueblo tendría problemas con el privado. Es más o menos, Ramiro, para entender el panorama, lo que aconteció más o menos con las aguas del Tunari acá en Cochabamba. Yo recuerdo perfectamente la privatización de aguas del agua en Cochabamba. Y a propósito, se manifestó, se aclaró que don Omar Ferreira era uno de los socios, además, ¿no? Cuando era, creo, alcalde de Cochabamba. Entonces, esa vez, esta empresa que se llamaba Aguas del Tunari, la empresa que privatizó el agua, los primeros meses, cuando privatizó, subió las tarifas en el 200% hasta el 300% de golpe, Ramiro. ¿Qué pasó? Esa situación generó, pero reacción inmediata del pueblo cochabambino, lo que se derivó en la llamada guerra del agua, ¿no es cierto? Terrible guerra del agua, hasta que logró a expulsar a esta empresa privada. Entonces, lo que el gobierno está haciendo para asegurar, porque el fin último del gobierno es la privatización de todos los recursos, quitarnos el derecho de propiedad de los bolivianos, los recursos naturales, y pasar a la propiedad privada. Obviamente en precios regalados, no es en precio correcto. Ahora, entonces, lo que quiere decir que está adoptando medidas previas para la privatización, subir el precio del diésel para después privatizar y el privado no tenga problemas económicos con el pueblo boliviano. Ahora, ¿qué es lo que ha estado haciendo? Lo que normalmente hacen las élites económicas para implementar estas medidas duras, duras, durísimas para el pueblo boliviano, porque el que paga las consecuencias es el pueblo, el que consume, el que último que consume en esta cadena de distribución, es el último, el consumidor es el que paga todas las consecuencias. ¿Qué es lo que ha hecho el gobierno? Lo que siempre hacen en toda la región, todos los países de la región y en otros países cuando toman estas medidas. Esto está acordado, por si acaso, Ramiro, una pena decirlo, acordado con el transporte. No quiero decirlo, no me refiero a todos los transportistas, indígenas transportistas que tenemos en nuestro país. Solamente me refiero a todos los dirigentes. Todos los dirigentes, cuando se adoptan estas medidas, se ha acordado previamente, se ha prebendalizado, se ha negociado con espacios de trabajo, con económicamente, beneficios económicos, con los dirigentes. Queramos o no queramos, Ramiro, acuérdese, por favor, vaya tomando nota también, de que el día de hoy los dirigentes, seguramente don Lucio, ¿qué es? Don señor Lucio Gómez, creo que es, a nivel Gómez. Nacional.
0: Sí, Gómez.
1: Acuérdese. Va a repetir las mismas palabras que voy a decir. Va a despotricar, pero terriblemente, contra esta medida. Esta medida es atentatoria contra el transporte, que esto nos quiere matar, que este gobierno, que no vamos a permitir, que vamos a salir, que vamos a marchar, que vamos a bloquear, que vamos a esto, lo otro. Amenazas, pero de la mayor dimensión. Eso va a haber. Lo propio va a pasar con los dirigentes del transporte interdepartamentales o departamentales, provinciales, etcétera, etcétera. Similar va a acontecer con el secretario general de la Central Obrera, que va a despotricar, y así va a haber reclamos así fuertes, durísimos. Pero nada más que eso, Ramiro. Solamente eso. Porque en el fondo ellos ya han negociado con el gobierno nacional. Además, saben cómo se negocia la economía, Ramiro, de dónde nace el dinero. Ya sabemos, el dinero nace del negocio de la droga, negocio del oro y tantas cosas, ¿no? Entonces, ese dinero se maneja en prebendalizar a los dirigentes. O sea que los dirigentes, llámese a las centrales obreras, nacional, departamental, o los comités cívicos, me refiero a los dirigentes, por favor, no todos los que conforman comités cívicos, ya están prebendalizados para allanar el camino de esta consolidación de este precio de la gasolina. Y en todo caso, será seguramente solamente el verdadero pueblo. Cuando me refiero al víctima en este caso, el perjudicado, directo perjudicado, y esto quiero aclarar antes, porque el transporte no se va a perjudicar, es amigo. Los transportistas no se van a perjudicar. Seguramente llegarán, hasta se van a beneficiar más bien con esta medida del precio. Porque ¿qué va a ser el transporte? El transportista simplemente va a estar manejado por los dirigentes para subir el precio. Tanto ha subido, nosotros subiremos tanto, y tanto ahora cuesta separar los autos, todo aquello. Entonces subimos a tanto. Nada más. O sea, de repente, en la subida de los precios de los pasajes, ellos van a quedar más beneficiados y mejor todavía van a quedar. ¿No es cierto? Entonces, por eso digo, el que realmente va a pagar todos los efectos de esta subida de precios es el consumidor. Los que consumen, todos los ciudadanos que compran, este combustible y los, bueno, y lo demás. Toda la cadena de la venta, de la comercialización, etc. El pueblo, me refiero a esa pobre gente, me refiero a la clase media, otros lo llaman clase baja, creo, aunque no me gusta hablar en esos términos, ¿no? La gente más pobre. La gente más pobre es que va a soportar esta situación. ¿Pero qué va a pasar el día de hoy? Primer día de esta noticia. Terrible, no, terrible, pero terrible noticia, Ramiro. Seguramente va a haber expresiones en sentido de marchar, de bloquear, de expresarse, etc. ¿Y con qué va a salir el gobierno? Todo estaba planificado. Bueno, y con el estado de excepción, con la ampliación del estado de excepción. Primero, Ramiro, esta ampliación del estado de excepción es inconstitucional. No se ha regido, no se ha operado de acuerdo a la constitución política del Estado. Porque no se explicó las razones extremadamente urgentes, necesarias para la ampliación del estado de excepción. Claro, es una medida política porque políticamente tienen que aprobar, ¿no? Porque en realidad no hay oposición en el gobierno prácticamente, ¿no? El 90% creo que es de la misma línea del gobierno nacional. Entonces, como no hay oposición, no tenía que aprobarse en el legislativo. Además, los legisladores nacionales estaban obligados a aprobar este estado de excepción, porque ellos dijeron que si el gobierno se va, el presidente se va, también nosotros vamos, ¿no? O sea, para garantizar su fuente laboral también. Ahora, hay algo muy importante, Ramiro. Yo veo mucha desinformación en los medios de comunicación. A ver, el tema del estado de excepción. Escucho decir que ya ha habido marchas, manifestaciones, hasta bloqueos en algunos sectores de nuestro país, sobre todo creo que en La Paz, en Cochabamba también, ¿no? Yo escucho decir al pueblo y a los comunicadores que se ha roto el estado de excepción. Con estas marchas, estas manifestaciones, no se ha roto el estado de excepción. ¿Por qué, Ramiro? Porque el estado de excepción, constitucionalmente, no prohíbe, Ramiro, muy importante, por favor, la población entienda, y lea la Constitución Política del Estado, artículo, y eso voy a anunciarlo, para no aparecer que estoy mintiendo, Ramiro. Por favor, la población lea. Artículo 137 de la Constitución, artículo 13 también, parágrafo 4 de la Constitución, porque el Estado, lean por favor, de acuerdo a estas disposiciones, la declaratoria de estado de excepción, lo que antes se llamaba estado de sitio, no restringe, no suprime el ejercicio de todos los derechos, Ramiro. Entonces, entre esos derechos, ¿qué derechos tiene el pueblo? Las personas, ¿qué derechos tenemos? Uno de los derechos, por ejemplo, que establece la misma Constitución, las leyes, los tratados, convenios internacionales, ¿qué derechos establecen? El derecho a la locomoción, evidentemente, el derecho a la huelga, el derecho a reclamar por la reivindicación de los derechos, etcétera, etcétera. Esos derechos siguen intactos, Ramiro. O sea, el derecho a manifestarse, a expresarse, a expresar en las calles, a reclamar contra el gobierno, no están prohibidos, no están restringidos por la Constitución Política del Estado. Eso es muy importante. Entonces, yo digo por eso, cuando algunos ciudadanos, un conjunto de ciudadanos salieron en marcha, manifestaron, creo que era magisterio en La Paz, me corrige Ramiro, en La Paz estos días, creo que salió una numerosa, masiva marcha en la ciudad de La Paz, creo que en el trópico cochabambino, algunos sectores han salido en marchas, manifestaciones. Eso no rompe el estado de sitio. No rompe porque el estado de sitio no restringe estos derechos a manifestarse, ¿no? Eso es muy importante aclarar para la población boliviana, Ramiro.
0: Bien. Muchísimas gracias, doctor. Le hemos estado escuchando muy atentamente. Según la publicación que circula en todos los medios de comunicación, el precio del combustible actualmente, el precio del diésel, va a ser casi el doble. 17 bolivianos con 95 centavos. El precio del diésel para su distribución en todo el país. 17 bolivianos con 95 centavos. Y anoche, antes de anunciar esta medida a través de un decreto, el gobierno ha desplegado policías, principalmente policías, en varios puntos. De Cochabamba salieron hacia la carretera al departamento de Oruro y La Paz para controlar los puentes. Porque, bueno, se estaba gestando esta medida y supongo que el gobierno pensaría que inmediatamente la gente reacciona y va a tomar carreteras. No se conoce de momento ninguna situación. Y coincido con usted, doctor, cuando dice que los transportistas, por lo menos los dirigentes o algunos de ellos, ya han consensuado. Porque esta medida no lo hubiese publicado así como lo ha hecho anoche, si es que no había un consenso previo con los dirigentes del transporte. Y extrañamente el día de ayer el sector del transporte salió a decir que el gobierno quiere incrementar, y lo dijo, uno de sus dirigentes de Cochabamba lo dijo: si el gobierno incrementa el precio del combustible sin subvención, entonces nosotros nos veremos obligados a incrementar el precio del pasaje. Y tiene mucha razón cuando dice ellos no les va a afectar tanto, porque, como dicen popularmente, del mismo cuero sale la correa. Quienes vamos a ser afectados, en este caso, en los servicios de pasaje, vamos a ser quienes nos movemos a pie. El pueblo va a sufrir las consecuencias. Pero va más allá, ¿no? Todavía no hemos escuchado qué van a decir, por ejemplo, los grandes productores del Oriente. Y cuando anoche lo ven al presidente Rodrigo Paz en la Expo Cruz y no dijeron nada, también podríamos pensar y suponer que este otro sector de los grandes empresarios ya está también negociado, o por lo menos tienen su venia, porque ellos no han dicho en absoluto nada hasta el momento. Los grandes empresarios, ¿a quiénes va a afectar el nuevo precio del combustible? A los pequeños y medianos empresarios o los productores. En Santa Cruz tenemos a mucha gente que produce medianamente, produce productos que luego se los vende a los grandes empresarios. Va a ocurrir que estos pequeños productores o medianos no van a poder costear el costo elevado que va a significar el costo del diésel ahora para utilizar tractores y otro tipo de maquinaria para emprender la producción. ¿Qué va a significar? Que los grandes empresarios entonces, de uno u otro modo, comenzarán a tomar estas tierras que no van a ser ya productivas. Esto en el futuro próximo. Pero también los transportistas pesados, los que viajan a nivel internacional, todavía no han dicho nada. Probablemente ya estén en acuerdo. Veía algún dirigente de La Paz, creo decir, o un ex diputado, decir: ahora sí el momento de que nos levantemos, hay que salir, convoco al pueblo. Señores, el pueblo se movilizó a principio de año, lo hizo el año pasado, muchos quedaron detenidos, y justamente era porque creíamos que se podía evitar estas medidas. Que el gobierno acuda al Fondo Monetario Internacional, que el gobierno busque otra alternativa para subsanar la crisis económica, no necesariamente con el FMI. Podía haber buscado, y lo peor es que el gobierno no tiene hasta ahora un plan productivo, un plan de reactivación económica. Doctor, el gobierno solo préstamo, préstamo, préstamo, préstamo, nos estamos colgando. Alguien, algún periodista calculaba para esta mañana, decía: cada boliviano, ahora debemos 9.000 bolivianos, cada boliviano, yo considero que es mucho más, ¿no?, a partir del préstamo del Fondo Monetario Internacional. Pero eso no es lo peor, porque vamos a ser todos los bolivianos los que vamos a pagar. El asunto es que esto nos va a generar mayor pobreza, mayor crisis económica, mucha gente no va a poder llevar un pan a la boca, mientras que el gobierno está obedeciendo al FMI para estrangular a la población boliviana y beneficiar seguramente a muchos pocos. Ahora, lo hace con un estado de excepción, usted decía muy bien, inconstitucional totalmente. El gobierno está azotando al pueblo, agarrado del garrote la policía y los militares para seguir generando decretos que van a ir en desmedro de la población boliviana. Usted dice, doctor, que esto va a continuar. El estado de excepción, como se lo ha planteado, aprobado por la Asamblea, doctor, ¿puede ser sancionado? Es decir, si este estado de excepción, aún así ampliado por la Asamblea Legislativa, es ilegal, es inconstitucional. Si fuera así, por lo tanto, en el futuro, todos los diputados, senadores, la Asamblea y el Ejecutivo puede ser sujeto a un proceso penal, legal. ¿Qué es lo que establece nuestra normativa? Porque vale la pena que sepan ellos, decía alguien en opinión de la palabra, algún abogado decía, tarde o temprano estos diputados y senadores, más el gobierno, van a tener que responderle al pueblo. ¿En qué medida esto sería posible, doctor? ¿En qué medida lo inconstitucional del estado de excepción puede llevarlos en el futuro a una demanda de esa naturaleza? Primera consulta y segunda consulta, haciendo un cálculo político, doctor, las medidas impuestas por el FMI van a seguir. Si es que hablamos, van a quitar todas las subvenciones. Recordemos que la harina está subvencionada, es decir, el pan. Si esto se quita, el pan va a subir mucho más en el precio. Y hay otros productos como el gas licuado de petróleo o la garrafita y otros productos que están subvencionados. Entonces, ¿qué más podría pasar en el país, doctor?
1: A ver, Ramiro, son varias cosas que ha tocado. A ver, voy a tratar de referirme a todas ellas. A ver, el tema de las responsabilidades. Constitucionalmente, en un Estado de Derecho, toda persona, toda autoridad, toda, pero sin excepción, todas, desde el presidente, sean diputados, senadores, hasta el ciudadano más humilde, tenemos responsabilidades por nuestros actos, por nuestras decisiones. Nadie se salva de las responsabilidades, ¿no? Entonces, si los diputados, senadores han aprobado esta disposición de la ampliación del estado de sitio, sin fundamentos, sin argumentos, sin causas que existan para ello, obviamente son responsables y pueden ser responsables ante instancias judiciales. Pueden ser sujetos de procesos posteriores perfectamente, eso no está descartado. Por ejemplo, el tema de resoluciones contrarias entre los delitos, hay un delito que se llama resoluciones contrarias a la Constitución Política del Estado y las leyes. ¿Qué va a pasar con el sector coercitivo que decía Ramiro? ¿Qué va a pasar si el pueblo sale en estos días? Interviene la policía, los militares, etcétera, etcétera, hay un problema. Hay abuso, digamos, de la policía, de las Fuerzas Armadas. Y ahora que la tecnología facilita con filmación, grabación, cualquier cosa, ahora es fácil probar cualquier cosa, ¿no? Si ellos se exceden, cometen abusos, o los jueces, etcétera, están fiscales, están procesando sin el debido proceso, etcétera, son todos responsables. Entonces, dice justamente la Constitución, Ramiro, ese artículo que he mencionado, y le pido a la población dar lectura, es el artículo 137 de la Constitución, que dice claramente que todas las personas que ejerzan, cometan abusos, policías militares y otros que cometan abusos contra el pueblo boliviano, serán sometidos a la justicia, a los procesos correspondientes. Entonces, yo creo que en este momento, de los militares, los policías, el pueblo está enojado, preocupado en este momento. Yo creo que la policía, las Fuerzas Armadas están de miedo. ¿De miedo por qué? Porque ellos saben que, de acuerdo a la Constitución, porque el Estado, por los abusos que ellos podían cometer, pueden ser perfectamente procesados. Ese es el tema. Pero, Ramiro, sin embargo, a toda esta gama de situaciones que usted lo ha planteado, normalmente yo no voy a repetir lo que algunos medios de comunicación o algunos entrevistados analistas dicen. Yo voy más allá. Yo trato de profundizar las cosas, ¿no? A ver, ¿qué va a acontecer? En este momento, estado de sitio ampliado por nuevo periodo, seguramente yo veo ya el pueblo ya ha rebasado la gota del vaso, ya es extremo de los extremos. Eso yo escucho comentarios en las calles, en los mercados, etcétera. Ya nos tenemos que movilizar, dice la gente, eso dicen las calles. Algo, me imagino que ocurrirá algo similar a lo que pasó también en octubre del 2003, ¿era? 2003, ¿no es cierto? Con el gobierno del Goni, ¿no es cierto?
0: 2003, sí.
1: Algo similar es lo que se va a repetir. Estoy viendo eso. ¿El pueblo se va a levantar? Goni, esa vez, también estado de sitio, así se llamaba antes, estado de sitio, nada. ¿Pero qué? ¿El pueblo se basó? Ni siquiera era un movimiento, Ramiro, nacional. A ver, si no estoy equivocado, por favor, la población que recuerde esa situación, que ni siquiera era un movimiento en todos los departamentos. Era más que todo La Paz y algunos otros departamentos que en alguna medida se han movilizado, pero era sobre todo La Paz y además dentro del departamento de La Paz, sobre todo era el Alto, eso era, el Alto era sobre todo. Antes recuerdas el gobierno que tenía ayuda de las fuerzas coercitivas, de la policía, de los militares, inclusive se dice de las fuerzas coercitivas extranjeras que habían llegado, pero nada, el pueblo ha revertido toda esa situación y todos sabemos en qué ha concluido. O sea, se ha demostrado que la fuerza del pueblo es pues mil veces más que las fuerzas del orden, digamos, cuando el pueblo reacciona realmente. Ese es el tema, ¿no? Y hay una cosa. Hay una situación, Ramiro, hace pocos días ha habido una solicitud de algún diputado o senador, la intervención del escudo de las Américas, Ramiro. Grave, gravísimo. Escudo de las Américas. Escudo de las Américas, en los hechos, en la realidad, son fuerzas coercitivas, policiales, etcétera, de los Estados Unidos. Imagínense cómo pedir un diputado, un senador, el que debió estar pidiendo que no intervengan, ¿no es cierto? Más bien pida la intervención del escudo de las Américas. Y seguramente eso también están gestionando. Es que hoy en día ya se ha perdido todo, Ramiro. A ver, ya se ha perdido todo. Ya no es nada novedad. Yo me canso, como abogado, yo me canso de hablar de las ilegalidades, de las inconstitucionalidades, de los decretos del gobierno. Pero ya me cansé porque ya todo, prácticamente todo ilegal. Ya no estamos en un Estado de Derecho, Ramiro. Ya no estamos manejados, ya no estamos regidos, regulados por la Constitución, por el Estado. Ya no hay necesidad de cambiar ni siquiera la Constitución, Ramiro. La Constitución ha sido perforada y ha sido modificada por decretos y más decretos. Y lo que exige no es la Constitución, son los decretos. Entonces, ya nada es novedoso. Ya ninguna vulneración de la Constitución es novedosa porque es normal. Ya no es noticia también. Es lo que está aconteciendo. Ahora, usted me hablaba, Ramiro, también algo de las... ¿Qué dirán los grandes productores del Oriente? Caramba, y no quisiera que se me interprete mal en esta parte. Mis respetos para nuestros hermanos de Santa Cruz, los millones que viven allá. Me refiero a unos cuantos productores, empresas productores. Póngale que son 5 o 6, nada más, grandes, grandes productores. Ellos en este sistema de gobierno no se perjudican. Al contrario, ellos se benefician. Las utilidades, las ganancias de estas grandes empresas no solo se duplican, Ramiro, se multiplican. Si antes ganaban 100, ahora ganan pues 2.000, 3.000, así, ¿no? Ese es el tema. Ellos, a ver, Ramiro, ¿Qué pasa cuando el pueblo, pueblo, así, en esos términos, pueblo, pueblo, hace filas, ¿no? Constantemente está haciendo filas, día y 24 horas haciendo filas para conseguir, para adquirir el diésel. Esa también es una estrategia de las élites económicas internacionales. Es una estrategia para el campesino, no produzca, Ramiro. Este tema de no producir para el pueblo es un plan. O sea, no es un descuido, no es falta de capacidad. Es un plan que está ejecutando, ¿no? Es un plan que está ejecutando. Hay dos palabras en las que está en la Constitución y que prohíben. La tendencia es la monopolización, Ramiro, hay que hablar de esto. Monopolización o la oligo, o la, el monopolio o el oligopolio. ¿Qué significa monopolio o oligopolio? Esa es la tendencia donde nos está encaminando el gobierno, siguiendo los planes internacionales. Tender a que una sola empresa privada sea la encargada del manejo económico de la industria, de la comercialización, etcétera, etcétera, o prestación de servicios. Y el oligopolio, unas cuantas, dos o tres empresas nada más, las que se encargan de la industria agrícola, la distribución, comercialización, etcétera, etcétera. Y ellos ponen el precio que quieren. Y como no hay otro más que produce, no hay otro más que preste servicio, tenemos que pagar el precio que ellos dicen. A eso nos está encaminando el gobierno actual. Y reitero, no son determinaciones del gobierno, son determinaciones que vienen de afuera y que él simplemente tiene que cumplir. En este momento, Samiro, en el tema de la producción agrícola que usted decía, por ejemplo, en todo este tiempo, ¿por qué no hay diésel? ¿Por qué tanto tienen que hacer fila los vehículos que por el diésel? Hay un fin. De acuerdo al plan, hay un fin. Que el campesino boliviano, que los pequeños productores no produzcan. No produzcan. Y los únicos que van a producir van a ser las grandes empresas, que están sobre todo en Oriente. Para que solamente esas grandes empresas tengan que lucrar, beneficiarse con este tema, y que más bien los campesinos tengan que comprarles a ellos, pues. ¿No es cierto? Más bien los campesinos productores de Bolivia tienen que comprar solamente a esos campesinos. O sea que de esa manera se está concentrando el monopolio, el oligopolio, en manos de unas cuantas empresas, obviamente en perjuicio del 99.99% de la población boliviana. Samiro, así que había mucho que hablar sobre este tema.
0: Que sí, doctor, aprovechamos todavía los minutos que nos quedan. Yo hacía un cálculo, doctor, fíjese, si redondeamos el precio del combustible del diésel, prácticamente son 18 bolivianos. Un pequeño productor para mantener o para preparar la tierra, digamos que necesita 2.000 litros. 2.000 litros de combustible, de diésel. Esos 2.000, seguramente le durará un día, dos días, no conozco muy bien, pero es para comprar esos 2.000 litros, este compañero necesita tener 36.000 bolivianos. 36.000 bolivianos. Ahora bien, conozco que muchos compañeros necesitan utilizar tractores, retroexcavadoras, es decir, hacen bastante uso de maquinaria y utilizan mucho diésel. Solo para la compra de combustible van a necesitar una millonada de bolivianos, de dinero. Ese dinero que seguramente no lo van a poder costear, y quienes tienen mayor facilidad de hacerlo son los que tienen mayor cantidad de plata. Habrán empresarios que manejan millonadas, por un lado. Por otro lado, imagínense en los municipios. Uno de los alcaldes del trópico me decía, bueno, no yendo más, un poquito más allá, el gobernador del departamento decía, necesitaba yo movilizar unos maquinaria pesada, para lo cual teníamos como 2 millones de bolivianos. Sube el precio del combustible del diésel esa cantidad se va a duplicar o casi triplicar. ¿De dónde viene ese dinero? ¿Qué van a hacer, doctor? Los municipios que tienen tractores, volquetas, necesitan diésel. Dice que con esto va a haber bastante diésel. Pero el costo, ¿de dónde van a sacar dinero para hacer dragado en los ríos? Si no se hace dragado en los ríos, bueno, en algunos lugares, no todos competencia municipal, si no se hace este mantenimiento, el agua inmediatamente destruye, ¿no? La naturaleza se encarga fácilmente. Entonces, vamos a tener no solamente problemas de falta de mantenimiento, eso nos va a ocasionar problemas en las carreteras, vamos a tener problemas de comunicaciones, al margen del grave problema económico que va a causar, porque los municipios, las gobernaciones, no van a tener recursos para costear la cantidad de dinero que costará ahora comprar, por un lado, diésel. Veremos qué pasa con la gasolina. A todo ello, en la última parte, doctor, se suman los préstamos millonarios. Han aprobado 1.900 millones de dólares como préstamo del Fondo Monetario Internacional, al que usted hacía referencia ya, para impulsar la economía. Vaya uno a saber, el viceministro del Tesoro señalaba antes de ayer y decía, sí, vamos a tener el préstamo y ya tendremos dinero para pagar funcionarios públicos, tenemos fin de año, aguinaldos, y caramba, van a gastar ese dinero y van a pagar el préstamo para sueldos. Si es así, estamos jodidos, porque ese dinero no va a aguantar nada. Vamos a perder ese dinero prestado que debiera servir para invertir, para producir. Y si lo pagan en sueldos, entonces estamos fregados. No digo que se les deje de pagar, digo que deben buscar otra forma de sostener. En el gobierno no han reducido sus sueldos, al contrario, han incrementado los sueldos en muchos aspectos. Entonces, hablando de la economía y de estos préstamos, doctor, económicamente el gobierno nos dice, los bolivianos, es que si no hacemos el precio real del combustible, estamos jodidos, no vamos a tener para obras. Pero por favor, hagan una muestra, reduzcan los sueldos de los ministros, de los que están en la cabeza del gobierno. Eliminen esas rentas vitalicias de los expresidentes, lo habían prometido, hasta ahora no lo hacen, y otros gastos que suman al costo total del gasto de todos los bolivianos. En la economía, ¿cómo nos irá? Más préstamos, ya están hablando de otros préstamos, doctor, no es el único del Fondo Monetario, van a acudir a otros préstamos. Imagínense, en los 10 meses nos vamos a endeudar hasta el cogote, mucho más allá. ¿Qué va a pasar en los siguientes restantes 4 años y pico? Bueno, ahí le dejo con la opinión, doctor.
1: Ramiro. A ver, Ramiro, un tema muy importante, a ver, de los créditos. Puede ser muy, muy claro. Yo no voy a repetir lo que dicen los comentaristas, analistas, etc. Yo me voy más allá al fondo. ¿Cómo se opera este tema de los créditos internacionales? Bueno, los créditos internacionales del Fondo Monetario, el BID y otros, no son para mejorar la economía, son para empeorar la economía, por si acaso. Bueno, me tomaría mucho tiempo explicar en detalle, pero eso es lo que acontece. A ver, ¿alguna vez algún ciudadano se ha preguntado para qué nos prestan el dinero el Fondo Monetario Internacional? ¿Para qué nos dan el préstamo? Ramiro, algo muy, muy fuerte voy a mencionar. Los créditos del Fondo Monetario Internacional no son créditos para la producción, no son créditos para invertir en algo que genere más dinero. Nunca nos van a prestar ellos, por ejemplo, Fondo Monetario Internacional, para industrializar el litio, por ejemplo. No nos va a prestar. Escucho decir en estos días que serían créditos para la agricultura. Eso siempre nos ha manejado así. Evidentemente para la agricultura, Ramiro, imagínense. A ver, voy a tratar de graficar. pone condiciones el Fondo Monetario Internacional. Ni una palabra de condiciones coloca en el contrato Bolivia. Eso se llama